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Son las 6:09 y ya estamos aquí en esto que es Valiendo Ruta, bombones y bombonas. Es un gusto para mí estar aquí otra tarde con ustedes ya, 7 de julio, martesito sabroso, martesito de risa, de alegría de la tía Vero que nos hace aquí llegar y sentir esa buena vibra, esa alegría que nos contagia, ¿verdad? Este martes que la tía Vero se nos va de volada, martes de que la tía Vero te ríes, que jijijija, jajaja, chupada.

0: de este aparato reproductor de las ondas radiales, dirían por ahí, para que escuchen si le...
1: ¿Cómo
0: se va a ir
1: en
0: esta semana?
1: Aclaramos que es horóscopo de esta semana. Era ayer, pero ayer se nos fue la onda, la Netflix, así que pues ahorita andamos aquí con el horóscopo desde hoy. No importa, no pasa nada. Recuerden que también traemos su número de la suerte y su consejito ruta para que pues ahí se sientan queridos y apapachados por nosotros. Recuerden que si quieren pedir alguna canción, lo pueden hacer al 981-206-0976, 981-206-0976, y mandarnos mensajito, pedir alguna canción, mandar algún saludito, alguna felicitación de cumpleaños, que hoy vamos a traer también las mañanitas para toda esa gente que anda pues festejando, ¿verdad? Y pues por ahí para una personita especial en mi vida, que hoy está de manteles largos también, y sobre todo pues aquí pasar un buen rato con música padrísima, divertirnos, chismecito, porque de pronto de una cosa pasamos a otra. Y pues antes de empezar, mandamos un saludo a nuestros amigos taxistas, a nuestros amigos conductores del coche y conductoras también, porque ya saben que aquí tenemos de todo, mujeres trabajadoras también. Y también mandamos un saludo a nuestros amigos de tortilleros, a los repartidores, aquellos que ya están en la pizzería trabajando. ¿En dónde más, Toro? ¿Dónde más?
0: A los talleres, tapicerías.
1: A los talleres, así es.
0: Donde siempre acostumbran a tener un radio ahí prendido, escuchando cualquier estación, pero de preferencia que escuchen a TRC Radio, porque los programas de Valiendo Ruta pues son de complacencia también. Y si ustedes quieren escuchar alguna canción en especial, mándenos un mensajito, o si nos quieren platicar de algo, como ya dijo la bombona, puede ser alguna recomendación, algún mensajito que le quieran enviar a alguien más, alguna dedicatoria, lo que ustedes quieran, 981-206-0976, y podemos poner música de las que ustedes quieran, o platicar, ¿por qué no? Si seguimos en la temporada también de los mundiales, ya estamos, iniciaron los partidos para llegar a las semifinales, y bueno, ganó la Argentina, ganó Suiza, y ya son los primeros semifinalistas, así que faltan todavía, creo que tres partidos más,
1: tres.
0: Pues dos. Ahí andamos, y también dos. Acuérdense que terminando este programa y media hora después, 7:30 de la tarde, vienen los Piratas de Campeche en el segundo de la serie, que ayer perdieron, les tocó perder ahí contra los Leones de Yucatán en el Estadio Cuculcán.
1: Qué coraje, de verdad.
0: Pero pues hoy les debe ir mejor, así que no se despeguen de la estación de TRC Radio, porque hay de todo, hasta béisbol.
1: Oigan, y también le mandamos un saludo a todos los abuelitos y a las abuelitas que también ponen la radio, porque ellos, ese es su mero mole, ¿verdad? Que ahí, sobre todo a mi abuelito don José Ortegón Rangel, que debe de estar sentado escuchando pues ahí a su nieta, la más guapa de todas, ¿por qué no? Porque sí, así es. Que le mando un beso, ¿no? Gigante, y también a todos esos bellos jovencitos de 60 y más, les mandamos un rico beso bien sabroso.
0: Para todos los chicos malos,
1: así es, los chicos rebeldes. Oigan, y pues chiquillos, ya saben, hoy tenemos la historia detrás de la canción, y nos vamos a ir de una vez con esta para entrar de lleno después a los horóscopos, porque después no nos da tiempo, una hora se nos va volando, y la verdad es
0: después
1: que no nos...
0: andamos correteando al Leo, al Cáncer, al Libra, y luego pues no lo escuchan bien también. No ponen tanta atención porque andamos así volando.
1: Y después Olguita Barrera Diego dice, Vecina. No escuché mi horóscopo, que me lo repitan.
0: Y repeticiones no hay.
1: No es cierto, bombones. Pues vamos a hablar hoy, esta tarde tenemos la historia de la canción a la señora Belinda.

0: Bombones, pues llegó el momento de conocer la historia detrás de la canción. Esta sección es donde descubrimos que muchas veces una melodía es mucho más que una letra pegajosa. Hoy vamos a viajar al 2007 con una de las canciones más icónicas de Belinda, Bella Traición.
1: Así es, y es que seguramente más de uno ya la cantó con el corazón roto, o al menos la dedicó alguna vez. Y pues, lo interesante de esta canción fue el segundo sencillo de su álbum Utopía, un disco con el que Belinda dejó atrás su imagen

0: más infantil para mostrar un estilo mucho más maduro. Dejó el zapito y nos fuimos con La Bella Traición. Así que, tanto en su música como en sus letras, la propia Belinda participó en la composición junto con su hermano Nacho Peregrín y los reconocidos compositores Cara Dioguardi y Mitch Allan. Pero, ¿de qué habla realmente esta canción?
1: Pues chiquillos, aunque muchas personas creen que trata de una infidelidad, en realidad la letra habla del conflicto de seguir amando a alguien que ya no está, de sentirse atrapado entre el deseo de olvidar y la imposibilidad de hacerlo. Pues esa persona, la verdad, te queda ahí clavada, te deja marcada, y esa bella traición representa ese amor que fue hermoso mientras existió, pero que al final dejó heridas y terminó venciendo a la razón.
0: Así es, y es que de todo aprendemos, de todo lo que nos pasa, vamos a salir más victoriosos en algún momento, porque ¿quién no ha escuchado la palabra resiliencia?
1: Así es.
0: Uy. Así que, por ejemplo, ¿cómo sabes tú si de repente tienes una relación o dos relaciones y fallaste o te fallaron o X? Pero ¿cómo tú llegas a una persona, o sea, llegas con la persona con la que tú quieres estar ya, que es, podría ser la tercera pareja, pero si las dos anteriores no te enseñaron qué es lo que tú querías o qué es lo que no quieres repetir, ahí es cuando tú ya te vuelves un poquito más pleno en ese sentido. O sea, ya te vuelves más maduro y consciente de lo que estás viviendo y de lo que no quieres también repetir.
1: Igual hay otro dato curioso, bombones, el videoclip también marcó una etapa importante en la carrera de la señora, la guapísima Belinda, porque tiene una estética gótica con escenarios oscuros, un confesionario, una antigua mansión y una historia llena de simbolismos sobre la culpa, el amor y el sufrimiento. Fue dirigido por Scott Speer y gracias a su calidad visual ganó el premio a video del año en los MTV Latinoamérica 2007. De verdad que dejó marcada, pues, como que es una canción sello, que tú dices, o sea, la escuchas y regresas a esos momentos cuando uno estaba más joven y dices, la cantaba con tanto sentimiento, no había yo pasado desamores, tal vez, al menos yo no había pasado desamores, pero sí me pega, y la cantaba con un sentimiento brutal.
0: Así es, y es que si nos vamos así como que en el 2007 dirás tú, pues fue la semana pasada. No, ya va para casi 20 años.
1: Ya,
0: y es tan que rápido. El éxito de esta canción fue tan grande que incluso recibió una nominación al Latin Grammy como canción del año en 2007, consolidándose como uno de los temas más importantes de la carrera de Belinda. Y es que, seamos sinceros, ¿quién no ha sentido alguna vez un amor que un amor fue una bella traición? De esas relaciones que dejan recuerdos muy bonitos, pero también una gran lección.
1: Así es, bombones. Digo, todos hemos llegado a pasar por alguna situación en la que a veces diría uno, amas a quien no te ama por no haber amado a quien te amo. Algo así por allá que yo me acuerde. Y pues todos en algún momento vamos a sufrir, lo hemos pasado. Así que si alguna vez la cantaste a todo pulmón, ahora ya sabes que detrás de esta canción hay una historia de desamor. Sobre todo una historia de madurez y crecimiento artístico que convirtió a Belinda en una de las grandes figuras del pop en español de aquella época, y hasta ahorita sigue siendo una gran figura del pop. Digo, ha sabido mantenerse actualizada, sí. Se ve, mira,
0: evolucionó.
1: Chicle bomba, diríamos por allá. Sigue viendo chicle bomba.
0: Lo que se ve no se juzga.
1: Pero sí, esta señora que, pues a pesar de que ahorita ya cambió el tipo de música, las canciones y todo eso, pues ha hecho grandes amistades como la ha sido la Kenia Oz, que la Dana Paola, hay otra más que creo.
0: Hizo colaboración con Moderato también.
1: Ajá, o sea, muchas cosas que la han mantenido pues a flote. Ahí le estuvimos viendo en los Juegos de México, que fue la que entregó el
0: MVP a Julián Quiñones.
1: Y pues la verdad es que es una mujer tan guapa, con una vocerrona. Y hoy venimos.
0: No es guapa. Es bonita.
1: Es bonita, es bonita. Sí, bueno, ahí sí. La primera vez que escucho un hombre diferenciar entre guapa y bonita.
0: Ah, bueno.
1: Oigan, pero sí, la señora Belinda, que trae una voz y pues aunque no sea totalmente mexicana, ella se siente mexicana. Nosotros, todo México ha hecho que crezca, todo México la ha aceptado, y pues la verdad es que sus letras, incomparables. Ahora sí es momento de revivir esos recuerdos. Bombones, sube al volumen y canta con todo, porque esto es Bella Traición de Belinda, aquí en Valiendo Ruta, donde cada canción tiene una historia que contar. 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

0: Son las 6 de la tarde con 25 minutitos y si tú apenas estás llegando a esto, déjame decirte que eres bienvenidísimo a Valiendo Ruta aquí con la Bombona y el señor Toro, que ya estamos aquí empezando. Ya contamos la historia detrás de la canción, empezamos con Bella Traición de Belinda, se me fue la... Estaba carburando. Oigan, si quieren alguna canción la pueden pedir al 981-206-0976. Pero ya vamos a seguir con todo este show que traemos hoy para ustedes, porque ayer se nos olvidó, ¿verdad?
1: Mejor dicho, vamos a iniciar con los horóscopos.
0: Con los horóscopos, que ayer se me fue la onda, se nos olvidó y andamos fondeando con la canción Egoísta de la señora Belinda también. Y pues bueno, bombones, llegó uno de los momentos más esperados de Valiendo Ruta, los horóscopos. Recuerden que esta sección es para divertirnos, motivarnos y arrancar el día con la mejor actitud. Si es que ustedes creen en esto, si no, pues... Chitones. Así que pongan mucha atención porque tal vez las estrellas tengan justo el mensaje que necesitaban escuchar. Y con ustedes, ¿cómo me dijiste ayer?
1: ¿Cómo?
0: ¿Rubizú? ¿Madame Sasú? ¿Cómo?
1: Rubín Sasú.
0: Así que bueno, vamos a empezar con Aries, bombones. Para todos aquellos Aries que nos están escuchando, hoy será un día para confiar más en ti. En el trabajo podrían surgir nuevos retos, pero tienes la capacidad para resolverlos. En el amor, evita discutir por cosas pequeñas. Una buena conversación solucionará cualquier malentendido. Y en el dinero, controla esos gastos impulsivos. Tu número de la suerte es 7, 18 y 31. Y tu consejo, Ruta Bebé, es que hoy sonríele más a la vida. Nunca sabes quién puede necesitar esa buena energía.
1: Así es. Entonces, seguimos con Tauro. Y es que la estabilidad que tanto buscas comenzará a sentirse. Es un buen momento para organizar tus pendientes y poner orden en tus finanzas. En el amor, alguien podría sorprenderte con un detalle inesperado. Cuida un poco más tu alimentación. Tus números de la suerte, el 5, 16 y 28. Y tu consejo, Ruta, haz una pausa, respira y recuerda que no todo tiene que resolverse de inmediato.
0: Sí, bombones, aquí pues estamos viendo que pues ahí va, te van a andar sorprendiendo, mi querido Tauro. Y ahora nos vamos con los Géminis, por todos aquellos esos guapísimos Géminis que se sienten la gran cosa, ¿verdad? Que, bueno, una que otra sí lo es. No se vayan a chiviar, aunque me funen aquí, ya lo dije, ni modos. Géminis, tu creatividad estará al máximo, aprovecha para poner ideas nuevas o iniciar ese proyecto que llevas tiempo pensando. En el amor, sé claro con lo que sientes, una llamada o mensaje cambiará tu ánimo. Tus números de la suerte, bebé, son el 3, el 14 y el 25. Y tu consejo, Ruta, es que escucha más y habla menos. Hoy podrías aprender algo muy, pero muy valioso.
1: Y seguimos con los Cáncer. Hoy las emociones estarán muy presentes. No cargues con problemas que no te corresponden. En el trabajo recibirás reconocimiento por tu esfuerzo. En el amor, deja que las cosas fluyan sin presionar. Números de la suerte, el 2, el 11 y el 29. Tu consejo, Ruta, agradece por lo que tienes antes de preocuparte por lo que aún te falta.
0: Y para, antes de irnos, otra cancioncita, también tenemos a los Reyes del Zodiaco, a los Leo, y es momento de brillar, bebé, como siempre, pero no olvides la humildad. Una nueva oportunidad va a ser muy importante y podría aparecer cuando menos lo esperes. En el dinero, evita prestar si no estás completamente seguro, y en el amor, alguien piensa mucho en ti. Uy, uy, uy, uy, uy, uy, uy, uy, te están pensando y te van a gastar. Tu número de la suerte es el 1, el 10 y el 22. Tu consejo, Ruta, es que confíes en tu talento, pero recuerda que la humildad también abre puertas. Y bombones, antes de continuar con los horóscopos, si alguien no escuchó el suyo, todavía nos faltan los demás, ¿verdad? Nos quedamos en Leo. Ya dijimos Aries, Tauro, Géminis, Cáncer y Leo. Así que nos vamos a ir con otra rolita. Aquí traemos mi razón de ser de banda MS. ¿Te parece eso o algo más movido? No,
1: está bien.
0: Bueno, pues nos vamos una con esta rolita. Son las 6 de la tarde con 29 minutitos y ahorita volvemos para continuar con los horóscopos. Mándanos un mensajito y dinos qué horóscopo eres tú, y si quieres escuchar de nuevo el tuyo, también dinos.

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1: Hola Rubí, Tori, amigas y amigos operadores y conductores, muy buenas tardes. Les informo que por Circuito Baluartes ya se presenta tránsito regular desde la Avenida Central hasta el Mercado Principal y la Glorieta de San Pedro. Por Avenida Gobernadores se mantiene con carga vehicular y avance constante en ambos sentidos. En Avenida Central vamos con avance lento desde la calle Altillo hasta el semáforo de la Avenida Colosio. Por la zona de hospitales, Avenida Lázaro Cárdenas con tránsito regular desde la Avenida López Portillo hasta la Glorieta de la Enfermera. Avenida Colosio, con circulación lenta, desde la prolongación Allende hasta la Avenida Patricio Trueba. Avenida López Mateos, con buen avance, desde Lazareto hasta la calle Nueva del Seguro Social. Avenida Concordia, con tránsito lento por asentamiento del cruce de semáforos, desde la calle 6 del Carmelo hasta la Avenida Aviación. Finalmente, les informamos que la Avenida Obregón continúa cerrada la circulación. Asimismo, la Avenida Héroe de Nacozari presenta avance lento en el tramo comprendido entre Cuatro Caminos y el Periférico. Les recomendamos conducir con precaución, respetando los límites de velocidad, los señalamientos viales y siempre llevar bien puesto el cinturón de seguridad. Rubí, Tori, amigos, es el reporte vial Valiendo Ruta de esta tarde de martes.

0: Así es, y ya escuchamos el reporte vial a cargo de nuestro amigo Mau Montoya, y también acabamos de escuchar dos canciones. La primera fue Mi Razón de Ser de la banda MS, y la segunda fue Mi Necesidad de Montes de Durango. Y pues terminamos con el reporte vial para que ustedes sepan por qué avenidas y dónde pueden transitar más seguro y más confiable. Además de que también les damos la recomendación de que si van a algún lugar o algo así, lo primero que deben de hacer al subirse a su carro es ponerse el cinturón de seguridad. A las motos también, que no se suban al puente, al distribuidor vial, para que no haya algún accidente que pueda comprometer a los demás. Siempre recomendamos también, ¿por qué no?, el manejo a la defensiva, que es muy importante. Cada vez que agarramos un vehículo es una responsabilidad, así ser prudentes también con la gente, con los pasos peatonales, con todo, muy alerta. Diría mi papá, en algún momento, cuando tú agarras un vehículo necesitas activar un sexto sentido. ¿Para qué? Para que te puedas, para que no te metas en problemas, más bien. Y pues si nos cuidamos nosotros, cuidamos a los demás. Así que aquí seguimos en Valiendo Ruta, y si ustedes quieren escuchar alguna otra canción que no sea, de lo que sea, mándenos un mensajito al 981-206-0976, 981-206-0976, y con gusto le ponemos alguna canción que quieran escuchar.
1: Oigan, y como dice Toro, recuerden tener, creo que está muy fuerte, recuerden tener sus papeles en orden, ¿verdad? Tener al día, pues, que de pronto la licencia de conducir, la tarjeta de circulación, porque en diversas avenidas se hacen los retenes y después no quieren ni que les quiten la moto, ni que les quiten el carro, que se lleven una multa. Recuerden no conducir si están, pues, en...
0: Si fueron al tallercito, si fueron con su amigo mecánico y hubo mucho calor y se compraron el 6-7, pues mejor busquen a alguien que les
1: lleve,
0: haga el paro y les lleven a sus casas. Sí. No se comprometan, porque ahorita los filtros no son malos, son para, estamos previniendo algún tipo de accidente. Entonces, justamente para eso es, para que no ande la gente, si ya consumió alguna bebida alcohólica, pues no ande al frente de un volante.
1: Evitar accidentes, sobre todo, ¿verdad? Y ahorita con estas épocas de lluvia, que ahorita ya se vienen, pues, pequeñas, de pronto caen así fuertes y todo esto, pues es mejor evitar todo tipo de pues que de imprudencia vial. Sería el rebasar, no sé, que, digo, saben que hay formas de rebasar, tanto derecha, por izquierda, por derecha, y pues así evitar que pase alguna tragedia. Recuerden también respetar el paso peatonal, que para eso está, para que nosotros pues tengamos, aunque hay que caminar un poquito más, pero tengamos la seguridad y de llegar con bien al otro lado. Y si en algún momento pues llega a pasar un accidente estando en el paso peatonal, pues ahí ustedes avalarse con que ustedes respetaron esto, ¿verdad? Pero pues bueno, bombones, vamos a continuar. Un saludo para nuestro amigo Mau Montoya, que lo queremos mucho, y él también es parte de este programa. Recuerden que Valiendo Ruta tiene 3 horarios: 7:30 de la mañana, a la 1 de la tarde con Carlitos Gallego y Jairito, y a las 6 de la tarde aquí con el Toro y con la Bombona. Aquí andamos como siempre, felices, disfrutando de las canciones con ustedes. Y pues bueno, le mandamos un saludo a nuestro amigo Mau Montoya, que esperemos que esté súper bien, y le agradecemos por compartir el reporte vial con nosotros. Recuerden que si ustedes quieren saber algo más por ahí, vayan a seguirlo en su página de Facebook y estén enterados día con día, o si hay algo que quieran compartir tanto en la página de él, pues decirles, aunque quiero hacer una denuncia, subir tal cosa que no me gustó, y pues ahí él verá de qué forma pues apoyarles a compartir, que si un bache, que si un, no lo sé, cualquier cosa que ustedes quieran. Pero bueno, vamos, vamos a continuar con los horóscopos, y nos habíamos quedado en Leo, así que ahora sigue Virgo y empezamos con este. Dice así: hoy sentirás ganas de organizarlo todo y eso te ayudará bastante. No te estreses si algo no te sale exactamente como lo planeaste. En el amor, escucha antes de responder, bebé, no seas respondón. Hay que aprender a escuchar. Y en la salud, mejoras si descansas un poco más. Duérmete, bebé. Necesitas un día de descanso profundo. Duerme tus 8 horas. Intenta dormir tus 8 horas. Y tomar mucha agüita, que también es importante. Tu número es de la suerte, el 6, el 15 y el 30. Y tu consejo ruta es que no te castigues por los errores. Cada uno deja una enseñanza.
0: Justamente lo que decíamos hace rato, incluso con la canción de Belinda, ¿no? Así
1: sí,
0: que
1: inclusive con la canción.
0: Mucha atención. Y seguimos con el signo de Libra, y es que las buenas noticias están cerca. Es un excelente día para fortalecer amistades y convivir con la familia. En el amor, alguien podría buscarte para aclarar una situación pendiente. En el trabajo, mantén la calma ante los cambios. Número de la suerte, el 8, el 17 y el 24. Tu consejo ruta, rodéate de personas que te hagan sentir paz y no presión.
1: Recuerda que después se te va a subir el cortisol y está difícil bajarlo. Para los Scorpio, tu intuición estará muy fuerte, así que hazle caso. Si tienes una decisión importante, hoy podrías encontrar la respuesta. En el amor, evita, bebé, evita los celos a toda costa y confía un poquito más. Ahí aguántatelo tantito, porque pues si no, eso te puede traer problemas. Económicamente llegan mejores tiempos. Ahí nos invitas, no sé, ahí una rebanadita de pizza, hasta un pan dulce que nos invites.
0: Un pan con ajo,
1: ay, qué rico, hay que hacer pan con ajo. Tus números de la suerte, 4, 13 y 27, y tu consejo ruta es que antes de reaccionar, cuenta hasta 10, porque muchas veces la calma es la mejor respuesta. Acuérdate que más vale un loco que dos.
0: Así es. Seguimos con Sagitario, y hoy será un día ideal para salir de la rutina. Un encuentro inesperado podría sacarte una sonrisa. En el trabajo, mantén el enfoque y no te distraigas. En el amor, atrévete a expresar lo que sientes. Números de la suerte, el 9, el 20 y el 33. Tu consejo ruta, atrévete a hacer eso que has estado posponiendo. El mejor momento puede ser hoy.
1: Y ahora nos vamos con Capricornio. Ya estamos a punto de terminar la lista. Y para todos los Capris que nos andan escuchando, bebé, todo esfuerzo empieza a dar resultados. Sigue trabajando con disciplina, porque vienen recompensas, importantes. En el amor. Ay, me ahogo.
0: Lolita.
1: Ay, se me secó. En el amor, dedica más tiempo a esa persona especial o a tu familia, y cuida también tus horas de descanso. También aquí es importante, como se lo dije a Virgo, si no me equivoco, debes de descansar tus 8 horas, porque igual eso hace que se te suba el cortisol. Deja ahí tantito tu celular para que no se te siga subiendo. Tus números de la suerte son el 12, el 21 y el 35. Y tu consejo ruta es descansar, también es parte del camino hacia tus metas. Bebé, ya te lo dijimos 2 veces, así que es una señal.
0: Así es, una señal. Seguimos con Acuario, y es que las ideas innovadoras estarán de tu lado. Es un buen momento para aprender algo nuevo o comenzar un cambio positivo. En el amor, deja atrás el pasado y disfruta el presente. Una buena noticia podría llegar por la tarde. Tu número de la suerte sería el 19, el 23 y el 36. Y tu consejo ruta, no tengas miedo de ser diferente. Ahí está una de tus mayores fortalezas.
1: Y ahora nos vamos con todos los Piscis, ya para terminar. Piscis, hoy tu sensibilidad será tu mayor fortaleza. Escucha tu corazón, pero también a tu razón. En el dinero, evita compras innecesarias. Si ahorita de plano no lo necesitas, no lo compres. Aguántate tantito. En el amor, una conversación sincera fortalecerá una relación importante. Acuérdense que a veces puede hablar uno del amor en pareja, del amor de la amistad, del amor en la familia, y no todo pues en un solo ámbito, ¿verdad? Como ustedes lo quieran tomar. Y tus números de la suerte, bebé, son el 6, el 18 y el 32. Tu consejo ruta es, cree más en ti. A veces el único permiso que necesitas para comenzar es el tuyo. Y hasta aquí los horóscopos de hoy en Valiendo Ruta. Recuerden, bombones, que las estrellas pueden orientar el camino, pero las decisiones siempre las toman ustedes. ¿Tú qué? Ahorita que digo esto, ¿cómo se llama?
0: ¿Cómo se llama?
1: Bueno, ahorita se los voy a mencionar. Así que, bueno, tengan una excelente tarde. Recuerden seguir manejando con mucha precaución y respeten sobre todo los señalamientos. Usen el cinturón de seguridad si van en automóvil, y si van en el coche, pues disfruten nomás el trayecto con una gran sonrisa y sean agradecidos con los conductores y las conductoras. Yo al menos cuando me subo, digo buenas tardes, buenos días, buenas noches, lo que sea, y doy las gracias al bajar, ¿verdad?
0: Así es, porque no quieres que te diga el conductor que está subiendo a un establo.
1: Así es. Y también si te llega a pasar, grítele, no llevas vacas, no es cierto. No es cierto.
0: Si brinco un tope.
1: Pero sí, bombones, hay que ser respetuosos y pues compartir un poquito la alegría, aunque nos haya ido mal, no sabemos cómo le está yendo a los demás. Así claro. Que aquí seguimos con más cancioncitas en Valiendo Ruta y ahora nos vamos a
0: ver. Okay, yo quiero una.
1: ¿Cuál?
0: La de Julión Álvarez.
1: Privilegios, no. Privilegios.
0: ¿Cuál? Lo tengo todo.
1: ¿Lo tengo todo?
0: Creo que sí se llama.
1: Lo tienes todo. Bueno, pues ahora nos vamos. ¿Tiene dedicatoria esa canción?
0: Ahorita te cuento.
1: Oigan, pues nos vamos una vez con esta rolita. Son las 6:49 y ahorita regresamos porque ya casi es hora de despedirnos. 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
1: Son las 6:55 y ya llegó la hora de despedirnos. Oigan, pero se me estaba olvidando que antes de eso quería yo hacer aquí pues una felicitación, porque hoy es cumpleaños de una personita muy especial en mi vida. Hoy está cumpliendo pues nada más que 15 bellos añitos, ¿verdad? 15 bellos añitos bien vividos. Pues anda de fiesta, de manteles largos, la señora, la más quinceañera, mi tía Conchi, ahí mi bella Carmela, mi mamá Nanen, así le decimos, que le mando muchos besos y que Dios me la siga bendiciendo, ¿verdad? Que siga disfrutando pues de su bella niña, su niña bebé, de su nietecito y también pues de sus hermosas sobrinas que también son sus hijas, que la amamos mucho y la mandamos muchísimas felicitaciones y que siga celebrando. Mañana la vamos a andar pues ahí festejando en la casa. Y pues bueno, ojalá y ella se haga su pastel para que se lo cortemos, porque ella hace pastel.
2: Que ella haga su pastel.
1: No es cierto. Le mandabas un beso super gigante mío. Y ahora el de toro. Aviéntatelo.
2: A la tía Conchi.
1: A mi tía Conchi.
2: Pues le mandamos un besote a la tía Conchi, que esperemos que la esté pasando de lujísimo.
1: Y jugando ahí, lotería.
2: Jugando lotería y que gane. O que se dejen ganar los demás para que ella gane. Ahí les mando un besote a la tía Conchi.
1: Eso es todo. Pues ya nos despedimos, bombones. Llegó la hora de irnos ya. Y nos vamos a ir con esta rolita, Polvo Rosita. Recuerden que mañana tenemos miércoles. ¿Miércoles de qué? ¿De ceniza? No, miércoles de... No me acuerdo, se me olvida.
2: Hoy fue martes de pintadera.
1: Mañana es miércoles de ceniza. Así que nos despedimos con esta rosita, con esta canción, con esta rolita. Que es Polvo Rosita. Y fue un gusto para mí haber estado aquí con ustedes. Yo soy Rubí Solórzano, la bombona besucona de TRC. Así de rápido nos despedimos.
2: Así de bolón ping pong.
1: De bolón ping pong para que nos dé tiempo. Toro.
2: Nos vemos mañana. Bueno, más bien nos escuchamos mañana. Nos vemos por si hacemos alguna transmisión. Pero bueno, ahí les avisamos.
1: Ahí le avisamos. Nos despedimos. Recuerden mañana, migajeras, a las 5 de la tarde, totalmente en vivo. No se lo pierdan, que va a estar re buenísimo. Y ya. Bye.
2: Nos vemos.

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11: Las 4 del Jaguar. 1. La gobernadora Laida Sansores sostuvo reunión de trabajo con la embajadora de Francia en México, Delfín Borión, para la cooperación en desarrollo económico, agricultura sostenible, educación y la colaboración entre Campeche y la ciudad francesa de La Rochelle. 2. En Jopelchen, la Secretaría de Desarrollo Agropecuario entregó 11.058 bultos de fertilizante a 1.281 productoras y productores con un inversión estatal superior a los 2.4 millones de pesos para impulsar la producción agrícola. 3. El plantel Pomuch del CECITEC inició su ciclo de graduaciones con la entrega de 267 certificados a estudiantes de la generación 2023-2026, reconociendo la conclusión de su educación media superior. 4. La Biblioteca Pública Central, licenciado Francisco Sosa Escalante, dio inicio al programa Mis Vacaciones en la Biblioteca, ofreciendo a niñas y niños actividades de aprendizaje, imaginación e inclusión durante este periodo vacacional. Estas fueron las 4 del Jaguar.
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0: contra Leones desde el Parque Kukulcán, un juego que se ha visto por segunda noche consecutiva esta serie, retrasado por lluvia. Se va a jugar de todas maneras, ha hecho un gran trabajo el equipo de mantenimiento, llovió mucho menos que el día de ayer, donde sí cayó y en serio la lluvia. Y pues todo está listo para que arranque el juego de pelota. Aquí está el duelo de abridores del día de ayer. Un cambio de último momento. Estaba Miller Hall. Y fue lo que hizo el día de ayer. Dos entradas, cuatro imparables, tres carreras, un ponche, una base por bolas, 9.00 de efectividad. Luego vinieron otros pitchers de los Piratas. Williams, victoria.
1: Así es, la de Ronnie Williams en el juego de ayer, increíble, seis entradas únicas.

0: sintiendo muy cómodo en el centro del montículo, cuando ya tenemos ahí también el rol regular, ya tenemos todo listo para poder dar inicio en este segundo enfrentamiento de la serie en el centro del montículo. Joanes Negrín ya teniendo los lanzamientos de calentamiento.
1: Qué importante, 4 juegos separa a Yucatán de juegos ganados de los Piratas de Campeche. Aquí está el duelo monticular de hoy, Your Record, de parte del equipo que dirige Loy McClendon. 2 ganados, 2 perdidos, 6.53 de efectividad, 28 ponches, 6 bases por bola, 30 entradas y un tercio, además de haber recibido 5 cuadrangulares. Por su parte, la serie Victoria, que va buscando seguir a...
0: efectividad, tenemos 47 ponches, 20 bases por bola, todo esto en 66 entradas y un tercio, ha permitido 8 angulares y será el duelo monticular presentado por parte del equipo de los Leones. Luego de este retraso en el Parque Cuculcán ya por segundo día consecutivo, pero

0: Era como sexto Andrew Stevenson en el jardín central, como séptimo Jesús Favela en el jardín izquierdo, como octavo Cristian Ibarra en las paradas cortas y como noveno Nickel, que se encuentra detrás del plato, ya todo listo para este primer lanzamiento por parte de Joan Hernegri.
1: Ayer estaba programado 7:30, empezamos a las 21:15. Y ahora siendo las 8:15, play ball, primer envío para el plato, cantado el strike. Para el hombre que batea, Connor Hollis, el lead off del equipo de los Piratas de Campeche en este juego. El plato cantado, el segundo strike. Hoy los Leones de Yucatán presentan a Rowdy Reed por la primera. Aquí están los números de Jonathan Green antes de continuar. 5 ganados, 4 perdidos. De La Habana, viene hacia el plato, bajo el envío. Hoy recuerden, amigos aficionados, que igual

0: palco donde está el trackman y donde se le da la orden al umpire principal. En eso consiste el umpire robot. Y en el derecho le quita velocidad del cambio a Marica y se poncha Connor Hollis. Está cayendo el primer out por la vía del ponche. Se activó la fábrica de chocolate desde temprano. Victoria, tenemos uno fuera.
1: Así es, por esta vía del ponche, con este lanzamiento de 79 millas por parte de Joanner Negrín, tenemos el primer out en la pizarra cuando vamos rápidamente a la defensiva por parte del equipo melenudo, como la primera, Rowdy Reed, en la segunda, Wilfredo Tobar, en la tercera, Addison Russell, tenemos en las paradas cortas, Eduardo Torre de Alba, en los jardines tendremos a Brevin Valera, Alonso Gaitán y Norberto Beso detrás de la defensiva por parte del equipo melenudo.
0: Pichó para home, se queda abajo. Es lo que platicábamos acerca dando la pelota, pero aquí ya no importa el mascoteo de el receptor. Aquí lo que interesa es aquí es por donde pasa. Ahí va la rola, de frente Wilfredo Tobar, la toma, conecte la 43, amigos, está cayendo el segundo out.
1: Es por esa vía y tenemos con velocidad el segundo out en la pizarra, bastante económico, trabajando Joanner Negrín desde esta primera entrada y también trabajo ahí por la segunda y la primera hora para recibir al tercero en la alineación, Jesse Castillo, que también es el primera base por parte del equipo de los Piratas de Campeche para enfrentarse a Joanner Negrín.
0: Hay que recordar, amigos, que ayer el Monday Night fue el clásico peninsular, es decir, Piratas Leones jugaron en solitario en la Liga Mexicana de Béisbol el día de estamos diciéndole quién contra quién está enfrentándose en este martes. Batazo elevado, la va buscando el venezolano con este fly al jardín izquierdo, está consiguiendo

0: entrada de juego. Pirata 0, los Leones tras la pausa con su primera oportunidad ofensiva.
1: En la segunda colchoneta como tercero, Jenny Ramos, y bateador designado como cuarto, Rowdy Reed. En la primera como quinto, Norberto Besto. En el jardín derecho como sexto, Addison Russell. En la tercera como séptimo, Brevi Valera. En el jardín izquierdo como octavo, David Grullón. En la receptoría y como noveno, Eduardo Torrealba.
0: Muy bien, ahí están los que vendrán a enfrentar a Joe Record. Es el abridor del equipo de los Piratas de Campeche. Ya está 2 ganados, 2 perdidos. 6.53 la efectividad de Joe, con 30 entradas y un tercio de labor monticular. Es lo que ha hecho hasta el momento este hombre, que es el segundo año que se presenta con los Piratas de Campeche. Está repitiendo con el bajel filibustero, el derecho de Anaheim, California. Él envió para home, el primer lanzamiento, toca la pelota Alonso Gaitán. El de Tijuana, tomado en la ronda 28 del draft del 2017 de la Universidad de California en Santa Bárbara, y estudió Joe Record antes de llegar a las sucursales de los Twins de Minnesota, que fueron los que lo draftearon en ese año. Abarica y se coloca ya en cuenta de 0 con 2. Después de estar con los Twins de Minnesota en el 2019-2021, apareció de nueva cuenta con los Astros de Houston, Joe Record. Ahí estuvo en sucursales, llegó a clase AA con el equipo de Corpus Christi, allá en Texas. Y luego alcanzaría AAA en el 2022 con el equipo de Sugarland Space Cowboys, de Sugarland, Texas también. La rola de botes altos. Ataca Cristian Ibarra, tira la inicial y consigue la buena jugada defensiva. Se le estaba apresurando Alonso Gaitán para llegar a la inicial, pero bien atacada esa pelota y con mucha paciencia va a lograr colgar el primer out de este capítulo número 1 en su parte baja. Se va dominado Alonso Gaitán.
1: Así es, y llevemos el primer out en la pizarra, nuestro primero en la alineación, Alonso Gaitán por esta vía 63. Ahora el segundo, Wilfredo Tovar. Y el segunda base por parte del equipo melenudo viene a tomar su turno al bat, enfrentándose al pitcheo por parte del equipo de los Piratas.
0: Record en el derecho para home, se queda alto. Tovar, él le fue muy bien en los primeros juegos. Ayer volvió a conectar de imparable en su último turno, en el octavo capítulo, y anotó carrera con imparable productor de Norberto Beso. El envío de Record se queda abajo, utilizando el sinker y el slider, el californiano, para tratar de mantener a raya a los Leones de Yucatán. Ya lo logró con el primero en la tanda y primero en el orden del equipo melenudo. 2 y nada la cuenta. Afuera el envío. 3 y nada. La última ocasión que Record estuvo con un equipo de grandes ligas en sucursales, nunca llegó al mejor béisbol del mundo, fue en Triple A 2024 con el equipo de Tampa Bay. El automático 3-1. Estuvo con el equipo de los Toros de Durham. Ahí anduvo en esta mítica franquicia de ligas menores, que incluso hay una película donde se desarrolla con relación a este equipo de ligas menores, los Toros de Durham, en la International League. Allá estuvo. Este año, que fue el último en sucursales, tuvo récord de 1 ganado y 3 perdidos. 4.47 de efectividad para el hombre que lanza hoy por los Piratas de Campeche. Y los Piratas le dan su primera oportunidad fuera de los Estados Unidos. Nunca ha lanzado liga invernal en ningún país de estos que tienen ligas invernales, como la Lidom, como la Liga Venezolana de Invierno, como la Liga Mexicana del Pacífico, como la Liga Roberto Clemente en Puerto Rico. No ha tenido actividad en estas ligas, así que su primera experiencia fuera de los Estados Unidos fue con Campeche el año pasado, donde dejó buena efectividad de 2.16 en 8 entradas y un tercio. Piratas que llegaron a la antesala de la Serie del Rey en una trepidante serie contra los Diablos. Rola, se queda récord con ella por debajo del brazo para el Jesse Castillo y está cayéndola. Por la ruta corta del 1 al 3 se va dominado Wilfredo Tobar en un turno que trató de alargar. Terminó llegando a 10 picheos frente a Tobar. Este lanzador Joe Record, el turno será ahora para Henry Ramos.
1: Está haciendo trabajar al picheo por parte del equipo de los Patas de Campeche. Sin embargo, todavía rápida ya tenemos el segundo out en la pizarra. Ahora el tercero en la alineación, Henry Ramos, y el bateador designado viene a tomar su turno al bata. Ahí vemos cuadrangulares en lo que va de la temporada.
0: Está entonces por el equipo de los Piratas tratando de colgar el cero, a diferencia de ayer, Joe Record. Ayer, ante el cambio de lanzador, si usted no llegó a la previa de este juego, ayer estaba Miller Hogan programado. Lo habían dado de alta, activado de la lista de reserva, Miller Hogan, que es uno de los pitchers puntales de la rotación abridora del equipo de los Piratas de Campeche. Pero de último momento vino el cambio y vino a lanzar Héctor Sepúlveda. Los Leones de Yucatán, con batazos al cuadro, conectaron dos imparables al infield y lograron traer carrera gracias al descontrol. Wilfredo Tobar anotó la carrera número 2 con un wild pitch. Y con un poco de fortuna, Rowdy Reed, con una rola lenta, permitió que Alonso Gaitán llegara al plato con la primera carrera del juego. Y ahí Yucatán tomó ventaja que no perdería el resto del mismo. Bajo el envío, se las arregló Joe Record en el turno de Wilfredo Tobar, porque lo tenía en cuenta de 3 y nada. Regresó en la cuenta y logró dominarlo con esa rola que el mismo Record cortó para hacer la jugada en la inicial. En cuenta de 1-2. Buena vista de Henry Ramos, deja pasar el envío. La cuenta se va a colocar pareja en 2-2. A toda la gente que nos sigue a través de las diferentes plataformas, mil gracias. Hoy Facebook Live de los Leones de Yucatán, con imagen y audio solamente para el estado y para todo el mundo a través de la radio digital. Al igual que nuestros amigos de TRC que nos están acompañando allá en la ciudad de las murallas. Muchas gracias por estar con nosotros. No, dijo el umpire. Ya Joe Record iba rumbo a la caseta del equipo de los Piratas. Pensamos que era el break en lo que se marcaba el strike. Sin embargo, se quedó impávido Yamil Martínez detrás del plato y dijo: a mí no me indicaron nada, nos vamos a la cuenta máxima, 3-2. Aquí el envío, cantado el tercer strike. Lo van a dejar retratado en el pentágono y sonriendo para la foto a Henry Ramos. Y en tres hombres, agarraditos de la mano, se van los Leones en la parte baja de la entrada número 1. Doble completa de juego. Esto está 0-0 en el clásico peninsular, segundo de la serie.
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0: Estamos de vuelta para la segunda entrada en su parte alta. Vienen a batear los Piratas con cuarto, quinto y sexto. Abraham Almonte, Armando Álvarez y Andrew Stevenson.
1: Muy bien, play ball. Aquí está Yonel Negrín. Entonces, buscando su segunda entrada monticular en esta salida. El Acere. Yo para el plato encantado, el strike. Yonel Negrín, ya decíamos, número retirado. En activo. Uno de los pitchers más dominantes en el circuito desde su llegada a los Leones de Yucatán. Récord positivo de 5 ganados y 4 perdidos. Y hasta el momento, como los vinos, entre más tiempo pasa, mejor lanza. Yonel Negrín, regresando en algún momento que estuvo en el bullpen, regresando a la rotación abridora por sus méritos. Este 2023 que terminó con récord de 6 ganados y 6 perdidos, cantado el strike. Tuvo efectividad de 7.01 y mucha gente ponía en duda su continuidad como pitcher activo, como jugador activo, un hombre más de 40 años. Ahí el contacto de Almonte al callejón entre central y derecho, se mueve. Alonso Gaitán se queda con la pelota y está cayendo el out número 1. Le hizo un contacto sólido a Abraham Almonte, pero mejor la ubicación del de Tijuana en el jardín central para quedarse con la esférica. Hay uno fuera.
0: Vemos la repetición de ese fuerte contacto por parte del bateador designado. Sin embargo, para hacer el primer out en la pizarra, ahora el quinto en la alineación, Armando Álvarez. Y el tercera base por parte de los Piratas de Campeche, enfrentándose a Yonel Negrín, que ha estado bastante económico. 18 lanzamientos lleva hasta el momento.
1: En aquella ocasión que les contamos, el 2022 venía de el año del campeonato con los Leones de Yucatán, con récord de 4 ganados, 4 perdidos y 6.78 de efectividad. En aquella ocasión solamente una salida de la campaña fue como relevo. Tuvo 18 salidas, 17 fue como pitcher abridor. Pero quedó con efectividad de 6.78. Cantado el strike. Sonó el guante de David Grullón, quien está detrás del plato haciendo la batería con Yonel Negrín. Y luego el 2023, donde Yucatán terminó quedándose en la orilla en la final de zona frente a los Pericos de Puebla, que a la postre serían campeones venciendo al Unión Laguna. La efectividad de Negrín fue de 7.01. De las 19 salidas de la campaña, 10 fueron como abridor para este hombre, el orgullo de La Habana, Cuba. En 2 y 2, ¡swing! ¡Abarica! Y se poncha Armando Álvarez. Está llegando el ponche número 2 en la labor monticular de Yonel Negrín. Hay dos fuera. El turno será para Andrew Stevenson.
0: Ahí vemos la repetición de ese lanzamiento de 90 millas por parte de Yonel Negrín y por esta vía del ponche. Ya estos dos outs en la pizarra, bastante dominante. Ahora el sexto, Andrew Stevenson, y el jardinero central por parte de los Piratas enfrentándose a Negrín.
1: Buen picheo, esquina de afuera para bateador zurdo. Justo pintando la zona exterior del plato para el strike número 1. En esa ocasión, regresando a los números de Negrín, 7.01 de efectividad en 61 y 2 tercios. Y ahí mucha gente puso en duda la continuidad de Negrín por la abultada efectividad presentada en ese 2023, con 39 años de edad, pero llegaron los 40 para el Acere. 2024 fue un muy buen año, a pesar de que el equipo se quedó en la segunda ronda de playoff, pasando como mejor perdedor. ¡Swing! ¡Abarica! ¡Qué gran picheo! En cambio, de las modificaciones que ha hecho Yonel Negrín, que es un gran sinquerista y que ha tenido que ir desarrollando el picheo en slider y el cambio sobre todo. Rolling, ahí está. Rowdy Reed toma la pelota, pisa la inicial y está cayéndola. Al 3 sin asistencia, amigos. Se van agarraditos de la mano y en tres hombres los Piratas de Campeche en estricto orden retira. El hacer el segundo capítulo. Cuelga el cero. Seguimos platicando después del corte. La pizarra nos indica 0-0, clásico peninsular. Leones recibiendo Piratas.
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0: Estamos de regreso para la segunda entrada en su parte baja y van a batear los Leones de Yucatán con cuarto, quinto y sexto, Rodríguez, Norberto Beso y Addison Russell.
1: Aquí viene la parte medular del line-up del equipo de los Leones de Yucatán. Cuarto, quinto y sexto a enfrentar a Joe Record. Aquí viene el derecho para el plato. El primer envío levanta Rowdy Reed. Es una torre que se va a quedar en territorio de foul. La busca el Jesse Castillo. Levanta el Newman y captura. Se fue rápido Rowdy Reed. Esas son buenas noticias para Joe Record. Con este foul fly a la primera base va a economizar mucho victoria con el primero que enfrenta.
0: Así es, desde los primeros lanzamientos para Reed ya tenemos el primer out en la pizarra. Ahora Norberto Obeso, el jardinero derecho, enfrentándose al picheo por parte de los Piratas, que viene de igual manera que Joan el Negrín dominante.
1: Sí, se ha visto bien. Joe Record el año pasado tuvo 9 salidas, todas fueron como pitcher de relevo. Este año Campeche lo ha utilizado como pitcher abridor en 5 ocasiones. No ha sido su rol de tiempo completo este año. Tiene 16 salidas en la campaña. De esas 16 salidas, 5 han sido en función de pitcher abridor. Envió para home, cantado el strike para Norberto Beso. Ayer Norberto iba en un juego donde no tenía mucho que contar. De hecho, llevaba 3 ponches. Era una noche de gatos negros para el zurdo de Hermosillo, pero en la octava entrada conectó imparable. Al primer envío decidió Lloyd McClendon enfrentar a un hombre que había tenido una noche complicada y no enfrentar a Addison Russell. Le pichearon a Norberto Beso, conecta de imparable y manda el plato a Wilfredo Tobar en su último turno del juego. Envío ceñido para el chamaquito de Hermosillo, se tiene que echar hacia atrás. 2 bolas, 2 strikes, 1 out, es un idolazo Norberto Beso aquí en el Cuculcán de los consentidos de la afición. El hermosillense que antes de llegar a los Leones llegó su derecho de retorno. Su primera y única franela en el béisbol mexicano es la de Yucatán. Venía de sucursales de los Azulejos de Toronto. Queda alto Joe Record. Cuenta máxima, 3 bolas y 2 strikes, y todo lo rápido que fue con Rowdy Reed. Ahora Norberto Beso le está sacando 5 picheos más lo que se acumule. En cuenta llena, Record hacia el plato, batazo de foul de parte de Norberto Beso. Defendiendo la zona de strike, ese picheo número 6 que iba buscando el centro de el pentágono. Lo trató de pasar con la recta de 93 millas, Joe Record, pero defendió muy bien la zona de strike. Obeso, aquí el batazo es elevado al jardín de la izquierda, hacia adelante, atacando la línea de cal. Jesús Favela se queda con la pelota. Buena lectura del batazo de parte de Chuyito, que es un pozo en el jardín izquierdo y se va a quedar con la pelota para que esté cayendo el out número 2.
0: Buen trabajo en el fileo por parte de Jesús Favela y le permite tener ya 2 outs en la pizarra a pesar de la gran paciencia por parte de Norberto Obeso. Ahora el sexto en la alineación, Addison Russell es el que viene a tomar su turno al bat. Para Joe Record, 24 lanzamientos, Rigel, son los que lleva hasta el momento.
1: Y los que ha consumido Record. Y ahora Addison Russell, quien ayer en su accionar ofensivo negoció un pasaporte, así fue como llegó a circulación la noche de anoche. En 4 turnos, 3 legales, se fue de 3 nada. Un Addison Russell que y hace contraste lo que venía bateando con el equipo de los Piratas de Campeche por arriba de 300. Con los Leones de Yucatán le ha costado más trabajo hacer el ajuste ofensivo. Cuidado. Cerca otra vez, ahora de la humanidad de Addison Russell. Primero fue con Norberto Beso, ahora es con Russell. Pichando pegado, no dejando acomodarse en la caja de bateo a ninguno de los que ha enfrentado. Joe Record. buena velocidad, poca ubicación de los picheos. Es el segundo envío más o menos por la misma zona. 93 millas el lanzamiento en recta de parte del abridor filibustero. La primera salida como abridor de la campaña para récord fue frente a los Bravos de León en la Fortaleza el 23 de mayo. Piconazo, y a otro que va a llevar a la cuenta, o mejor dicho, le va a negociar el pasaporte. La base por bolas para el ex liga mayorista Addison Russell. Va la inicial. Y el turno será para Breivik Valera. La paciencia le da frutos a Addison Russell. Y va a tener que enfrentar al menos a uno más en esta entrada, el abridor filibustero.
0: Así es, pero ya hay hombre por circulación. Por la primera colchoneta, Addison Russell, ahora el jardinero izquierdo por parte de los Leones de Yucatán, a enfrentar con la posibilidad de tener la primera carrera en el marcador.
1: Y tratando de mover a los corredores, ahora Breivik Valera, el corredor, que es uno solamente, el que anda por la inicial. A partir de esa salida de Joe Record el 23 de mayo, se ha mantenido como pitcher abridor de tiempo completo. Fueron tres entradas en su debut como abridor con los Piratas, tomando en cuenta que la temporada anterior no había abierto juegos. Fue su debut, tres entradas de dos imparables, dos carreras que fueron limpias. Le conectaron un cuadrangular. Salió sin decisión de ese juego de pelota. El día 23 de mayo, batazo de foul al segundo nivel de este estadio, de parte del venezolano Breivik Valera, que al ser ambidiestro se coloca en el cajón de los zurdos para tener esa ligera ventaja en el perfil para enfrentar al lanzador derecho. En el círculo de los prevenidos va David Grullón, que de no venir a batear, pues tomará su tiempo para ponerse los arreos de nueva cuenta. Otro picheo ceñido ahora para Breivik Valera. Así ha sido con Norberto Beso, también ha sido con Addison Russell, y ahora con Breivik Valera, para colocar la cuenta en una bola con dos strikes. Buen trabajo de parte de Nick Cale. Ayer, después de que Nick Cale cediera su lugar a Fernando Pérez para venir a batear, Raúl Torres fue el receptor del equipo de los Piratas el resto del juego. Ya al final, cuando trató de hacer los ajustes Doy McClendon para buscar cambiar la situación ofensiva del equipo de los Piratas, que fue blanqueado 4-0. Se va el corredor, batazo elevado. La pelota va de foul. Va a tener que regresar Addison Russell a la inicial. Después de salir con el envío hacia la intermedia. Así que las aperturas para Joe Record han sido de visita 3, de local 2. Esta es la cuarta apertura en la carretera para el derecho de Anaheim, California. En carretera ha enfrentado a los Bravos en la Fortaleza, a los Pericos en el Cerdán, a los Dorados de Chihuahua en el Héctor Espino, y a los Leones ahora en el Kukulcán. Bajo el envío, otro que va a caminar a la cuenta máxima victoria, y ya son 36 los lanzamientos para el abridor de los Piratas.
0: Ya llevamos 36 lanzamientos, y por parte de Breivik Valera también consumiendo el turno, haciendo trabajar al picheo por parte del equipo de los Piratas. Ya en la cuenta de 3-2, dos outs en la pizarra y corredor por primera.
1: Ahí el corredor, el machucón que sale de foul, bater y correr natural por la situación de los dos out y la cuenta llena para Addison Russell.
0: Sigue peleando el turno.
1: Sí, buen turno para Breivik Valera, lo está llevando al máximo, está defendiendo la zona. Y vamos a ver hasta dónde lo puede llevar Record. Con el lanzamiento rompiente, la curva logra chocar la pelota Breivik Valera se mantiene con vida en este primer turno para el venezolano. Decíamos, después de él está David Grullón, que ya tiene rato moviendo la majagua en el círculo de los prevenidos para el equipo melenudo. Si bien el estadio no está lleno, no lo está, es evidente en las tomas, el ambiente del clásico peninsular se percibe diferente a los juegos que hemos visto contra Tigres, contra Querétaro, como local de Yucatán. Batazo de foul.
0: Sí, Rigel, justamente lo decíamos en previa desde el juego de ayer. Los aficionados de Campeche han hecho el viaje, están aquí apoyando al equipo, y podemos observar también a los aficionados por parte del equipo de los Leones de Yucatán, que se han dado cita y también ha habido un buen ambiente.
1: De entrada, mira, ahí en el VIP, atrás de home, hay una fila completa de puro filibustero, de pura fanaticada de los Piratas. ¡Línea! La pelota de imparable al jardín derecho. Va a ir al fondo del parque a recogerla Cal Mitchell. Luz verde para Addison Russell. No, le van a poner el alto. El Cholo Camacho le decía vas, pero al final de cuentas Russell terminó bajando la velocidad y se quedó anclado en la tercera. ¡Qué turnazo de parte de Breivik Valera para sacarle cualquier cantidad de picheos a Joe Record y además encontrarle este lanzamiento para colocar el doblete al jardín de la derecha!
0: Así es, vemos la repetición de ese contacto. Primero que nada le encuentra ese picheo después de haber consumido varios lanzamientos, y hasta el jardín derecho, donde se cuenta 314 pies, le permite tener este doble y ya tener a Anson Russell por la tercera. Sin duda alguna, muy buen turno por parte de Breivik Valera. Ahora David Grullón, que lo vemos en la alineación esta noche como receptor, a tomar su turno al bat con esta posibilidad cuando hay unión en el centro del montículo necesario para esta ofensiva por parte del equipo de los Leones de Yucatán.
1: Sí, Piratas no puede darse el lujo de perder más juegos, sobre todo por lo que se está jugando, la situación que se juega el equipo de Campeche es de apremio, es de buscar la manera de acercarse al equipo de los Tigres. Son los más cercanos perseguidores del equipo de los Tigres, y atrás de ellos vienen a medio juego los conspiradores. Los Tigres están a 8 juegos del primer lugar. Hoy los Piratas amanecieron a 9.5, a juego y medio. Grullón con una gran oportunidad de abrir el score. Al primer envío le hace swing Grullón. Abanica y se coloca en cuenta de 0 bolas y 1 strike. Aquí lo que intenta Joe Record es salir como escapista profesional de la situación en la que está. El derecho viene hacia el plato. Swing, abanica, 2 picheos, mismo resultado. Primero con la recta alta, se vio ansioso David Grullón. Y luego con el picho en slider. Y ya está montado en el caballo que va a la tierra de las desgracias. Yucatán tocando la puerta. Envió hacia el plato, bajo el lanzamiento. En una bola con 2 strikes. Llegó el café. Una con 2. Récord para el plato, esquina de afuera, cantado el tercer strike. Sale echando tiros del centro del diamante Joe Record. Van a dejar a 2 colgados en el alambre los Leones de Yucatán y cuelga un 0 importantísimo en las aspiraciones del equipo de Campeche de llevarse el segundo del clásico peninsular. Con un tremendo envío va a dejar viendo visiones a David Grullón, que se poncha sin tirarle para el tercero. Amigos, a pesar de los pesares, cuelga el 0 la serpentina del récord. Se van 2 completas. Emocionante juego. 0-0. Yucatán y Campeche.

Fuerte el aplauso para el promocion que viene de Nueva Zunca. Y con ello va a dar la oficina de los leones de Yucatán. Sanso, la Santa Mar, repasionar el campeonato, lo tenemos.

0: Estamos de vuelta en la tercera entrada en su parte alta. Vienen a batear los Piratas con séptimo, octavo y noveno. La parte baja de su alineación, Jesús Favela, Cristian Ibarra y Nike.
1: Bueno, pues qué manera de salir del problema en el inning anterior para Joe Record. Parecía que se le venía el mundo encima al californiano, pero se las arregló para ponchar a David Grullón. Y ahí va a quedar la llegada tercera de Addison Russell, donde el Cholo le daba luz verde. Al primer envío, un batazo muy elevado, territorio de foul. La busca Roddy Reed, se queda con ella y se va dominado Jesús Favela. Económico, el hacer Joaner Negrín con 29 picheos en este capítulo número 3. Ya tiene un out en la pizarra.
0: Y si vemos la repetición en terreno de foul, ya tenemos este primer out en la pizarra. Y ahora Cristian Ibarra y el parador en corto por parte de los Piratas de Campeche para enfrentarse a Joaner Negrín.
1: Y aquí empieza el duelo de scouting. Y de scouting en tiempo real. Y el ajuste de los peloteros. Estamos en la tanda que cierra por primera ocasión el line-up del equipo de los Piratas de Campeche. Seguramente veremos turnos distintos a partir de la apertura del line-up con Connor Hollis. Y seguramente Yucatán está tratando con Joaner Negrín que esto sea en 1, 2 y 3 como ha sido hasta el momento. Cantado el strike. Hasta el momento para el ACR son 7 retirados en fila desde que empezó el juego de pelota para el inmortal de los Leones de Yucatán. No, dijo el umpire. El umpire robot, vale la pena decirlo. La cuenta en 2 balls and 2 strikes. Bajo el lanzamiento. Cuenta máxima para Cristian Ibarra, lo que fue muy económico con Chuyito Favela. Ahora es la cuenta máxima para el parador en corto de los Piratas. Rola Cabre de foul. Cerradito el standing de la zona sur. Hoy todos en actividad. Hoy se mueve ese standing. Desde el sur, los Olmecas vienen a un juego. Los Bravos a 5. Los Guerreros a 5. Los Pericos a 6. Los Tigres a 8. Y los Piratas a 9.5. Pegaditos a los Piratas Conspiradores a 10.5, a un juego. El Águila a 11.5, a 2 juegos. Y los Leones en el fondo a 14.5. Ahí va la línea de Ibarra, el jardín izquierdo. Brady Valera a corretear la pelota que va al fondo del parque. Dobla el chamaco por la primera, va buscando la intermedia. Y va a llegar quieto a la segunda con doblete. Arrancando con todo en su primer turno, Cristian Ibarra conectando este batazo victoria que le permite anclar a 180 pies de la registradora.
0: Así es, vemos el fuerte contacto por parte del bateador en corto, Cristian Ibarra, y también el gran trabajo para regresar a la pelota de Brady Valera. Sin embargo, mejor su velocidad y le permite estar en la segunda colchoneta. El doble, el primer imparable por parte del equipo de los Piratas ante la serpentina de Joaner Negrín.
1: Correcto. Al primer envío, línea, la pelota de hit al derecho. Van a darle luz verde Ibarra, Loredo lo para en la tercera, porque rápido atacó Norberto Beso en el jardín de la derecha, de Liga de Imparables a la serie. Y ahora, los que tienen la oportunidad de oro de abrir el score, por eso decíamos que importante era para Joe Record poder colgar el cero, son los Piratas de Campeche en esta parte alta del tercer capítulo.
0: Así es, ya hombre por primera y por tercera, dificultades por parte de Joaner Negrín, únicamente un out en la pizarra y se abre por segunda ocasión la alineación de los Piratas con Connor Hollis. Lo veíamos dominado en su turno previo en la vía del ponche, pero ahora enfrentándose ya por segunda ocasión a Negrín.
1: Es muy complicado pensar que Connor Hollis se pueda ponchar 2 veces, no imposible, pero sí muy difícil. Es un bateador que ha demostrado ser selectivo y que por algo está como primero en el orden, además de ser muy veloz, lo cual complica mucho más una jugada de doble play. Tendría que salir con fuerza suficiente el batazo para que pueda activarse la llave de doble matanza con cierta velocidad y poner fuera a un corredor que corre muchísimo como lo es Connor Hollis. Bola mala la segunda. En dos y nada. Ahora Joaner Negrín, que suele ser un hombre que no se clava mucho en las circunstancias del juego que acaban de suceder. Rápido le da vuelta a la página con toda esa experiencia que le conocemos al de La Habana. Abanique el envío, la cuenta se va a colocar en dos bolas con un strike. Hoy el equipo de los Acereros de Monclova recibió por asignación a José Berto Félix, al receptor experimentado que llega al equipo del Acero, movimientos que se siguen haciendo, buscando mejorar de cara al final de la campaña los equipos. Rolling la pelota verde foul. Ahora la cuenta del dos bolas con dos strikes. El equipo de los Rieleros de Aguascalientes liberó al receptor Gabrielino y los Araperos de Saltillo tomaron como agente libre a Edwin Escobar, que va por su tercer equipo, el venezolano, en lo que va de la campaña. Arrancó con Yucatán, lo tomaron los Diablos. Después de la desafortunada salida frente a los Piratas de Campeche en relevo, lo tomó el equipo de los Araperos de Saltillo después de que los Diablos lo dejaron como agente libre. Envió para home, bajo el lanzamiento y la cuenta se va a ir al máximo. Tres bolas y dos strikes. Henry Sosa va a ser activado de la lista de reservas del equipo de los Tigres de Quintana Roo. Y Miller Hogan, que estaba para lanzar ayer, es puesto de nueva cuenta en la lista de reserva del equipo de los Piratas de Campeche. Otra adquisición de los Piratas, Brian Mora, es firmado como agente libre. Aquí conecta Connor Hollis, jardín central para atrás. Ahí está el de Tijuana, que se queda con la pelota. Alonso Gaitán pisa y corre desde la antesala. Y Cristian Ibarra va a llegar anotando la carrera número uno del juego. Cayó el segundo out, es un out productivo para Connor Hollis, que va a mandar al plato la carrera número uno, la de la quiniela, en los spikes del paracorto Cristian Ibarra. Lo gana Campeche 1-0.
0: Gran trabajo por parte de Colis, sabe lo que se tiene que hacer, elevar y alejar la pelota hacia el jardín central y ya le permite tener anotada la primera carrera en el marcador en los spikes de Cristian Ibarra, 1-0 el marcador hasta el momento.
1: Así que pega primero el equipo de Campeche en este segundo de la serie. Ayer Yucatán lo hizo en la primera entrada con esas dos carreras que les comentábamos sobre la serpentina de Héctor Sepúlveda. Ahora el equipo de los Piratas pega primero con este sack fly, bien lo decía Victoria, lo que tenía que hacer. Muy claro para Connor Hollis, su labor como primero en el orden y en una circunstancia así, era chocar la pelota. Y Gaitán incluso estaba jugando, como no es un aporreador Connor Hollis, a medianías del jardín central, tuvo que ir para atrás y hacer un gran ajuste en el fildeo para quedarse con la esférica. Al Mitchell, el hombre que batea para el equipo de los Piratas de Campeche en este tercer capítulo, ya con dos outs de la pizarra. Buscando a Joaner Negrín, que sea daño mínimo para los Leones. Este tercer rollo en su parte alta, donde el equipo de Campeche tiene dos imparables ya conectados en este mismo capítulo. De manera continua, el doblete de Cristian Ibarra y luego Nick Hale. Swing, abanica, se poncha Cal Mitchell. Y con el tercer ponche en la labor monticular de Joaner Negrín, está consiguiendo el tercer out. Sin embargo, arraspa la serpentina de la serie con ese sack fly de parte de Connor Hollis para la primera del juego. Se van 2.5 de juego, lo gana el equipo filibustero 1-0, segundo de la serie.
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0: Y regresamos para la tercera entrada en su parte baja. Vienen a batear los Leones de Yucatán con noveno, primero y segundo en su alineación, Eduardo Torrealba, Alonso Gaitán y Wilfredo Tobar.
1: Muy bien, ahora Yucatán a remar contra corriente. Eduardo Torrealba viene a batear, el venezolano, ya decíamos, con un aspecto, con los anteojos muy similar a Kike Hernández del equipo de los Dodgers. Evidentemente, hablando del aspecto, buen pelotero, buen guante y un primer bat disfrazado como noveno. Es un jugador que tiene velocidad de las piernas, que choca bien la pelota y que aparece como noveno en la alineación para este juego. Pichó para el plato de récord, se queda bajo el lanzamiento, arrancó este capítulo con 44 picheos. El derecho de los Piratas de Campeche, que va buscando su tercera entrada de labor monticular en este juego de pelota. Cantado el strike. 2 y 1 la cuenta, buena velocidad de récord, ya decíamos, la recta entre 91 y 93 millas por hora, combinada con el slider y la curva, que la ha utilizado bastante. Machucón por primera, la pelota que va a abrir a territorio de foul, y es el Jesse Castillo, esa no va a regresar al terreno. Entre los movimientos importantes que se han dado al día de hoy, Junior Severino, este dominicano, muy buen bat del equipo de los Olmecas de Tabasco, ha sido puesto en la lista de reserva del equipo que dirige Luis Carlos Rivera. Y Leo Heras, hablando de los Olmecas, activaron ya los Acereros de Monclova, Leo Heras, el niño Leo Heras, que estuvo con el equipo de los Olmecas. Batazo al jardín de la derecha, la va buscando Cal Mitchell. Coloque y captura con un batazo a banda contraria. Se va dominado Eduardo Torrealba para que esté cayendo el out número uno.
0: Así es, a pesar de consumir bastantes lanzamientos, ahí vimos el fuerte contacto por parte del parador en corto. Sin embargo, pues había delgado al jardín derecho. El primer out en la pizarra y se abre por segunda ocasión la alineación del equipo melenudo con Alonso Gaitán.
1: Y otro cambio importante. Regresa a casa donde todo empezó Fernando Flores, el de Soaqui Grande Sonora, va a regresar a los Piratas de Campeche. Los Acereros del Norte cambian a Fernando Flores a los Piratas de Campeche. Así que regresa el receptor ambidiestro Fernando Flores al equipo de los Piratas. N para home, lanzamiento de récord, batazo al jardín de la izquierda, la pelota pica de imparable, gran corte de Chuyito Favela, le conocemos el brazo, se va a quedar anclado en la inicial, Alonso Gaitán, con su primer imparable en lo que va del juego de pelota, de 2-1, el de Tijuana.
0: Así es, tenemos la repetición de ese contacto bien colocado por parte de Gaitán, y ya le permite llegar a la primera colchoneta, hombre en circulación. Ahora Pedro Tobar viene a tomar su turno al bat, también buscando imparable, lo veíamos dominado en su turno previo por esa vía corta del 1 al 3, ahora con la posibilidad y corredor por primera.
1: Así que récord ahora enfrentar a Wilfredo Tobar, el ex Met de Nueva York, cantado el strike, el ex metropolitano. 0 y 1 la cuenta para el venezolano Tobar. Fuerte abrazo a toda la gente que nos sigue en las diferentes plataformas. Victoria González, un servidor Rigel Escalante, llevándoles el segundo de la serie hacia la inicial. Cuidado por reacción inmediata, va a tomar la inicial de nueva cuenta Alonso Gaitán. Ahí está la repetición en el revire de parte de Joe Record. 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Batazo elevado, la pelota fuera de cualquier oportunidad para Nick Cale. Aprovechando para enviar un saludo a Alex Puerto, que se comunica con nosotros. Gracias, Alex, el famoso Toro Loco. Y a los que llevan la crónica en el Nelson Barrera, a Beto Centeno y Fernando Castillo también. los que les relatan las emociones de lo que sucede en el estadio del Almirante Nelson Barrera Romellón en la ciudad de las murallas. En cuenta de 0-2, récord hacia el plato, batazo de Tobar, elevado, corto al jardín derecho, hacia adelante Cal Mitchell, se coloca y captura para apagar ese elevado en el guante del jardinero derecho, fly, al 9 tenemos ya dos fuera, tiene que regresar al inicial Alonso Gaitán, victoria. Turno para Henry Ramos.
0: Y vemos el contacto por parte de Wilfredo Tobar y mucho trabajo por el jardín derecho. Ya tenemos dos outs en la pizarra. El corredor continúa por la primera colchoneta. Ahora Henry Ramos, el bateador designado. Bien lo decíamos, en su turno previo lo veía dominado con esa vía del ponche. Ahora buscando imparable.
1: En el cajón de los zurdos, el boricua. Un pelotero, Henry Ramos. Excelente chocador de pelota con una virtud que pocos tienen, que es el manejo del bat. Suele ser muy asertivo. Prepara récord. Tomándose bastante tiempo, viene hacia el plato, batazo de foul. Trabajando a Henry con el sinker y con la recta. Hasta el momento, al final el sinker es una recta con movimiento que, en la traducción, quiere decir que ese picheo se hunde. Generalmente para pitcher derecho, ese picheo, estando Henry Ramos en la caja de bateo siendo zurdo, bateando del lado de los zurdos, va a tender a hundirse a la esquina exterior para bateador zurdo. Arrastra el envío. Qué buen trabajo de Nick Hale. Ayer platicábamos de las bajas que tuvo el equipo de Piratas de Campeche, que fueron durísimas para lo que aportaban los peloteros que tuvieron que dejar el bajel por lesión. Hablamos de Francisco Peña, que se lesionó precisamente en Puebla. Tuvo que salir en ambulancia. Cantado el strike. Esquina de afuera, buen picheo, no le gusta a Henry Ramos, pero no se puede reclamar. Y no se puede reclamar porque no es lo que el umpire diga, es simplemente un mensajero de lo que dice el trackman con el umpire robot. Y es lo que platicábamos ayer con Marcelo Canto, que decía, bueno, ahora también los bateadores tendrán que acostumbrarse a que no hay reclamo al umpire. Mi punto de vista diferente a lo que acaba de pasar con el picheo, porque es automatizado por el trackman. Hay 5 umpires, uno va arriba, uno va a donde está ubicado el dispositivo, y es el que le dice al umpire que está detrás de home, esto es strike y esto es bola.

0: récord con el lanzamiento, abajo el envío, check swing, now dice el umpire de la tercera, Alexis Rivera, y va a llegar la base por bolas para el boricua. Va a tomar por asalto la inicial, en la intermedia Alonso Gaitán y Rowdy Reed, que en su turno anterior victoria quiso atacar temprano y se fue dominado con el primer picheo con un foul fly a los dominios del Jesse Castillo.
1: Así es, ahora ya tenemos corredor por la primera y la segunda colchoneta, momento importante para Rowdy Reed, buscando imparable con la posibilidad de también traer la primera carrera en el marcador para el equipo melenón. La diferencia 1-0 el marcador hasta el momento, rige el juego bastante temprano para la tercera baja.
0: Y todavía con mucho juego por delante, Victoria, amigos que nos siguen a través de las diferentes plataformas. Otra vez Yucatán con gente en posición de anotar. Si es cierto, la vez pasada eran dos en tercera y en segunda. Y no se pudo concretar con dos outs. Ahora solamente uno en posición de anotar. Y con dos outs en la pizarra, al igual que la vez pasada. Rolling al hueco, tercera y short. Van a parar en la tercera. Alonso Gaitán, el tiro de Chuyito Favela. Era un suicidio mandar al plato a Gaitán, a pesar de que el terreno de juego está húmedo. Te la puedes jugar por ahí a que venga un tiro abierto, pero Favela es un gran fildeador y tiene un tremendo brazalete en ese brazo derecho. Y entonces el Cholo Camacho, que es consciente, le dice a Alonso Gaitán, que ya estaba doblando por la tercera, alto ahí, y Yucatán tendrá la casa llena, imparable para Rowdy Reed, y todo va a quedar en el bat de Norberto Beso, bateador zurdo contra pitcher derecho a continuación.
1: Así es, se encuentra este picheo Rowdy Reed y ya tenemos imparable la casa llena, una oportunidad a la ofensiva para parte del equipo melenudo, que en esta tercera entrada en su parte baja ya con dos outs en la pizarra, Norberto Beso, que también lo veíamos irse dominado en su turno previo.
0: Sí, Norberto se fue dominado con fly al jardín izquierdo, donde Favela corrió muy bien hacia la línea de cal para quedarse con la esférica. Otra vez récord en problemas. Primer envío bajo. La paciencia de Norberto Beso también le puede dar dividendos a Yucatán. De caballito también cuenta. Y eso lo sabe el hombre que está en la caja de bateo. ¿Cuál será la decisión de inicio? Parece que Norberto Beso está decidido a trabajar el turno dejando pasar el primer envío. En cuenta de uno y nada, envió bajo, dos y nada la cuenta, como ha sido una tendencia para récord, venir de menos a más en los turnos, poniéndose abajo en cero y dos, en dos y nada, poniéndose luego incluso en tres y nada, como pasó con Wilfredo Tovar. Y en el círculo de espera, Victoria, está Eric Filia. Le tocaría a Addison Russell venir a batear. Pero está Eric Filly en el círculo de los prevenidos. Rola de frente a la segunda. La toma Connor Hollis. Conecta en la inicial con el Jesse Castillo. Y amigos aficionados, Yucatán va a dejar la casa llena. No pudo fructificar el ataque. El equipo melenudo. Y vuelve a salir con banderas desplegadas el bajel filibustero de la mano de Joe Record. Que va a la parte baja de la tercera entrada. Cuelga el cero la serpentina del californiano y después de tres completas, esto lo gana Campeche por la mínima. Juegazo, 1-0.
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0: general también a batear los piratas de Campeche con tercero, cuarto y quinto. Jesse Castillo, Abraham Almonte y Armando Álvarez enfrentándose a Joan Ernegri.
1: Ha habido cambios de los Leones de Yucatán, amigos, en este juego de pelota. Sale del juego, como hayamos anticipado, porque vimos a Eric Filia en el círculo de los prevenidos cuando estaba bateando Norberto Beso, cuando era un turno que le tocaba al ex cachorro de Chicago, Addison Russell. Y al venir a servir, se hace el cambio efectivo, porque en el jardín izquierdo está Eric Filia. El que estaba en el jardín izquierdo, que es Breivik Valera, va a pasar a la intermedia a cubrir la segunda. Y el que estaba en segunda, Wilfredo Tobar, va a pasar a cubrir la antesala. El cambio directo va a ser Eric Filia por Addison Russell. Ese es el cambio directo que dará bateando Eric Filia como sexto en la alineación.
0: Sí, muy poco usual ver cambios tan temprano en el juego, desde esta tercera entrada en la defensiva y en la ofensiva.
1: Sí, correcto. Algo le debe haber molestado a Eric Filia físicamente. Check swing, dice que no, el umpire de la
0: Addison
1: tercera.
0: Addison Russell.
1: Algo le debe haber molestado físicamente. No veo otra razón para que tenga que salir del terreno de juego en la frontera, pero me parece que es una muy buena llamada del umpire Alexis Rivera allá por la tercera. El acere hacia el plato, machucón de foul. Hacemos extensivo el saludo para los que nos están acompañando. A Freddy Minaya, el baby, gracias, allá hasta la ciudad de las murallas, siguiendo el juego de pelota, buen amigo. Que nos acompaña siguiendo la ruta del galeón. Aquí saca la pelota de foul, chocando la esférica el Jesse Castillo y defendiendo la zona de strike. Pues sí, amigos, así quedó la situación. Brady Valera a la segunda, Wilfredo Tobar a la antesala y Eric Filia al jardín izquierdo. La rola, ahí está. Brady Valera toma la pelota, consienta al corredor inclusive, y va a hacer el out en la inicial con Rowdy Reed. Un roletazo con fuerza, pero de frente para el venezolano, que va a controlar sin problemas para que esté cayendo el out número uno. Tenemos uno fuera, victoria. Abraham Almonte, el ex Olmeca de Tabasco, viene a batear.
0: Y vemos la repetición de esta vía 43 por segunda ocasión dominado. Jesse Castillo, ahora el bateador designado, Abraham Almonte, también dominado en su turno previo, ahora enfrentándose a Joan Ernegri.
1: Aquí le van a cantar el primer strike a Abraham Almonte. Joan Ernegri ya platicábamos de él, de lo que fue esta campaña 2023, donde se hablaba de que ese 7.01 de efectividad era una situación que venía por el hecho de que ya era un hombre de 39 años de edad y que probablemente todos ponían en duda la continuidad de Negrín como pitcher abridor, pero llegó el 2024. Yucatán llegó a playoff, pasó como mejor perdedor en la siguiente ronda y ahí quedó en el camino, pero para Negrín fue un año de retorno sensacional. Después de ese 7.01, cuando aquí le van a marcar el strike número 2 y le ponen la cuenta pareja en 2 y 2 a Abraham Almonte, llegó un año 2024 donde Negrín ganó 6 juegos, perdió 3, 15 salidas, todas como pitcher abridor, y la efectividad quedó en 3.35 del año anterior, que había sido de 7.01, es decir, 7 carreras en promedio cada 9 entradas, bajó a 3.35. Sensacional lo de Negrín. Ahí va la rola, estaba jugando Torrealba muy cerca de la intermedia. Aquí el escauteo le va a dar dividendos a Yucatán, se queda con la pelota, tira la inicial y complétela. Del 6 al 3, amigos, tenemos el out número 2 en condiciones normales, victoria. Esta pelota hubiera pasado de hit al jardín central.
0: Sí, es un gran trabajo por parte de Eduardo Torrealba en las paradas cortas que le permiten ya tener el segundo out en la pizarra, a pesar de tener esa carrera en el marcador. Joan Ernegrín se ha ido asentando también para esta cuarta entrada, única carrera que se tiene en el marcador para el equipo de los Piratas de Campeche.
1: Correcto. Ya con dos outs, Negrín buscando colgar Su tercer cero de este encuentro número 2 de la serie del Clásico Peninsular. Ayer recordábamos que esta rivalidad, que es añeja, que viene desde tiempos muy, muy lejanos con la Liga Peninsular y todo esto que conlleva, pues empieza a crecer cuando llega Campeche a la Liga Mexicana. Batazo, la va buscando Torrealba, la pelota va a picar de imparable y Armando Álvarez va a colocarse en circulación de manera angustiosa. La pelota la iba buscando Torrealba, pero no pudo llegarle. En un gran esfuerzo del parador en corto venezolano, tenemos corredor en la inicial. Buen ajuste, victoria de Álvarez a un picheo que venía buscando amarrarle el swing. Logra sacarla de imparable.
0: Así es, por parte de Álvarez buscando ese imparable, que sin embargo te echa Eduardo Torrealba, y con este tenemos corredor por la primera colchoneta. También observando ahí a Eric Filia, bien lo decíamos en los cambios, se encuentra en el jardín izquierdo.
1: Correcto. Ya después de ese 2024 para Negrín, el 2025 4.43 de efectividad con 6 ganados y 6 perdidos. Y este año 5 ganados y 4 perdidos, ya veíamos al inicio, con un 3.80 que pues podría haberse afectado con la carrera que ha recibido, pero mientras siga pichando seguirá bajando si lo mantiene en solamente una carrera. El daño que le ha hecho el equipo de los Piratas de Campeche y no permite más carreraje. Está claro que Negrín va buscando 5 entradas mínimo. La salida más larga para la serie en esta campaña fue en Laguna, en las series interzonas, el 19 de junio, donde lanzó 6 entradas de 4 imparables, una carrera que fue sucia, una base y 2 ponches. Bola mala para Andrew Stevenson, quien es el que batea por el cajón de los zurdos. 3 y nada la cuenta. Se la ha indigestado a Joanel Negrín, el zurdo, con 2 outs en la pizarra. Stevenson, su turno anterior, se fue dominado con rola al 3 sin asistencia, haciendo la jugada Rowdy Reed en la primera base. El acere para el plato, choca la pelota Stevenson, esta se estrella con la protección de David Grullón, que se duele bastante. Ahí una vez más la repetición, fue inmediato el rictus de dolor de Grullón.
0: Justo en el pie.
1: Correcto. Va a checarlo Eire Galíndez. Y también se va a acercar Hensley Mullens a ver qué es lo que tiene David Grullón. Ya le da la explicación Galíndez a Mullens, que va de regreso a la caseta.
0: Y ese lanzamiento de 90 millas.
1: Sí, que agarró mucho más velocidad después
0: justamente
1: de que conectó la pelota Andrew Stevenson.
0: A la protección, pero con esa velocidad.
1: Sí, ¿qué quieres? ¿Que le haya agarrado unas 2 millas más? Sin duda. Los receptores están hechos de otro material, eso queda claro cada vez que vemos este tipo de acciones. En 3 bolas y un strike, cuenta para bateador, lo van a poner fuera. Se quiso pasar de vivo Álvarez, le quiso amagar a Negrín, que iba como a la intermedia, y luego en un revire sensacional de la serie va a poner fuera al tercera base del equipo de los Piratas de Campeche. Se queda para una mejor ocasión Andrew Stevenson. Va a tener que venir a batear en la parte alta del quinto capítulo. Cuelga el cero el acero, se van 3.5. 1-0 al frente el equipo filibustero.
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0: listo para la cuarta entrada. En su parte baja vienen a batear los Leones de Yucatán con Eric Filia, Breguil Valera y David Grullón. Veíamos esos cambios a la ofensiva por parte del equipo melenudo.
1: Perfecto, aquí viene Eric Filia que entra por Addison Russell. Ya decíamos los cambios defensivos. El cambio ofensivo es directo. Russell sale del juego y Eric Filia va a venir a batear en el sexto peldaño del line-up del equipo de Hesdy Mullens, los Leones de Yucatán. El primer turno del juego para Eric Filia. Aquí saca cable de alta tensión al jardín de la derecha. Filia se va a poner en circulación en su primer turno, no esperó nada. Y le conecta de hit al derecho con esa ventaja de perfil zurdo para colocarse en circulación con el imparable. Así arranca Eric Filia este juego a la ofensiva.
0: Así es, vemos el imparable desde los primeros lanzamientos. Ya lo tenemos por la primera colchoneta. Filia ahora el séptimo en la alineación. Breivik Valera, que lo veíamos con ese doble en su turno previo, ahora ya con corredor por primera.
1: Sí, conectó un buen batazo al jardín de la derecha, el doblete allá hasta los 314 pies que marca la barda del fondo del jardín derecho, justo a la esquina, ya fue a dar la pelota. A toda la fanaticada que nos está acompañando, mil gracias. En un juego número 2 de la serie que se pudo al final de cuentas abrir a las señales de las redes sociales, específicamente el Facebook Live de los Leones, por el retraso de la lluvia precisamente fue lo que generó que se pudiera abrir la señal de audio y video a nuestros amigos de YouTube, en el canal oficial de los Leones, la radio digital, y a toda la porra digital que sigue a las fieras esta campaña. Un fuerte abrazo y un saludo. Y claro, a la gente que nos sigue a través de TRC, el canal oficial de los Leones de Yucatán, de los Piratas de Campeche, también un fuerte abrazo hasta la ciudad de las murallas. Cuarta entrada, con 70 picheos para Joe Record. La última salida de Record fue frente a los Diablos, allá en el Nelson Barrera. Machucón, la pelota sale de foul. En aquella ocasión, no tuvo Récord, no ganó, no perdió. Fue el abridor de ese juego del 22 de junio, donde lanzó 4 entradas y un tercio. Lo sacudieron feo en ese lapso de entradas lanzadas. 7 hits con 7 carreras, todas limpias. Aún así, no perdió el juego. Le dieron 2 cuadrangulares, regaló 3 bases y ponchó a 4. La oposición en el acumulado a Joe Record le batea para .309. La oposición ofensiva ha bajado de lo que presentó el mes de mayo, donde terminó siendo sacudido para .346. Descolgado el swing, abanica y se poncha. Breivik Valera para que esté cayendo el out número 1. Por la vía del ponche, victoria, cayó el out primero de esta entrada en su parte baja.
0: Así es, vemos por la vía del ponche dominado para Breivik Valera. Ya tenemos el primer out en la pizarra. Continúa Eric Filia por la primera.
1: Y esperando quien lo mueva de esa posición. Después del doblete de Breivik Valera, Hesdy Mullens dejó libre el turno de Breivik, tomando en cuenta que estás en la cuarta entrada, tal vez, y casi lo podría asegurar, en una entrada número 6 o 7, Breivik se hubiera sacrificado para poder mover a Eric Filia. No fue así, dejó libre al venezolano que venía de un muy buen contacto para un doblete. Línea de David Grullón al jardín central, se lanza el jardinero, no puede quedarse con ella. Luz verde para Eric Filia, todo el camino. Dobla por la tercera. También a David Grullón lo van a permitir llegar a la antesala. Y el receptor de los Leones de Yucatán va a conseguir triple en un esfuerzo de Andrew Stevenson, que trató de quedarse con la jugada. Grullón consigue el batazo de tres estaciones, remolca la primera del juego para Yucatán y el juego se empata, juego nuevo a la altura de la parte baja de la cuarta.
0: Gran trabajo por parte del receptor de los Leones del Yucatán que le permite llegar a la tercera colchoneta, se enciende también el parque Kukulcán y crece también el trabajo y el primer imparable por parte de Eric Filia, que ya tenemos la primera carrera en el marcador.
1: Ahí está la llegada de Grullón a la tercera. Había ponchado en su turno anterior y aquí conecta sólido. La apelación en la inicial. El umpire de la primera dice que no procede, José del Puerto. Y ahora José del Puerto va a venir y creo que la van a retar. Quiero entender que lo que van a retar es que no pisó la primera colchoneta de David Grullón. Es lo que creo que van a tratar de ver en una repetición donde no saben si existe para iniciar, pero es imperativo para los pilotos no permitir que se coloque con un solo out la carrera del despegue por tercera. Esto es lo que yo entiendo en este reto que está pidiendo el equipo de Campeche. Ahí vamos a ver la repetición. Me parece que tiene que haber una imagen contundente para poder cambiarla. Esta, el pie de Grullón, se observa que parece pisar la esquina de la colchoneta. Tendríamos que ver otra imagen.
0: Otra perspectiva, ¿no?
1: Otra perspectiva. Es una muy buena toma de la producción. Ahí está. Con la pierna izquierda. Ahí parece que pisa la esquina de la colchoneta.
0: Inclusive el levantamiento de tierra hasta la colchoneta.
1: Sí, eso es lo que vemos y observamos. No sé si esto sea suficiente evidencia para que se pueda revertir la apelación a la inicial donde el umpire dijo que era quieto. Si esta es la única toma, lo veo complicado, pero hay que ver qué dice la Ciudad de México.
0: Ahí vamos a llegar por segunda.
1: Sí, en la segunda me parece que no hay problema. Ahí es claro que pisa la colchoneta y que la apelación es en la primera. Lo de David Grullón, sensacional. Vamos otra vez a esa llegada de la pierna izquierda en la orilla de la colchoneta. Ahí está. Y veremos qué dice la gente en la Ciudad de México. El Jesse Castillo está muy seguro, porque después de que la apelación fue denegada, el Jesse Castillo volteó y le dijo a Lloyd McClendon, pídela. Pero sin un poco de duda, le dijo a Joe McClendon, a Lloyd McClendon, pídela. Vamos a pedirla sin ver nada. Yo vi que no pisó. Ahora, esta imagen no sé si puede ser clara y es correcto. Se va a marcar el quieto en la primera, o sea, se va a marcar que sí pisó. No va a proceder el reto, lo va a perder el equipo de Campeche. Va a ser triple para David Grullón, que se va a colocar a 90 pies del plato cuando vendrá Eduardo Torrealba. Así las cosas en este juego de pelota. La parte abajeña del line-up de los Leones de Yucatán le está haciendo daño a la serpentina de Joe Record, que ya había salvado en dos ocasiones que Yucatán le hiciera carrera.
0: Así es, llevamos el marcador una por una hasta el momento para tener al noveno en la alineación, Eduardo Torrealba, y ya con corredor por la tercera colchoneta, Rígel, y todo esto con un out en la pizarra.
1: Correcto, hay solamente un tercio. Y ahora Eduardo Torrealba lo que intenta hacer es lograr cachar ese picheo, lograr hacer un contacto lo suficientemente sólido como para elevar a los jardines. Y que David Grullón, que cualquiera diría, tendrá que hacer un batazo muy profundo porque es el receptor, porque es corpulento, pues ya nos demostró que sabe correr bien las bases con ese triple. Se queda alto el envío, la cuenta en una bola con un strike.

0: Yucatán tratando de darle la vuelta al juego. Adentro el lanzamiento para Torrealba. Dos bolas con un strike. Para, evidentemente, para David Grullón, este será su primer triple de la campaña. Uno de los receptores que no empezó con el equipo de Yucatán, tomando en cuenta que allá está el factor X también, que ya fue activado en el roster, el veterano mexicano que hizo bien las cosas cuando tuvo la oportunidad, Jorge Carrillo, el factor X. Y los receptores son totalmente distintos a los que empezaron la campaña, salvo Jorge Carrillo. En el envío para el plato, aquí van a golpear a Eduardo Torrealba, aunque Joe Record dice, le pegó en el bat. Torrealba se duele bastante de la mano. Es un gran lanzamiento de mucha velocidad, me refiero, y Torrealba no deja de mover las manos. De inmediato la cara de dolor de Torrealba. Sí, me parece que en este caso sí le pega las manos. Se ve claramente cómo la pelota le da en las guanteletas color naranja, que dejan que haya una mayor evidencia de que está siendo golpeado. Joe Record está molesto porque considera que le dio al knob del bat. Que cuando hizo el movimiento y presentó el knob como lo tiene que hacer un bateador cuando va a hacer swing, esta pelota golpea el knob del bat. Está muy adolorido Torrealba. En esta se ve un poco diferente la perspectiva, pero en la que es lateral se ve claramente cómo la pelota golpea directamente la muñeca de la mano derecha de Eduardo Torrealba. Sale Lloyd McClendon, está muy molesto. También Joe Record está molesto. Ya McClendon le dice, Lloyd le dice, hazte para allá. Mira, ahí está.
1: Sí, directamente.
0: Sí, no hay contacto en el knob del bat. Es directo sobre la muñeca derecha de Eduardo Torrealba. Muy peligroso. Era una recta alta. Ha estado por esa zona, más o menos, Joe Record, cuando quiere meterle más velocidad. Y ahora pues va a tener que ir hacia la inicial Torrealba, que esperemos que esté bien, parece que sí, a correr en la inicial, Grullón en la tercera, y el turno será para Alonso Gaitán, que ya lleva imparable en este juego de pelota.
1: Es, lo veíamos con imparable hacia el jardín izquierdo en su turno previo. Ahora tendrá la oportunidad abriendo por tercera ocasión la alineación del equipo melenudo y también con hombre por primera y por tercera.
0: Juegazo aquí en el Parque Kukulcán, el clásico peninsular, que ya lo hemos dicho, se vive distinto. Es otro ambiente cuando se enfrentan estos dos equipos. Durante mucho tiempo las cosas eran al revés. En zona de calificación Yucatán, Piratas en el sótano o peleando por salir de él. Ahora las cosas han cambiado. En esta campaña los que están peleando para meterse a la postemporada son los Piratas y Yucatán, buscando la manera de salir del sótano y encaminarse en algo que luce milagroso, pero que está en las matemáticas todavía como una posibilidad, meterse a la postemporada. Récord hacia el plato, primer envío, ¡cuidado! Salió volando el bate Alonso Gaitán. ¡Qué accidentado ha sido esta entrada, Victoria! Primero el golpe, luego ese batazo donde hace un gran esfuerzo, mejor dicho, primero el batazo donde hace un gran esfuerzo Andrew Stevenson, no pudo quedarse con la pelota, y luego el golpe Eduardo Torrealba, este bat que salió volando y que casi impacta a alguno de sus compañeros, que le dices para adelante, no para atrás. En fin, muy accidentada esta entrada que le ha dado el empate a Yucatán. Y en descarga de Stevenson en el jardín central, es un jugador muy rápido, en la jugada del triple de Grullón, no había manera que Stevenson llegara parado a la pelota y que evitara que se fuera para atrás. Entonces él hace lo que puede hacer, que es intentar llevársela de aire. Si él no se lanza, hubiera sido exactamente lo mismo. La pelota iba a picar, el terreno de juego está húmedo. Recuerden que lloviznó antes del juego. Esa pelota hubiera picado y agarrado velocidad al fondo del parque. Él hace un intento que era lo único que estaba en sus manos. Y ahí el que hace la cobertura es Favela, que generalmente es lo que hace el jardinero del gap a donde va la pelota, en este caso al jardín izquierdo. Esquina de afuera, cantado el tercer strike. Lo van a dejar retratado en el pentágono y sonriendo para la foto, Alonso Gaitán. Y aquí Yucatán, Victoria, podría perder una gran oportunidad de tomar el comando del juego en este capítulo número 4 en su parte baja, tomando en cuenta que sigue suspirando por la tercera David Grullón.
1: Así es, y ya tenemos por esta vía del ponche ese lanzamiento que veíamos por parte de récord de 93 millas hacia Alfonso Gaitán. Ha tenido los dos outs de esta entrada por esa vía del ponche.
0: Ahí va la rola. En un bote la toma en segunda base Connor Hollis. Tira la inicial y sácala. A pesar de que la pelota pegó en el montículo, no lo desvía lo suficiente para que Hollis haga la jugada. Y récord, a pesar de los pesares, va a salir con el empate en el score de la parte baja del cuarto rollo. Se van cuatro completas en un emocionante juego de pelota número 2 de la serie. Clásico peninsular, Piratas y Leones empatados a una carrera.
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0: séptimo y octavo, Andrew Stevenson, Jesús Favela y Cristian Ibarra continúa en el centro del montículo Joaner Negrín.
1: ¡Cambio! No va a poder continuar Eduardo Torrealba, así que va a salir del juego de pelota. Su lugar es tomado por Marco Tulio Jaime. Jaime vuelve a ver actividad después de un buen rato. El machucón por la tercera, baja Negrín, esto va a ser foul, va a tener que regresar hacia el cajón de bateo Andrew Stevenson, quien es el que está tomando el primer turno de esta tanda. El lead off de la quinta entrada es Stevenson. Un duelo monticular muy interesante, Joaner Negrín y Joe Record. Negrín llega con 69 lanzamientos después del último que sacó de foul Andrew Stevenson, y por otro lado los lanzamientos que ha consumido el abridor del equipo de los Piratas ya son 83. Vamos a ver si lo deja Lloyd McClendon, que salga a la quinta entrada en su parte baja cuando esta es apenas la segunda vuelta al lineup del equipo de los Piratas de Campeche, que le da el brazo derecho de el acero, Joaner Negrín. Gran envío, el cambio de velocidad, se tira y se coloca ya en cuenta de una con dos victorias.
0: Rigel, y pues los juegos que estuvieron iniciando desde temprano, los algodoneros que visitaron a Dorados, 9-3 a favor de los algodoneros, y un juego que está emocionante también, los acereros que visitaron a los tecos, 1-1 en la novena alta.
1: Sí, buen juego ese en territorio de los tecos. No sé si es en el Unitrade o es en la junta, pero el juego está bueno, 1-1. En la parte alta de la novena entrada, bateando los acereros de Monclova. Ya se acabó, van al cierre del capítulo. Los tecos rolling, la toma Brady Valera por debajo del brazo con Rowdy Reed. Y por la ruta de el 4-3, se va dominado Andrew Stevenson para que caiga el out número 1. Y el turno será para Chuy Favela.
0: Vemos la repetición y el gran trabajo por parte de Brady Valera, dirigido a Rowdy Reed. Ya tenemos el primer out en la pizarra. Jesús Favela, que también viene buscando imparables, la segunda ocasión que se está enfrentando a Joaner Negrín. El primero se iba dominado con ese fly al jardín, en la parte de la tercera colchoneta.
1: Envió para home, cantado el strike. Ese timing que hay que esperar de fracción de segundos para que le llegue la indicación al umpire. La cuenta para Favela en 0-1. Atazo de foul. Ya se coloca en 0-2. La cuenta para el jardinero izquierdo de los Piratas de Campeche. ¿Qué? El equipo del Baby quedaron campeones de la Liga Sabatina de Softball Ferrocarrilera ya en el FUS, en la ciudad de las murallas. La felicitación y un abrazo para ellos. La liga donde en Campeche se juega mucho softball y se juega con pelota de cuero, con la pelota verde. El acero viene hacia el plato, bajo el envío. 2-2 la cuenta. Ya lo decía Victoria, los algodoneros cerca de pegar primero a los Dorados de Chihuahua allá en el Héctor Espino. En la zona sur, ya estaremos platicando más adelante. Aguanta el swing, cantado el tercer strike. Lo van a dejar retratado en el pentágono y sonriendo para la foto a Jesús Favela. Cayó el segundo tercio por la vía del ponche. Victoria vuelve a ponchar, no lo hacía Negrín para hasta que lo hizo en la tercera entrada para culminar el tercer capítulo. Desde el tercer rollo no conseguía ponche Negrín.
0: Así es, ya tenemos este ponche con ese lanzamiento que quita la velocidad, 78 millas, el segundo out en la pizarra. Ahora Cristian Ibarra, que en su turno previo con ese doble fue el primer imparable que recibe Joaner Negrín.
1: De hecho, él empezó la fiesta con ese doblete que mandó hasta la intermedia a Cristian Ibarra, luego imparable de Nick Cale. Ahí va el batazo, se queda con ella Brady Valera. Buena jugada defensiva del venezolano, cayó el tercera. Así que con este batazo en lo corto del gap entre derecho y central, Valera, el segunda base, se va a quedar con la pelota y en tres hombres va a retirar el acero en estricto orden la parte alta del quinto capítulo. Se van 4:30. Ya son historia en el Parque de la Serpiente Emplumada. La pizarra nos indica Piratas 1.
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0: ganaron los Leones de Yucatán con tercero, cuarto y quinto, Kenny Ramos, Robbie Reed y Norberto Obeso.
1: Y hay nuevo lanzador. Tyler Thomas es el hombre que entra a lanzar por el equipo de los Piratas de Campeche. Ahí estamos, ganados, cero perdidos, 3.12 de efectividad. Tyler Thomas, que regresa para el Galeón Filibustero en este 2026. La salida de Joe Record, que se llenó de picheos, y aún así, aún llenándose de picheos, logró mantener el empate en el score. En una ventaja que tuvo Campeche en la tercera, con una carrera, respondió Yucatán en la parte baja de la cuarta. Y va a dejar el juego sin récord. No lo va a perder, no lo va a ganar. Cuatro entradas de cinco hits. Y que en ese tiempo en la loma de los disparos le hicieron una carrera que fue limpia. Le negociaron dos pasaportes. Ponchó a cuatro enemigos, no le conectaron de cuadrangular. La efectividad en 6.03. Rola, la toma. El tercera base Álvarez, gran juego de piernas del Jesse Castillo. Para poder tomar la pelota y pisar la inicial, tenemos uno fuera, se va dominado. En su turno, Henry Ramos, su primera ocasión que viene al cajón de los derechos. Ruta 53, victoria, cayó el primero.
0: Así es, vemos la decisión de este contacto por parte de Kenny Ramos, sin embargo, para hacer el primer out en la pizarra ahora Rowdy Reed, que lo veíamos también con imparable en su turno previo, viene a enfrentarse o pitcher por parte de los Piratas de Campeche.
1: Así que Joe Record, amigos, va a terminar su labor monticular en cuatro entradas, donde se vuelve más corta la salida de Record esta que la anterior del 22 de junio frente a los Diablos, donde caminó 4 1/3, pero de mucha mejor calidad, las cuatro entradas que lanzó hoy el estadounidense de California. En la anterior fue 4 1/3, ya les decíamos, 7 imparables con 7 carreras limpias. Ahora son solamente 5 hits y solamente una carrera que fue limpia para Record en 4 entradas de labor. Aquí sentenciado, cantado el tercer strike. Lo van a dejar retrasado en el pentágono a Rowdy Reed y sonriendo para la foto, cayó el segundo. Turno para Norberto Beso.
0: Así es, vamos con el turno por parte del quinto en la alineación. Norberto Beso, que está buscando imparable por parte de Tyler Thomas con velocidad. Tenemos el segundo out de la pizarra.
1: Thomas, de lo más confiable que tiene en el bullpen. De lo más confiable que tiene el bullpen el equipo de los Piratas de Campeche, Tyler Thomas. Ahí va la rola. La toma el Jesse Castillo, guante volteado por debajo del brazo a Thomas, que se apura, pisa la inicial y va a caer el out. Por la ruta inversa del 3-1, amigos. Se van los Leones en estricto orden y agarraditos de la mano en la quinta entrada en su parte baja. Cuelga el cero. Tyler Thomas, gran relevo. El estadounidense, se van 5 completas, una por una, gran duelo desde el Kukulcán.
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0: Y ya volvemos para la sexta entrada. En su parte alta viene a batearlos atrás de Campeche con noveno, primero y segundo Nick Cale, Connor Hollins y Calvin Mitch en una buena tanda por parte de los Piratas.
1: Así es, va a venir el receptor, noveno, primero y segundo. Se abre por tercera ocasión el line-up del equipo de los Piratas de Campeche y vamos a ver los ajustes sobre la serpentina de Joaner Negrín. Ha logrado el acere, colgar el cero en la quinta entrada en tres hombres e incluso a pesar del imparable de Armando Álvarez también lo hizo en tres bateadores en la cuarta entrada, teniendo a Stevenson en la caja de bateo con ese revire que puso fuera a Álvarez en la inicial. Cantando el strike. Este es de los que ya le conectaron de hit a Joaner Negrín en este juego de pelota. El derecho de La Habana hacia el plato, cantado el segundo strike y ya lo montó en el caballo que va a la tierra de las desgracias para un Nick Cale que le ha costado trabajo esta campaña. Está ahí por su defensiva, no ha aportado mucho a la ofensiva. El estadounidense 0.079 lo que batea. En lo que va de la campaña, llegó hace poco, estaba Alex Flores como receptor del equipo de los Piratas de Campeche, la última serie donde Yucatán visitó el Nelson Barrera Romellón para el Clásico Peninsular en su segunda edición de esta campaña 2026. Andaba de titular Alex Flores, catcher ambidiestro, y vino el cambio. Línea, la pelota de imparable al jardín izquierdo. Este le ha visto clara la pelota a la serie. El segundo hit del juego para Nick Cale, que se pone en circulación, dando la voz de ataque para el equipo de los Piratas de Campeche en este sexto rollo. Y ahora sí, viene esta tanda. Es la tercera vez que van a ver a Joaner Negrín en este juego.
0: Así es, corredor por la primera colchoneta. Ahora la apertura por tercera ocasión de la alineación por parte del equipo de los Piratas de Campeche. Connor Hollins, que no tiene imparable esta noche.
1: Hay actividad en el bullpen de Yucatán y también no es coincidencia, toque de bola por primera. Roll the read, toma la pelota, va a tocar a Connor Hollins y va a conseguir el out. Funciona el toque de sacrificio mandado por Lloyd McClendon. Y va Henry Mullins, va a hacer todo para el acere. Le va a dejar corredor de herencia en la intermedia en posición de anotar y va a haber un nuevo lanzador. Independientemente de la situación, también ya se había llenado de picheos. Y viene a continuación un zurdo y no va a dejar Hensley Mullins que lo vea por tercera ocasión Cal Mitchell. Viene desde el bullpen Ángel Perdomo. Nos vamos amigos a un corte y regresamos con la labor monticular de la serie.
2: Pongamos de pie para recibir

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0: De vuelta en esta sexta entrada, termina la labor monticular de Janer Negrín, 5 entradas, 4 imparables, hasta el momento una carrera que es limpia, 4 ponches, no regaló base, en una muy buena labor monticular para el de La Habana, Cuba, 3.64 la efectividad hasta el momento, recordando que el que corre en la intermedia le pertenece, batazo elevado, la busca Wilfredo Tobar, se pega a la malla de protección, el graderío, la pelota lejos de poder quedarse con ella, el venezolano. Así que, para Negrín, va a tener que esperar la victoria. Número 86 para las Ceres, son 85, la consiguió el 19 de junio frente al Unión Laguna. En esta carrera que tiene Negrín por alcanzar a Mercedes Esquer, que tiene 91. Batazo elevado al jardín central, es profundo, la va midiendo el jardinero, se queda con ella, Alonso Gaitán pisa y corre desde la intermedia y va a llegar quieto el corredor. Este es un corredor emergente, entró a correr en lugar de Nick Cale, Roberto Urías. Así que Urías se va a colocar a 90 pies del plato con 2 out, la potencial carrera del despegue cuando vendrá el veterano, el Jesse Castillo. Solo una situación donde va buscando darle ventaja a su equipo en esa caja de bateo que lo hiciera inmortal en el recuerdo de los aficionados con ese cuadrangular en el 2006. ¿Qué historia escribió el Jesse? Tiempo pedido por Grullón. El Cachanilla que se fue para las tablas frente a Miguel Rubio. ¿Le van a cambiar el pitchcom? Hay problemas en la comunicación de David Grullón, el receptor de Yucatán, con Ángel Perdomo. Recordábamos esa madrugada memorable donde Jesse se vistió de héroe con ese cuadrangular a lo profundo del jardín derecho para dejar en el terreno en extra innings al equipo de los Sultanes de Monterrey. 20 años. Es lo que han pasado de aquella noche histórica. Ahora, enfundado en la franela de los Piratas, hacia el plato, Perdomo, cantado el strike. Este es el turno hasta el momento del juego. La cuenta en 0 bolas con un strike. Bajo el lanzamiento. Así que entró, decíamos, Roberto Urías. Por Nick Cale. Y vamos a ver quién entra a la receptoría. Vio para home, bajo el lanzamiento. Le trajeron a Perdomo a los dos zurdos. A Cal Mitchell, que ya lo dominó, pero que permitió que avanzara hasta la tercera, la potencial carrera del despegue. Y al Jesse Castillo. Esa es la misión para el zurdo Perdomo. Bajo el envío. Buena vista del Jesse. La cuenta va a caminar entonces. Aunque la marcó strike. 2-2 la cuenta. El Jesse se molesta. Nos fuimos con la finta porque no esperamos la reacción del umpire. Y la molestia del Jesse es comprensible, pero no hay cómo discutirle al umpire robot. Ahí está la recta que mordió la esquina inferior de la zona de strike para bateador zurdo, la interior también. Perdomo para el plato, piconazo, gran trabajo de Grullón. Evita que la pelota se vaya al backstop y con esto evita que llegue desde la tercera Roberto Urías. Con el despegue para los Piratas, cuenta llena. Perdomo viene a sacarse la espina de lo que pasó en el último juego frente a los Tigres, donde al primer envío Manuel Boscán la sacó por el jardín derecho y le dio ventaja al equipo de Bengala en la 9ª entrada para un regreso épico de 5 carreras que a la postre le dio el triunfo al equipo de los Tigres y lo salvó de la barrida. Son 5 lanzamientos ya para el Jesse. La cuenta en 3-2. El dominicano para el plato. No dice el umpire. Y la base por bolas. Y no sería raro que viniera una plática al centro del diamante con el coach de pitcheo, porque ahora vendrá a batear Abraham Almonte, que al ser un lanzador zurdo, Almonte va a pasar al cajón de los derechos. Ahí está la plática. Allá va Miguel Ángel López al centro del diamante a platicar con su lanzador en un momento crítico del juego para los Leones y que podría ser favorable para el equipo de los Piratas.
1: Así es, ya tenemos corredor por la primera y por la tercera colchoneta con dos outs en la pizarra, pero también Abraham Almonte, el bateador designado, un hombre con muchísimo poder que puede buscarle ese lanzamiento a Ángel Perdomo. Hasta el momento 8 lanzamientos para ese pitcher por parte de los Leones de Yucatán, ahí ajustando las piezas en el pitcheo y también a la defensiva.
0: Bueno, pues de regreso en un turno crítico del juego. Saludos a Edad Vázquez, que está siguiendo el juego de pelota. Fuerte abrazo, con mucho cariño, siguiendo las acciones de los Piratas de Campeche desde la ciudad de las murallas. Aquí empieza una cuenta importante. El dominicano Almonte contra su compatriota Perdomo. Ángel viene hacia el plato, primer envío bajo, buena vista de Almonte, que me parece decidido a trabajar el turno que podría ser el turno del juego. Todavía esto le queda cuerda, pero seguramente vendrá lo mejor del bullpen de los Piratas si llegan a tomar ventaja los filibusteros. Perdomo para el plato, batazo de foul hacia atrás, cuenta pareja de una bola con un strike. Almonte, que estuvo con los conspiradores de Querétaro. Envió para el plato abierto. Buen trabajo de David Grullón. Abraham Almonte. Le tira completo y encuentra la brisa. La cuenta se va a colocar en el 2-2. A los zurdos, Almonte le batea para .250 con los Piratas de Campeche, a los derechos para .371. Es decir, cuando está en el cajón de los zurdos, suele ser mucho más efectivo Abraham Almonte que cuando está en el cajón de los derechos. Esa es la estadística con Campeche. Envió para home, cantado el tercer strike. Lo van a dejar retratado en el Pentágono y sonriendo para la foto. Se las arregla para salir sin daño el zurdo Ángel Perdomo. Y cuelga un cero que vale oro para Yucatán en este juego. Ahí está el envío rodillero que va a encontrar la zona de strike. Y con esto, amigos aficionados, cae el tercera. Sale echando tiros del centro del diamante Ángel Perdomo. Deja Campeche la de la diferencia, la de el despegue por la tercera. Se van 5.5, 1-1, Yucatán y Piratas.

0: Estamos de vuelta para la sexta entrada en su parte baja. Vienen a batear los Leones de Yucatán con sexto, séptimo y octavo. Eric Filia, Brevik Valera y David Ullón cuando hay un cambio en el picheo por parte del equipo de los Piratas de Campeche. Ryan Anderson es el que se encuentra en el centro del montículo.
1: Bueno, qué emociones hemos tenido en este juego número 2 de la serie. Negrín tampoco va a poder ganar o perder el juego. Los dos abridores salen sin decisión. Las 5 entradas de Negrín pueden tiradas de una sola carrera. Tyler Thomas va a dejar el centro del diamante para el equipo de los Piratas de Campeche. Y ahora viene un nuevo serpentinero. Rola con swing de arrepentido por tercera. Álvarez conecta la inicial con el Jesse.

0: No, entonces los números de Tyler Thomas, Victoria.
1: Así es, Tyler Thomas, tenemos una entrada, no tiene imparables, un ponche y termina con sus números 3.03 en la efectividad para el relevo, el primer relevo que tiene el equipo de los Piratas.
0: Muy efectivo Tyler Thomas, enfrentó a tres, a los tres lo retiró y en una tanda brava porque era Ramos, Reed y Obeso. Y además una tanda que tenía mucho para trabajar. Henry Ramos tuvo que ir al cajón de los derechos por ser ambidiestro, Rowdy Reed que es derecho, con esa ventaja de perfil, y luego Norberto Obeso en el zurdo contra zurdo, también dominado por Tyler Thomas, que vuelve a cumplir en su salida lo que le pedía el alto mando filibustero con Lloyd McClendon. El zurdo Ryan Anderson hacia el plato, rolling. La pelota abre de foul. Y el nuevo receptor de los Piratas de Campeche, que hay que recordar que salió Nick Gale. También hay cambio en la receptoría para el equipo del Bajel. Anderson hacia el plato por fuera el lanzamiento. Así que el receptor es Urias. Fue cambio de hombre por hombre y Roberto Urias está detrás del plato. Según lo que dice el Game Day. Ah, no, es Torres. Es Torres el que entró atrás del plato. Raúl Torres, entonces, es quien está agachado detrás de home. Urias entra a correr, Raúl Torres va a defender detrás de home. Ahora ante la serpentina de Ryan Anderson. Envió para home, batazo de foul del venezolano Breivik Valera. 3 bolas y 2 strikes la cuenta. Animada la gente en el parque de la serpiente emplumada. Ya se culminó el triunfo del equipo de los Salvadoreños, 9-3. Allá en el Héctor Espino del Estado Grande, venciendo a los Dorados. Se mantiene con vida Breivik Valera, el Águila. Está ganando 2-1 a los Guerreros en la cuarta baja allá, en la nueva casa de los Guerreros, el Yuba. Los Tigres blanquearon en el Pinsus 6-0 al equipo de los Conspiradores. Darius Vine es el pitcher ganador. Se combinó la serpentina de los Tigres para ganar ese juego. ¡Ahí está Jesse! Parecía que la pelota se iba a embarrar en la malla de protección. Y allá llegó el Jesse Castillo sin perder la concentración para llevarse la pelota. Conoce bien este parque, Jesse. Victoria, tenemos ya cosa.
1: Así es, vemos la repetición milimétrica y que es inclusive respetando ahí la lona que ha cubierto el campo durante la lluvia. Un conocedor del campo, sin duda alguna, 2 outs en la pizarra. Ahora David Grullón, que lo veíamos con el triple en su turno previo.
0: La lona que siempre, desde que yo recuerdo, ha estado en esa zona. Entonces, por eso decíamos, conoce muy bien el terreno de juego. El Jesse Castillo, que hace una gran atrapada del terreno de foul. Y que coloca ya a Ryan Anderson a un tercio de colgar el cero y de salir sin daño de la parte baja de la sexta. Y vamos a quedar solamente por delante con el último tercio del juego. Otro resultado en la sexta alta, en un buen duelo de mucho bateo que no ha sido ese el caso el día de hoy. Los Bravos en la Fortaleza están cayendo 4-3 frente a los Pericos. Win de parte de David Grullón, que ya consiguió el triple en su turno anterior. Ya se va a colocar en cuenta de 1-2. Lo tiene donde lo quiere Anderson. Viene hacia el plato por fuera.
1: Dije el otro de los lados hasta el momento en la séptima baja, los Diablos que están visitando a los Olmecas, uno decía 50-0%.
0: ¡Qué buen juego! Este de Ryan Anderson, nacido en Reno, en el estado de Nevada. El zurdo que trae Lloyd McClendon 5 ganados, 1 perdido, 2.95 de efectividad. ¡Swing! ¡Navarica! Y se poncha David Grullón por segunda ocasión en el juego. Está cayendo el tercer out. Se van en orden los Leones. El brazo de

0: las serpentinas de Ryan Anderson, que cuelga el cero. Seis completas ya se fueron en el Cuculcán, en el clásico peninsular segundo de la serie. Empate a una carrera entre Piratas y León.
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0: en su parte alta, la parte alta de Lucky Seven, y vienen a batear los Piratas de Campeche con quinto, sexto y séptimo, Álvaro Álvarez, Adri Stevenson y Jesús Favela. Continúa en el centro del montículo Ángel Perdomo.
1: La idea me parece clara de parte de el manejador del equipo de Yucatán, es enfréntate a Álvarez, trata de dominarlo y luego a un bat peligroso como Stevenson. Es zurdo, en el zurdo contra zurdo, y probablemente después de Stevenson veamos salir del centro del diamante Ángel Perdomo. Esa es mi lectura personal a por qué está Ángel Perdomo para abrir esta entrada aún cuando el bateador es derecho. En el zurdo para home, batazo de foul. Me parece que eso es lo que está planeando Henry Mullins y compañía en la caseta del equipo de Yucatán. Darle este bateador y el que sigue a Perdomo, y luego venir con un derecho. Batazo elevado, la pelota está abriendo a territorio de foul y ya tiene a Álvarez en cuenta de una con dos. Este Álvarez fue el que le conectó a Trevor Bauer en su regreso a los Diablos Rojos del México y a la Liga Mexicana. Juego donde permitió tres carreras el ex Liga Mayorista Cy Young, y luego lo ganó el equipo de los Piratas. Rola por primera, aguanta pie firme. Brody Reed pisa la inicial y está consiguiendo la... Se soba un poco el estómago después de que la pelota golpeara. Los que juegan primera saben que eso duele, pero lo importante es que no pase la pelota. Y lo hace muy bien David, primera base, Brody Reed. Y tenemos ya un out en la pizarra.
0: Así es, a pesar de la dificultad, ya tenemos el primer out en la pizarra, sin asistencia a la primera, y ahora Andrew Stevenson es el que viene a tomar su turno al bat.
1: Eso arde, seguramente, por eso la risa de Brody Reed allá en la inicial. Este es el hombre por el que se quedó Ángel Perdomo en el centro del diamante. Por Andrew Stevenson, el zurdo del equipo de los Piratas de Campeche y jardinero central, que estuvo a nada de hacer una gran atrapada. No le quedaba de otro. Stevenson tenía que lanzarse buscando hacer el out que hubiera dado la vuelta a la Liga Mexicana. En un gran, gran esfuerzo de parte de el jardinero central de los Piratas. Jesús Favela en el círculo de los prevenidos, ya con un out en este Lucky Seven. Ante double strike. Y la cuenta va a caminar al 1 con 2 para Stevenson. Ahora, si hablábamos de Álvarez, este fue el que estuvo a punto de hacer que los Piratas barrieran la serie. Le dio cuadrangular a Tomohiro Anraku de dos carreras en ese séptimo capítulo del juego número 3 en la doble cartelera, el juego número 2, que se llevó a cabo en el Alfredo Hart. Ya luego vinieron los Diablos e hicieron 3 en la parte baja el séptimo capítulo y se llevaron la victoria. Choca la pelota, que ajuste para evitar irse ponchado de parte de Stevenson. A una mano terminó conectando la pelota, victoria para mantenerse con vida.
0: Es peleando el turno cuando se encuentra en la venta de 2 y 2 enfrentándose a Ángel Perdomo.
1: Están peleando este juego ambos equipos como si fuera juego 7. Ahí va el envío, swing, abanica, y se poncha Andrew Stevenson para que caiga el segundo out. Ponche tirándole para el zurdo en el duelo zurdo contra zurdo. Gana el de los Leones de Yucatán. Hay 2 out y ahí va Hensley Mullins con la grúa. No va a dejar que Ángel Perdomo enfrente a Jesús Favela. Va a venir un derecho como habíamos anticipado. Así que amigos, vamos un corte y regresamos con el nuevo serpentinero de Yucatán para tratar de bajar el telón de Lucky Seven.

0: Ya estamos de vuelta con el cambio en el picheo por parte del equipo de los Leones de Yucatán. Eury Ramos es el que se encuentra en el centro del montículo para enfrentar a Jesús Favela.
1: El dominicano Eury Ramos estaba a préstamo con Durango y lo rellamó el equipo de Yucatán. En un momento vamos con victoria para la línea de trabajo de Ángel Perdomo, que fue sensacional en este juego, donde no permitió el llegar a las carreras del equipo de los Piratas de Campeche en el tiempo que estuvo en la lomita de los disparos. Va por un tercio. Eury Ramos. Línea de Favela al jardín central. Se mueve Gaitán a toda la velocidad. Se queda con la pelota. Y cayó el tercer out. Le sale la estrategia a Hensley Mullens. Fly al jardín del medio, amigos. En tres hombres se van los Piratas en la alta de la séptima. Momento de estirar las piernas a la mitad del séptimo inning. Este juego está 1-1 entre Piratas y Leones.

0: Y ya volvemos para la séptima entrada en su parte baja, esta parte baja de Lucky Seven, y vienen a batear los Leones de Yucatán con noveno, primero y segundo, Marco Jaime, Alonso Gaitán y Wilfredo Tobar, con Marco Jaime que entra en sustitución de Eduardo Torrealba con ese golpe directamente a la muñeca, ahora tomando su primer turno al bate.
1: Ok, la línea de trabajo de Ryan Anderson, aquí está Ross Carver. Ross Carver que tira, tiene números de 2 ganados y 2 perdidos, 6.29 de efectividad. Ahora, el lanzador de los Piratas, el derecho, que está tirando lumbre, 93 millas, el primer envío. Ross Carver. La línea de trabajo, victoria de Ryan Anderson.
0: Así es, vamos con la línea de trabajo de Anderson, una entrada completa, no permite imparable, un ponche en 2.79, la efectividad del picheo por parte del equipo de los Piratas.
1: Muy bien, Marco Jaime, aquí saca la pelota de foul. Hey, ¿qué pasó? ¿Se trabó el DJ? A la mitad de... ¿Qué fue? A la mitad de la animación. Parte del show. Séptima entrada, aquí está Yucatán en el Lucky Seven buscando
0: pues
1: que
0: estrategia
1: sea.
0: Estrategia nos hizo reaccionar.
1: También, todos estábamos concentrados y nos fuimos con ese... con esa repetición de la animación. Piconazo. Juego que inició a las 8:15 como estaba pactado después de la lluvia. Cuando son las 10, casi 10 y media, ya, 10 y media de la noche. A todos nuestros amigos que nos siguen en las diferentes plataformas, mil gracias por acompañarnos en esta noche beisbolera desde el Parque Kukulcán. ¡Al batazo de imparable al jardín central! Marco Jaime, voz de ataque en este Lucky Seven para el equipo melenudo sobre la serpentina del recién ingresado Ross Carver con el hit, el sencillo al jardín del medio.
0: Responde en su primer turno Marco Jaime, ya se encuentra por la primera colchoneta, ahora se abrirá por cuarta ocasión la alineación del equipo melenudo con Alonso Gaitán.
1: Ahí está el chico maravilla, aprovechando la oportunidad de su primer turno, conectando sencillo. Y Gaitán, que ya lleva imparable en este juego, de 3-1, va a cuadrarse para tocar. Carver hacia el plato, toca Gaitán por la primera, baja Carver, el tiro va a ser a la inicial, asiste Connor Hollis, funciona el toque de sacrificio de parte de Alonso Gaitán, el de Tijuana, por la ruta de pitcher a segunda, el out en la inicial para que tengamos uno fuera. Avanza a la intermedia Marco Jaime, que tiene velocidad de las piernas, en un buen toque bien ejecutado por Alonso Gaitán, y el turno será para Wilfredo Tobar.
0: Así es, corredor por la segunda, bien lo decías, Rigel, con velocidad con Marco Jaime. Ahora Wilfredo Tobar viene a tomar su turno al bat buscando imparable esta noche.
1: Aquí ahora Yucatán tiene la oportunidad en este séptimo rollo. Carver para el plato, se queda abajo el envío. Un saludo hasta la ciudad de las murallas para Manuelito Santini, que es un aficionado de Hueso Colorado a los Piratas. Gracias por estar con nosotros y por su preferencia. Llegando a través de TRC a la ciudad de las murallas, canal oficial de los Piratas de Campeche, donde la crónica la llevan Fernando Castillo y también

Esto Centeno. Carver viene hacia el plato, lanzamiento, cuidado, adentro el envío. Ahora Wilfredo Tobar para que las cosas se coloquen en cuenta de dos y nada. Pasando problemas Carver en este relevo. Muchos que siguen la fuente de los Piratas de Campeche, a los cuales también les enviamos un fuerte abrazo, ahora los mencionamos. Abre por la intermedia. El corredor, cuidado con swing de arrepentido, esta pelota va a ser foul. Pero aquí la situación es que sigue regado en la zona de strike Ross Carver.

0: 2 y 1. Lanzamiento de Carver para el plato. Swing. Abanica. Tobar. 2 y 2. Tremendo slider de parte de Carver. Utilizando el rompiente como su arma porque la recta la trae regada en la zona. Saludos a Fernando Solís. A Javier Sosa, a Quique Villanueva, también a Pepín Zapata. Gente que sigue de cerca la fuente de los Piratas de Campeche, le da seguimiento. Ahí ve el contacto al jardín central, se pone Stevenson a trabajar. Levanta el guante y captura. Fue corto el batazo, no se puede mover. Desde la intermedia, Marco Jaime, dominado Wilfredo Tobar, con este fly al central para que tengamos ya dos outs en la pizarra. Victoria. Turno para Henry Ramos en el cajón de los zurdos.
1: Sí, veíamos el contacto ahí de Tobar, bastante elevado, sin embargo, no con tanta distancia, pues no deja moverse de la segunda colchoneta a Marco Jaime. Ahora el bateador designado, Henry Ramos, viene a tomar su turno al bat, aún con la posibilidad, pero ya con dos outs en la pizarra.
0: Ahora, el que pide que venga al centro del diamante es el pitcher, a su receptor, quien es Raúl Torres. Ahí la plática con Torres, también se acerca Armando Álvarez, que me parece que vas a fungir como traductor realmente de lo que quiera Carver.

Bueno, todos a sus posiciones. Aquí está el derecho que viene hacia el plato. Se queda en zona de strike, esquina de afuera para bateador zurdo. Y también de la afición de Yucatán que nos está escuchando. Saludos a Camilo. Fuerte abrazo, amigo. Aquí la cuenta en cero bolas con un strike. A la Henry que batea para punto 303. El envío para el plato. Pierde la pelota. No puede levantar ese envío Raúl Torres en un picheo descontrolado de parte de Ross Carver, que va a permitir.

0: decir que llegue hasta la antesala. La potencial carrera del despegue para Yucatán en Wild Pitch.
1: Peligroso con la velocidad que puede tener Marco Jaime, ya se encuentra por la tercera colchoneta y continúa el turno de Henry Ramos.
0: Quiso repetir el pichón rompiente, pero jaló demasiado la pelota. Era prácticamente imposible para Raúl Torres poder tapar ese envío de parte de Ross Carver. Tan cerca y tan lejos Yucatán en este Lucky Seven. El derecho para el plato por fuera, pierde la pelota, esto será pasbol. Y va a llegar desde la tercera la carrera que despega Yucatán. Lo está ganando 2-1 en la parte baja de Lucky Seven. La diosa Fortuna le guiña el ojo al equipo melenudo en esto que va a ser fastball todo el camino para Raúl Torres.
1: Sí, es que manera ya de tener la carrera que divide el marcador ahora por parte de Marco Jaime, y Marco Jaime aprovechando la oportunidad ahí con el cambio con Eduardo Torrealba para continuar también el turno de Henry Ramos.
0: Y yo creo que por ahí viene la situación de traer a Fernando Flores al equipo de los... Piratas de Campeche, un experimentado receptor. Viene hacia el plato, batazo de foul. Porque lo primero, no hay nada que reclamarle a Torres con ese wild pitch. Fue un picheo descontroladísimo de parte de Ross Carver, que permite que llegue la tercera Marco Jaime, pero este sí es un fastball. En un picheo rompiente a la esquina de afuera para bateador zurdo, y no puede quedarse con la pelota el receptor. Y eso le da ventaja a Yucatán

0: al ritmo de mi violín.
1: Primero, Cristian Ibarra, Nick Cave y Connor Hollis.
0: Y antes de arrancar este octavo capítulo en su parte alta, la antesala del infierno, como diría el rápido Esquivel, va a venir a lanzar Miguel Castro. Ganado 3 perdidos, 4.40 de efectividad en 32 tercios para el dominicano. Ahora vamos con la línea de trabajo de Eury Ramos, que fue tanto como un bateador al que enfrentó Victoria.
1: Así es, para Eury Ramos únicamente un tercio, no permite imparable, si base por bola, ya nadie, sin embargo, se termina con 4.82 de efectividad.
0: Ahí está David Grullón en territorio de foul, se queda con la pelota y se va dominado Cristian Ibarra para que esté cayendo el out número uno con foul fly al receptor. Hay uno fuera y viene Torres. Es el que debería y le tocaría batear. Vamos a ver qué decide el alto mando del equipo de los Piratas de Campeche. Sí, me parece que es Raúl Torres, que viene al cajón de los zurdos. Ventaja para el bateador en este duelo particular. Ahí Grullón diciéndole al lanzador de los Leones de Yucatán, Miguel Castro, está escalando demasiado la pelota. Así que se queda Raúl Torres, que va como receptor y también viene a batear. Swing descolgado de Torres. Gran picheo de parte de Miguel Castro. El picheo en recta, pero con sinker, con movimiento de sinker hacia afuera. Cuenta de una bola con dos strikes. En un golpe durísimo para David Grullón, justo al lado izquierdo, en la costilla. Esta es la repetición. ¡Ay! Eso va a dejar moretón el día de mañana. Ahí va Castro. La pelota sale de foul. Otra vez golpeando a Grullón. Ha sido bastante accidentado este turno para David Grullón. Aquí la pelota golpea un poco más de arriba. Ahí la reacción de Grullón es de, bueno, ¿qué está pasando?
1: Va a terminar con más un morete.
0: Sí, sí, sí, eso va a dejar marca para mañana. ¡Swing! ¡Abanica y se poncha! Raúl Torres va a entregar por la vía del strikeout el out número 2, Victoria.
1: Así es, ya tenemos el segundo out. Ahí observamos la repetición de ese lanzamiento de 92 millas por parte de Miguel Castro. Dos outs en la pizarra. Ahora abriendo de nueva cuenta la alineación por parte del equipo de los Piratas de Campeche.
0: Así que Raúl Torres entonces se va ponchado. Vino a batear al cajón de los zurdos, Torres. Aunque aquí dice que batea como derecho. Se ponchó Torres. Eso es lo que sucedió. Y ahora Connor Hollis, que va buscando su primer imparable de la noche. Connor Hollis se ha sacrificado de manera efectiva en dos ocasiones. Una con sack fly al jardín central. ¡Cantado el tercer strike! Lo van a dejar retratado en el pentágono y sonriendo para la foto a Connor Hollis con su segundo ponche de la noche para el último tercio del octavo capítulo. Intratable Miguel Castro. En este capítulo número 8 cuelga el cero. Se van 7.5. Yucatán al frente por la mínima, 2 carreras por 1.

frente al nuevo serpentinero para el equipo de los Piratas de Campeche. Ya está Ryan Moran, es el hombre que entra a lanzar. El zurdo por Ross Carver. Y hasta el momento es el que va perdiendo el juego de pelota. Aquí viene el zurdo para el plato cantado, el strike. Este, si no me equivoco, nos tocó leerlo en la lista de activados el día de hoy. Sí, Ryan Moran es activado como agente libre. Fue tomado por los Piratas de Campeche, el zurdo. Esta es su primera aparición con el equipo filibustero, así que es su debut con el equipo que dirige Lloyd McClendon. El estadounidense Ryan Moran. El estado de Nueva York, de Rye, Nueva York. El hombre que lanza por los Piratas de Campeche, tomado en la ronda número 7 del draft del 2009 por los Marineros de Seattle. Hizo su carrera en el béisbol colegial con la Universidad. De Carolina del Norte. Lo tomaron los Marineros, lo fueron llevando. Ahí va la línea, la pelota verde foul. Y alcanzó con los Marineros de Seattle, clase triple A, con la sucursal Los Bravos de Gwinnett, allá en Georgia. Fue también sucursal triple A de los Bravos de Atlanta, con los que llegó a este nivel. Ahí va el contacto al jardín de la izquierda. La pelota empieza a abrir a territorio de foul. Le dio duro Rowdy Reed, pero la pelota terminó en terreno malo. Mientras estuvo con Seattle, tiró en la liga puertorriqueña de invierno con los atenienses de Manatí en el 2012-2013 en la Roberto Clemente. Nada, dice el umpire. La cuenta se coloca en el 2-2. Se jugó la vida y Rowdy Reed ganó esta batalla. Llegó a las mayores con, después de andar con Seattle, con Atlanta, con los Dodgers, con los Rockies de Colorado. Llegó a las grandes ligas con Miami en el 2019. Este que lanza Moran. A la rola, de frente, la toma Christian Ibarra. Va a conseguir el out por la ruta del 6-3. Se va dominado Rowdy Reed. Cayó el out número uno. Así que en su debut con el equipo de Campeche, Ryan Moran está consiguiendo su primer out en la Liga Mexicana de Béisbol. Es la primera ocasión que llega a la Liga de Verano del Béisbol Mexicano. También jugó con los Azulejos de Toronto en el 2020. Y su última estadía en las grandes ligas fue con los Angelinos de Anaheim en el 2022. En aquella ocasión,

0: entrada, donde recibió tres imparables y dos carreras que fueron limpias. Ha lanzado en varias partes, ya hablábamos de Puerto Rico, ha lanzado en la Lidón con el equipo de los Leones del Escogido. Y últimamente estaba tratando de encontrar un lugar con los Bravos de Atlanta en sucursales, en ligas menores, donde volvió a jugar con el equipo de Columbus en doble A. Los Columbus Clingston en Georgia y Winnet, los Bravos de Winnet. Swing, abanique y se coloca Norberto Aveso en cuenta de una bola con dos strikes. El último registro para Ryan Moran es con el equipo de los Indios de Mayagüez en la liga puertorriqueña. 3.69 de efectividad en 9 salidas, 7 como abridor para... este zurdo. Patazo de foul. Vamos a ver cuál va a ser el rol que le va a dar para el resto de la temporada Lloyd McClendon a este zurdo que sabe qué es ser pitcher abridor. Decíamos, con el equipo de Mayagüez, con los Indios, tuvo 7 salidas como pitcher abridor de las 9 que tuvo en la campaña. Ryan para el plato, se queda por fuera. Y la cuenta camina, 2 bolas con 2 strikes. Quiero aprovechar para saludar a mi hija, a Ariana, escuchando el juego hasta Campeche. Un fuerte abrazo. Ahí va el contacto, la busca Connor Hollis, no puede quedarse con la pelota. Grande lance de Connor Hollis, pero la pelota terminó pasando a territorios de Andrew Stevenson. Imparable al jardín central. Corredor que corre, ahora sí que valga la redundancia, corredor que corre por la inicial. Y ahora el que viene a la caja de bateo es Eric Filia, que en su turno anterior se fue dominado. Hombre, pero en su primer turno conectó de hit al jardín derecho.
1: Así es, gran trabajo por parte de Norberto Beso, buscaba ese imparable y también trabajó el turno, ya lo tenemos por la primera colchoneta.
0: Al primer envío, línea, Hollis no se puede colgar de la lámpara, imparable al jardín central, avanza hasta la intermedia Norberto Beso, 2 en circulación, Yucatán tratando de hacer las carreras que le permitan tener tranquilidad de cara al final del juego, porque con este equipo filibustero una de ventaja no es suficiente.
1: Así es, la diferencia por la mínima y observamos ahí el fuerte contacto por parte de Eric Filia, corredor por la primera y la segunda colchoneta. Los Leones de Yucatán de nueva cuenta a la ofensiva, únicamente con un out en la pizarra, ahora para recibir al séptimo en la alineación, Brevi Valera.
0: Y cosa curiosa, Victoria, al zurdo Moran, tanto Norberto Beso como Eric Filia, que son zurdos, donde se cree que hay una ventaja para el pitcher, en el perfil del bateador, se conectan de imparable. Y el único derecho que enfrentó lo dominó por la ruta 63, siendo el cuarto bat, Rowdy Reed. De las cosas que tiene el béisbol, nada es absoluto. O sea, habla de ventaja de zurdo contra zurdo, derecho contra derecho. Esto demuestra que no hay una lectura absoluta al hecho de que el zurdo domina al zurdo y el derecho al derecho. Aquí queda claro, los dos zurdos ya se le pusieron en circulación al zurdo. Rolling. En dos tiempos parecía que podía tomar la pelota. No sé si no lee bien el batazo Connor Hollis. Era un batazo complejo, iba juntado al terreno de juego. Pero Hollis duda, hace dos movimientos. Primero hacia adelante y a un costado del lado izquierdo. Un movimiento muy pequeño que le impide ir directamente a la pelota. Y el que se termina tirando es Connor Hollis, cuando Cristian Ibarra iba buscando tomarla en la cobertura por detrás de Hollis. Está molesto consigo mismo Connor Hollis. Con un poco de fortuna, Yucatán tiene la casa llena, un solo out en la pizarra, y el turno será a continuación para David Grullón. El primer envío de Ryan Moran va a golpear a David Grullón, se va a mover el carrusel y va a llegar desde la tercera, anotando la carrera número 3 del juego para Yucatán, Norberto Beso, por la vía dolorosa, en un relevo que parecía Iba viento en popa dominando al primero. Ryan Moran ahora se mete en dificultades y va a permitir la tercera carrera del juego para Yucatán.
1: Sí, justamente desde ese primer lanzamiento directamente para David Grullón. ¿Y qué manera de tener las últimas dos carreras en el marcador para el equipo melenudo?
0: Sí, exacto, estoy de acuerdo con el análisis de Victoria. Es increíble. Primero, wild pitch y pass ball, que te permiten anotar la segunda. Y ahora se complica Brian Moran y termina golpeando en el primer lanzamiento a David Grullón. Toque de bola por tercera. Allá va Eric Filia. No va a funcionar el squeeze play. Van a poner fuera el que iba buscando el plato. Va a ser bola ocupada para Marco Jaime. Y por la ruta del 5 al 2 el out en el pentágono. Demasiado largo el toque de bola. Y me parece que tardó también en salir. Desde la tercera Eric Filia. Roy McClendon dice que va a hacer todo para el zurdo de los Piratas de Campeche, que va a dejar el juego con la casa llena y con dos outs en la pista. Zarra, vamos un corte. Yucatán lo está ganando. 3 carreras por 1 a la altura de la parte baja de la octava.

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0: Jonathan de Campeche, de Rick Thompson, es el que se encuentra en el centro del montículo y viene al cambio con la casa llena por parte del equipo melenudo y Alonso Gaitán a tomar su turno al bat.
1: Todo esto con dos outs en la pizarra. Para el equipo de Yucatán, que tiene la oportunidad de hacer un rally lapidario en este capítulo número 8. Está colocándose a 3 outs de la victoria el equipo melenudo y de asegurar serie y de ganar su segunda serie de manera consecutiva. Aquí viene Thompson para el plato, machucón por tercera. La pelota va a abrir a terreno de foul. Aaron Thompson, el barba roja, como le conocen en Campeche, mejor imposible para alguien que va a jugar con los Piratas en el atuendo. Fue el outfit con la barba de parte de Darrell Thompson. Recordando aquellos Piratas ingleses que llegaron a las aguas del Golfo de México. Qué bonita toma, amigos, miren eso, la toma aérea del Parque Kukulkan. Le dejaron la herencia que nadie quiere tener, la casa llena. Darrell Thompson en cuenta de 0 bolas y 2 strikes. Thompson viene hacia el plato, arriba el envío. Thompson también viene a sacarse la espina. Ese juego le ganan los Diablos en la séptima entrada, lo hicieron sobre la serpentina del zurdo. Con esa ventaja de 2 carreras no pudo bajar la cortina de Earl Thompson. En cuenta de 1 bola con 2 strikes. El zurdo viene hacia el plato, batazo de foul hacia atrás. Defendiendo la zona de strike, el de Tijuana, Alonso Gaitán. En el círculo de espera está Wilfredo Tobar.

El envío para el plato, swing, abanica y se poncha Gaitán. Funciona el relevo de Darrell Thompson. El daño, que parecía un rally para Yucatán, va a quedar solamente en una carrera. Así que amigos aficionados, se van 8 completas de juego desde el Parque Kukulcán. El equipo de Piratas viene a la parte alta de la novena. A hacer 2, va a morir en el intento. Pausa y estamos de vuelta.

Aquí está el Parque de la Serpiente Emplumada, que es testigo de este Clásico Peninsular 2026. Así que entra ahora Jake Sánchez, jaque mate al centro de diamante con oportunidad de salvamento. 2 ganados, 0 perdidos, 21 entradas de labor monticular, 19 ponches, 2 bases por bola. La oposición le batea para un diminuto .162 en lo que va de la campaña y un ridículo 0.84 de efectividad en este 2026. Un gran año para el cachanilla Jake Sánchez. Buscando bajar el telón con oportunidad de salvamento en este capítulo número 9. Cantado de strike, tanda que le queda al equipo de los Piratas interesante. Cal Mitchell, Jesse Castillo y Abraham Almonte. 2 zurdos y uno que también va a ir al cajón de los zurdos. Sánchez para el plato, swing, abanica. Y se poncha Cal Mitchell. 3 picheos le bastaron a Jake Sánchez para darle jaque mate a Cal Mitchell y que esté cayendo el out número 1 por la vía del strikeout. El primer ponche en la labor monticular para Jake Sánchez. Cayó el 25. Yucatán está a 2 outs de asegurar la serie. Para Miguel Castro fue una entrada de labor monticular donde ponchó a 2 enemigos. 0 en los demás departamentos, 4.26 la efectividad para el dominicano. Contacto del Jesse, corto al jardín central, la pelota pica de imparable. Ahí va el veterano. Está en excelente forma física el Jesse Castillo con el imparable al jardín central. Y el juego está tan bueno y apretado que el que viene a la caja de bateo representa el empate para los Piratas de Campeche. Y cambio de corredor. Hay un nuevo velocista en los senderos para el equipo de los Piratas de Campeche. Ahí lo vemos. Se trata de Michael Baca. Abraham Almonte enfrentando a Jake Sánchez. Se queda afuera el picheo. Así que Michael Baca entra a correr por el Jesse Castillo.

que el Jesse la cumplió. El derecho para el plato, alto el lanzamiento. La cuenta en una bola con un strike. Esto todavía está lejos de terminar, amigos. Tomando el lugar de cerrador, Jake Sánchez. Ahí va el contacto de Almonte, la pelota de imparable al jardín derecho. Va a ir al fondo del parque. Van a darle luz verde a Michael Baca. Va doblando por la tercera. Va a llegar al plato. Doblete productor para el dominicano. Y los Piratas de Campeche van a recortar la diferencia a una carrera. En la parte alta del noveno capítulo le hacen daño a Jake Sánchez. Y con esto, amigos aficionados, el juego se pone más que bueno. Responde Abraham Almonte con este doblete productor de una carrera. Para eso había entrado Michael Baca. Para llegar hasta la tierra prometida. Y con todavía dos outs de vida, el equipo de los Piratas tratando de darle alcance a Yucatán. Se prende la fanaticada que ha hecho el viaje desde la ciudad de las murallas en este parque de pelota. ¡Qué momento para Abraham Almonte para responder! Ya habíamos dicho, le batea mejor a los derechos. Pero bola es un strike. Él envió para el plato por fuera el lanzamiento a recta cortada de Jake Sánchez. No hay doble play natural. Envió para home. Check swing. No, dice el umpire. La cuenta se va a colocar en dos bolas con un strike. No podía ser diferente el cierre del juego de pelota con drama. Al final del mismo. Rompe el contacto Jake Sánchez. Envió para el home, la pierde David Grullón. Va a avanzar Almonte a la tercera. Ahora a un fly de sacrificio para que se empate el juego de pelota en los spikes de Almonte cuando batea Armando Álvarez. Detrás de él está Andrew Stevenson. Se las va a tener que arreglar Jake Sánchez para tratar de salir sin daño de esta entrada, más que el que él ha hecho hasta el momento, Piratas de Campeche, y bajar la cortina. ¡Qué momento para el equipo filibustero! Aquí está el juego para mantenerlo al menos con vida. Atazo de foul. En cuenta para bateador de 3 y 1. Armando Álvarez estaba listo para el picheo en recta, pero le terminó ganando el picheo de Jake Sánchez.

Bajo el lanzamiento y completó la base para Armando Álvarez. El pasaporte. La única buena noticia para Yucatán en esta situación es que habrá la oportunidad de doble play natural. Y aquí es lo que vamos a ver cómo va a jugar Lloyd McClendon. La que le importa a él es la de tercera para que el juego se extienda. Y con posibilidad de doble play natural con hombre en primera y la segunda desocupada. Aunque Álvarez es rápido y el que viene a batear, ¿para qué le cuento? Es Andrew Stevenson. Hombres de los extremos del diamante, primer envío, levanta Stevenson, el slider lo termina levantando a terreno de nadie. ¡Qué nervio para ambas aficiones!

Prepara el derecho, viene hacia el plato. No, dice el umpire. Y aquí no hay nada que discutir. Hay la marcación automática desde el trackman. Y ahí está la respuesta en la parte inferior de su pantalla, al lado derecho. Una bola con un strike. Viene Jake con la recta, batazo elevado. Vamos a ver si hay oportunidad. Imposible. No play con esa pelota. O trató de pasar con el picheo de velocidad de Jake Sánchez a Andrew Stevenson, que se va a colocar en cuenta de una con dos. Stevenson lo que tiene que hacer es ponerla en juego. En cuenta de una con dos, viene el envío, levanta de nuevo Stevenson. Grullón busca la pelota, no va a haber oportunidad. Está haciendo un turno largo Stevenson, sacándole picheos a Jake Sánchez. Qué drama, amigos, qué drama para acabar este segundo de la serie. Y qué importante para Yucatán haber hecho esa carrera en la octava entrada, aunque pintaba para un rally. Esa es la realidad con la casa llena. El slider, línea, la pelota que ajuste de Stevenson. Manda el plato al monte. Van a parar en la tercera el corredor Álvarez. Y va a ser doblete de Andrew Stevenson. Qué forma de ajustar al picheo rompiente de Jake Sánchez. Es

ahora Jesús Favela, sin oportunidad de doble play natural, cantado el strike. Atacó por el centro del plato. Sánchez para home, batazo de foul hacia atrás. Ya lo montó en el caballo que va a la tierra de las desgracias. En cuenta de 0-2. ¡Qué juegazo número 2 de la serie, amigos! Los piratas con el cuchillo entre los dientes, tratando de ganar este juego número 2. Batazo elevado. Lo de Stevenson fueron 3 fouls, sin posibilidad de fildeo. Para Yucatán. Y luego, la gran pieza de bateo de Andrew Stevenson. A Jay Sánchez ya le conectaron 3 imparables en esta entrada. Línea, estaba jugando adentro el cuadro de Yucatán y va a conseguir el doble play. Jugadón del equipo melenudo. El segunda base, Breivik Valera, se queda con la pelota de manera sensacional en la intermedia. En una línea brava, jugando adentro, valiente Breivik. Toma la pelota, tira en la inicial, completa con Tobar. Había despegado el corredor y cae una fulminante doble matanza que mantiene el juego empatado. Se van 8:30 de juego desde Mérida. Esto está 3-3. Esto es el clásico peninsular. Regresamos.

Bien, amigos, pues después de estas emociones de la parte alta del noveno capítulo, vámonos a la conclusión del mismo. Yucatán va por una carrera para ganar el juego. Zach Roscoe es el hombre encargado de venir a lanzar y será el serpentinero número 6 en función de relevo que trae Loy McClendon al centro del diamante por el equipo de los Piratas de Campeche. Juegazo número 2 de la serie. 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El zurdo Zach Roscoe. Tratando de mantener el juego como está para mandarlo a béisbol gratis. ¡Qué juegazo! Batazo de foul.

La cuenta en 0-2. Pichó para el plato, alto el pichó de Roscoe. Otro de los que repitió con el equipo de los Piratas para este año. El zurdo para el plato se queda fuera de la zona de strike.

firmado por las Rayas de Tampa en la ronda 28 del draft del 2009, Ruskup. Atazó de foul otra vez, haciendo el turno largo, extendiéndolo Wilfredo Tovar, el ex metropolitano de Nueva York. Anduvo en sucursales de Tampa para luego pasar a los Cachorros de Chicago. Ruskup, rolling. La pelota la toma Hollis, guante volteado, tiro a la inicial y sáquela. Jugadón defensivo de parte de Connor Hollis. El primer out de la parte baja del noveno capítulo. 43 la ruta, amigos. Cayó el primero en un jugadón de Connor Hollis. Por cierto, en la inicial. Está Emanuel Ávila, el Ironman ha entrado a defender la primera colchoneta. Ruskup con el envío, línea, la pelota de imparable al jardín izquierdo, dando la voz de ataque, va a buscar la intermedia el boricua Henry Ramos y va a llegar quieto a la segunda. Yucatán tiene a 180 pies de la registradora la carrera que deja en el terreno a los piratas. Y aquí es crédito de Henry Ramos, primero por el batazo y luego por hacerlo doble. Aquí está la repetición, jalando por su lado bueno, viniendo al cajón de los derechos. Y luego, a pesar del brazo de Chuy Favela, hasta la intermedia se la jugó Henry Ramos y consigue el premio mayor. Se coloca a tiro de hit para poder quedarse con la victoria el equipo de Yucatán cuando vendrá Rowdy Reed al cajón de los derechos a enfrentar al pitcher zurdo. Le van a dar el pasaporte intencional, jugando con la estrategia. ¡Cuidado! Estuvo a punto de volar a Torres. Zach Ruskup. Le van a completar las cuatro pelotas malas para tener la posibilidad del doble play latente cuando vendría Norberto Beso. Hay muchas lecturas en esta base intencional. Primero, quitarle el bat al cuarto bat. Segunda, es bateador derecho ante pitcher zurdo, lo cual evidentemente favorece al bateador según la estrategia. Tercero, es un bateador corpulento que va a ir a correr y que van a tener la oportunidad de jugar al doble play. Cuarto, out en cualquier base. Esa es la idea de Lloyd McClendon, por la que va a pasaportear de manera intencional a Rowdy Reed, que ahí va hacia la inicial, el primera base de Yucatán, cuando venga a batear Norberto Beso. Y este es el quinto punto, el que viene zurdo, y va a ser un duelo zurdo contra zurdo. Esas cinco razones son las que generan que Lloyd McClendon decida dar la base intencional a Rowdy Reed. Norberto Beso ayer produjo carrera. Oh, ya. Hoy ya conectó de imparable, en su último turno, de hecho. Cantado el primer strike. ¡Qué juego de pelota número 2 de la serie! Ruskup, el zurdo, viene hacia el plato. Swing de Norberto Beso. Y ya se va a colocar muy temprano en el hoyo. Como diría el gran Santana Martínez de las Águilas Ibaeñas, narrador del equipo que tiene su sede en Santiago de los Caballeros, República Dominicana, con el agua hasta el cuello, sabrá nadar. Aquí lo vemos con el envío de Ruskup. ¡Swing! ¡Abanica! Y se poncha. Tres picheos suficientes para Ruskup, que va con...

conseguir el segundo tercio retirando a Norberto Beso. Y por si fuera poco, ahora vendrá Eric Filia, que también es bateador zurdo ante pitcher zurdo. No trabajó el turno Norberto Beso. Vaya, en esta ocasión el chamaquito de Hermosillo para el segundo out. Y está tan cerca y tan lejos de acabar el juego y también de llegar a las entradas extras. Béisbol gratis para todos y logra colgar el último tercio Zach Roscoe. El primer envío es en la zona, cantado el strike, le abrió con curva. Pensando en que iba a venir agresivo, Eric Filia le termina abriendo con una curva que se queda ligeramente colgada. Cero bolas y un strike. Tiene Roscoe para home, batazo elevado y ya. Lo monta también como a Norberto Beso en cuenta de 0-2. Está demostrando temple Zach Roscoe. A pesar del doblete de Henry Ramos que sigue suspirando por la intermedia, se las ha arreglado Roscoe para sacar el segundo tercio y está a un strike de mandarnos entradas extras en este juego. 0-2. El zurdo para el plato. Check swing. Y dice que sí cruzó el bat. Así que amigos aficionados, ponche para Eric Filia. Y con dos ponches, el equipo de los Piratas de Campeche, de la mano de Zach Roscoe, va a colgar el cero. Y ¿saben qué? 9 no fueron suficientes. Nos vamos un corte y regresamos a la décima entrada. 3-3, segundo de la serie, Clásico Peninsular.

0: acaba la labor monticular de Jake Sánchez en este juego de pelota. Va a entrar al centro del diamante el novato Erubiel Armenta. El zurdo viene a enfrentar a Raúl Torres, a menos de que diga otra cosa a Lloyd McClendon. Es Cristian Ibarra, perdón. Es Cristian Ibarra, Raúl Torres y Connor Hollis. Los que vienen a batear. Un derecho, Torres que bateó a la zurda. Y otro derecho ante la serpentina del zurdo, novato, Erubiel Armenta. Primer envío, cantado el strike. Así que tenemos nuevo tercera base para Yucatán. Sale Wilfredo Tobar y Reyback García viene a cubrir la antesala. Reyback entonces recibe la oportunidad de jugar la tercera en este décimo capítulo. Armenta en cuenta de una bola con un strike para Cristian Ibarra. Pichó para home swing, abanica el sinker. Me parece que esto no es un picho en sinker, que son 80 millas. Es un picheo, en todo caso, en cambio, para colocar la cuenta en una bola con dos strikes. Llegaron los extra innings al segundo de la serie del Clásico Peninsular. Armenta para el plato, batazo de foul. Y realmente ha habido un gran ambiente en el Parque de la Serpiente Emplumada. Se siente la vibra del Clásico Peninsular en las aficiones que han venido a apoyar a sus equipos. Lo decías, Victoria. Pichó para home, cantado el tercer strike. Lo van a dejar retratado en el Pentágono y sonriendo para la foto a Cristian Ibarra. Por la vía del ponche cae el primer tercio de este décimo capítulo, Victoria, en su parte alta.
1: Así es, vemos la repetición de ese lanzamiento, le sube la velocidad de 94 millas y ahora ya tenemos el primer out en la pizarra para recibir al siguiente en la alineación, ahora sí, Raúl Torres.
0: Correcto.
1: No, hay un cambio.
0: Ah, viene el gigante de Mulegé, Cafet Amador. El ex Diablo Rojo del México a colocarse en el cajón de los derechos a enfrentar a pitcher zurdo.
1: Más emociones para este juego.
0: Sí, todavía más, esto le queda. La línea para Jake Sánchez, una entrada, tres imparables, dos carreras que fueron limpias, una base y un ponche. El tiro entero este envío, Jafet Amador. A esto viene Jafet. Jafet viene a hacer swing largo. La efectividad para Jake Sánchez en 1.61, después de las dos anotaciones que permitió. A esto viene el gigante de Mulegé, Baja California, hacerle swing largo a los envíos de Erubiel Armenta. Aquí abanicó para el primer strike. Swing, abanica. Ahora sí un sinker de 94 millas y ya montó a Jafet en el caballo que va a la tierra de las desgracias en cuenta de 0-2. Gracias por desvelarse con nosotros allá en la ciudad de las murallas. 11:30 de la noche, hora del centro de México, y aquí seguimos. En cuenta de 0-2. Armenta para el plato, afuera el envío. Por más que hizo el framing David Grullón, esa pelota quedó fuera de la zona de strike. Buena llamada del umpire robot. La cuenta en una bola con dos strikes como picheo de trabajo, me parece un buen picheo. Al no dejarle nada cómodo a Jafet Amador. Vamos a ver. Tech swing. Y el umpire dice que sí cruzó el bat. Además, la pelota estaba en la parte alta de la zona de strike. Así que es sentenciado con el strike número 3 y el out número 2. Los dos han sido por la vía del ponche. Lo sabía Jafet Amador, sin embargo, la señal del trackman del umpire robot fue que eso estaba en zona de strike, así que es sin tirarle el ponche para Jafet Amador.
1: Así es, y ya por la vía del ponche, tenemos dos outs en la pizarra, viene inspirado Rubén Armenta, ahora enfrentando a Connor Holley, se vuelve a abrir la alineación por parte del equipo de los Piratas de Campeche.
0: El zurdo para el plato se queda afuera. Armenta entonces consiguiendo dos ponches en esta labor monticular. Aquí viene hacia el plato el zurdo. Queda fuera. Dos y nada. Armenta llega con 0 ganados, 0 perdidos. 1.08 de efectividad. Esta es su 11ª salida de la campaña para el novato, que es creación de la Academia del Pacífico en Mazatlán. Ha sido una gran campaña para el novato. Batazo de foul. Y les voy a decir por qué. Porque para Erubiel Armenta, que lleva 8 1/3 de labor, solamente ha permitido una carrera que es limpia. Le han colectado 2 imparables en lo que va de la campaña. Y llegó a este juego con 18 ponches. Alcanza ya los 20 ponches en sus labores monticulares que se van a ver reflejadas en 8 1/3. Saque usted la cuenta. Son 20 outs por la vía del ponche para Erubiel Armenta.

0: De los 25 outs que había conseguido Armenta antes de este juego, 18 habían sido por la vía del ponche. En cuenta de 3 y 1, Armenta viene hacia el plato, se queda afuera y va a ser la base por bolas. Aquí va a regalar su sexta base por bolas de la campaña. Se la da Connor Hollis. Y aquí vamos a ver, Victoria, amigos, cómo juega Lloyd McClendon. Hay velocidad con Connor Hollis. ¿Será agresivo o jugará conservador?
1: Así es, hombre, en circulación por la primera colchoneta ahora para que venga Green Mitchell a enfrentarse a la septina de Erubiel Armenta en esta posición complicada en esta décima entrada.
0: Saludos a mi buen amigo Irving Furlan hasta la Ciudad de México, un abrazo. Él envió para home, se queda afuera. Cuenta camina a una bola sin strike para Cal Mitchell. Este es el primer duelo zurdo contra zurdo que tiene Armenta desde que subió al montículo. Le abrió con slider a Mitchell. Otra vez, ahora con la recta. Buen trabajo de David Grullón. No se ven muchas intenciones de jugar agresivo a Lloyd McClendon con Connor Hollis por la inicial y es momento de platicar con el lanzador. Entra Miguel Ángel López al centro del diamante. La oposición le batea en contra a Erubiel Armenta con estas 8 entradas y un tercio. Ahora son 9 entradas de labor monticular con estos 2 tercios que ha retirado. Para .074. No permite muchos imparables, o casi ninguno, solo le han dado 2 hits. Y su ocupación de base está abajo de 1. Vamos a ver cómo termina después de esta base por bolas. Pero su ocupación de base, en promedio, cada vez que lanza, está en 0.84. Para el novato Erubiel Armenta, que ya empieza a tomar responsabilidades más importantes, como en esta ocasión mantener el juego empatado en extra innings. El zurdo viene con el envío, swing, abanica. Trató de aprovechar Cal Mitchell sabiendo que en cuenta de 0-2 y después de la plática con el coach de pitcheo iba a buscar la zona de strike. Sin embargo, falla en su intento Cal Mitchell con ese sinker de 91 millas. Mitchell, una noche discreta el día de hoy, va a tratar de sacarse la espina de lo que ha pasado. Swing, abanica. No ha podido con el sinker de Erubiel Armenta Cal Mitchell. 2-2-2. La cuenta del presagio. Mitchell, el día de hoy, 2 ponches en segundo y cuarto turno. Prepara el zurdo. Viene con su envío para home. Cuidado, pierde la pelota Grullón. Va a llegar a la intermedia Cal Mitchell. O mejor dicho, Connor Hollis. Y Cal Mitchell va a llegar a la cuenta máxima de 3-2. Vamos a ver qué marca la anotación oficial. No sé si Grullón pudo haber hecho más. No, esto será wild pitch. Toda la vía, no hay manera de que Grullón pueda ser responsable de esta situación. Incluso ha pegado a la pelota.
1: Rigel, y de destacar el Parque Kukulcán, los aficionados del equipo de los Leones pidiendo el ponche y por parte de los Piratas también haciendo su parte, presionando.
0: Sí, es correcto. Escuche usted las parcialidades en este estadio. Cuenta llena, 3 bolas, 2 de strike, a tiro de hit, la carrera del despegue. Rolling, la toma. Roddy Reed apresura el paso, pisa la inicial y

Sácala. Apuró el primera base, sale con banderas desplegadas el novato, Erubiel Armenta, con mucha jerarquía, está logrando colgar el cero. Se va a la parte alta del décimo capítulo. Se va en blanco el equipo de los Piratas de Campeche, Yucatán, con otra oportunidad para acabar el juego, regresando del corte, esto está empatado a 3 carreras.

0: Ya estamos de vuelta para la décima entrada en su parte baja. Vienen a batear los Leones de Yucatán con séptimo, octavo y noveno. La parte baja de la alineación, Brevis Valera, David Grullón y Marco Jaime.
1: Muy bien, así viene Brevis Valera a batear el venezolano, los abajeños, para el equipo que dirige Hensley Mullens en este décimo capítulo. Llegó la oportunidad para el equipo de Piratas, no pudieron concretarla. Sigue Zach Roskup en el centro del diamante. Por el equipo que dirige Loy McClendon. Le envió para home. Malo el picheo, la cuenta pareja en una bola con un strike. Pues parece, amigos, que será otra noche. Que va a llegar la noche de béisbol al día siguiente. Contacta a Brady Valera. Va buscando en lo corto del jardín derecho. Se coloca Color Hollis. Captura la pelota y está cayendo el out. Por la vía del fly corto a la segunda base tenemos uno fuera. El turno será para David Grullón. Sin embargo, Loy McClendon dice que va a hacer todo. No va a dejar que enfrente al derecho el zurdo Zach Roskup. Tendremos nuevo pitcher. Corte y estamos de vuelta. Yucatán lo trata de terminar en este capítulo número 10.

Lo meten al juego de pelota sin gente en circulación. Dos entradas y un tercio para Anthony Maldonado. Vamos a darles la línea de trabajo de Zach Roscoe. Una entrada y un tercio, donde permitió un imparable. No le hicieron carrera. Fue el doblete que puso la de el gane para Yucatán. Aquí sí cruzó el bat, dice el umpire, para David Grullón, que tiene un imparable en este juego y fue un triple. Se coloca en cuenta de 0 con 2. Poncho a 2, Zach Roscoe. Y su efectividad va a quedar en 2.75. Lo tiene donde lo quiere. Maldonado viene con el pichón rompiente. Check swing con el umpire del inicial. Y dice don José del Puerto que no cruzó el bat. Allá está la repetición, aguantando el barril del bat de la parte posterior de las caderas a la hora de romper para buscar el swing. Solamente el abridor de los Piratas ha regalado base por bolas. Los relevos no. No han regalado pasaporte lo que va del juego. Cuidado con este picheo. El slider que se queda colgado. Para que la cuenta se coloque en 2 bolas con 2 strikes. A 15 minutos de llegar a la medianoche. Por tercer el juego consecutivo en el Kukulcán. 2-2 la cuenta. Swing, abanica, tremendo slider. El brazo derecho de Anthony Maldonado para que caiga el out. Número 2. Por la vía del ponche se va dominado David Grullón y el turno será para Marco Tulio Jaime. Jaime que entró. En el capítulo número 5, después de la base por golpe para Eduardo Torrealba, que lo sacó del juego, no inmediatamente porque corrió en su turno, y luego a la hora de fildear llegó Marco Jaime, que a la postre anotaría carrera, rolling la pelota abre de foul. Pues el momento de dar la vuelta a la Liga Mexicana con esta situación que estamos viviendo en el segundo de la serie. Seguramente varios juegos han terminado ya su andar y hay resultados finales. Anthony Maldonado de costado. El envío, alto el lanzamiento. Cuenta pareja en 1 bola con 1 strike. La jugada que nos tiene aquí en buena medida es ese batazo que se quedó Breivik Valera y que completó en la tercera el out con Wilfredo Tobar, que por cierto ya no está en el juego. Picho rompiente, tratando de repetir ese slider que le comandó muy bien con David Grullón. El derecho Maldonado. Los Pericos le ganaron a los Bravos allá en La Fortaleza, 9 carreras por 3. Rally de 4 en la primera entrada fue suficiente. El pichón rompiente la rola. Connor Hollis toma la pelota, tira la inicial y saca el out. ¡Qué jugada de Connor Hollis! Jugando gran defensa. El segunda base del equipo de los Piratas va a conseguir colgar el cero, combinando las serpentinas de Roscoe y de Maldonado en este 10º capítulo. 10 no han sido suficientes. Nos vamos a la número 11. Son 10 completas, 3-3, Yucatán y Campeche.

Estamos de regreso, amigos, para la parte alta del 11º capítulo. Aquí el primer envío, Erubiel Armenta pierde el control de la pelota y va a golpear a Emanuel Ávila, que va a ir a la inicial. Así que así arranca el capítulo número 11, con la oportunidad para los Piratas de Campeche en esta base por golpe, que va a mandar a Emanuel Ávila, al Ironman, a la inicial. Ávila entró por Michael Baca, que a su vez había entrado a correr por el Jesse Castillo. Este es el primer turno para el Ironman que toma en el juego. Abraham Almonte, el hombre que acercó a los Piratas y que luego a la postre, con su carrera llegando al plato, empataría el juego y nos tienen aquí a 10 minutos de la medianoche. La cuenta en uno y nada. Almonte se cuadra para tocar, toca la pelota, es elevada, no va a haber oportunidad de fildeo. Tocó mal en su primer intento Almonte. Decidido Lloyd McClendon jugar béisbol de fundamentos, no importa que Almonte venga de dar un doblete, aquí lo importante es poner la potencial carrera de la victoria a tiro de hit. La decisión de Hensley Mullins es dejar al novato Armenta, el zurdo, para enfrentar esta tanda. Y en gran medida esto sucede porque Manuel Ávila es zurdo, porque prefiere enfrentar el perfil derecho de Abraham Almonte, y probablemente cuando venga Armando Álvarez tome la decisión de dejarlo porque viene un zurdo más, que es Andrew Stevenson. El picheo es malo, 3-1, y aquí se mete en Honduras. El novato de los Leones de Yucatán en cuenta de 3 bolas y un strike. Se mantendrá McClendon el toque de bola, la seña de toque de bola a Almonte, o lo dejará libre en cuenta para bateador, 3 bolas y un strike. Le cambian la seña al Monte, línea, la pelota, no puede quedarse con ella Marco Jaime, va de gira al central, dobla Emanuel Ávila, va a llegar a la tercera, barrido con las manos por delante. Responde Abraham Almonte, que está siendo el MVP de la noche para el equipo de los Piratas de Campeche. En una cuenta para bateador estuvo a nada de hacer una gran atrapada. El parador en corto del equipo melenudo entra al centro del diamante Hensley Mullins y va con la grúa. Va a ser todo para el novato del equipo de Yucatán. Fly out en la pizarra y los Piratas están cerca de tomar ventaja. Corte y regresamos con la conclusión de este 11º capítulo.

0: ya de una vez.
1: Esta Cameron Gary. Turno ahora para el tercera base del equipo de los Piratas. Hablamos de Armando Álvarez. Terminando el juego, a tomar una un pasito de miel porque vamos a estar más que afónicos. Ha sido un gran juego de pelota para el segundo de la serie. Cameron Gana en cuenta de uno y nada para Álvarez. Es ahora para los Piratas si quieren tomar ventaja. Cantado el strike. Te deja en una situación más que incómoda, Cameron Gunn. No hay out en la pizarra. Por la tercera, corre la de la ventaja para el equipo de los Piratas. Sin dejar de lado que Abraham Almonte está corriendo por la inicial. El cuadro se cierra de Yucatán, va a la línea. La toma el segunda base, no puede Brady Valera. Esto va a permitir que llegue desde la tercera Manuel Ávila. Ventaja para Campeche. En este batazo circunstancial, no sé si hubiera habido oportunidad para Breivik de evitar que llegara la carrera desde la antesala. En un picheo alto. Y Breivik Valera creo que se apresura a tratar de ver hacia home. Y ahí es donde pierde de vista la pelota. No puede quedarse con ella. Y con esto, el equipo de Campeche toma ventaja de una carrera. Está ganando 4-3 a la altura de la parte alta de la 11ª entrada. Y sigue amenazando Campeche. Hombre en la intermedia, Stevenson levanta la pelota al jardín. Lo va buscando en el gap entre jardín central y jardín izquierdo. ¡Háblense! Allá en pisa y corre desde la intermedia Abraham Almonte jugando agresivo. Llega a colocarse 90 pies de la registradora. Así que cayó. Ahora con Stevenson el primer out de este capítulo número 11. La algarabía de la fanaticada de los Piratas de Campeche que ha hecho el viaje y que le ha respondido su equipo al esfuerzo que han hecho de venir a la ciudad de Mérida. Esperando que va a marcar la anotación oficial con lo de Álvarez. Me parecía que era error, pero no sé qué diga don Mario Zapata. Vamos a checar. Bueno, nos quedamos en la décima baja en el game day, pero no hay error todavía en la pizarra, así que me parece que esto va a ser parable. Que para los Piratas es el número 8, doble dígito de hits para el equipo de Yucatán con 10, ya en este juego. Donde los Piratas tienen 8 y los Leones 10. Sin embargo, la ventaja es filibustera en este capítulo número 11. Jesús Favela en la caja de bateo. El envío de Cameron Gunn, batazo de foul hacia atrás. O tiene donde lo quiere, en cuenta de 0-2 Cameron Gunn, tratando de que sea una solamente la que tenga que venir a buscar el equipo de los Leones en la parte baja de este mismo capítulo número 11. Gunn para el plato alto, el lanzamiento, el tiro es a la intermedia y van a agarrar a Almonte fuera de la base. Sin embargo, logra meter la mano derecha. Reyback no pudo tocar al monte. Estuvieron a nada de sorprenderlo en la antesala. El tiro de Grullón a la segunda. Va a ser estafa para Álvarez. Y casi sorprenden al Monte en la tercera. Buena llamada del umpire de la tercera. Llegó antes la mano derecha de Almonte. Ahora el equipo de Campeche tiene dos en posición. El robo de base para Armando Álvarez. Se cierra el cuadro de Yucatán. Están al filo de la grama interior, tercera base, shortstop, segunda y primera. A pesar de que Favela es bateador derecho. También David Grullón. Roddy Reed está jugando. Adentro, swing, abanica, se poncha Favela, le subieron la escalera. Cameron Gunn está consiguiendo el out número 2 en esta parte alta del décimo primer rollo. Ahí está una vez más. Lo terminó pasando con la velocidad del ponche, tirándole para Favela, cayó el segundo out. Y Cristian Ibarra viene a continuación a la caja de bateo. En el cajón de los derechos. Aquí el equipo de los Piratas ha tenido una oportunidad de hacer más de una carrera. Eso también hay que señalarlo porque Almonte está ahí después del pise y corre. Me queda claro que el swing de Jesús Favela era buscando alejar la pelota a los jardines para que llegara a esa carrera. Atazo de Cristian Ibarra que coloca la cuenta en 0-2. Lo tiene donde lo quiere, cosiendo para chocolate Cameron Gunn. Tratando de que quede en una sola anotación esta parte alta del capítulo número 11. Rompe el contacto Gunn. Y ya amigos, buenos días. Desde Mérida. Muy buenos días, siendo las 12 de la noche. Y van a darle la base intencional. Alto el envío. Van a tratar de enfrentar a un nuevo bateador porque evidentemente no será Café de Amador. Y la fanaticada de los Piratas abuchea esta decisión. Dos bolas. Aquí viene la cuarta bola y va a ir a la inicial con el pasaporte. Bueno, así que la base intencional, dice Hensley Mullens, para Cristian Ibarra, y vendrá un bateador de los Piratas que será nuevo en el juego, de apellido López. El hombre que viene a batear por el equipo filibustero. El unetario está repleto, el galeón está repleto de Piratas. Hansel López es el hombre que está en la caja de bateo y va a pasar su primer lanzamiento en zona de strike.

Hansen López con una gran responsabilidad. Swing, le tiró a ese picheo alto. En esta posición de novena en el orden empezó Nick Gale. Entró a correr por él Roberto Urías. Luego vino Torres, Raúl Torres, quien dejó el juego porque vino Jafet Amador. Y ahora está Hansel López. Es el quinto pelotero que se coloca como noveno en la alineación. Cantado el tercer strike. Lo dejaron retratado en el pentágono. Y sonriendo para la foto a Hansel López. Y con esto está cayendo el último tercio. Amigos aficionados, los Piratas van por 3 out. Después de 10 y media, lo están ganando 4 carreras por 3 en un gran relevo de Cameron Gale.

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0: Ha venido el cerrador de los Piratas, claro está. Dan Kubiuk. El derecho de los Piratas de Campeche enfrentar a la tanda de arriba. El equipo melenudo. En este capítulo número 11. Así que Kubiuk se va a convertir, amigos, en el octavo relevo que utiliza Lloyd McClendon para que usted vea lo importante que es para Campeche este juego. Bajo el envío, la cuenta pareja en una bola con un strike. Tyler Thomas fue el primer relevista, Ryan Anderson el segundo, Ross Carver el tercero, Ryan Moran el cuarto, el quinto Darrell Thompson. Aquí va la rola, a toma el tercera base, el primer out. Se coloca Campeche a 2 outs de la victoria. El turno será para Reyba García. En su primer turno del juego. Para el novato de los Leones de Yucatán, que está cubriendo la tercera. Ambidiestro al cajón de los zurdos. Primer envío. Gran picheo de Dan Kubiuk para encontrar la zona exterior para bateador zurdo, quien el vértice de la zona de strike va a colgar el primero. Pichó para home, batazo de foul y ya lo montó. En la cuenta favorable al pitcher, 0-2. Para Dan Kubiuk, esta es su segunda temporada con los Piratas de Campeche. 22 oportunidades de salvamento, esta es la número 23 de la campaña. Con 18 concretados, va por su 19º salvamento de este 2026. Envió por fuera el picheo de trabajo. Pues sí, amigos, somos los únicos que estamos en actividad. Gracias por continuar con nosotros y desvelarse en este juego de entradas extras. Afuera el envío.

La cuenta se va a colocar pareja, dos bolas y dos strikes. Kubiuk con el envío para home, batazo de foul, se defiende Rayback.

Cuenta pareja de dos bolas y dos strikes. Listo el derecho, viene hacia el plato, batazó de foul. Y ya empieza a ser un turno interesante el de Rybak. No sabemos en qué vaya a terminar, pero ya le ha sacado buena cantidad de lanzamientos al cerrador del equipo de los Piratas. Henry Ramos en el círculo de espera, vendrá al cajón de los zurdos. Envió para home, afuera el lanzamiento. Y la cuenta se va a colocar en el 3 y 2. Y ya podemos catalogar un buen turno para Reiva García. Con la cuenta llena, 3 bolas y 2 strikes. Pichó para home, otro batazo de foul. Dacubio con este último picheo era, vamos por el centro. Suben los decibeles de nueva cuenta en 3 y 2. Otro batazo de foul, amigos. Está haciéndose eterno. El turno para Reyva García, lo sabe, por eso se ríe. 3 y 2, ya son 9 los picheos que le ha tenido que hacer Kubiuk al novato de los Leones de Yucatán, que está vendiendo caro el turno. Ahí va el lanzamiento, el décimo picheo. Bueno, qué turnazo para Rybak García.

En cuenta llena, 3 y 2, pichó para home, otro batazo de foul. Y van a tener que ser 12 envíos al menos los que va a tener que hacer Dan Kubiuk ante Reiva García. Y vamos a ver cómo repercute eso con el turno que sigue. El de Henry Ramos. De nuevo a las acciones, Kubiuk para el plato, alto el envío. Señor turnazo de parte de Reiva García. Bala inicial. Con un gran, una gran presentación en la caja de bateadores por el lado de los zurdos. Exprimió el brazo a Dan Kubiuk y le mostró parte del repertorio a Henry Ramos. Estos turnos muchas veces no los aprovecha el que los hace. Son turnos donde el héroe anónimo es el que toma este turno largo y que va mostrando, va desgastando al pitcher para que luego corone esta situación el que viene atrás. No es siempre, pero pasa con cierta frecuencia esta situación donde se vuelve un turno largo. Kubiuk le tiró el repertorio y no pudo con Reiva García, que consumió un turnazo, ni parece novato Reiva, con el gran turno que le consumió al cerrador del equipo de los

donde regaló una base por bolas, pero no le hicieron daño. Cero y uno la cuenta. El zurdo para el plato, alto el envío, se le cae la pelota al catcher, amenazó y amagó con salir con el envío el corredor, y eso hizo que el catcher tuviera que levantarse. Estaban, me parece que tratando de encontrar ahí una seña para poder poner fuera al corredor en la intermedia, si trataba de irse. Lo digo por la posición que tenía el receptor. Es Hansen López. Envió para home, cantado el strike. Buen envío de Cubio. En cuenta de una bola con dos strikes. Kubiuk viene hacia el plato, batazo de Henry Ramos, la pelota sale de foul. La efectividad para Maldonado sigue intacta después de su participación en este juego. Dice Eloy McClendon, mañana vemos qué pasa. Lo importante es ganar hoy. Y utiliza gran parte de su bullpen en el juego número 2. Envío para el plato. Buena vista de parte de el boricua Henry Ramos en un picheo que buscaba engañarlo. Y ya empieza a hacer una labor monticular de 20 picheos para Dan Kubiuk. En la banca, a Lloyd McClendon solo le queda Fernando Pérez. Envió alto. Otro turno largo. Ahora es Henry Ramos, que lo va a llevar a la cuenta máxima de 3 y 2. Detrás de él, Rowdy Reed espera turno. El manager del equipo de los... Cuidado. Allá la inicial, regresa con las manos por delante Reba García. Al manager Hensley Mullens. Cuidado también. Con ese lanzamiento de parte de... el cerrador de los Piratas de Campeche. A Hensley Mullens le queda Jorge Carrillo y Juan Uriarte como opciones. En Cubio conecta Henry Ramos, estaba jugando profundo el jardinero central, la pelota pica de imparable, va a aprovechar Reba García para llegar a la tercera. Yucatán coloca la del empate a 90 pies de la registradora. Amigos aficionados, qué juego de este clásico peninsular, el juego número 2. Es un turnazo de Henry Ramos. Lo llevó a la cuenta máxima y luego conecta este batazo que pica corto en el jardín central. No pudo llegar a la pelota Stevenson, tampoco Jesús Favela, y aprovecha para anclar en la antesala la potencial carrera del empate con Reyna García. Y ahora el turno es para Rowdy Reed. Obligado a trabajar el turno Rowdy Reed, como lo hicieron sus dos compañeros anteriores, con un out en la pizarra. Y vamos a ver cómo juega Hensley Mullens con el hombre en la primera para tratar de romper el posible doble play. Al primer envío levanta la pelota Rowdy Reed. Es un elevado grandísimo, la va buscando en terreno de foul. Álvarez se queda con la pelota y falla de manera estrepitosa Rowdy Reed, tirándole al primer picheo. Y esto va a generar que llegue el out número 2 y Campeche se coloque a 1 de llevarse la victoria en este trepidante juego de pelota. Lo decíamos, estaba obligado a trabajar el turno Rowdy Reed. Trató de ser agresivo y se fue dominado. Turno para Norberto Beso.

tan cerca de acabar el juego, tan cerca de continuar en este juego de pelota. Al primer envío, batazo de foul, atacó la zona y Norberto Beso fue agresivo. Y eso de tirarle al primer picheo hace que se quite presión a Dan Cubio, que era el que estaba obligado a tratar de sacar esta entrada con una situación incómoda de hombre en tercera con un out. 0-1 la cuenta para Norberto Beso. Todavía esto no acaba. Prepara el derecho para el plato. Bueno, a la reacción de parte de Hansel López. ¿Cómo se movió ese picheo? ¿Y cómo lo recuperó López? Y fue marcado strike. La cuenta en 0-2, entró en la esquina inferior de la zona de strike y Norberto Beso está contra el paredón. A un strike, Campeche, de pegar en este segundo de la serie y empatarla.

Escuche usted el estadio, hay una calma de parte de los aficionados de Yucatán, la fanaticada de Campeche, tratando de apoyar a su pitcher. En 0-2, Kubiuk para el plato, pichón rompiente, gran visto de Norberto Beso. Y ve usted dónde pasó ese picheo, abajito del segundo strike. Porque es por donde pase, no por donde caiga. Y ahora con el umpire robot, no importa que el catcher no pueda mantener la pelota arriba. En 1-2. Adentro el envío. Cerca de golpear a Obeso. La cuenta en el 2-2. Ya son 28 lanzamientos para el derecho de los Piratas de Campeche. No ha sido fácil este 11º capítulo. Un salvamento que lo está trabajando Dan Kubiuk y no se le han dejado fácil los Leones. Patazo elevado, la pelota sale de foul. Dos y dos. Emoción contenida de ambos lados, amigos, que nos están acompañando en este juego número 2 de la serie. Cambio de esférica por si algo faltaba. En esta kilométrica jornada de juego 2, tercera ocasión consecutiva que el juego termina después de la medianoche. Dos bolas, dos strike. Kubiuk para el plato, se queda abierto el envío. Querían drama, amigos. Aquí está el drama. 3-2. Todavía con la oportunidad y margen de maniobra Kubiuk. Podría llenar las bases. Créame que en su cabeza no está eso. Está pasar a Norberto Beso, engañarlo con un pichón rompiente, o venir con la velocidad y retarlo. En 3-2. Kubiuk para el plato. Línea, la pelota al guante del Iron Man y el juego termina. Victoria para los Piratas de Campeche, tinto en sangre. El equipo filibustero saca este juego de extra innings. A pesar del buen contacto de Norberto Beso, la pelota se queda en el Newman de Manuel Ávila. Kubiuk logra contener la ofensiva de Yucatán y cuelga el cero. Termina el juego siendo las 12 de la noche con 23 minutos, amigos. Victoria filibustera en el segundo de la serie. Mañana nos esperan grandes emociones, precisamente en este clásico peninsular que no ha quedado de ver. 11 entradas para definir un ganador y termina siendo el equipo de los Piratas de Campeche con esta épica forma de llevarse el juego de pelota. Vamos al resumen del juego. Lejos se ve aquella apertura de Joe Record y de Yonner Negrín en la primera entrada. El equipo de los Piratas de Campeche se iba a ir en blanco. También el equipo de los Leones de Yucatán no iba a pasar nada para el anecdotario. Simplemente así arrancaron ambos abridores. Aquí está el batazo donde se queda con ella Alonso Gaitán, el pisa y corre. Y esto iba a traer la primera del juego. Esto fue la tercera entrada. En la cuarta, Yucatán respondería con este contacto de Rowdy Reed en un gran lance de Stevenson que fue inútil al batazo de David Grullón, que es el hombre que conecta la pelota. El receptor con ese triple iba a traer la carrera que le empataba el juego para los Leones de Yucatán. Luego este pass ball que permite que llegue desde la tercera Marco Jaime, que había recién entrado al juego de pelota. Luego este contacto sobre David Grullón que iba a permitir que Norberto Beso llegara a tierra prometida. Ganaba Yucatán, pero los Piratas tenían planes en la novena entrada. Abraham Almonte mandaba al emergente hasta el plato. Y luego esta gran pieza de bateo de parte de Stevenson para mandar al home Almonte, haciendo un ajuste sensacional ante el slider de
jaque mate. Y aquí nos íbamos a los extra innings. Fueron dos carreras en la novena para el equipo de los Piratas. Se empataba tres del juego. Nueve este contacto que mandaba hasta la tercera el corredor Almonte. De nueva cuenta para el que debe ser el MVP del juego. Y Álvarez en este error que va a ser marcado para el segunda base. Brady Valera permitía que llegara el Iron Man desde la antesala. Y luego esta línea. El mismo Iron Man se iba a quedar para que el juego terminara y se concretara la victoria para el equipo de los Piratas de Campeche, para la algarabía de su público. Amigos, ha sido una noche de altas emociones. La tirilla final, 4 carreras, 8 imparables, sin pecado para los Piratas. 3 carreras, 11 imparables, un error para Yucatán. Gana Maldonado, lo pierde Erubiel Armenta. Salvamento número 19 de la campaña para Dan Kubiuk. Gracias por habernos acompañado, amigos, desde Mérida. Que pasen muy buenas noches. Mañana estaremos en el tercero de la serie. Que descansen.

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0: Buenas, ¿cómo están? Bienvenidos a Amanecer Campechano. Yo soy Lili Ávila y es un gusto que de nueva cuenta amanezcan, se despierten, se pongan alegres con nosotros a través de la señal de TRC Radio por el 89.3 FM y 920 AM. Ya es miércoles 8 de julio, qué rápido se nos está yendo ya también este mes. Son las 6 de la mañana con 34 minutos. Lo que ustedes estén haciendo, háganlo con la mejor intención del mundo, porque si se le levantan con esa energía positiva todo el día, así estalla. Y ya llevamos 189 días con el día de hoy transcurridos y nos quedan 176 para terminar el 2026, como todas las mañanas se los decimos nosotros aquí en el conteo que llevamos, así que estén pendientes de todas las cosas que ustedes quieren realizar, claro que sí. Yo no estoy sola, como todos los días en punto de las 6:30 de la mañana ya se encuentra el licenciado José Bencomo para llevarles la mejor música, porque les tiene unas bien padres para que empiecen a disfrutar desde tempranito, haciendo sus actividades, ya sea limpiando, ya sea cocinando, preparando el desayuno para los esposos que se van a trabajar también, o para ustedes mismas, ¿verdad? Porque a veces no tenemos quien nos haga el desayuno nosotros, pero no importa, a los niños también, si les van a dejar el desayuno listo para que ustedes salgan a realizar lo que tengan que hacer. Así que, buenos días, Pepe, ¿cómo estás? ¿Cómo amaneciste? ¿Qué tal tu noche de ayer?
1: Muy buenos días, amigos Radio Escuchas, bienvenidos a Amanecer Campechano. Pues yo muy contento, la verdad que la noche de ayer pues intensa, igual ya sabes, martes de jaguar, y pues regresando del martes de jaguar, tremendo juego de los Piratas de Campeche, que le dan la vuelta y logran sacarle el juego a los Leones de Yucatán, que estaban ganando 3-1, estaban a 2 outs de la victoria los Leones de Yucatán, y viene la parte gruesa del bat, del orden al bat de los Piratas de Campeche, y logran remontar el marcador de manera épica, como los Piratas de Campeche pues ya nos tienen acostumbrados. Así que un juegazo, el segundo de la serie fue para los Leones de Yucatán. Afortunadamente, a último momento, la Liga Mexicana de Béisbol autorizó que el sistema de televisión y radio de Campeche podía transmitir el juego. Estaba retrasado por lluvia, había caído algo de agua en el campo, se retrasó un poco. Eso también ayudó a que la gente se enterase de que ya teníamos el juego, así que no solo fue por radio, fue por televisión y fue por Facebook. Así que pues juegazo de los Piratas de Campeche. Hoy se define la serie. Los Piratas de Campeche se enfrentan en este tercero y último de la serie. Y recuerde, por TRC Televisión, por TRC en Facebook y por TRC Radio, el día de hoy, el tercero de la serie. Así que súper contentos con esa, con esa remontada épica de los Piratas de Campeche. Con esa emoción nos acostamos ayer a descansar. Y cuando son las 6 de la mañana con 36 minutos, iniciamos fuerte con música para que usted mueva todo el esqueleto. Y saludos a todas las personas que están ya arriba de los transportes coach, a las conductoras, a los conductores y a los usuarios que nos están escuchando desde estos transportes. Así que vámonos con música.

0: Y pues ya está el boletín meteorológico para que ustedes estén pendientes. Y en el estado de Campeche se espera cielo despejado a medio nublado, ambiente caluroso durante el día y cálido durante la noche y la madrugada también, con potencial para lluvias, las cuales podrían estar acompañadas de actividad eléctrica y rachas fuertes de viento. Así que nada más hay que estar pendientes, hay que resguardarnos, hay que ponernos en un lugar seguro para evitar algún inconveniente. Empezamos con una mínima de 23, amanecimos con 23 grados y vamos a tener una máxima de 37 grados. Y aparte hay también unas ondas tropicales ahí, Pepe, que también andan visitando ya.
1: Al rato les ponemos más tropical, pero canciones tropicales. Onda tropical continúa desplazándose sobre el occidente del Mar Caribe, frente a las costas de Nicaragua, favoreciendo el incremento gradual del contenido de humedad y del potencial de lluvia sobre la península de Yucatán durante las próximas de 24 a 36 horas. Ayer había una probabilidad de lluvia baja, pero había 45%, pero no llovió, se fue a Yucatán. Se fue a Mérida, a la ciudad de Mérida, ahí sí les cayó el agua, te digo que por poco y no hay juego.
0: Eso es lo que me estaban diciendo porque me mandaron un mensaje y me dicen, oye, aquí estoy, saludé a una persona que conocemos todos y que por cierto le quiero mandar un saludo muy fuerte a David Castillo que estaba trabajando y me dice, estoy aquí en el juego de apoyando a los piratas, pero ¿qué crees que...? Ya se retrasó el juego por la lluvia. Y yo, ¿cómo está lloviendo? Ya me estaba contando, ¿no? Pero me dice, sí, yo aquí estoy apoyando a los piratas. Sabes que soy pirata de corazón, aunque esté trabajando. Y efectivamente cayó en Mérida y es lo que hizo que el juego pues se retrasara un poco.
1: Bueno, pues ahí está las cuestiones del tiempo, de la situación climatológica en nuestra entidad. De todas maneras, las temperaturas, aunque está nubladón, siguen estando altas, pero pues sí nos da algo de tregua. La verdad que sí nos da algo de tregua el que esté nublado, bueno, y favoreciendo que no caiga agua. Y retomando temas del Mundial, Claudia, no sé si tuviste la oportunidad de ver ayer el juego de Argentina contra Egipto.
2: Ah, ya no, Argentina.
1: Sí, un juegazo, la verdad que un juegazo. Se terminó con mucha polémica, por muchas razones, no vamos a entrar en tantos detalles. Lo único que sí les quiero comentar es de que, pues al final, eso generan equipos como Argentina y sobre todo personajes como Messi. Messi es amado y es odiado. No sé si al mismo porcentaje, pero la verdad que tiene muchas personas que pues casi idolatran. No, yo no sé si tanto como a Maradona, pero sí tienen una fijación en Leo Messi. Es también pues figura a seguir de muchísimos niños que admiran su forma de jugar, obviamente. Muchos se quejan de su forma de ser, de esta idea de pues que no se acerquen a él, tener un guardia de seguridad prácticamente pegado a él 24 horas. La verdad que no se ha aparecido en una toma en este mundial. Digo, sería el colmo, ¿no? Que también en el mundial el tipo este se acerque a evitar que lo toquen, que lo saluden, en fin. El tema está en que, pues, muchas personas catalogaron el juego cargado hacia el lado de Argentina, con el árbitro pitando cosas que, pues, en otros partidos se dejaron correr. El técnico o entrenador de Egipto, que en una toma que sí se vio en la televisión, no pudieron evitarlo, hizo un gesto cruzando las manos, en una forma de X, ¿no? En una forma de protesta, es una forma de decir inclusive que significaba racismo, que los estaban tachando a ellos de menos, que queriendo argumentar, pues mucha gente argumenta, ¿no? No queriendo, argumenta que la FIFA también apoya el hecho de que Argentina y Messi logren el bicampeonato y para ahí se están enfilando. Ahora, lo que es una realidad que Argentina metió el gol que hace que gane el equipo. Egipto jugó impresionante con un desdoble que parecía que estábamos viendo a un equipo de primer mundo. No porque Egipto no sea un país importante, simplemente por la calidad de fútbol que hay en otros países con mucha más tradición de fútbol, mucho más que tienen, ¿no? Pero por ejemplo también hablábamos de Cabo Verde, el hecho de que Cabo Verde en tan poco tiempo logró consolidar una selección que obviamente no son todos o sea, no necesariamente están en el país, pero el técnico pues hizo un gran trabajo juntando jugadores que tienen raíces en su país, en este caso Cabo Verde, y yo creo que Egipto es lo mismo, ¿no? Son jugadores que se han forjado en otros lugares del mundo, pero que llegan a su país a darlo todo, y ayer lo veíamos, y hay ejemplos muy, muy padres de jugadores que han pasado por muchas penurias para lograr estar donde hoy están, y le jugaron al tú por tú al mejor equipo del mundo, en este caso al campeón del mundial anterior, y le jugaron al tú por tú sin miedo, sin nada, pero al final los dos estaban ya con la lengua de fuera. La verdad que Argentina sacó fuerzas de flaqueza y en 2-3 toques hicieron el último gol, un pase puesto casi con las manos, un pase larguísimo a la olla, como se dice, al área, y un remate impecable del jugador argentino para poner el marcador 3-2, le da la vuelta y logran con eso pues el pase, ¿no? Pero bueno, esto es polémico, sí es polémico, podemos decir que, pues suponiendo sin conceder que la FIFA, la organización, tengan instrucciones de apoyar a Argentina, bueno, pues no los vamos a saber. Lo que sí es un hecho es de que Argentina se repuso del 2-0 y logró el tercer gol para poner 3-2, y eso hace la diferencia. Lo demás queda en polémica, algunos que pues están a favor de Argentina, otros no. Les quiero contar también a raíz de este hecho, que le digo, son cosas que a lo mejor hoy pasan con Argentina, antes a lo mejor pasaron con otro equipo. Estamos hablando del Mundial de 1990 en Italia, en el Mundial de Italia 90, la selección alemana se consagró campeona de ese Mundial por 1-0. Y el gol fue muy polémico. 1-0 ganó Alemania, le ganó a Argentina en el Mundial de 1990. Y hay toda una historia. ¿Por qué? Porque eso incluye a un árbitro que usted, si tiene cierta edad, lo ha de recordar. El árbitro uruguayo nacionalizado mexicano, Edgardo Codesal, que fue el que pitó ese partido de la final, que fue polémico a más no poder. Argentina, Alemania. En Italia 90 estaban empatados a 0 goles, y en el minuto 85, 5 minutos antes de que acabe el juego, pues el árbitro Edgardo Codesal sancionó un penal del defensor argentino Roberto Cencini sobre el delantero alemán Rudi Feller, y esto fue muy polémico. Así que pues estamos hablando de 1990, imagínense lo que habrán dicho en ese entonces, ¿no? Que el árbitro, que la FIFA, que Codesal estaba vendido, en ese entonces no había VAR, y que pues la organización favoreció a Alemania para que cobraran ese tiro penal. Y de todas maneras, ok, se marca la falta, se sanciona la posible falta, pero de todas maneras falta que le venga el jugador y meta la pelota, que es lo que también ayer vimos dramáticamente en la serie de penales de Colombia contra Suiza. Fue muy lamentable, un juegazo de Colombia, de un juego sucio, digamos, amarrado, no fue un juego fluido, no fue un juego de los que nos gusta, pero al final de cuentas Colombia hizo su juego. Colombia logró mantener el cero en su portería, y cuando llegó la serie de penales, pues fallaron, porque así es esto, uno tiene que acertar y uno tiene que fallar, no puede ser de otra manera. Y en este caso, bueno, pues ahí está, el árbitro Codesal pitó la falta, y bueno, y vino el jugador de Alemania y metió la pelota, y bueno, ya está, con eso ganó el mundial el equipo alemán, y bueno, fue muy polémico también. Entonces, en los deportes siempre va a haber polémica, porque así pasa, es normal, las decisiones nunca van a tener contento a todo mundo. Y hay quienes pueden decir, bueno, sí, ok, la falta está corroborada, la gente lo puede ver, pero las patadas que vimos ayer, las que hemos visto en otros juegos, pues algunas podrían haberse señalado, otras no, esa es una realidad, pero no hay una clara evidencia de que haya una forma de marcar las faltas. Parece que están a criterio de los árbitros, y esto también pues es parte del juego, el árbitro también es parte del juego, y su criterio también juega. Yo digo que el árbitro, pues al final de cuentas jugó para los dos, no sé si mal o bien. Al final de cuentas, yo lo que me quedo es que Argentina mete el último gol. Que si le anularon el gol, que si pudo haber sido, bueno, pues esas son situaciones que ya no se pueden saber a ciencia cierta. Y le digo, esto pasa hasta en los campos llaneros de fútbol. y de softball, donde su servidor tiene la fortuna de participar, y es lo mismo. A veces terminan en golpes los juegos, pues porque no están conformes con las marcaciones, ¿no? Hay que tomar en cuenta que el fútbol hoy tiene una tecnología que antes no tenía. Hoy se apoya en este famoso VAR, y si fuera que están favoreciendo, que no están permitiendo que avance cierto equipo, se van a descubrir, porque la gente va a ver las tomas una y otra vez. Ahí están las imágenes, que son muy muy claras y que pueden evidenciar un error o un acierto arbitral. Así que con eso nos quedamos, con que pues ya se están prácticamente terminando las fases de octavos de final. Hoy hay dos juegos, no recuerdo qué juegos hay hoy, en un momento les comentamos, pero hoy hay también dos partidos para ya terminar estos octavos de final y pasar a los cuartos, ¿no? Entonces quedarían los juegos como se está previendo, metiendo los juegos de hoy. Francia contra Marruecos sería la primera semifinal. España, eso sería el jueves 9 de julio. España contra Bélgica el viernes 10 de julio. Noruega contra Inglaterra, que ya sabemos que todos los mexicanos les vamos a ir a Noruega, el sábado 11 de julio. Y Argentina contra Suiza, que fue el ganador de ayer entre Colombia. Entonces los partidos de hoy creo que son, no recuerdo, hoy hay dos juegos para sacar estos finalistas, y ya se va acercando el final de este Mundial del 2026, y con la buena noticia de que parece ser que el Mundial, el torneo de la FIFA regresaría a nuestro país en el 2038. Eso también es algo que puede que está ahí sonando, pudiese ser que el Mundial regrese dentro de 12 años. Son las 6 de la mañana con 53 minutos. Nos vamos con más música.

0: las 6:58 y ya tenemos aquí la información para que ustedes estén pendientes, porque el mundial todavía sigue, señores.
1: Sí, y ahora todos somos noruegos.
0: Claro que sí. Bueno, este jugador que es ahorita como que tendencia y todas queremos ahí conocerlos, y nos da mucha risa porque dicen, es que no sé si me estoy confundida, no sé si me gustas o qué siento por ti, pero es la sensación este jugador ahorita, no recuerdo el nombre.
1: Haaland, Braut Haaland, el delantero noruego, que pues sí es una sensación y la verdad que también le sabe meterse a lo de las redes. Es carismático, tiene un atractivo especial y aparte lo más importante es un ultra mega super jugadorazo. No al estilo de Messi, no al estilo de muchos que conocemos, pero es super contundente en el área, rapidísimo, fuerte, en fin, mide casi 2 metros. Bueno, confirmado, hoy no hay juego, ya están todos la semifinal está lista. Francia contra Marruecos, les decía, el jueves 9 a las 2 de la tarde en el estadio de Boston. España contra Bélgica, el viernes 10, ahora es un partido por día. España-Bélgica el día 10 de julio a la 1 de la tarde en el estadio de Los Ángeles. Noruega, el que quiere seguir todo el mundo ahora, Noruega contra Inglaterra el sábado 11, qué buen día y qué buen horario. Sábado 11 a las 3 de la tarde, para que usted prepare las botanitas, las amargas y se disponga a ver a los vikingos darle la madrinola a los ingleses que nos dejaron fuera en el estadio de Miami. Argentina contra Suiza, y ahí también va a haber mucho público, habrá mucho suizo en México, el sábado 11, bueno, aquí hay dos, el sábado hay dos juegos, el domingo no va a haber juego entonces. Argentina contra Suiza será también el sábado, horario superestelar, a las 7 de la noche en el estadio de Kansas City. Esto va a ser el día sábado, así que están los juegos de los octavos de final, ya de aquí salen los finalistas o semifinalistas ya para próximamente tener el final. ¿Tú a quién crees que va a llegar a la final? Yo digo que Francia contra Noruega.
0: Estaría padrísimo, estaría padrísimo, la verdad. Yo creo que estoy igual que tú. No, no importa, o sea, quien llegue, el que sea, pero que llegue a Noruega es lo importante.
1: Y que no haya, o tratar de que el juego quede lo más limpio posible, ¿no? Que no haya dudas como pasó ayer. Pero le digo, esto es cíclico. Estaba yo checando la información, fue terriblemente polémico el juego de Argentina contra Alemania en aquel 1990. Pues el árbitro salió raspadísimo. Después se escuchó que sí, que el jugador no lo tocaron, pero que el árbitro consideró que pues no marcó por la falta abajo, sino que porque lo trastabilló, que porque evitó que pudiera seguir de manera vertical hacia la portería, en fin, una serie de polémicas muy muy fuertes referente a ese mundial donde Alemania sale campeón, y pues no había VAR. Entonces hoy también tienen ellos la organización tiene la cuestión de que pues las imágenes ahí están, y no pueden evitar no ponerlas. Las imágenes desnudan si hay o no alguna falta seria. Lo que sí, bueno, también está el criterio de apreciación, y es donde ahí estamos, yo creo, fallando, ¿no? Un poquito como pasa también en el béisbol con las jugadas de apreciación, que hoy está también la posibilidad de retarlas, y que desgraciada o agraciadamente depende de que haya una toma contundente que pueda contrarrestar la decisión, en este caso hablando del béisbol, de los umpires. Pues lo mismo yo creo que en el fútbol tiene que haber, claro, en el fútbol la ventaja que hay, que creo yo, hay muchas más cámaras a nivel de terreno de juego, y obviamente la pelota gira o rueda muchísimo más lento que cuando va en el béisbol, y esto es hablando de la pelota y hablando, por ejemplo, de los disparos. Entonces hay mucha más precisión en las jugadas de fútbol que en las de béisbol, que son mucho más rápidas. De todas maneras, para eso está la tecnología. Hoy la tecnología lo que intenta es evitar que haya estas fallas humanas que le den al traste a un juego, como aquel que no se me olvida, de un juego perfecto, que un umpire al final era el último, era el out 27, era un rodado, y donde hay un tiro a primera y el umpire decreta que era safe, cuando en realidad fue out, y eso pues le dio el traste a un juego perfecto. No era sin hit ni carrera, era juego perfecto, y se lo arruinó a este jugador porque no había la tecnología. Y a raíz de esa jugada, bueno, entonces empieza la Major League Baseball a tratar de pues resarcir estos detalles de apreciación, que terminan siendo esos detalles de apreciación. Tiene que estar un juez muy concentrado viendo la jugada y ver que llega primero la pelota o el pie. Bueno, pues imagínense en el fútbol, a la distancia tiene que estar el árbitro apreciando que si hay la intención, si la patada es lo suficientemente fuerte como para decretar el foul, en fin. Y bueno, también usted ve que hay una camarita ya en los en un lateral del árbitro, arribita de la oreja, tiene él una cámara, que también esa es una opción de ver lo que está viendo el árbitro, y también se puede apreciar si el árbitro estaba bien parado en el lugar correcto para decretar, para sancionar la falta. Entonces todo esto ha ido mejorando, pero bueno, nunca vamos a estar exentos de polémica. Y bueno, ya le decía, Argentina tiene muchísimos aduladores, pero también tiene muchísimos detractores. 7:04, seguimos con más música.

0: las 7 de la mañana con 9 minutos y aquí andamos cotorreando porque si ustedes quieren pasar un jueves, una tarde agradable, vayan y disfruten del circo Rodando Ando, en donde van a poder divertirse y cotorrear también con el payaso Crispín Pin, con el payasito Dumpin, con Crispín y obviamente con Clavito Punta Chueca. La cita es el jueves 9 de julio a las 5 de la tarde en la colonia Canisté. Efectivamente, vayan y disfruten con los niños también, con sus familias, y también vayan solitos si quieren pasar un ratito de risa y de diversión en el parque recreativo Gilberto, que está en la calle 20, entre calle 23 y primera privada de la calle 23. Recuerden, los jueves 9 de julio a las 5 de la tarde. Pero también está lista ya la Feria de la Salud en Calquiní, que va a ser mañana ya es jueves. Júralo. Bueno, pues mañana ahí va a estar esta feria, ¿no?
1: Es que mañana nos vamos a Calquiní con la Ruta de la Transformación. Mañana le toca al municipio de Calquiní desde las 8 de la mañana. Va a haber actividades en el municipio. Los que nos están escuchando en Calquiní, tómenlo en cuenta. Feria de la Salud es una de las actividades, pero prácticamente van muchísimas dependencias de gobierno. La Feria de la Salud que lleva, pues lleva atención médica odontológica, una unidad móvil preciosa, lista para que usted vaya y le chequen la dentadura, promoción y prevención y detección de VIH, ITS, vacunación universal, prevención de accidentes, ahí hay un cursito, vacunación, eso está buenísimo, en Escárcega vi que tuvo muchísima demanda, más de 50 perritos se acercaron desde tempranito, los dueños con sus perritos se acercaron para la esterilización y vacunación antirrábica, hay de las dos cosas, me parece que sí también es esterilización, porque los vimos ahí después echaditos y les estaban dando mil recomendaciones de cuando los operan, es muy rápido. Así que usted esté pendiente si quiere que esterilicen a su perrita, pues mañana va a estar la Feria de la Salud con estas actividades, vacunación antirrábica canina y felina y administración de la beneficencia pública. Así que estése pendiente, mañana desde las 8 de la mañana ya hay actividades ahí en la cabecera municipal de Calquiní y tal vez va a haber otras actividades en los alrededores, la Feria de la Salud y le digo la Ruta de la Transformación mañana en Calquiní.
0: Así es, así que no falten, vayan y aprovechen todos estos servicios que aparte son gratuitos y que en algún momento los podemos llegar a necesitar. Entonces, es muy importante también eso, me encanta eso que acabas de decir de los perritos, vayan y aprovechen porque también eso les ayuda yo y sobre todo no a tener, a veces se nos salen los perritos y luego imagínate cuando ya es la temporada de que están en celo y luego de una perrita, luego nacen 10 y va creciendo la población de perritos, entonces sí hay que ser dueños responsables.
1: Eso es importantísimo, casi me sentí como el chavo, eso. Porque todavía ayer lo escuchábamos, el vicefiscal Alejandro Brown lo comentó ayer en el martes del Jaguar, y si usted tiene oportunidad, échenle un ojo a lo que dice Alejandro Brown, es importantísimo. Usted puede ir a la cárcel si pues consideran que hubo maltrato animal. Tenga en cuenta que si usted tiene una mascota o tiene un animalito como mascota, obviamente sobre todo de los permitidos, tiene una responsabilidad hoy que está legalmente avalada. Es decir, si usted tiene el a su cuidado un animalito, tiene que tener todos los cuidados. Es por eso hay que ser dueños, como dice Lilian, muy responsables, porque hoy podemos ser estamos expensos a que podamos ser sancionados por la ley de maltrato animal, y por ejemplo no darle de comer es maltrato, si el animalito está enfermo y no lo atendemos también es maltrato y está ya catalogado como un delito. Entonces tiene que tener usted ese eso pues en el radar, Y por ejemplo, esta situación de la esterilización, y más si se hace de manera gratuita, aprovéchelo, porque creo que es importantísimo el que estemos conscientes de que si nuestra perrita entra en celo, pues van a venir 10 perros y van a estar, porque ese es su instinto, van a estar atrás de ella, después los machos se pelean, en fin, una serie de situaciones. Y qué mejor tener a la perrita ya esterilizada, sabiendo que no va a tener esta situación y que podamos estar tranquilos en eso, no seguir creando esta situación de que a veces los perros terminan en la calle y tenemos esta, pues ya digamos que este problema de salud, donde hay muchos gatos y perros sin hogar en la calle, abandonados, y que son una situación problemática. Son las 7 de la mañana con 14 minutos. Seguimos con más música. ¡Se ven!

0: 7 de la mañana con 18 minutos y 981-206-0976 para que se comuniquen con nosotros aquí en cabina. Y muchas gracias a todas las personas que nos están sintonizando a través del 89.3 FM y 920 AM. Ayer escuchaba cuando ya me iba a la tía... No, mentira, no lo escuché, lo vi en sus redes sociales, que publicó, hizo una publicación en donde le ponían como que un video que efectivamente en los transportes coach la iban escuchando y ella estaba encantada, y ahí ya nos dimos cuenta que sí hay gente, los usuarios que, y también los conductores, muchas gracias por poner TRC Radio, porque de esa manera están informándose de todo lo que está sucediendo en nuestro estado. Así, por ejemplo, con la Jícara, que es a las 9 de la mañana, o también con Olga Barrera, que pone música increíble, con la tía Vero, que toca temas muy importantes e interesantes, y así con toda la programación que nosotros tenemos aquí en la
1: radio. Sí, por favor, que no pongan Radio Fórmula horrible, pongan TRC Radio. Bueno, vámonos con más música, 7 de la mañana con 19 minutos. Ah, pero antes un anuncio importante, Claudia, coméntalo.
0: Claro que sí, señor Pepe. Pues vayan el sábado y recuerden que tienen una cita en el Mercadito del Jaguar también. Ahí van a poder encontrar estos productos frescos, obviamente alimentos de la canasta básica y pues también emprendimientos locales con precios accesibles. Y además va a haber módulos del IMSS Bienestar, así como servicios de salud preventivos y vacunación, y también intercambio de PET, que es muy importante, y de latas para empezar a fomentar esto del reciclaje y el cuidado del medio ambiente. Que tú antes me decías, oye, si tienes aparatos igual electrónicos, hay que llevarlos a esos acopios.
1: Eso ya es aquí en el Parque Chimbal.
0: Ahí, y no tenerlos en casa, porque también es ahí nada más que están ahí. ¿Cómo se dice? Se me fue la palabra. Ocupando un lugar que puedes poner otra cosa, ¿no? Entonces, vayan el sábado 11 de 9 a 1 de la tarde. Pero esto va a ser, ¿dónde, Pepe?
1: Esto será en la cancha techada de la localidad de Alfredo B. Bonfil. Esto aquí cerquita, en Bonfil. Para los amigos que nos escuchan en Bonfil, pues ahí está el aviso. Este sábado 11 de julio, 9 de 9 a 1, el Mercadito del Jaguar. Ahora sí, vámonos, seguimos con más música cuando son las 7 de la mañana con 21 minutos. ¡Ánimo! Señor,

7 de la mañana con 29 minutos. Y esta información también es muy importante para las personas que están buscando alguna trabajo, porque vacantes hay para Guardia Nacional y Ejército Mexicano, y ya está en las redes sociales una convocatoria para que formen parte de ellos. Los requisitos son muy sencillos: es tener de 18 a 29 años, una estatura mínima de 1.56 en mujeres y 1.63 en hombres, también estado civil soltero y sin y concubinato, no haber pertenecido a corporaciones policíacas o fuerzas armadas, y terminar la y con secundaria, ¿no? La documentación es la cartilla del Servicio Militar Nacional, acta de nacimiento, la CURP e INE, certificado de estudios y firma electrónica, RFC y comprobante de domicilio, así como constancia de antecedentes no penales. Los beneficios a formar parte de la Guardia Nacional y el Ejército Mexicano son los siguientes: porque tendrían un sueldo seguro y estabilidad laboral, también alojamiento, alimentación y uniformes, obviamente servicio médico y seguro de vida, vacaciones pagadas y aguinaldo, y también desarrollo profesional y apoyo de arrendamiento, así como accesos a créditos personales, hipotecarios y vehiculares. Si ustedes están interesados, se pueden comunicar al 983-440-5548. Todos los trámites son gratuitos, así que ya saben, si están interesados de formar parte de la Guardia Nacional y el Ejército Mexicano, vayan, pregunten, escriban, marquen al número que les acabo de dar y pues ya formen parte de ellos. Vámonos con más música, son las 7 de la mañana con 31 minutos.

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1: 7 de la mañana con 36 minutos. Muy buenos días a todos los usuarios, a los conductores y conductoras de los transportes coach. Muchas gracias por estar sintonizando a TRC Radio, porque estoy segura que sí lo hacen. Y ya tenemos las pruebas, señores, de que claro que sí. 981-206-0976 para que ustedes se sigan comunicando con nosotros. Muchas gracias a todas las personas que ya nos mandaron sus mensajitos a partir de las 6:30 de la mañana, que están muy pendientes de toda la programación que nosotros tenemos aquí en TRC Radio, y con mis demás compañeros también. Ya Carlitos Gallegos está listísimo para que en punto de las 8 les lleve también mucha diversión junto con Olga Barrera. Y pues nada, ya tenemos esta canción que estábamos ahorita diciendo, ¿y cómo se llama? No, que la fondita, que no sé qué, que por acá, pero que no, señores, vamos a escuchar El Restaurantito de Chicoche.

0: 7 de la mañana con 41 minutos, estamos transmitiendo a través del 89.3 de FM, TRC Radio. Recuerde que hoy tenemos béisbol, los Piratas de Campeche van por la serie, a las 7 y media debe iniciar el juego, esperemos que la lluvia no tenga otros planes para este tercero de la serie entre los Piratas de Campeche y los Leones de Yucatán. Recuerde que va por radio, va por tele y va por el Facebook de TRC Televisión. 7 con 41, seguimos con más música.
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1: Muy buenos días, Mau Montoya en la línea telefónica con el reporte vial de esta mañana. Adelante, Mau.
2: Gracias, Pepe, Lili, amigas, amigos, operadores y conductores. Muy buenos días. Les informo que en Avenida Central encontramos avance regular con algo de carga vehicular desde el calle Querétaro hasta el semáforo de la Avenida Colosio. Circuito Baluartes presenta tránsito lento desde la Alameda, el mercado principal y parte de la calle 49. Avenida Colosio mantiene carga vehicular al cruce de la prolongación Allende y avance lento hasta la Avenida Patricio Trueba. En la Avenida Gobernadores, tránsito con avance continuo desde la Avenida Cuauhtémoc hasta la zona de Paraderos en San Pedro. Avenida Concordia, con asentamientos en semáforos y tránsito regular desde la calle 6 del Carmelo hasta la Avenida Aviación. Por la Avenida López Mateos llevamos buen avance desde la Glorieta del Seguro Social hasta Montecristo. Avenida Patricio Trueba, con carga vehicular que no deja de avanzar desde la zona de Casa de Justicia hasta la Avenida Colosio. Finalmente, recuerden que la Avenida Obregón continúa cerrada la circulación vehicular, en tanto, Avenida Héroe de Macostari ya presenta carga vehicular en el trayecto entre Cuatro Caminos y la Glorieta del Aeropuerto para que manejen con precaución. Por lo que les recomendamos guardar su distancia de seguridad, respetar los límites de velocidad y llevar bien puesto el cinturón de seguridad. Lili, Pepe, amigos, es el reporte vial valiendo ruta de esta mañana de miércoles.
1: Muchísimas gracias, Mau Montoya, y esperamos los próximos más adelante en otros segmentos aquí en TRC Radio. Así que hasta entonces, Mau Montoya, que tengas por nuestra parte, te deseamos un excelente miércoles. Iba yo a decir otro día, pero no, hoy es miércoles.
2: Sí, gracias, Pepe, igualmente para ustedes, excelente curso de semana.
1: Ándale, pues ahí está Mau Montoya con su reporte vial de esta mañana. Muchas gracias y recuerde seguirlo en su página de Facebook. Lo encuentra como Mau Montoya. Son las 7 de la mañana con 47 minutos. Se nos está yendo el segmento de Valiendo Ruta muy rapidito. Vámonos con más música.

7:52 y bueno, pues hasta aquí nuestra participación esta mañana en Amanecer Campechano Valiendo Ruta. Pepe Bencomo, Lilian Ávila, les esperamos el viernes. Fíjese que mañana nos vamos a Calquiní, a la Ruta de la Transformación, así que mañana no tendremos segmento, pero el viernes aquí estaremos con mucho gusto para despedir esta semana de julio. Así que bueno, pues que tengan un excelente día y les dejamos en un ratito con Olga Barrera y Carlitos Gallegos, que ya están más que listos para seguir con música, buen ánimo y buenas ganas de disfrutar este día miércoles del 2026. ¡Vámonos!

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ustedes están preparados para iniciar alegres esta mañana, vamos a darle pues, a estirarse, a lavar esa carita y a subirle a la radio. Yo ya estoy lista para divertirme y disfrutar de la música que tenemos preparada para ustedes. Quédense conmigo que ya inicia... ¡Qué show! ¡Qué show! Con Olga Barrera.

Hola, hola, ¿cómo están, babies? Muy buenos días, iniciamos guapachosos este día maravilloso. Oigan, ya rapidísimo, ¿qué ha pasado la semana? Ah, no, lento, al contrario, hoy es miércoles y yo ya siento que es jueves. Ya a mitad de semana, el ombliguito va a rascar el ombliguito de la semana, muchachos. ¿Cómo están? ¿Cómo están? ¿Cómo se le están pasando el día de hoy? ¿Cómo amanecieron? Rico y sabroso, sigue medio nubladito. ¿Qué onda con estos días que ha estado así, verdad? Ayer medio lloviznó. Bueno, al menos por mi rumbo. De hecho, ayer no salí de mi casa hasta la noche. Pero ajá, estuvo tranquilo, ¿no? Lloviznita tranqui. Por mis rumbos, no sé por los rumbos de ustedes cómo estuvo, porque ya ven que... sí, claro, lo amerita definitivamente. Andamos con clima sabroso, empiernador, cobijita ven a mí, no, más que nada, cobijita ven a mí, ¿no? Como que igual están de vacaciones las bendiciones y uno, pues, se cansa ir realizando actividades con las criaturas. No, con las criaturas, entreteniendo los que no estén haciendo sus experimentos, bueno, sí, que hagan sus experimentos, pero supervisando más que nada que no hagan ociosidades. Eso es. Muy bien, chamacos. Muy buenos días. Oigan, y sí, hablaremos un poquito de fútbol, nenés, que ayer eliminaron a Colombia. Suiza contra Colombia, pues Colombia dijo adiós al sueño mundialista. Y otro que también fue eliminado ayer y que mucha gente en redes sociales, pues la verdad que bastante inconformes con el arbitraje. Sí, yo sigo una experta en fútbol, déjenme en paz. Pero también los comentarios de la gente es lo que me llama mucho la atención, ¿no? Porque Egipto iba ganando a Argentina. Y dije, ¿cómo es posible? O sea, neta, al campeón del mundo. Porque sí, reconozcamos, ¿verdad? Argentina, pues, es el campeón de la Copa anterior, en Qatar 2022. Pero, pues, los egipcios se pusieron, miren nomás, que bien abusadones. Y, tómala, empezaron a golear a Argentina. Les quitan un gol. Iban a ser 3 goles de Egipto contra 0 de Argentina. Luego falló un penal Messi. Luego ya uno mete un gol a Argentina. Luego mete otro gol. Y chispales, decíamos, si no le hubieran quitado el gol a Egipto, hubieran estado 3-2 y hubiera ganado Egipto el partido. O se iban a tiempo extra porque iban a quedar 3-3. Porque al final vuelven a meter otro gol los argentinos. Y ya con eso, adiós al sueño mundialista de Egipto. Pero sí se vieron por ahí varias inconsistencias. Y pues todo mundo en redes sociales también, expertos, todos ahorita somos expertos en fútbol, pues dando también su opinión, ¿no? ¿Ustedes qué dicen, amigos? Muchos dicen que están ahí como que favoreciendo un poco a Argentina, que para que Messi sea bicampeón del mundo, no lo sé, yo no sé qué pensar, amigos, pero sí me llamó mucho la atención que marcaban faltas para Egipto, para Argentina, no, bueno, ya saben, hay cosillas que estuvimos observando, pero pues así pasó. De estar perdiendo, Argentina ¡fum! Remonta y pues voltea el marcador oficial y pues quedan 3-2 ganando Argentina. ¡Chánflele! ¿Quiénes son sus gallos para que ganen este mundial, Yo la verdad es que he estado viendo, sigo en experta en fútbol, pero me late mucho que gane Noruega. No sé. O sea, este chavo Haaland, de verdad que tiene muchísimo carisma, tiene muchísimo talento, eso que ni qué, pero también ya tiene pues el apoyo de muchas personas, o sea, ya tiene más fans de los que ya tenía anteriormente por toda la mercadotecnia que está girando alrededor de Haaland. Ahí está súper chistoso igual. Es como que, no sé, como que es alivianadón el chavo. Pero también, pues, es un excelente jugador, ¿no? Entonces, yo no sé, yo creo que, según yo,
Bueno, a mí me gustaría que fuera Noruega. No sé ustedes quién quisiera que gane este mundial. Obviamente Argentina tiene sus fans, ¿verdad? Los seguidores de Messi, así que están wow con el señor Messi. Pero no sé, a ver, ¿ustedes qué pronostican para este final de fútbol? ¿Quiénes llegarán a la final? ¿Quiénes llegarán a la final? Más que nada, ¿será que Argentina llegue a la final con Noruega? ¿O tal vez con Francia? ¿O con Bélgica? ¿Con España? ¿O con Marruecos? ¿Quiénes serán los finalistas? No lo sé, amigos, ya lo sabremos, pero me queda claro que seguramente Argentina estará en la final. Eso que ni qué. Pero ¿con quién? ¿Contra quién? Ah, contra Inglaterra también. Inglaterra igual sigue en la contienda. ¿Contra quién, amigos? Cuéntemelo, quiero saber su opinión. 981-206-0976. 981-206-0976. Saludos, amigo Frankie, que ya se anda reportando por aquí. Y amigo Frankie, ¿tú quién dices que llegará a la final de este Mundial 2026? Igual muchas personas estaban diciendo ya que cancelen todos los demás partidos. Si quieren que gane Argentina, pues ya denle la copa de una vez. Muchísimos comentarios en redes sociales. Digo, yo nada más repito lo que estoy leyendo, digo lo que leí el día de ayer, pero no sé ustedes qué opinen, amigos. Quiero saber qué me cuentan de esta situación, de esta situación. Oigan, estamos en vivo y a todo color. Saludos a quienes están en el transporte público, quienes van caminando con sus audífonos. Tengan mucho cuidado, mucha precaución, jóvenes. Fíjense cómo cruzan las calles, por favor, porque luego también el tener audífonos nos distrae bastante y no escuchamos los ruidos de que pues se puede acercar una moto, un camión, ay, ni Dios lo quiera, ¿no? Toco madera. Pero sí, cuídense mucho, por favor, no se distraigan.

Hola, hola, ¿cómo están? Yo de regreso por aquí. ¿Qué hora es? Las 8:21. ¡Oh, my God! Bueno, pues, ¿qué tal les pareció esta canción? Está buenísima, ¿no? Me puso de buenas, me puso así en el punchis punchis. Modo pachanga activado, aunque hoy sea miércoles X. ¿Qué importa? ¿Qué importa? 8 de julio de 2026, chiquitines de mi corazón, amores míos. ¿Cómo están? Manden su mensajito, manden ya su WhatsApp, corazones, si quieren alguna canción en especial. Con todo gusto, aquí, si la tenemos. Si está aprobada por la federación, con todo gusto se las ponemos, chiquillos. Clarín Cornetín, ay, qué fina, qué elegancia la de Francia, la mía, ¿verdad? 981-206-0976. Así es, chamacos. Bueno, pues estoy aquí esperando sus predicciones. ¿Quién creen que llegue al último juego y se dispute la Copa del Mundial 2026? ¿Qué pronóstico tienen? Creo que coincidimos en que Argentina, amigos. A ver, señor Gallegos, ¿usted qué pronóstico tiene? Ninguno. ¿X le da igual? ¿Sí? ¿Cómo va a ser? Ay, Dios mío. Pues aquí Gallegos no tiene ganas hoy, amigos. No quiere deleitarlos con su voz. Anda chambeando a todo lo que da, como una máquina, Está prendiendo los motores este señor. Pero bueno, a ver ustedes, ¿qué creen, amigos? ¿Quién será? ¡Tiriri! Ajá, Argentina. Yo digo Argentina, Noruega. No, sí. Ni sé si están en la misma situación, pero yo digo Argentina contra Noruega. ¡Qué horror!

Ay, Dios. Bueno, chamacos, cuéntenme también qué están desayunando. Ya es la hora de la papita, ¿eh? Sabrosín, ¿qué van a comer hoy? Qué rico. ¿Qué pasó? Por acá me dicen Francia contra Noruega y gana Francia. ¡Chin! ¿Será? ¿Será, muchacha? Hoy juega Francia, ¿no? Ahorita les digo, no me acuerdo. Hoy andamos en modo fútbol activado, Clarín. ¡Claro que sí! ¡Ay, chamacos! Vámonos con más música. Porque ¿saben qué? Madonna sacó un nuevo disco que está súper padre. Ah, ya. Francia contra Marruecos juegan mañana. Mañana a las 2 de la tarde. Mañana a las 2 de la tarde es el partido de Francia contra Marruecos. Fíjense que también Marruecos ha hecho un excelente papel, ¿eh? Me ha gustado el desempeño de esos jovenazos, pero a ver qué pasa, porque Francia igual, excelente equipo, por ahí está también dentro de los favoritos. Entonces, yo no sé. Ustedes cuéntenme, 981-206-0976, si vas ahí en el coach, escríbeme y dime cuál es tu pronóstico para quien, para que esté en la final de este Mundial 2026. Vamos con música, chicuelones, vámonos a escuchar ahora otra canción sabrosa. Queremos escuchar buena música, hoy es miércoles, ya mitad de semana, Nux, así que nos vamos con... Ah, bueno, pues les comentaba de Madonna y su nuevo disco, pues es Madonna con Martin Garrix y esto se llama Bizarre. Ahorita regresamos, quédate con nosotros aquí en K-Show.

Hello, hello, hello, ¿cómo están? Yo de regreso a las 8:30, 8:30 en puntito, on point, babies. Ya estamos por aquí nuevamente. Y pues, ¿qué creen? Ayer estuvo de invitada una preciosidad, Carolina Ortiz Aquino, que estará compitiendo en Mexicana Universal representando a Campeche ya para fin de mes. El 30 de julio empieza la concentración, es lo que nos vino a platicar aquí, todo cómo se ha estado pues preparando para llegar a este destino, hasta Guadalajara. Ahí se va a ir Carolina con todo su equipo y también pues decirles que podemos votar por ella, podemos apoyarla a través de la aplicación Mexicana Universal. Solo es cuestión de descargarla, es totalmente gratis, chuladas. Yo la voy a, de hecho, ayer estaba yo, la voy a descargar. En mi teléfono no la puedo descargar porque está más que saturado, ¿verdad? Pero si tienen tablet, algún otro dispositivo en el cual puedan ustedes descargarla, yo esto ya hoy lo voy a hacer sin falta. Ya pueden ir y votar directamente, ponen ahí Campeche y ahí se le puede dar estos votos para Carolina representando orgullosamente a nuestro estado, porque ella nos comentaba ayer que serán, de todas las chicas que van, serán 12 las seleccionadas, 11 que selecciona el jurado y una que es seleccionada de esta aplicación. O sea, una la decide el público. Entonces, pues vamos a apoyarla, que Campeche también se note ahí el apoyo de la gente y, por supuesto, para que traiga una de estas tres coronas que estarán en juego ahí en este concurso de Mexicana Universal. Entonces, vamos a apoyarla. Carolina Ortiz Aquino, que representa a Campeche y, pues, aparte una chica súper linda, súper agradable, casi como que ya muy, muy centrada en lo que quiere. Aparte también tiene un proyecto para cuidar a los animalitos en situación de calle, en situación vulnerable, y eso también pues me agrada bastante. Hay que tener esta conciencia de que cada vida vale, cada vida es respetable, y sobre todo también con los animalitos, que a veces muchas personas tristemente pues de plano no tienen esta conciencia de, al menos, okay, no te gustan, okay, se respeta, pero no los maltrates, no hagas porque estén sufriendo. O sea, esto de verdad a mí me afecta mucho. Yo, perrito, yo, es que algún día alguno me va, siempre me lo dice mi mamá, perrito de la calle que yo veo, perrito que voy y le digo, ay, mi amor, no sé qué, y voy y lo agarro. Me dice mi mamá, hasta que un día no te haga algo a un perro. Mami, ellos sienten la vibra de la gente, le digo. Pero sí, también mucha precaución con eso, ¿no? Los vemos, estamos siempre pues ahí como que, bueno, no sé, voy al Oxxo y veo que hay un perrito por ahí en la calle que está así merodeando, agarro, le compro su sobrecito y se lo doy. Igual con los gatitos, lo mismo, la misma operación realizo. ¿Por qué? Porque igual y no han comido nada todo el día, aunque los que se ponen también en la puertecita de estos lugares están como que gorditos. ¿Por qué? Porque ya saben que ahí les dan de comer. Entonces también, si tenemos algún perrito que ya hemos rescatado, pues también tener la conciencia de que hay que esterilizarlos, hay que comprarles su alimento, hay que estar pendientes de sus vacunas. O sea, la verdad que sí es una gran responsabilidad. Y también estos comentarios, ¿por qué los hago? Porque en redes sociales ahorita hay una funa tremenda con Pedrito Sola, este señor que participa en el programa de televisión con la señora Chapoy, en el cual, pues, desgraciadamente y erróneamente por su parte, da su opinión referente a los sitios que son pet friendly. Y que si no los soporto, no me gustan, o sea, hace opinión, da sus opiniones. Pues okay, no te gusta, bueno, se respeta, no te gusta, pero también tú respeta si vas a un lugar que es pet friendly. Obviamente habrán personas que tengan ahí a sus animalitos y dices que luego andan haciendo sus necesidades y luego estás allá. Dices, okay, bueno, sí, pero que la responsabilidad del dueño es limpiar en donde este animalito pues hizo su necesidad, porque también tienen necesidades. Entonces, lo más correcto es que el dueño pues conscientemente
limpie ese, pues, claro, es que el desecho de su animalito, ¿no? Pero dijo comentarios terribles, entre ellos, pues lo voy a decir, o sea, desvivir a los perritos, a los animalitos, porque no lo soporta. Entonces ahí empezaron los comentarios de personas que se han dedicado a la concientización y que, pues, luchan por el respeto a los animalitos. Entonces está tremendo todo lo que está girando alrededor del señor Pedrito Sola, que cometió el error tremendo de decir, de desvivir a los animalitos, ¿no? Entonces, ¿qué onda de un Pedrito? La verdad, qué decepción. Y pues esperemos que por lo menos una disculpa pública, yo no sé qué va a pasar porque esto es reciente y están exigiéndole ahí a su empresa donde labora que, y pues precisamente, ¿no?, que haga una disculpa pública y que cómo es posible que también al decir estas declaraciones todos los demás estén, o sea, de verdad que se pasaron. En fin, a ver en qué termina todo esto. Yo creo que sí va a terminar disculpándose y realmente pensándolo dos veces antes de emitir un comentario que incite a malas prácticas con los animalitos, la verdad. Hay que tener respeto. Imagínense, o sea, en Venezuela, gracias a quienes pudieron llegar a encontrar también muchísimas personas, pues gracias a los binomios caninos, ¿verdad? Y también cada vez que salvaban algún animalito vivo, ¿cómo era el festejo de todas las personas de que estuvo ahí bajo los escombros, vino un perrito, lo huele, empieza a avisar, sacan a este otro animalito que estaba ahí atrapado y cómo era el festejo de la gente? Daba muchísimo gusto, muchísima alegría que pues esa vida, esa pequeña vida, estuviera latiendo. Entonces, pues hay que tener respeto, amigos. Si no les gustan los animalitos, pues respétenlos. No los maltraten. Es más, si quieren, con que los respeten, los dejen estar en su área. Igual hay animalitos que sí también son agresivos. Estos también, ¿qué podemos hacer con este tipo de animalitos? Reportarlos, obviamente. Hay las estancias correspondientes para reportar animalitos que tal vez estén pues agrediendo o atacando a la gente. Ahí sí, pero tampoco nosotros hacer algo con ese animal, sino que simplemente reportarlo a donde debe de ser para que vayan por él y lo pongan en algún sitio en el cual pues pueda estar sin agredir a nadie y que también el animalito esté bien. O sea, ¿por qué también hacerle la maldad, no? Pero mucha conciencia, por favor, y si tienen animalitos, pues obviamente cuídenlos, apapáchanlos, quiérenlos y pues son realmente quienes nos dan compañía, nos dan cariño y son adorables. Me encantan. Yo soy perri lover y gati lover, lori lover, coneji lover. A mí me encantan los animalitos. Muy bien, amigos, las 8:39, 8:39. Y nos vamos con otra canción. Claro que yes. Bueno, y en resumen, ¿qué era? ¿Por qué llegué a todo esto? Porque les comenté del proyecto de Carolina Ortiz Aquino, esta chica que está representando a Campeche, que su proyecto, tiene un proyecto en el cual pues es para proteger a los animalitos en situación de calle. Entonces, vamos a apoyarla, vamos a descargar la aplicación Mexicana Universal y ahí votamos por ella para que quede entre las 12 elegidas, porque una de estas elegidas, el público decide quién es. Así que descárganla, es gratis y voten por Carolina Ortiz Aquino, representante de Campeche. Ay, no, Amix, no lo vi. Saludos, amigo Frankie. Ahorita platico contigo. Saludos a mi prima Marieli Alejandrina, que nos está sintonizando desde Calquiní. Prima preciosa, besotes, que se lanza al béisbol este fin de semana. Y yo estoy con la locura del fútbol. Pero también hay béisbol, ya están jugando aquí los Piratas. Ayer le ganaron a los Leones. ¿Cómo cambio de tema? Es impresionante que me voy de un lado a otro. Pero bueno, saludotes amigos, gracias por estar aquí en sintonía y un beso a mi prima Marieli, preciosa.
Ok, vámonos a escuchar otra Rolliux. ¿Con quién nos vamos ahora? Con Ina. Ina está al final de mi listita casi, Marichuy. Es la antepenúltima canción que está en mi lista. Se llama Morenito. Listo, vámonos con música. Ahorita regresamos. 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

¡Hello! ¿Cómo están? Después de esta canción, movimos un poco el botecito, claro que sí. Las 8:43, continuamos aquí a través de TRC Radio, que show en vivo y a todo color, transmitiendo para ti desde calle Río Palizada, sin número. Aquí andamos por si gustas mandarnos una tortita, unas empanadas, unos panuchos, unas flautas, unos cacahuate, pistache, una jícama, un mango, unos chilaquiles, unos hot cakes, unos waflecitos, una burrita, una quesadilla, una torta de jamón claveteado, una torta surtida. Lo que gusten, aquí andamos. Somos Marichuy, Carlitos, Sandrita, yo, y también viene Jairito al rato. Ah, bueno, el licenciado Juan también, que anda por estos rumbos ya con la jícara. Abigail Ortega, Ivancito. Somos 8. Unas tostaditas de seso. No, que se diga algo de mi amigo Frank. No es cierto, amigo, es broma. Oigan, pero sí, chamacada, a disfrutar de este miércoles, este ombligo de semana. ¿Cómo están de chamba? ¿Cómo van? Se me hace que con un ojo en la chamba y un ojo en los partidos de fútbol, ¿verdad? Ayer estaba a plena mañanita, a las 11 de la mañana, el juego de Argentina y Egipto. Muchos con un ojo en el juego, otro en los papeles que tienen que entregar, otro ahí en sus oficinas realizando trámites con la gente, etcétera. Pero pues se puso bueno. Al principio estuvo muy bueno, ya después dices, Digo, a los que son fans de Messi, pues felices, ¿no? A los que son fans de Argentina, felices de la vida, pero pues Egipto, la verdad que estaba jugando muy bien, muy, muy bien. En fin. Así es esto, amigos. Yo sigo, déjenme. Las 8:45, ya tenemos muy poquito tiempo para estar por estos rumbos. Le mando un saludo a la suegra de mi prima Yarita, hasta Cancún. Señora preciosa, que ayer fue su cumpleaños, ayer estuvo de manteles largos. Le mando un abrazo tononononon con todísimo cariño. ¿Cómo olvidar la pachanga, verdad? El bodorrio donde estuvimos, baile que baile. Eso, gracias. Muchísimas felicidades. Si tú también el día de hoy estás celebrando un año más, corazoncito chulo, te mandamos un besote, que la pases de maravilla. Si estás en tu área godín, que te hayan adornado ahí tu espacio, mínimo dos globitos ahí, aunque sea, ¿no? Que te regalen tu gansito marinela. ¡Ay! Perdón. Tu pastelito relleno de mermelada y chocolate. O el otro que es redondito y que tiene un rellenito color blanco. También, que es clásico en los cumpleaños, con tu velita, ¿no? ¡Qué rico! Se me antojó un pastelito así, yummy, de chocolatito. ¡Ay, qué chavocho! Bueno, pues muchas felicidades a los cumpleañeros, a las cumpleañeras, un abrazo enorme. Y hasta Cancún también se va este saludote para la mamá de mi primo Mau. ¡Mua! Besote, señora preciosa, que la consientan y apapachen como usted se merece. Un abrazote, qué linda. Aparte, cómo bailamos en la boda, buenísima pachanga. Qué bodorrio, necesito otro así. Necesito ir a mover el botezazo. Bueno, vámonos con más música, chuladas. Continuamos con chacachachán. ¿Con quién nos vamos? ¿Les gusta el punchis punchis? Vamos con Elton John y Britney Spears. Esto se llama Hold Me Closer. Es buena esta canción. Continuamos, quédate por aquí. Ya estamos prácticamente llegando al final. Y no me han dicho nada más. Aquí Frankie ya me dijo que su augurio para la final del mundial sería Noruega contra Francia y que gana Francia. Eso dice Frankie. Ustedes, ¿qué me pueden decir al respecto? Mándenme su WhatsApp 981-206-0976. ¿Quién ganará? ¿Quién se llevará la preciada Copa del Mundo? Pronto lo sabremos. Vámonos con música, ahorita regresamos.

Hello, hello, hello, ¿cómo están, chuladas? Yo de regreso por aquí ya para despedirnos, las 8:51 y nos vamos con una canción de Harry Styles que pronto, prontito estará en nuestro país como parte de su gira Together Forever. No es cierto, es otra. Oiga, pero ¿saben qué me impresiona mucho de Harry Styles? Todo este éxito que ha estado teniendo desde One Direction, que ya ven que pues fue una tremenda locura. Estos chiquitines que precisamente empezaron súper chavitos con One Direction gracias a este reality show organizado por el señor Simon Cowell. Factor, no, ¿cómo se llama? Sí, Factor X. ¿Cómo se llama el programa? Ya se me acaba de ir, se me, de velar el rollo por completo, pero salieron de un reality show estos chicuelos, tuvieron tremendo éxito y después deciden separarse y hacer su carrera, pues cada quien, ¿no? Y quien más ha sobresalido de estos jovenazos, sin duda alguna, es Harry Styles, que por cierto, hablando de este artista, les digo, va a estar en nuestro país a partir del 31 de julio con varias fechas para todas aquellas fanáticas, que seguramente ya no hay ni un solo boleto, pero estará el 31 de julio, el 1, 4, 7, 8 y 10 de agosto en México. Así es. Y después, pues continúa con esta gira en la cual solamente hay dos países en Latinoamérica, como, bueno, dos puntos en Latinoamérica: México, en la Ciudad de México, y en Brasil, en Sao Paulo. De ahí el resto es por Europa. Sí, así que les tocó bien a las fans de Harry Styles. Y otra cosa acerca de este chamacón es que acaba de recibir tremendo reconocimiento, un récord Guinness por mayor número de presentaciones en el impresionante estadio de Wembley en Londres, con 12 presentaciones. Han de saber que no es nada fácil, ¿eh? O sea, imagínense, el estadio de Wembley tiene capacidad para 90,000 espectadores. Imagínense, 12 veces de concierto en un corto periodo de tiempo. ¿Y cuánta gente entonces vio ya a Harry Styles en vivo? 90,000 por 12, con lleno total, obviamente. Imagínense nada más todo el billetazo que está haciendo este chamacón. Pero pues le dieron este reconocimiento superando las 10 presentaciones que tiene Coldplay. Bueno, pues Harry ya recibió oficialmente este récord Guinness tras completar 12 presentaciones en este magnífico estadio Wembley de Londres, convirtiéndose así en el artista con el mayor número de presentaciones consecutivas en una misma temporada en este recinto. Y les digo, antes Coldplay tenía esta marca con 10 conciertos y pues bueno, Harry tuvo 12 entre el 12 de junio y el 4 de julio. Y el día 4 de julio, pues ya al ser la última fecha de estas presentaciones, pues obviamente tiró la casa por la ventana, unos fuegos artificiales impresionantes, y pues ya le dieron este récord entregado por Will Mumford, que pues pertenece ahí a Guinness World Records, y también le entregaron certificados conmemorativos a los miembros del equipo de Harry Styles para celebrar este logro. ¡Qué padre! Ya haciendo historia este chamacón, y pues está súper chavo. Me agradas, Harry, me agradas. Bueno, las 8:55 y ya nos vamos, chulísimas y chulísimos. Quédense en sintonía de TRC Radio. A continuación llega La Jícara y yo me despido con Harry Styles, precisamente esta canción que se llama Watermelon Sugar High. Me encanta. Quédense en sintonía y mañana nos escuchamos nuevamente a través de TRC Radio. Besotes. Soy Olga Barrera. Bye, bye.

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0: Muy buenos días en esta mañana, ya mitad de semana, ya estamos en miércoles 8 de julio de 2026. ¿Cómo amaneció? Esperamos que bien y un gusto como todos los días saludarles aquí desde TRC Radio a través del Sistema de Televisión y Radio de Campeche, canal 4.1, 89.3 FM, 920 AM. Les saluda Abigail Ortega, saludamos a mis compañeros aquí en cabina de radio, ahí en Master, a usted en especial que ahí está todos los días en sintonía a través del sistema, a través del canal, y específicamente pues le llevamos los detalles de los acontecimientos aquí en nuestro estado. Una mañana tranquila, algo nubladito, como que, igual que ayer, como que el solecito por rato se esconde, pero una mañana tranquila. Saludo con gusto a mi compañero Juan Ventura. ¿Qué tal, Juan? Muy buenos días.
10: Buenos días, Abigail. Pues ya, feliz mitad de semana, feliz miércoles de rompesemana, ¿no? Ya estamos más para allá que para acá, así de rápido pasando las cosas. Gracias por estar una vez más con nosotros. Oiga, y hay mucha información, hay muchos datos que queremos compartirle en el día de hoy. Un gran saludo a toda la gente que nos escucha esta mañana. Saludos ahí a toda la banda del Bazar Artesanal. Les mandamos un gran saludo, que a diario nos ven. Muchísimas gracias. Ahí nos encargaron el saludito. Con mucho gusto se los enviamos. Gracias por estar con nosotros. Al Team Cerillitos también, a los del supermercado, ahí los abuelitos que están trabajando en el supermercado, al Team Cerillitos también, un gran saludo. en este día, y usted cuando vaya a hacer el súper, recuerde, nos resuelven un problema, ¿no? En tener que volver a acomodar todo, y como uno siempre anda con las prisas, pero los abuelitos del súper nos recuerdan que es cuestión nada más de aguantar unos segundos, que no pasa nada por unos cuantos segundos que podamos tener pues un poquito más de organización, ¿no? Así que les enviamos un gran saludo a todo el Team Cerillitos de los supermercados, y bueno, a usted que siempre nos escucha durante este día. Gracias por estar con nosotros. Pues vamos a darle a la información. Feliz touch de semana. Feliz ombligo de semana, muy buenos días.
0: Así, avanzando un poquito ya, un poquito más en el calendario ya de este mes de julio, que escuchaba por ahí que decían, ya me respira el pozole por aquí cerca.
10: Es verdad.
0: Siento cerca el pozole. Bueno, no, primero me dijeron Navidad, y yo dije, falta mucho. No,
10: 2 meses,
0: me dijeron,
10: ¿no?
0: Mejor menos. Dicho, el pozole, exacto. Bueno, para muchos ya están esperando estas fiestas, que inicia desde septiembre, verdad. Octubre, noviembre, diciembre, enero, febrero, hasta marzo, que hay muchas actividades, pero pues bueno, esperando a ver si así nos los permiten también, ¿verdad? Nos falta un poquito más, pero pues ya avanzando en este 2026. Bueno, le comentamos para que usted tenga mucha precaución, esté atento al momento de transitar por algunos, que por cierto, más adelante también la información en referente al reporte vial con nuestro compañero Mau Montoya, que también le mandamos un saludo. Saludos. Y agradecemos esa parte del trabajo que él realiza para poder tener informados a cada uno de los ciudadanos referente a cómo está el tráfico en la ciudad, y también en este caso, pues comentarles cómo está el tema de las alcantarillas, cómo está este tema en algunos puntos de la ciudad al momento, sí, de transitar en su vehículo, hablando de su automóvil, hablando de su moto, hablando también de uno mismo, ¿no? Haciendo pues estas diligencias que pues diario se tiene que pues realizar algo, ¿no? Entre trabajos y actividades personales, pues bueno, hay peligro para los peatones, automovilistas que transitan por ahí de la avenida central referente a una alcantarilla en mal estado, que representa pues sí una situación que pudiera ser lamentable, Juan. Sí,

0: Desde luego, ponga mucha atención a estos temas. Pues ya ve, ¿no? A veces uno anda con las prisas y demás. O ahora con la temporada de lluvias, ¿no? También, de repente no puedes
1: todavía
0: ver.
1: Todavía más peligro.
0: Claro, a pesar de que hayan ahí los señalamientos y haya todo lo necesario, a veces la gente, pues se nos va a la onda, ¿no? Vamos a hacerlo así, vamos a incluirnos todos en ese tema. De repente se nos va la onda, andamos distraídos, andamos con mil cosas en la cabeza. Y no nos damos cuenta, andamos caminando, pum, podemos caer, vamos en el vehículo y ¡ting! De repente uno dice, pues vengo tranquilo, no vengo rápido, pero es eso, ¿no? Uno no sabe realmente qué alcantarilla está en mal estado. Para saberlo, tendrías que bajarte de tu vehículo, ¿no? Y comprobarlo por ti mismo.
1: Así es, y sobre todo eso, ¿no? Ahí haciendo, pues, trabajos por parte de nuestros compañeros, pues ahí se encontraron con esta alcantarilla que está en mal estado, que si usted, bueno, quienes nos están viendo a través del canal 4.1, vea exactamente qué es lo único que tiene, y un vehículo justamente pasaba en ese momento por esta parte, por este rumbo de la ciudad, que obviamente también es un peligro.
0: Sí, es como que la entrada y la salida de esa placita que está por allá, ¿no? Entonces, exacto, de esos negocios, usted dirá, pues es que es un callejón, casi no tiene mucha circulación, no, para nada, está en plenísima avenida central, ahí cerca del Seguro Social, de donde están las tiendas, pues también relacionadas con, instrumentos médicos, farmacias, ahí está la clínica también cercana, hay otros tipos de laboratorios que hacen por ese rumbo. Es un tránsito todo el tiempo de tanto de personas como vehículos, por supuesto.
1: Así es, pero vamos a escuchar esta información.
2: Una rejilla del sistema de drenaje y alcantarillado permanece parcialmente destruida y con estructura metálica vencida, por lo que se ha sumido, causando molestias entre peatones y automovilistas sobre la avenida central. El desperfecto se ubica sobre la calle Trujano con el cruce de la avenida central, obstruyendo la entrada y salida de una plaza comercial y de familias que habitan en áreas aledañas que deben maniobrar para evitar un accidente. En el lugar se ha colocado una valla plástica de color naranja como señal de precaución, pese a que vecinos y arrendatarios de locales comerciales de esta zona han solicitado y expresado a través de redes sociales al ayuntamiento la reparación de la base de concreto y colocar una nueva rejilla metálica. Hasta el momento, las autoridades locales no han enviado cuadrillas de mantenimiento para solucionar de fondo este problema de infraestructura urbana. Noticias TRC, Miguel Pérez Durán.
1: Bueno, pues ahí está esta información, específicamente en donde vemos esta alcantarilla que está, pues sí, que es un... sería un peligro en un momento dado que no se tome ahora sí que el asunto correspondiente, ahí las autoridades que pues tienen que hacer lo propio para que se evite algún accidente que pudiera ser lamentable.
0: Sí, así es, pues téngalo en cuenta, y esta es una de muchas que pueden haber por esos lugares. Recuerde, también está el problema de las ratas, ¿no? Recuérdelo, también está la rata de dos patas, que pues se llevan todo el fierro ese que pueden robarse y se lo roban. Entonces ese también es un problema grave, ya se ha comentado muchísimas veces, pero bueno, pues ahí están las molestias y les vale si van a causar daños a una persona, a un niño o a una persona con alguna discapacidad, les vale. Obviamente no están pensando, ¿qué van a pensar? Y están el tema también de los vehículos. Entonces, pues nada más, a estar buzos, caperuzos, póngase shush como la avispa.
1: Y bueno, aquí nos llega un mensajito también referente pues a estos temas, ¿no? Nos dicen, yo me fui a este hueco, que pues nos mandan una imagen de cómo está esta parte, ¿no? De lo que es transitar por las calles de la ciudad, y nos dice de esta manera, yo me fui a este hueco que precisamente es de un registro, no se ve que está hondísimo. Los vecinos ya lo reportaron y nadie ha ido a darle seguimiento. Bueno, eso es en la calle Laureles, frente a la fiscalía, más o menos, en uno de los callejoncitos. Bueno, no, bueno, en este caso, ella la persona me menciona que, pues está, es una situación que realmente pudiera afectar mucho y que pues realmente lastimar también tu patrimonio, lo que es el vehículo. Dice, sí, mi claro. carro se aporrió espantoso porque el hueco está súper profundo. Entonces, de verdad, hay que, ahora que está la temporada de lluvias, esto implica que varios puntos de la ciudad estén en mal estado. Por lo tanto, las autoridades competentes tienen que, pues, a estar atentos también a las necesidades de los ciudadanos, a todas estas peticiones en sus calles, en sus colonias, en las avenidas más transitadas, como estamos viendo en estos momentos ahí, que es parte de la avenida central. Todo esto tiene que tener una atención porque sí, realmente, al transitar con tu vehículo, al transitar con una motocicleta, esto pudiera causar, o una bicicleta pudiera causar un accidente grave.
0: Sí, claro.
1: Ella nos mencionan en este sentido que, pues no sé, no lo vio, no se ve, pero hay un peligro ahí.
0: Sí, claro, por supuesto, y me sorprende porque esa parte, tengo entendido que estuvieron trabajando, ¿no? Estuvieron ahí con los temas de... hubo un accidente gravísimo, ¿no? Hubo un accidente grave por ese tramo de la fiscalía, precisamente por ese rumbo, y se supone que debieron atender toda esta parte, ¿no? Si vas a perforar, o sea, que no te quede ahí, pues no sé, 50 centavos de escombro, caramba, para rellenar lo que, o algún desperfecto que haya cercano. Pues es cuestión de voluntad, yo creo, es cuestión de, pues de ponerse en los zapatos del otro y no verlo así como que, ah, esa es chamba extra, esa es más chamba, ¿eh? ¿Qué lo vamos a hacer? ¿Tú lo vas a hacer? No, no lo vamos, déjalo así, que lo chequen ellos. Y ya no se hace nada, ¿no? Y ya están las afectaciones. Es lo que le decimos, son una de las tantas situaciones que pueden existir aquí en la ciudad, pero de verdad nada más nos queda eso, de transitar con mucha precaución. Y si está lloviendo, licenciada Abigail, estimado auditorio, pues la neta, mejor ni arriesgarse, mejor ni salir. Que tenemos
1: sí,
0: prisas.
1: Yo creo que eso también es algo que debemos, bueno, pues se debe sí. tomar en cuenta.
0: Así sí, como están las cosas, mejor quedarse.
1: Y sabemos que hay puntos de la ciudad que, pues obviamente con la lluvia, pues se inunda. A veces vemos ahí la inundación. Y esto, pues obviamente, pues ya no puedes ver prácticamente todo lo que, donde estás pasando, donde estás transitando. Y si hay una situación como en el caso que estamos viendo en la alcantarilla o este hueco que nos envían y que agradecemos de verdad también.
0: Gracias.
1: Que nos los comenten, que estén ahí también enviando pues estas situaciones ahí para que las autoridades hagan caso. Ahí está este hueco que nos mencionaban, que nos enviaron el mensajito, muchas gracias. Que precisamente es de un registro, nos dice aquí que está hondísimo y que los vecinos, aquí nos dicen que los vecinos ya lo reportaron y nadie ha ido a darle seguimiento. Eso es lo que
0: caramba.
1: Nos mencionan. Entonces, pues ahí para que tomen cartas en el asunto y no sea después de...
0: ¿Por dónde es? ¿Nos dijo?
1: Nos dice que exactamente, más o menos, es por la calle Laureles frente a la fiscalía.
0: Ahí está el dato.
1: Ahí está.
0: Pues
1: ahí está
0: a la autoridad pertinente, pues ya saben, y si ha sido reiterativo el llamado por parte de los vecinos, pues esperamos que pronto lo puedan atender. Ahí se ve la varilla, ¿no? Más o menos ya sí. La varilla expuesta en este hueco. Que es una verdadera trampa mortal, híjole, si alguien se llega a ir
1: nos
0: ahí,
1: dice,
0: se va a lastimar
1: específicamente
0: feo.
1: Que en el fraccionamiento que está frente a la fiscalía, o sea, más o menos por ahí está. Entonces, para que, bueno, de todos modos, aquí nos mencionan que ya los vecinos lo reportaron. Y hasta el momento, pues
0: nada.
1: Y las lluvias, bueno, el domingo cayó una fuerte lluvia aquí en la ciudad. Digo, no sé si en todos lados fue tan fuerte en lo que es en los puntos de la ciudad, pero sí se ha sentido la lluvia. Entonces esto implica atención inmediata y que pues hagan, pues sí, hagan caso a estas peticiones o a estas necesidades o a estos servicios públicos.
0: Cuídense mucho, por favor, cuídense mucho, no vaya a caer en una de estas verdaderas trampas mortales.

0: Ramírez. Quédese con nosotros en vivo aquí en La Jícara.
1: La Jícara. El momento de las felicitaciones para todas las personas que el día de hoy están de manteles largos. Muchas felicidades, pásala bonito en esta mitad de semana, esperando que todavía quede algo ahí de la quincena. Me imagino que sí, digo, sabiendo que cumple años esa persona especial, hubo un guardadito y hay un desayuno, hay un almuerzo, hay una cena, no lo sé. De verdad, deseamos que la pase muy bien en este día tan especial para usted.
0: Muchísimas felicidades, fortísimo el abrazo, sobre todo para las personas que en el día de hoy pues están festejando el día de su santo, como Eugenio, Adrián, Edgardo y Procopio. Muchas felicidades, Procopio, Edgardo, Adrián y Eugenio. Pásenla muy bien, lo mejor de lo mejor en este día.
1: Y bueno, el mensaje que el día de hoy nos envía TRC Radio, usted también así nos puede enviar mensajitos, así como hace unos momentos nos enviaron mensaje, usted lo puede hacer al 981-206-0976, 981-206-0976. De verdad agradecemos sus mensajitos y también pues sabiendo que están pues ahí escuchando de todo lo que pues aquí comentamos, agradecemos pues también su participación para comentar, ¿no?, cualquier situación que se esté presentando en algún punto de la ciudad o algo que usted considere que es necesario decirlo para que tenga una atención. Así que le agradecemos mucho. Bueno, el mensaje dice de esta manera: la paciencia no consiste en esperar sin hacer nada, sino en seguir trabajando mientras los resultados llegan. Hay que trabajar todos, claro, los días para lo que queremos, para lo que deseamos, para lo que soñamos. Tener paciencia implica muchas cosas, ¿no? Y sí, digo, tal vez nosotros queremos las cosas así, digo, que hoy y ya mañana esté aquí. Pero no siempre es eso, ¿no? Entonces sí hay que seguir trabajando en el tema de la paciencia para poder esperar y si llegará ese momento, pues lo vamos a disfrutar. Digo, cualquier cosa que usted quiera hacer o sueñe, si tiene que llegar, llegará, y si no, pues ni modo.
0: Claro, y sobre todo eso, ¿no? De que si vamos a esperar de esta forma, así, nada más así sentaditos y con los brazos cruzados mientras miramos el reloj, híjole, pues la espera se nos va a hacer sumamente larga, ¿no? Se nos va a hacer intensa. Quizá nunca llegue, así es eso que estamos esperando. Así que mejor ocuparnos, ¿no? Ocuparnos en otras cosas, en sacarle provecho pues a las circunstancias, aprovechar la vida que tenemos por delante y mientras llegan esos resultados que pues tanto esperamos. A veces nos llega a sorprender la vida, ¿no? Nos ocupamos tanto en una cosa que de repente nos dice, oye, pues lo que el proyecto que emprendiste pues ya quedó o sí salió o lo que fuera, de verdad, órale, y yo ya estaba empezando otro, ya me había ocupado en otro sueño, ¿no? El primero que tuviste ya se dio, pero ya me había ocupado en otras cosas. Así que pues bueno, no nos obsesionemos tanto con quizá con esperar esos resultados de un momento a otro, y pues sí, ¿no? A seguir chambeando, a seguir trabajando mientras llega lo que queremos.
1: Bueno, ahí está este mensaje que nos envía TRC Radio. 9:23, vamos a nuestra primera pausa. Recuerde también, en estos momentos viene el reporte vial con Mau Montoya. Ponga atención y luego regresamos.
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4: Muy buenos días, amigas y amigos conductores. Les informo que Avenida Gobernadores ya presenta tránsito con avance continuo desde la Avenida Cuauhtémoc hasta la zona de paraderos en San Pedro. En Avenida Central encontramos avance regular con algo de carga vehicular desde la calle Querétaro hasta el semáforo de la Avenida Colosio. Circuito Baluartes con algo de tránsito lento desde

0: la Alameda, el Mercado Principal y la calle 49. Avenida Colosio mantiene carga vehicular al cruce de la prolongación Allende y avance lento hasta la avenida Patricio Trueba. Avenida Concordia, con asentamientos en semáforos y tránsito regular desde la calle 6 del Carmelo hasta la avenida Aviación. Por López Mateos, llevamos buen avance desde la Glorieta del Seguro Social hasta la calle Montecristo. Avenida Patricio Trueba, con carga vehicular que no deja de avanzar desde la zona de Casa de Justicia hasta la avenida Colosio. Finalmente, recuerden que la avenida Obregón continúa cerrada la circulación vehicular, en tanto, avenida Héroe de Nacozari ya presenta carga vehicular en el trayecto entre Cuatro Caminos y la Glorieta del Aeropuerto para que tomen sus precauciones. Por lo que les recomendamos guardar su distancia de seguridad, respetar los límites de velocidad y llevar bien puesto el cinturón de seguridad. Avi, Juan, amigos, es el reporte Vial Campeche y yo soy Mau Montoya. Sigue con nosotros aquí en TRC Radio.
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10: Ya estamos de regreso, gracias por continuar con nosotros aquí en La Jícara en esta mañana. Si está desayunando, provechito en esta hora 9:27, esperando que más adelantito nos dé el tiempo para la recomendación de comida. Si no, pues bueno, ya sería tal vez mañana, pero esperemos que sí nos dé el tiempo. Bueno, ya sabe, también en el pronóstico del tiempo estamos a 31 grados con sensación térmica de 36, con razón sentimos tanto bochorno y algo de calor. Y bueno, según para el día de hoy, hay entre un 20 a un 70% de lluvia, según aquí el celular, en el pronóstico, en la aplicación. Demasiado calor también, entonces por ahí de las 11 de la mañana, 1 de la tarde y desde las 4 según hasta las 8 de la noche, probablemente lluvias con algunas tormentas eléctricas, la probabilidad de lluvias alrededor de las 5 de la tarde. Si usted tiene que hacer algo, si va a salir, pues nada más ahí con mucho cuidado. Ahí está el mapa satelital, que por cierto sí se ve con mucha nubosidad, y bueno, lo que no vemos es la península, ni prácticamente toda la república está con nubosidad, Jorge.
11: Sí, la verdad que sí, así esta imagen del satélite en esta hora de la mañana, pues a ver cómo nos va en el transcurso del día, en esta mitad de semana. Ganaron los Piratas ayer, ganaron los Piratas en
10: estaba
11: una...
10: Estaba así como que ganen, bueno, por favor.
11: Es que la verdad es una plaza que se le complica mucho. Ay. Al equipo filibustero, a los Piratas, es el Kukulcán. Sabemos que hay una gran afición también ahí que apoya a los Leones. Este es un gran ambiente. Este en su momento también, este, en las transmisiones que hicimos en la otrora Radio Voces, cuando fuimos ahí a transmitir los juegos de Liga Mexicana en otro momento, este, nos recibieron muy bien, una gran atención ahí al palco de prensa, este, bueno, todo el equipo que en su momento fue para allá, y sí, hombre, pues la verdad es que mucha gente, mucho aficionado que no se lo pierde, religiosamente están ahí en el Cuculcán. Este, y la verdad es que es un ambiente también que
10: es el clásico.
11: Es que come, igual hay un montón de comida, comida muy sabrosa, desde la más económica hasta la más cara, de todo hay también ahí. Este, uno se la pasa muy bien, definitivamente. Tiene mucho ambiente el Cuculcán y es una plaza que se le puede complicar a los Piratas, pero ayer sacaron el resultado, nuestro equipo, los Piratas de Campeche. La pizarra final quedó 4-3 a favor de los Piratas y hoy vamos por las series. Así que el primero estuvo complicado, este ya, este, obviamente ya estamos ahí en la batalla y mañana a ver cómo nos va, aunque sabemos también que Leones no está en su mejor momento, el Cuculcán siempre como que ha tenido esa característica, y por, le digo, uno de como afición lo ve, como jugadores pues también entendemos que es otra cosa lo que pasa ahí en el terreno,
10: claro, no es igual, no es
11: no,
10: igual
11: pues no en el diamante, no.
10: Lo que me encantó a mí fue que les ganaron dos veces a los Diablos.
11: Ah, eso sí, claro, sí,
10: uno
11: sí,
10: aquí sí. En casa y uno ahí en su casa, entonces sí, claro. Yo sentí una gran alegría, que dije, lástima que el último ya no se pudo, o sea, fueron dos, pero obviamente ganaron la serie, y ya ni modo, pero pues al final sí les ganaron.
11: Sí, claro, eso es.
10: Una emoción muy grande.
11: Diablos, sabemos que es equipazo.
10: Exacto, a eso voy, no también no se vayan a malinterpretar las claro. cosas, no. En el sentido de porque no es un equipo fácil, no, sabemos no. que con qué equipo se dio los Piratas de Campeche, por eso lo digo, que me dio mucho gusto saber que los Piratas le ganaron a los Diablos, ¿no? Entonces, uno aquí en casa, uno ahí con ellos, obviamente, pero porque sabemos que es un, ahora sí que es uno de los juegos con, que yo creo que sí, siempre esperamos, no sé, o la mayoría piensa, siempre espera ese juego, ¿no? De Piratas con Diablos, ¿no? Porque sabemos que no es un equipo fácil, sabemos que,
11: no.
10: pues tiene mucha potencia y que los Piratas de verdad, estén jugando contra ellos, eso importa. Implica demasiado y saber que ellos, que los Piratas de Campeche también tienen mucho y están hechos de esos jugadores que vamos a decirle que ahora sí que van por la revancha.
11: Claro que sí, pues bueno, pues recuerdo también seguir las transmisiones del Rey de los Deportes, sobre todo de la travesía de nuestro equipo, los Piratas de Campeche, a través de la señal de TRC Radio, TRC Televisión y TRC Redes.
10: Vamos con la información.
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10: Iniciando con todo lo que también el día de ayer se dio a conocer en el martes del Jaguar, bueno, le mencionamos que la gobernadora Laida Sansores San Román expresó que se revisarán el reglamento de vialidades para reducir las penas de uso de grúas.
13: Por cualquier cosa, usted lleva la grúa, su carro. Que te cobren la multa, pero que no te lo lleve la grúa, porque cuando sales no encuentras el carro, pues lastimas a los hijos que ya no puedes llegar a tiempo, todo se revuelve, ¿no? Entonces, Marcela, muy sensible, se puso a investigar, y dice, bueno, es que así está en el...
14: En el reglamento de vialidad, justamente lo que se va a revisar.
13: Y dice, pues coge el reglamento de vialidad y rompelo y échalo a la basura, y eso hacemos otro, ¿no? Y, pues sí, nos vamos a hacer otro, ya están revisándolo, y le encuentra Marcela que de 204 delitos, 104 me ordena, o es orden, ¿no? Que lo tiene de policía, no lo hace porque quiere, porque nosotros no nos quedamos con el dinero ni de las grúas, ni del corralón, ni de las multas. Esto es para el municipio, así que no puede decir que es para que nosotros nos hagamos ricos. Entonces, pues ya con esto sí que queda muy claro que de esos 104 vamos a reducir. Y digo, si son 5, son muchos. Son muchas las razones por las que te lleve la grúa. Yo no quiero que pasen ni de 3, ¿no? Así que y a lo mejor a ver si le podemos bajar otro poquito, porque hicimos y que todos pongamos de nuestra parte, así habrá que pagar las multas, pero que no te lleve la grúa el carro.
14: Habrá temas muy delicados, ¿no? La falsificación de placas, por ejemplo,
13: sí,
14: ¿no?
13: Claro.
14: Cuestiones de robo,
13: llevan
14: por ejemplo.
13: Llevan carros que tienen la placa sobrepuesta,
14: es correcto,
13: que son de otro estado.
14: Que habría que ver ahí justamente
13: ahí no puede ser otra cosa.
14: Es sí. Correcto, ¿no? Pero gente que las denuncias justamente de este tipo que está platicando la gobernadora van a ser recibidas en la página justamente de usted para saber justamente por qué les detuvieron en ese sentido, cuál fue la razón de que se le llevó la grúa, el vehículo, la moto, para ir tomando nota y hacer apuntes y actualizar justamente el reglamento en ese sentido.
13: Si me pasan sus datos o no, y viene el policía y yo le dije que ya esto es un nuevo reglamento y no me hizo caso, cualquier cosa, ¿no? Y nosotros.
10: Bueno, pues ahí están las palabras de la gobernadora Laida Sansores San Román sobre revisar este reglamento de vialidad y de esta manera pues realizar ajustes necesarios.
11: Sí, desde luego es importantísimo, ¿no? Estos temas son necesarios y pues sí, ¿no? Que se hagan todos los ajustes que se tengan que hacer pues para perjudicar menos, yo creo, ¿no? O no tanto para perjudicar, sino para, yo quiero actualizar estos temas. Es necesario actualizarlo ya, o ya los tiempos van cambiando, efectivamente. Ahora hay más opciones, en el tema también de las multas, o sea, que no tengas que hacer un trámite, o sea, puedes hacer un pago hasta de manera electrónica. Y eso se tiene que aprovechar, y que no quede en una situación que así es, ¿no? Que pueda complicar pues ese momento que a lo mejor alguien tiene prisa, un asunto familiar importante que atender, un asunto laboral. Entonces, pues es necesario, ¿no?, que se actualicen todos estos temas.
10: Y bueno, también en este martes de Jaguar estuvo como invitado Alexandro Brown, vicefiscal, quien habló y sobre todo señaló que ha incrementado año con año el número de denuncias reales por maltrato animal. Esta parte también que ha estado pues muy pendiente la administración y específicamente no teniendo esta vicefiscalía para poder atender estos maltratos, este maltrato animal que sufre, pues ya sea, pues específicamente sabemos, ¿no?, que uno de los mascotas que mayormente pues uno tiene en casa son los perros, que son los gatitos, ¿no? Entonces esto implica también ya atención a los animales, sabiendo que son pues seres vivos que sabemos que no pueden expresar lo que está pasando, lo que están haciendo, pero bueno, aquí hemos mencionado, quien tiene una mascota, quien tiene en su casa algún animal, hablando de perros o hablando de gatos, es porque realmente va a tener una gran responsabilidad de cuidarlo, de respetarlo también. Creo que eso es una parte muy esencial, porque, digo, no es nada más tener un animalito porque hoy me gustó, porque hoy me agradó, porque hoy me plació, porque hoy así lo quiero y ya mañana quién sabe. Entonces creo que también esto se está haciendo todo este tema de investigaciones en cuanto al tema de los animales, Juan.
11: Claro, claro. Y esto también yo creo, ¿no? Yo creo que abona a que seamos una mejor sociedad, ¿no? El hecho de también preocuparnos por el no maltrato hacia los animales y que también haya pues las sanciones que se tengan que imponer a quien incurra en este tipo de maltrato animal.
15: Año con año se ha ido incrementando el número de denuncias recibidas. Por ahí teníamos una diapositiva donde se muestra en el 2023 cómo recibimos 209 denuncias, pero luego el siguiente año se incrementaron a 471 denuncias y el año pasado 918 denuncias, y esto seguíamos atendiéndolo con estos dos ministerios públicos. Sí, y es el fortalecimiento que usted nos ha brindado, nos va a permitir dar mejor, mayores resultados y más agilidad. Ahí pueden ver, tenemos 50 denuncias ya judicializadas ante el juez de control
16: de 50 estas... denuncias, pero si acaba casi de tomar posesión, así quisiéramos que andaran todos los fiscales del país, ¿no?
15: De estas 6 con prisión preventiva, hay 6 presos en Cubén por maltrato animal. Y compartirles así por último 2 casos de éxito que tuvimos. Esta perrita, Cleo, nos la reportaron abandonada. Se le rescata, se le asegura, se abre la carpeta de investigación y hoy se encuentra ya con... Y esta es Nena, la dejaron morir en Escárcega, que en un extremo de desnutrición, la cara completamente carcomida, llena de gusano barrenador. Nos la trajimos a Campeche y la adopté, ya está ahí con nosotros. Es una perrita hermosa, recuperó su fe en la humanidad, y esto gracias al trabajo que estamos realizando de su mano, gobernadora.
10: Bueno, pues ahí está los resultados o el informe de lo que está haciendo la vicefiscalía en este sentido en cuanto al tema de las investigaciones, Juan. Qué triste y qué lamentable, pues sí, ¿no? O sea, de verdad lo decimos, ellos no expresan ese sentir de lo que les está sucediendo o de lo que están haciendo pues con ellos, ¿no? Que es uno de ellos, una de estas cosas es abandonarlo, que es lo que más vemos hoy en día, de que pues a veces estamos por ahí pasando y decimos, bueno, y este perrito aquí no estaba, alguien, a veces hasta con todo y el collar, ahí nos vemos y decimos, triste. Y decimos así de que, ¿por qué hacen estas cosas? Sinceramente digo, si no vas a tener, no quieres tener mascota, pues no, de verdad, evita este tipo de situaciones.
11: Sí, claro, claro.
10: Y yo lo único que digo, algún día.
11: Sí, son situaciones, ¿no? Que a veces podemos más o menos entender, pero no justificamos, ¿no? El hecho de que una persona diga, es que quise adoptarlo, pero el perrito es muy terrible, o me destruye las cosas, o se orina en todos lados, o hace mucho escándalo, o ya vivía con el famoso, ¿no? Vivía con una pareja, nos separamos y ya nadie se quiere quedar con el animal, nadie se quiere hacer responsable. Son situaciones que pasan. Que le digo, porque podemos entender, pero pues no justificamos, así es, porque desde que un principio alguien decide tener un animal, pues es importante cuidarlo. Pasa también en la vida familiar, ¿no? Que de repente, sí, bueno, les comparto, en nuestro caso, ¿no? Con el bebé, pues es de repente el perrito puede hacer escándalo, pero ahí tienes que estar tú, ¿no? Tienes que estar tú en darle la atención necesaria, en llevarlo a sus paseos, en llevarlo a sus también a sus chequeos, a sus a todo, ¿no? A sus vacunas, es importantísimo. Sí. Hicimos una lana igual esta última vez porque se nos pasó la última, el del año pasado. Entonces ya el veterinario nos dijo, no, es que necesita como que completar su esquema, sí, y su refuerzo, bla, bla, bla, y todo, ¿no? La desparasitación, lo de todo lo que llevan los perritos para, sí, cuando están bien, porque no ha tenido problema, qué bueno. Y nos dijeron, eso lo vemos bien. ¿Qué come? Pues ya le dijimos, ¿no? De esta croqueta, le damos esto. Ah, qué bueno, pues qué bueno, síganlo así, lo vemos bien. Nada más que como se pasó lo del año pasado por el tema del baby, o sea, nos ocupamos al 100% en eso. Entonces sí fue necesario que le aplicaran un refuerzo, pero ya está al día, el Rocco en su salud, en sus vacunas y en todo. Entonces sí es necesario darle su atención, darle su baño, pues tienes que hacerlo, porque cualquier otro hubiera dicho en otro momento, ¿no? Ay, pues no podemos atender, pues llévenlo ahí, no sé, o regálenlo. Ay, no. o lo que fuera, cualquier tontería, ya sabe, pero uno como ser humano, dices, desde el principio nos hicimos esa responsabilidad, ¿no? Claro. De que independientemente de las cuestiones que puedan suceder, en eso consiste ser un dueño, pues tratar de ser un dueño responsable. No estamos diciendo que sea nada fácil, es complicado, requiere mucho gasto, requiere mucha energía, requiere espacio, requieres cuidado, requieres atención, requieres cariño también por parte del animal. No todo el tiempo lo vas a estar, quítate de aquí y vete, cállate, o sea, tampoco, no se trata de eso. También hay que ser dueños responsables, y si usted está pensando en tener una mascota o sus hijos están diciendo que quieren tener una mascota, de verdad, valore todas estas cuestiones. Yo le estoy echando todo este rollo, no porque quiera echárselo o porque le quiera compartir mi vida, sino porque pues es nada más quizá una pizca de muchas situaciones que puedan presentarse, pues con las personas, ¿no? Que puedan enfrentar, en el sentido de que pues de repente estamos con todo el ánimo del mundo de que sí queremos tener un animal, y cuando llegan las situaciones complicadas, a la ya primera no lo queremos. Ya lo queremos abandonar, lo cual no se vale.
10: No, la verdad.

0: que no, y digo, y hablando de lo que tú mencionabas, Juan, nosotros tenemos uno, y sí, es algo, yo le digo que es un poco travieso por cómo es él, pero pues ya está en la casa, ya está en la casa, claro. Y lo único que queda es pues educarlo. Así de verdad, es. Porque hay que educar, a los perros también se les educa.
1: Sí, sí, por supuesto.
0: Y ellos entienden y saben cuando no hicieron algo correcto, cuando de alguna manera tú les hablas un poquito alto y le estás llamando la atención, ellos saben y ellos entienden, y lo único que queda es eso, ¿no? Educarlos, saber cómo tratarlos también en ese punto, porque pues bueno, sí, están bebés, están chiquititos, están cachorritos, no sabes cómo va a ser el perrito, es verdad, no sabes, pero pues bueno, ya lo tienes, ni modo. Es simplemente saber cómo cuidarlo, saber cómo tratarlo, educarlo desde muy pequeño también, y de esta manera pues yo creo que el perrito va entendiendo, pero pues sí, de verdad, hay que ser dueños responsables. Bueno, en otro tema también que se mencionó el día de ayer ahí en el Martes del Jaguar, es que mañana ahí en Calquiní estará llegando la ruta de la transformación encabezado por la gobernadora Laida Sansores San Román. Ahí los habitantes de Calquiní podrán acercarse a los funcionarios para expresar sus necesidades, sabiendo que pues se ha estado realizando estas rutas de la transformación en los municipios, ya fue en Carmen, en Champotón, en Escárcega, y en esta ocasión pues le toca a Calquiní, para que usted pues lo tome en cuenta, y a todos los que están en Calquiní, y específicamente para que se acerquen a las autoridades. Recordemos que la gobernadora va con todos los funcionarios, con los que son parte del gabinete. Entonces ahí en este municipio se va a estar acercando servicios, van a estar escuchando a los ciudadanos y dar continuidad también a todas las acciones que siguen pues en las comunidades.
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0: Bueno, pues ahí están los anuncios de las actividades que se realizarán en estos días, y específicamente ahí mañana en Calquiní, la ruta de la transformación.
1: Pues atentos ahí a todas las familias de Calquiní, les enviamos un gran saludo, atentos con la visita de la gobernadora y de los integrantes de su gabinete.
0: Bueno, pues ahí está. Y siguiendo con más temas, con más información, también le comentamos que la Secretaria de Desarrollo Agropecuario, Roxana Rivera Peña, participó en el evento del cierre del Fondo Equipo Francia, Alianza para la Inclusión de las Mujeres en los Programas Agroforestales en México, un espacio de diálogo, intercambio de experiencias orientado a fortalecer pues la participación de las mujeres rurales y promover un desarrollo agroforestal con enfoque de igualdad y sostenibilidad. Bueno, durante la jornada se compartieron resultados del intercambio de conocimientos entre mujeres, una estrategia que permitió fortalecer capacidades mediante el aprendizaje colectivo, el intercambio de experiencias sobre huertos, la transformación de productos, las prácticas de comercios justo, el acceso a programas públicos, la soberanía alimentaria y la transición agroecológica. De esta manera, pues, se llevó a cabo y bueno, este evento, Juan.
1: Sí, claro que sí, y pues qué bueno, ¿no? Que también pues se tengan este tipo de acuerdos, alianzas, sobre todo en temas de inclusión, de medio ambiente. Es necesario, en el tema de desarrollo agroforestal, ¿no? Y sí, el papel importantísimo que también, evidentemente, sobre todo tienen las mujeres en cada una de sus comunidades.
0: Bueno, pues ahí está el tema. Y también le comentamos que el gobierno del estado, a través de la CODESBI, gestionó la entrega de 600 estufas ecológicas durante este 2026.
4: Todavía las familias pueden inscribirse al programa de estufas ecológicas, ya que la convocatoria cierra hasta el 16 de julio, manifestó la directora general de la CODESBI, Elvira de la Peña Abreu. Agregó que la intención es entregar 600 estufas ecológicas durante el presente año, de acuerdo a las gestiones logradas con el gobierno federal.
5: Lo cerramos, así que están a tiempo de mandar los expedientes y los documentos. Este sí es un programa federal, es que no cuesta nada. Cuando digo no cuesta nada, que es federal, es que no alcanza para todos, porque el recurso solo da para un cierto número de estufas que se las vamos a dar a quien más lo necesite. Es importante que sepan que para poder entrar al programa, no solamente llevar los requisitos en documentos, sino que también no tener una estufa de gas. Porque si nos han venido gente con, tienen estufa de gas y piden una ecológica, no, así no funciona. Pero queremos entregar, ahorita tenemos 600, yo estoy consiguiendo recursos para ver si podemos entregarlas para este año.
4: De la Peña Abreu también expuso que se sigue trabajando para acabar con los falsos gestores de los programas sociales.
5: Hemos tratado de acabar con eso. Tenemos la manera, a través de nuestra página de CODESBI, ahí hay un número celular para que de WhatsApp, para que manden todos sus documentos. Hacemos el expediente, nosotros lo imprimimos, hacemos el expediente y les contestamos que ya están en padrón. No necesitarían un gestor. Hemos acabado con mucho de esto. Sí les decimos que no le tienen que pagar un peso a nadie.
4: Noticias TRC, José May Castillo.
0: Bueno, pues ahí está la información referente al tema de la gestión de la entrega de 600 estufas ecológicas durante este 2026 y que, recuerden lo que acaba de mencionar la funcionaria de la CODESBI, que esto es completamente gratuito, que no hay que pagar nada para poder hacer los trámites. Tómelo en cuenta.
1: Bueno, pues también en otras cosas le comentamos que la Secretaría de Salud trabaja en estrategia para reducir los contagios de dengue.
6: En conjunto con el estado de Yucatán, Campeche trabaja en una estrategia biológica que permita reducir los contagios por dengue, confirmó el secretario de Salud Orlando Alvarado Rivadeneira. Se trata de la bacteria Wolbachia, que aplicada en mosquitos Aedes aegypti, evita que los insectos sigan siendo transmisores de la enfermedad.
7: Vamos a ser pioneros en el país en estar haciendo lo que es la Wolbachia, que es una estrategia biológica para poder hacer que el mosco del dengue se vuelva el mosco bueno, o sea, que siga, pero ya no sea un vector transmisible de la enfermedad. Entonces, todas esas estrategias innovadoras las estamos nosotros aterrizando en la ciudadanía.
6: Recientemente, junto a autoridades de salud de Yucatán, visitaron el laboratorio donde se realizan estudios y ensayos en mosquitos. Explicó que para noviembre deben de tener una estrategia lista que contempla su aplicación inicial en dos municipios, Campeche y Carmen.
7: Campeche y Ciudad de Carmen, que son los principales focos donde podemos tener el dengue, ¿no? Ahorita está controlado, solo tenemos 14 casos, no representa ni un riesgo hasta ahorita para la población, entonces pueden estar completamente tranquilas, que tenemos por parte de vectores toda la estrategia de lo que es la fumigación.
6: Insistió que actualmente la Secretaría de Salud cuenta con todos los aditamentos para la estrategia de prevención y se seguirá aplicando, sobre todo ahora que la temporada de lluvias está en marcha. Noticias TRC, José Balán.
0: Bueno, pues ahí está también para que lo tome en cuenta y los trabajos que está haciendo la Secretaría de Salud para esta estrategia. Estamos en temporada de lluvias, también pues nosotros tenemos que hacer nuestra parte ahí en la casa y específicamente pues tener todo limpio. Así que pues así bueno, es. Tomarlo en cuenta y cuidar nuestra salud en temas también de los contagios de dengue.
1: Por cierto, nos llegan mensajitos. Muchas gracias a toda la gente que se comunica con nosotros. 981 800-606-0976. Gracias de verdad por sus comentarios. Los recibimos todos. Bueno, pues aquí un radioescucha nos comparte la siguiente información. Un reporte ciudadano relacionado con el hospital de especialidades. Una persona señala que desde hace aproximadamente 2 meses está en espera de una resonancia magnética y que le han informado en distintas ocasiones que el equipo no se encuentra en funcionamiento. Entonces, pues, de ser así, es importantísimo, ¿no?, que también haya una información que le pueda servir a este ciudadano, ¿no?, para que se puedan agilizar pues este tipo de atención. Y evidentemente pues también buscaremos en este sentido la postura por parte del hospital para conocer pues la situación, ¿no?, real sobre esta atención y cuándo podría también implementarse o reanudarse este servicio si es que se encuentra detenido, ¿no? Sabemos que de repente los equipos requieren mantenimiento, requieren supervisión, requieren de diversas situaciones, pero le digo, esa es una especulación. Entonces buscaremos también en esta parte pues toda la información que pueda brindar el hospital, en este caso el hospital de especialidades, sobre este reporte que nos envía este ciudadano que requiere una resonancia magnética y pues que le han informado que por el momento no se está realizando. Entonces pues estaremos al pendiente de toda la información que pueda proporcionarse. Ahí está el mensaje de nuestro radioescucha. Muchas gracias también por la confianza, gracias también por este mensaje que nos hace llegar.
0: Así es, y específicamente, bueno, aquí nos mencionan, ¿no?, que pues él desea, ¿no?, que el equipo esté en buen estado. En ese sentido, implica, ¿no?, más que nada esa atención. Sabemos que, híjole, en temas de salud, esto es diario, Juan, esto es diario, sí, claro. Sabiendo que todos nosotros necesitamos siempre ese servicio en temas de salud. A veces no lo esperamos y nos pasa ciertas cosas, ¿no? A veces estamos bien, estamos aquí tranquilos, pero más tarde a veces suceden.
1: Y si tienes que hacer el viaje para... vienen de comunidades.
0: Eso específicamente, o sea, también. Entonces, de verdad, pues ahí está, como dice el licenciado Juan, y también este mensajito que nos envían por parte de un radio escucha. Se lo agradecemos y simplemente nosotros pues pasamos este mensaje.
1: Claro.
0: Que es pues dar la atención necesaria y deseando, ojalá, que pronto pues pueda recibir esta atención médica. Y también para todos los que nos están escuchando en temas de salud, pues ahí está lo que comenta el ciudadano, y de esta manera pues se pueda dar esta atención en lo que respecta a sus trámites o a sus análisis que él tiene que realizar. Pues ahí está este mensaje, como también el de hace rato. Le agradecemos de verdad que estén en sintonía con nosotros a través del Sistema de Televisión y Radio de Campeche, 9:57, y ya hemos llegado a la parte final de este programa. Como siempre, pues agradeciendo a mis compañeros aquí en cabina, agradeciendo ahí también en Máster, que pues son los encargados de que el programa pues llegue hasta sus hogares.
1: Claro que sí, la invitación es para que siga en sintonía con la señal de TRC Radio y TRC Televisión en esta mitad de semana. Pues aquí dentro de una hora más llegará nuestra compañera Sandra Costa.
0: Con la música.
1: Con toda la música.
0: Con presencias.
1: Que usted necesita escuchar, y mucho chisme y mucho tema para esta mitad de semana, que es necesario podernos al día y también valiendo ruta con nuestros compañeros Carlos Gallegos y Jairo Zip, también a partir de la 1:00 p.m, Mau Montoya también informando con todo el tema del reporte vial. Y pues bueno, que se quede en sintonía con los medios públicos, en sintonía con el sistema de Televisión y Radio de Campeche.
0: Que tenga un bonito miércoles.
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1: 10, 16,
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0: 10, 29.
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1: 10:45.
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que eres tú. Hello, banda, ¿cómo están? Muy buenos días, buenos días. Qué gusto ya estar en vivo y estar en sintonía con ustedes en vivo por la 89.3 FM. 11 de la mañana con 8 minutos. Yo soy Sandra Costa y estás conmigo en este miércoles, miércoles 8 de julio. Miércoles romántico, amigos. Ayer se los dije, hoy traemos un programa, miren, para derretirnos, que las hormigas no se nos acerquen porque vamos a estar melosos a morir. Oigan, antes de todo esto, no se me ataquen, ¿eh? Ayer luego con los mensajes que llegaban, de verdad, ustedes en serio, ¿quieren saber todo de mí? Les voy a dejar un 50 cosas sobre mí humildemente en Instagram. Y hablando de redes, vaya a seguirnos. Nos encuentran en Facebook, Instagram, TikTok, X, YouTube y Spotify como TRC Radio. Ya que están ahí, ya lo sabe, búsqueme Sandra Costa, dele seguir. Descargue nuestra aplicación móvil. Hay mucho por hacer. Vaya a redes sociales. Consuma nuestro bello contenido, que por cierto ya se subió ahí un reel en Instagram. Ahí aparezco. Vaya a buscarme. Vaya a buscarme y diga, ay, Sandra.

Equivocaste de profesión. Por aquí mensajitos de la banda que ya se va reportando, muchísimas gracias. Ay, mi buen amigo Isidro, alias El Guachinango, saluditos a Mix, ahorita te leo, dame champú. Por acá la banda que igual ya se reporta, a ver qué dicen. Ok, soy nueva escuchando tu programa, me lo recomendaron. Ay, qué bella. Ay, me encantó. Quédate en la siguiente hora conmigo, porque hoy tenemos programa romanticón. Un programa, pues, uy, de verdad que vamos a ser insoportables. Si del corazón se tratan, miren, yo me pinto sola. Mando saluditos a todos los que ya están en sintonía en la 920 de AM. También saluditos a toda la gente en Camino Real y alrededores que nos sintonizan. A mi buen amigo José ahí en Tenabo, a la Lupita en Pomuch. ¿A quién más? Tengo más, pero ahorita ya se me fue. También a la banda en Lerma, a la Sirenita, a nuestros amigos en el Pedro Sainz de Baranda, un saludote a nuestros amigos operadores de las rutas del Coach. Tiene rato que no he hecho el chisme con ustedes, ¿eh? Me extraña araña que no se hayan reportado, pero bueno, aquí ando. También para nuestros amigos los taxistas, a los que andan circulando en las combis, los que ya van en su vehículo o quienes están en sus oficinas, en sus casas, quienes están escuchando desde el celular, a todos los que ya están en sintonía, un saludote. Por acá el primer mensaje que ya sabía, el clima, pero antes del clima, 11:11, banda, 11:11, ya sabes qué toca hacer a las 11:11, cierra tus ojitos, bebé, y pide tu deseo. Mira, lo que tú pidas se te va a conceder, yo lo estoy decretando, así que pide tu deseo, 11:11. Listón pa'l moño, ya pedí el mío, ¿eh? Ay, el mío lo vengo pidiendo desde hace tiempo, sigue siendo el mismo, no ha cambiado. por acá mensajitos, 11:11, Sandy, ay, gracias. Ustedes no saben, pero los he estado mentalizando y programando todos los días diciéndole esto, para que cuando ustedes vean la hora ya sepan qué tienen que hacer. Me encanta que está funcionando eso. Aquí miren, estamos creando una secta, ¿no es cierto? Por aquí nos dicen el clima, ¿qué onda? A ver, vamos, déjame busco cuál es el pronóstico de hoy. Por acá nos dicen que estamos a 33 grados. Ay, no, yo creo que estamos a más, ¿eh? Ay, bochornito. Pero a ver. Ay, no me aparece, amigos. Ahorita que cargue esta onda, ya les digo el clima. 33 grados. A ver. Ah, bueno, estamos nubladones, dice por acá. Con mínimas de 25 grados y máximas de hasta 35, yo creo que más. Probabilidad de lluvia, pues... dice que sí, pero no le creo, ¿eh? Esperemos que no, aunque hoy se ve nubladón el día. Vamos viendo, aún así, toma tus precauciones si vas a salir de casa, si ya andas en la calle. Recuerden siempre se los recomiendo, usen protector solar, pónganse una gorrita, no sé, mangas largas, algo que les cubra del sol. Y por si les llega a caer la lluvia, saquen sus bolsitas, una bolsa negra, le abren dos huecos a los lados y una en el centro. Y ya tienen un impermeable, amigos, lo que sea que nos cubra de la lluvia. A ver, por acá, mensajitos. El tema de hoy, ya suéltalo. ¡Ay, hay hora! Oye, espérame. ¡Ay, qué rápido! Sí, ahorita, hoy sí tenemos tema, tema meloso. El tema en general... pues del amor, cosas del corazón, cosas que nos enamoran, cosas que nos hacen derretirnos, mi amor, cosas que nos sacan una sonrisa o un suspiro. Ay, eso que nos invita a seguir creyendo en esto, en estos temas del corazón. Hoy vamos a platicar de todo lo romántico, un tema como tal, así específico, pues bueno, no sé. Ustedes como le quieran llamar, yo hoy dije miércoles de amor, miércoles románticos. ¿En qué momento supiste que esa persona era diferente? No cuando dijiste, ay, me gusta, no, de eso ya hablamos programas pasados, cuando dijiste, esta persona me gusta, no. Hoy estamos hablando un poquito más de cuando supiste que algo tenía esa persona que lo hacía diferente. Así que hoy estaremos hablando sobre eso, de todo un poco. Cuando pensaste, esta persona tiene algo más que nadie más tiene. ¡Uy!
me encanta, mándame tu historia. Yo, miren, me emociono con esto, me emociono mucho, así que mándame tu historia de amor, mándame ahí tu anécdota o algo que quieras compartir aquí al número en cabina 981-206-0976. Mando un saludito por acá. Me encantó el mensaje que mandaron. Nos comentan, ya senté a mi familia a escuchar a la que saca adelante el rating de la estación, como si se tratara del mundial, como si fuera México, Inglaterra. Saluditos, Javier Cambrani, Amix, de verdad, te descubrí, no, Pokémon, te descubrí, Amix, y no te he soltado, muchísimas gracias por estar en sintonía, a ti y a toda tu familia. ¿Desde dónde nos escuchan? Cuéntame, mándame mensajito, dime desde dónde están sintonizándonos y también que compartan, ¿no? Mándenme una historia ahí de amor, la que sea, o invéntese una, yo aquí con mucho gusto la leo. Repertorio musical, nos preguntan por aquí, pues tenemos de todo un poco. Traigo en mente esta canción de Café Tacuba, Eres Nombre, de verdad. Eres, y Leonel con la de Ella Es Así, Nombre, banda. Así que ahorita las vamos a escuchar. Hoy sí daremos tiempo a la música porque luego se quejan que no que no se escucha la rola, entonces hoy les voy a dar chance, dos que tres canciones en lo que echamos el chisme por acá. Por acá mensajitos, a ver, vamos a ver qué nos dicen. Buen día, Sandra, llegando de Mérida. ¡Eye! Me encantó. Muchísimas gracias por estar en sintonía. Llegando en el helicóptero de la compañía. ¿Qué René me estás presumiendo? ¿O qué? Me encantó. A ver por acá, ¿qué más mensajitos? Me la pasé trabajando, puros rótulos para la Comisión Federal de Electricidad de Mérida. Y aquí pintando para la iglesia de Lerma, fiestas patronales, paseo de la Virgen por mar en barcos y lanchas, quedan cordialmente invitados, TRC, para las grabaciones por mar. Ay, muchísimas gracias. ¿Fue una invitación o fue para ir a hacer trabajo? ¿O es para sacar la chamba? Gracias, amigo, el Huachinango. Oye, qué gusto, de verdad, y te lo digo genuinamente, volver a leerte por aquí. Ya tenía ratón vaquero que no me llegaban tus mensajitos, o no sé qué pasaba, pero qué gusto, por lo que veo y las fotos que nos compartes, estuviste, pues, con mucha chamba, y qué bueno, bendito Dios, que el trabajo nunca nos falte, al igual que la salud. Y pues bueno, hoy miércoles, bebé, miércoles de amor, miércoles de contar historias melosas, así que mándame tu mensajito, ya que estás en sintonía, dime ahí algo meloso que tengas por ahí guardado, o alguna rolita que quieras escuchar con muchísimo gusto. Por aquí otro mensajito que nos llegó. ¿A qué hora inicia, Sandra Costa? Pues iniciamos a las 11 de la mañana, amigos. De 11 a 12 del día, de lunes a viernes, ya sabes, tienes una cita conmigo en este tu programa de complacencias con... pues conmigo, por acá mensajito, Sandy, a la única secta que vas es al CrossFit. La verdad que sí, el CrossFit, lo conocí, es otra parte de mi vida amorosa, que la conocí y no la solté, por muy tóxica que sea, por mucho que me lastime, que me humille y me destroce, ahí es, ahí me encanta, ahí quiero estar. Uno no aprende, banda, no aprende. Por acá mensajito, hagamos una secta. Ay, qué horror. Yo nada más les tengo que dar tantita cuerda y ustedes se desplayan solitos. Me encanta. Hagamos un team, ¿no? Estoy a nada de decirles un club de fans, por supuesto. Ahí voy, ya sé quién puede ser el presidente de ese club de fans. Saluditos a mi papá, por cierto, don Lorenzo Acosta, si ya está en sintonía conmigo. Un besote, Lorenzo. Ahí nos vemos el fin de semana, ¿no? Ahí vamos viendo. Pero bueno, amigos, ya estamos con todo. Qué gusto realmente que nos acompañen. Hoy miércoles, ya saben lo que eso significa. A partir de ahora, el corazón toma el micrófono. En un mundo donde todo, amigos, parece ir tan rápido, donde la inmediatez es el pan de cada día, donde las conversaciones duran segundos, casi nada, y las personas a veces se van sin despedirse, hoy vamos a hablar... Queremos hacer una pausa para poder hablar de eso que nunca pasa de moda, del amor, del corazón. Por acá mensajito, ay, me encanta escucharte así, muy romanticona y querendona, así es, bebé, ya basta de los temas tristes. Por acá nos comparte nuestro amigo Iguachinango, un rico cóctel de camarón, GPI, por favor, GPI.
Voy a pintar un corazón de los Acosta, dice por acá. Ay, me encanta. Ustedes alimentan mi locura. Me encanta, me encanta. Muy bien, muchísimas gracias. Oye, esa foto que nos compartes...

Amigos, porque sí, hoy vamos a hablar, ¿por qué del amor? Nos preguntan, ¿por qué sí? ¿Por qué no? Porque todavía existen, amigos, las miradas que aceleran el corazón, esos mensajes que nos sacan una sonrisa de la nada, en el momento menos esperado, por esos abrazos que hacen sentir que todo va a estar bien. No lo sé, por las personas que llegan para demostrar que querer bonito sí es posible. ¿No te parece motivo suficiente para hablar del amor? Aparte porque ya lo dije, hoy miércoles de amor. Miércoles coquetos. Hoy quiero recordarles que el amor no siempre hace ruido. A veces llega despacito. En una conversación cualquiera. En una amistad que va creciendo día a día. En alguien que se interesa por cómo estuvo tu día o que simplemente encuentra, no lo sé, pretextos o maneras para quedarse un ratito más contigo, para conversar, para verse, para sonreírse. ¿Qué más quieres que te diga? ¿Qué más argumento necesitas para que hoy hablemos del amor? Pero no me regañes, nos dicen por aquí, no estoy regañando, no les estoy regañando, les estoy argumentando porque hoy hablaremos de cosas del corazón. Así que banda, prepárense para suspirar, para sonreír, para reírse. ¿Y por qué no? Pues para recordar a esa persona que les mueve el tapete. ¡Uy! Oigan esa frase, ¡ay, me mueve el tapete! Muy del 2000 de mi parte, ¿eh? Miren, corrí el año del 2000. Y si todavía no llega esa persona especial para ustedes, todavía no llega quien les haga latir el corazón hacia 1000 por hora. Si aún no llega esa persona que les haga, miren, ¡uy! Estarse mordiendo la trenza y riendo como tontos, pues ojalá este programa les recuerde que nunca es tarde para volver a creer, para volver a ilusionarse y para confiar que pues en algún punto va a llegar. Tiene que llegar, amigos, no nos podemos ir del mundo sin amar, porque mientras exista la capacidad de emocionarnos, de ilusionarnos y de abrir nuestro corazón, siempre, amigos, siempre habrá una nueva oportunidad para enamorarnos, para ilusionarnos, para querer. Y pues bueno, banda, de eso vamos a platicar hoy. Por aquí ya van escribiendo y van mandando mensajitos. Ahorita les leo, bebés. Mientras, ¿qué les parece si arrancamos ya con esta canción? Que miren, la traigo de verdad desde ayer, desde ayer la tengo en mente. Esto es Café Tacuba con el tema Eres. Ya es viejita, ya lo sé, ya lo sé. Si quieres una en particular, con mucho gusto, manda tu mensajito. Y por acá yo te voy a complacer el día de hoy. Por acá mensajito. Se me antojó ese cóctel del camarón del que hablaste. Ay, sí, sí se antoja, se antojó. Se antojó y el Isidro nada más nos viene a hacer salivar. A antojar nada más. No nos dice GPI, cáiganle. A ver, por aquí mensajito. Yo historias de amor sí tengo muchas. ¿Cuál te cuento? La que tú quieras, bebé. La que tú quieras. La que quieras compartir y que pueda ser escuchada por el público. Por aquí con mucho gusto yo la voy a compartir. A ver, por acá. 11 con 11, pedí mi deseo. Excelente, excelente. Miren, todo se nos va a cumplir. El mío se ha ido cumpliendo, Los primeros. Mi primer deseo sí se me cumplió, así que aún tengo fe que el siguiente se cumpla. Así que si a mí me pasó, a ti también, bebé. Por aquí, Club de Fans, Sandy. No alimenten este monstruo, luego no lo van a soportar. Por acá, más mensajitos. Música, una de Luis Miguel, ya lo sabía que me iban a pedir Luis Miguel, por supuesto que sí, ahorita en breve la vamos a estar escuchando. Vámonos con musiquita, ¿qué les parece? Recuerden, estamos en vivo por el 89.3 FM y 920 de AM. Yo soy Sandra Costa, tu locutora favorita, bebé, me atrevo a decirlo, claro que sí. 11 de la mañana con 24 minutillos, vamos a mitad de programa, pero aún tenemos tiempo. Esto es Café Tacuba con su tema Eres y regresamos con más.

Amigos, ya estamos de vuelta. Oigan, esta rola, siempre que inicie el programa digo, ya la voy a cambiar, pero la vuelvo a escuchar y digo, Nel, no se va a ir, no la voy a soltar. Me encanta, de mis canciones favoritas. Le tenemos de fondo a Juan Duque con su tema Rayitos.

No, hombre, no hay manera. Me encanta, me encanta. Creo que se va a quedar con nosotros lo que resta del año y ni modo, ¿eh? A menos que descubra otra, ya vamos viendo. Oigan, por acá, mensajitos. Buen provecho a nuestro amigo Isidro con su cóctel de camarón. No te lo dije, ya te lo comento, perdón. Buen provecho, amigo. Se ve más bueno tu cóctel. Ya nos lo antojaste, ¿eh? Se ve brutal. A ver, por acá, ¿qué canción dices que te gusta? ¿Cuál? ¿La de Café Tacuba? Es la que acabamos de escuchar. Regresamos de un corte musical. Escuchamos a Café Tacuba con Eres. Ah, la de Leonel García. Sí, sí, sí. La de Leonel García con Jorge Drexler, que se llama Ella Es. Banda, a mí esa canción me la dedican. Dios mío. Yo me les caso. Bueno, ok, no, pero ustedes entienden el feeling, ¿verdad? Es la canción más bella que he escuchado, está muy bonita. De hecho, estaba yo pensando si la ponía o no, porque me da, no sé, cuando descubres una canción muy bonita y no la quieres compartir, yo soy esa persona. Entonces, pensaba, pero sí, sí la vamos a poner. Por aquí ya nos pidieron una de, ¿cómo se llama este cuate? Justin Long con Doma o Beso. Ay, hay una que se llama Chachachá, que igual me encanta. Pero bueno, a ver, temas por acá. La de Luis Miguel, no se te olvide. Sí, mi amor, di la voy a poner, aquí la tengo. La de La Incondicional, ¿verdad? Ya lo sé, o Por Debajo de la Mesa. Ya llega un punto en el que ustedes se aprenden lo que yo estoy escuchando, como yo también me aprendo sus gustos musicales, ¿eh? A ver, por acá. Yo te dedico la de Siddhartha, cualquiera. Ay, no. No es cierto, no es cierto. Gracias, pero ¿cuál? A ver, dime cuál. Si la atinas a mi favorita, te la compro, bebé. Si no, pues no. Porque siempre les he dicho las rolas que me gustan, ¿eh? A ver, bueno, vámonos ya con el tema. Vámonos recio ya con esto. Cosas que enamoran. Por acá tenemos una listilla, pero compárteme tú tu opinión. Cosas que enamoran hoy en este miércoles meloso, miércoles recursi. Andamos románticas. Así es, bebé, andamos románticas. Nos dicen por acá. Sigo escuchándote. Me encanta tu vibra. Ay, gracias, gracias. Yo soy increíble, amigo. Cierto, ya. A ver, cosas que enamoran. Empiezo yo. Cuando te recuerdan detalles pequeñitos que mencionaste, ¿a poco no les causa ahí un revoltijo de mariposas en su estomaguito? Cuando alguien les dice que recordaron algún detalle de algo que a ustedes les gusta, para mí eso siento que es algo que sí te... Ok, quizás la palabra enamorar es muy fuerte, pero sí es algo que te mueve, es algo que dices, ¡ay, bebé! ¿O no? Díganmelo ustedes. Mándame tu mensajito a 981-206-0976. Por acá nos dicen, quiero la rola de Mi Mayor Necesidad de Marco Antonio Solís, porfa, por supuesto que sí. Ahora que mencionas a Marco Antonio Solís, el Buki... Me recordaste a mi amiga Patricia, mando un saludote para ti, Patty Cambronis, que ella es la más fan de este hombre, ¿eh? La más fan, no hay persona más fan de Marco Antonio Solís que Patty Cambronis. Saluditos para ella, por acá. A mí me encantan esos gestos románticos, claro, el de que se recuerden detalles pequeños, ¿verdad? ¿A ese te refieres? Claro, claro que sí. Otro por aquí, cosas que te mueven, que te mueven el tapete. Ay, me encantó. Que te haga reír cuando estás de malas. Digo, esto es una... Aquí miren, hasta me voy a acomodar. Esto es algo que pocas veces me ha sucedido, muy pocas veces de verdad, así contaditas con una mano nada más, que me hagan reír cuando estoy molesta. No, hombre, de verdad. Dos que tres veces ha sucedido y digo, hijo de tú, que estás en medio de una discusión o de algo, con un coraje interno, pero hace algo o dice algo que te hace reír, es como que te desarman, ¿verdad? Díganme que no soy la única, por favor, porque sí sucede, por acá nos comentan...
A mí no me aplica porque más me enojo. Y no dijeron me enojo, más me emperro, ¿no? Ok. Ay, bueno, claro, es que cada quien, ¿verdad? Cada quien. A mí eso es algo que digo, uy, en el momento que me puedes desarmar en plena pelea o discusión, yo digo, guay, ya, ya están brincando tus pulgas en mi... Ya, por favor. No, no, ya, ya me estás moviendo mucho, ya, ya, ya. Que te hagan reír siempre va a ser una green flag, ¿eh? Siempre. Por acá otra acción, otro gesto, otro acto que nos hagan sentir, que nos muevan el tapete, ¿eh? Que celebren tus logros como si fueran suyos, por supuesto. Este igual siempre. Este yo lo siento un poquito más, no diría fraternal, pero más honesto, más puro, más genuino. El que alguien, independientemente de quien sea, se alegre y celebre tus logros, esa persona, mira, consérvala en tu vida porque es alguien que te aprecia y que te quiere. Porque, banda, gente allá afuera en el mundo, lo he aprendido a las malas, hay mucha gente que es bandida, gente que es culé, pues. Y van con una máscara de buenos amigos, de buenos amores, y al final lo único que sienten por ti es como un coraje, envidia, celos, resentimiento, pero pues van con esa bandera de que ay no, todo amor y paz, y aún así no se celebran de tus logros, o sea, no celebran tus logros y tampoco se ponen felices por ellos. Entonces, ojo ahí, cuando descubres a alguien que realmente celebra tus logros, pues no lo sueltes, no lo sueltes, manténlo cerca. Luego son las personas que más nos echan porras para alentarnos y salir adelante. Por acá nos comentan, buen día Sandy, saludos. ¿De qué hablamos hoy? Hoy, amigo, estamos hablando miércoles romanticón, miércoles meloso, cosas que nos enamoran, cosas que nos hacen suspirar, cosas que, ay, nos sacan una sonrisa de la nada. O cuando estás así en el teléfono, ¿no les ha pasado que estás escribiendo con alguien, independientemente con tu familia, con un amigo X, y te llega el mensajito de esa persona y es como que te sale una sonrisa y es como que, ah, amigo, cayó la ley? Ya estás más para allá que para acá. A ver, de eso estamos hablando hoy, miércoles romanticón, de cosas que nos hacen suspirar, amix. Oye, por cierto, ya tenías ratito que no te reportabas, ¿eh? Ya, miren, yo los tengo contaditos y bien ubicados a todos, ¿eh? Yo no crean que me pasan chirola, yo siempre estoy al pendiente. Por acá, el hijo pródigo regresó, dicen por aquí, así es. El primer radioescucha fiel de este programa ha vuelto. Ya sabes quién eres. Luego no se me ataquen los demás. Por acá, mensajito. Ponme la de Luismi. Sí, corazón, sí te la vamos a poner. A ver, otro acto que nos enamora, que nos gusta. Que te escuchen de verdad, realmente que alguien te preste atención, es algo que gusta mucho, por supuesto. Por acá nos comentan, que te mire cuando todos miran el celular, o sea, que te preste atención, ¿no? Ah, bueno, es que, ¿saben qué? Este sí lo entendí. Hay partes en una conversación en donde estás hablando, obviamente, con alguien y esa persona está viendo su teléfono. ¿A eso te refieres, bebé? Porque si es eso, tienes toda la razón, ¿eh? Eso molesta. Entonces, cuando no lo hacen, sí es algo que gusta y gusta mucho, como que te presten atención, que te miren. A mí, yo hago eso, ¿eh? Yo hago eso. A ver, por acá... Mensajitos, sí, perdón, Sandita, ok, perdón, Sandy, andamos en trámites oficiales, sabes que vives en mi corazón y no pagas renta, ay, gracias, bueno, aún así, con este atrevimiento yo vengo y te digo que no te habías reportado, pero qué bueno que ya estás en sintonía. Por acá, otro acto que nos haga suspirar, que te hagan sentir en paz. No, hombre, ahí sí te la vengo debiendo, ¿eh? Yo, ahí sí te la vengo debiendo. No, no es cierto. Yo soy un ser de paz. Nomás que hay que... Tarda mucho en llegar la paz, pero sí llega con la paz. Yo llego a tu vida para demostrarte el significado de la palabra paciencia.
A eso llego a la vida de la gente. Por aquí, que te incluyan naturalmente en sus planes. Eso a mí me enloquece. Por supuesto, que esa persona te incluya en cualquier actividad o en un plan o arme o haga espacio o busque el tiempo para eso, obviamente te va a enloquecer. Y a quien no le gusta, ¿verdad? Por aquí mensajito, a una mujer le gusta que la hagan sentir protegida, mimada, bella, plena y sobre todo que la hagan reír y estén tranquilas y felices a pesar que tengan un mal humor. Me encantó. A las mujeres les gusta que nos hagan sentir protegidas, que nos hagan sentir mimadas, bellas, plenas y sobre todo que nos hagan reír y estén tranquilas y felices a pesar de que tengamos mal humor. Acertado, Lobito Ávila, me encantó. Muy bien, es verdad. Unas más que otras, pero es muy real. ¿A ti qué te gusta que te hagan sentir? Nos dicen por aquí. No, depende de quién pregunta, depende de quién pregunte. A ver, vámonos con música, ¿qué les parece? Vámonos con esta rolita de Ella Es, de Leonel García, con Jorge Drexler, seguido de una rolita que se llama Beso. Y regresamos, para despedir, dejo la de Luis Miguel, Ya Lo Sé Corazón, y la de, ¿qué nos pidieron? Marco Antonio Solís. Ok, vámonos con música y regresamos con más. Recuerda, estamos en vivo por la 89.3 FM. Yo soy Sandra Costa. Aún puedes mandar tu mensajito aquí a cabina al 981-206-0976. Estamos en vivo. A ver, ¿dónde está la canción, hombre? Ya la había buscado. Vámonos con música y ya volvemos.

0: Amigos, estamos de vuelta. Oigan, tenemos de fondo Doma. Ay, qué canción, de verdad. Es que está re buena.
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0: Amigos, estamos ya de vuelta. Por acá nos llegaron mensajitos. Muchas gracias a quienes están reportándose viernes. Ay, hora. Miércoles romanticón. Por acá nos llega un mensajito, oigan, de un nuevo radio escucha. Nos dice: hola Sandy, descubrí tu programa por primera vez y me cautivaste. Ay. Cuando te desapareciste, te busqué todos los días en todas las estaciones. Ay, no es cierto. No sabía aún en cuál estabas. A todas horas te busqué hasta que por fin te encontré cuando regresaste. Nuevo fan, un saludote. Ay, muchas gracias. Gracias, qué gusto. Pues mira, estamos en la 89.3 FM. 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Y ahí, mira, no te vas a perder de nueva cuenta este bello programa. ¿Me desaparecí? Sí. Es que, amigos, me dieron una arrastrada. Justamente voy saliendo de terapia intensiva. No es cierto. Pero me dieron una arrastrada, entonces nos tuvimos que tomar ahí unos días de descanso para ir armando tema y programa. Pero ya estamos de vuelta y qué gusto que no te rendiste en esta búsqueda, porque aquí nos la pasamos bien chicles bomba, ¿eh? Nos divertimos a todo lo que da, las risas nunca faltan, así que te vas a divertir. Puedes escucharme de lunes a viernes en punto de las 11 de la mañana y pues bueno, qué gusto que andes por aquí. Un nuevo integrante, amigos, démosles la bienvenida. Ahí luego te paso el contacto del presidente del club de fans. Es cierto, ya. A ver, por acá nos dicen: ¿me puedes poner la de Me Gusta de Joan Sebastián con dedicatoria para mi lobita? ¡Guay, bebé! Claro que sí. Mi lobita Aguayo, ese amor que nunca pensé volver a ver después de 30 años. Claro, bebé, con mucho gusto. O si no, la de Julión, la de Regalo de Dios. Ay, me encanta, igual me gusta mucho esa rola. Por acá nos comentan: ¿qué pasó, Sandy? ¿Por qué le andan echando cacahuates a mi changa? Cacahuates a mi changa. No inventes, lobito. Ay, no sé a quién te refieres, pero me dio mucha risa. Por acá, mensajitos. Cacahuates a mi changa. ¿Qué onda? Ay, hola, y el respeto. A ver, vamos a seguir platicando rápidamente. Yo tengo derecho de antigüedad por el nuevo. ¿Qué onda? ¿Quién es ese? Vas a dedicarle. ¿Y quién es él? Pues no lo sé, lobito. Un nuevo radioescucha que llegó, que vino a dar con este programa bien loco. Déjalo. Solito se va a alejar. No es cierto, amigos. Saben que aquí es un programa seguro y de confianza, su lugar seguro y lugar romanticón aquí conmigo, presente pues, firmes ya. A ver, vamos a continuar ya con lo último, ¿no? Oigan, 11 de la mañana con 54 minutos, pasó súper rápido, de verdad, en un abrir y cerrar de ojos, de bolón ping-pong se nos fue el tiempo. Por acá, algo que nos motive o nos emocione, nos haga sentir mariposas en el estómago, que te admire, nos ponen por acá. O sea, que te admire. Ok, como el reconocimiento de que eres increíble, ¿no? Ahora ya, el reconocimiento de que eres, pues bueno, buena en algo, que te admire. Claro, siempre debe de existir también ese punto de admiración entre las personas, independientemente, aunque no se gusten. A ver, por aquí, que te incluya. Ah, bueno, ya dijimos de los que te incluyan. Que te cuides sin hacerte sentir incapaz. ¡Wow! Me encantó. Que te cuides sin hacerte sentir incapaz. Uf, me gustó mucho, ¿eh? Te la voy a robar. Oigan, sí, esa está súper buena. Digo, más ahora en este movimiento en el que las mujeres nos empoderamos y queremos sabernos fuertotas y que podemos bajar el cereal del refri. De vez en cuando sí se antoja que te chiquen, ¿no? ¿No? O solo a mí. Oigan, esto me encanta porque tengo mucha opinión que dar al respecto, ¿eh? Demasiada opinión. Porque claro, siempre gusta a uno de saberse independiente, empoderada y capaz de hacer muchas cosas. Pero a veces llega un punto, en mi opinión, en el que dices, guay, Keken, ya estoy cansada de la vida. Que dices, ya estoy cansada de resolver yo sola, ya estoy cansada de sacarme adelante yo sola. Hay veces que uno se le debe de permitir un cierto descansito, ¿no? Y que ahí, órale, entra en relevo esta persona, este ser amado, este ser querido, y te apapache y te, uy, ¿sí saben? O me estoy desplayando mucho. Perdón, vi el espejo y me reflejé. Pero me encantó. Estrellita para ti, estrellita, porque me gustó mucho. Que te cuides sin hacerte sentir incapaz. Claro, a mí me pasa muy seguido. Hay veces que uno dice, ya, hombre, ya. A ver, por acá, ¿a qué mujer no le gusta que le cocinen, le laven y le traten como reina? Ay, ¿dónde? ¿Dónde está ese ejemplar del que me estás hablando? Dime dónde. Oye, que te cocinen es una maravilla, me encanta. Pero que te laven los trastes, guay. Ese sí es un espécimen muy raro, ¿eh? Pocas veces han habido avistamientos de este tipo de hombres. Y que te traten como reina siempre, siempre debería ser así, ¿no? Pero oye, el trato debe ser recíproco. Así como a mí me gusta que me traten como reina, como una dama, pues obviamente igual a uno, al chico, al hombre, le ha de gustar que lo traten como todo un rey, por supuesto. Para que la sierra corte tiene que ir y venir, y eso tiene que ser recíproco, tiene que ser parejo, pues, de aquí para allá. Obviamente, por acá, yo soy mandilón, lo admito. Ay, oye, eso es todo. No le llamemos mandilón, esa palabra está un poco grosera, un poco fuerte. No eres mandilón, eres un adulto funcional que comprendes que las responsabilidades del hogar son, pues, de ambos, no nada más de uno. Y eso, amigo, eso es algo que pocas personas entienden. Y qué bueno que tú sí lo entiendes. Me encanta que la audiencia de este programa tenemos, miren, estamos elevados, amigos. Nosotros ya estamos en otra, ya nos elevamos por mucho, pero me encantó. Obviamente que nos hagan sentir cuidadas y protegidas. Ay, claro. Por acá, mi novio ya sabe mis fechas, de esas fechas del mes. Entonces se prepara con chocolates, con golosinas y con tratos de princesa. ¡Ay, qué hermoso! Cero envidia, Cero envidia. No puedes ver cómo me corro, ¿no es cierto? ¡Ay, qué bonito! Claro, eso también es muy bello cuando ya sabe, ¿verdad? Ya sabe que uno se pone como Hulk y dice, no, hombre, a los demonios les gustan las ofrendas. Te entiendo perfecto, te entiendo. Y eso es lo que viene a colación con mi punto. Tú ya sabes cómo te pones, pero en lugar de que te lo... Bueno, hay personas que nos toca, en lugar de esperar que algo nos traigan, pues nos toca ir al Oxxo a comprarnos dos solitas. Miau, miau, miau, miau. Miau, miau, miau, nos ponen por aquí. Claro, yo lo sé. Por eso me encanta hablar de este tema, porque ustedes se abren conmigo. Ay, qué bonito, tú ya ganaste, amiga, tú ya ganaste, no lo sueltes, ahí quédate, te tratan como princesa, como reina, ahí quédate. A ver, por acá, ¿qué más tenemos? Me encanta, yo soy muy servicial con las mujeres. Ay, qué bueno, me encantó, que sean serviciales. A ver, por aquí, ¿cómo así, Sandy, que no te tratan como reina? No me toques ese vals porque aún me duele. A ver, por acá, vámonos con música, yo creo que ya, ¿no? De hecho, ya es hora de decir adiós, es hora de despedirnos. Las canciones, mi canción de Luismi, sí, mi amor, aquí la tengo, corazón, aquí tengo tu canción, sí la vamos a escuchar junto con... La que nos pidieron de Julián Álvarez, Regalo de Dios, por supuesto, ya las tengo aquí listas. De verdad que banda, no sé quién los entiende, yo a veces no les capto. A veces quieren que hablemos, otras veces quieren música. ustedes mandan, ¿eh? Ustedes ya saben que este es su programa. A ver. Sandy, me encantó el programa de hoy. Te escucho muy contenta. Ay, muchas gracias. Estamos contentos. Estamos felices. Estoy feliz porque, banda, ayer en mi clase de CrossFit, vamos a hacer esto. Antes de terminar el programa, les voy a dar un resumen muy breve y cortito de cómo me va en este nuevo reto de 6 meses cuerpo. Ayer en mi clase de CrossFit me sentí retada nuevamente. Sentí que no fui una princesa, sino fui más bien un compa, pero nos cayó bien, se la compramos porque fuimos capaces, nos descubrimos capaces de levantar 105 libras, amigos, 105 libras en un ejercicio que se llama Power Clean. No, hombre, eran 25 movimientos. De los cuales 10 y tantos habré hecho muy bien. Y los otros de los quedé a deber. Porque sí estaba cansadito, ¿eh? Terminé, miren, como cucaracha fumigada, acabada, derrotada, humillada. No le pude seguir el ritmo. Sin embargo, dimos batalla. O sea, dimos un gran espectáculo. Nos lucimos. Somos bien fuertotes, ¿eh? De verdad, lo estamos logrando. Ténganme fe y ténganme confianza. Se va a lograr. Y si tú te quieres animar a unirte a este reto de 6 meses cuerpo a cuerpo, ¿en dónde entrenas? Ese era el mensaje que estaba yo esperando. Gracias por preguntar. Entreno ahí en el Iron Box. Ahí luego les paso la ubicación y demás. O véanme en redes sociales, allá en Instagram. Ando subiendo mis videitos. Yo en Alucina. Y bueno, en el Iron Box, ahí andamos entrenando. Únete conmigo, clase 4:30. Nos la pasamos chicle bombas. Ya entendí que no seré la princesa del lugar, sino un compa más. Pero pues bueno, voy a quedar. Miren, en diciembre no me van a soportar, amigos, ¿eh? En diciembre voy a andar como sol de mediodía. Insoportable. Por acá nos dicen: ¡Bravo, Sandy! ¡Ya eres una Power Ranger! ¡Tú puedes superar a Soraya Jiménez! Me encanta que siguen alimentando esta locura, lo hacen, me encantó. Por supuesto, bebés, si el día de la carrera, ay, que por cierto traigo dato, el día de la carrera de los 5 kilómetros, yo me sentía Ana Gabriela Guevara, gente. Yo sentía que era una gacela corriendo y que al lado de mí iba una tortuga. Y de verdad yo me sentí, miren, súper veloz. Y si así me sentí corriendo, ¿tú cómo crees, amigo, que me siento yo levantando 105 libras? Soraya Jiménez, corazón, ya llegó quien te va a desbancar. Insoportable, banda, ¿eh? Insoportable. Pero bueno, únete conmigo, vamos a hacer CrossFit. Gente loca, de verdad. Por acá, eres un Power Ranger. ¿Qué color? Pues obviamente, Power Ranger negro, ese soy. Ay, no, yo no quiero ser el Power Ranger Rosita, ¿eh? No. La Rosita levantará 85 libras. Yo levanto 105. Yo soy el Power Ranger negro. Ay, no. Termina revolcándose con cualquier monstruo. Ay, ahora, ¿qué pasó? Qué feo, ¿eh? Qué feo. Este no me gustó. Ay, no. No les vuelvo a dar cuerda. Por aquí, pon ahogado en un bar de maná por ser el nuevo, nos piden esta canción. Claro que sí, corazón. Con mucho gusto. Ahorita te ponemos tu rolita. Por acá, jalo, jalo, ¿dónde es el CrossFit? Pero no me vean porque no voy a aguantar. No me va. Ah, bueno, no te vamos a aguantar el ritmo. Ay, corazón, bebé. Ay, bebé, no tienes idea de lo que estás diciendo. Ay, aunque por cierto, me voy a preparar para una próxima carrera de 10 kilómetros. Es que miren, banda, entre más me dicen, yo más acepto. O sea, yo más me pongo loca. Alimentan esta esquizofrenia y digo, claro que puedo, súper sí. Y bueno, ya nos animamos a inscribirnos a una carrera de 10 kilómetros. Creo que es en septiembre, aprox. Entonces, tenemos unos mesecillos para irnos preparando. Ahí llevaré mi tortuguita. No es mi tortuguita. Ahí llevaré a la tortuguita del team para que vaya calentando, vaya agarrando ritmo. A ver si esta vez no se queda atrás de mí. A ver, por acá, llegaré con una hamburguesa y los chescos ya. Para que antoje, ¿verdad? Para que antoje. Ay, pues sí, igual y sí. Los carbos siempre ayudan. Ahora sí, amigos, yo me despido. Cuídense mucho. Ya a las 12:05. Gracias por estar en sintonía conmigo en este su programa de complacencias. Hoy miércoles meloso, miércoles romanticón. No nos desplayamos mucho porque luego no van a aguantar este nivel de locura que traigo romanticón. Entonces, vamos calando, ya vamos viendo. A lo mejor el próximo miércoles ya yo les abra mi corazón y les diga quién me trae mal. Pero mal de mal. Vámonos con música. Ya les dejo con sus canciones. Es la de Luis Miguel, La Incondicional, Julián Álvarez con Regalo de Dios, la de El Buki, a ver, ¿cómo se llama? Mi Mayor Necesidad, y también con Maná, Ahogado en un Bar, que nos solicita nuestro nuevo radio escucha que se acaba de integrar a esta comunidad loquita. Yo me despido, cuídense mucho, pórtense bien. Si se portan mal, pues bueno, ya no manejé PI, pero pórtense bien, ¿eh? Nada les cuesta. Bye. Nos escuchamos mañana en punto de las 11 de la mañana. Continúen con la programación de TRC Radio. Bye.

Me gusta estar aquí, en este ambiente con esta gente, escuchar esas risas, más llegando a la madrugada.

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0: Muy buenas tardes, amigos míos. ¿Cómo están? 1:08 p.m. Estamos iniciando este espacio para toda la bandita aquí en TRC Radio, valiendo ruta. Ya se la saben, su servidor Jairo Zip. Como todos los días, de lunes a viernes, de 1 a 2 p.m, tenemos este programa para todos ustedes, valiendo ruta, el programa diseñado especialmente para nuestros amigos que andan al volante, que andan en las calles, en las avenidas y en todo el tránsito. Aplauso, payaso. Muy bien. Ahí está. Le recuerdo mi nombre. Soy Jairo Zip y como todos los días me presento y presento a mi fiel arlequín, el señor Carlitos, el payaso Gallegos. Adelante, payaso.
1: ¿Qué tal? Muy buenas tardes, amigos. Pues ya estamos aquí en Valiendo Ruta, en tu espacio favorito y en tu estación favorita, el 89.3 de FM y 920 de AM. Llegamos para hacerte amena tu tarde, en el camión, en el taller o en la oficina, donde quiera que vayas.
0: Ahuech. Oigan, el clima amaneció de verdad que de lo mejor, señor Gallegos. Así debería ser siempre, siempre, para toda la vida, forever and ever. Amaneció nubladito, fresquecito. Pese a que ayer como tal no llovió, no llovió como tal, algunos chubasquitos así ligeros, pero se mantiene un poquito como que entre fresco por la mañana. Ahorita ya es un poquito de bochorno, pero pues ahorita estamos con una temperatura de 34 grados centígrados y la sensación es de 39, bochornito, claro que sí. Pues conforme va saliendo el sol, pues ya va calentando.
1: Pero como
0: más
1: que entre rato se pone nublado, como que entre rato.
0: Así es, feliz. Como que se amerita un café con pan.
1: Sí,
0: es. El día de hoy hay riesgo de tormentas en las próximas horas, así que tome usted sus precauciones. A partir de las 3 de la tarde se espera que se vaya incrementando más el potencial de lluvias ligeras. Recuerde que si usted es azúcar, no salga, porque si le cae el agua, se nos va a derretir.
1: ¿Y si tengo azúcar?
0: Y si es flor, salga para que usted se nutra de los de las vitaminas que caen de la lluvia, del agua fresca que nos dan el bendito cielo. Señor Gallegos, ¿tú eres azúcar o eres flor?
1: Pues mi apellido Flores.
0: Eres Flores, tengo entonces azúcar. Eres una florecita. Y es cierto, y tienes azúcar, es cierto. Así que no salgas, mejor quédate en tu casa, mi querido Arlequín. Quédate acostado en tu hamaca toda rota, porque de seguro eres muy flojo para salir a trabajar todos los días.
1: Na. ¿Cómo vas a decir eso si está viendo que estoy aquí?
0: Estás cumpliendo, no estás trabajando, es diferente.
1: Estoy trabajando, hijo.
0: Estás cumpliendo, papi. 1:11 p.m. de este miércoles 8 de julio. El día de hoy está cumpliendo años nada más y nada menos que alguien por ahí. El día de hoy es una festividad para alguien, no, yo no tengo a nadie, pero pues hoy 8 de julio seguramente alguien nació y por eso les felicitamos en este día, en esta tardecita, esperando que se le estén pasando de lo mejor. Pero recuerde que si usted quiere felicitar a alguien o celebrar a algo, puede mandarlo a qué número, mi querido payaso.
1: Al 981-206-0976.
0: 981-206-0976. Y bueno, ya está aquí. La chica del clima, no la chica del clima, la chica de las redes sociales, la chica del sky, de las nubes, del cielo. Dice. Nuestra querida amiga Areli, que es la chica de las redes. Así que vamos a mandar una rola porque siempre salgo yo así como que con mi cara de tonto. Entonces vamos a practicar una pose mientras mientras nos vamos con una rola. Cuando son la 1:12 p.m, vámonos con música, señor Gallegos.
1: Y usted te dije,
0: y se viene para acá para sacarnos unas buenas fotos de así de calendario. Así que ¿cuál quieres? ¿Cuál me dijiste?
1: Te dije, hija.
0: Pero traté de buscar los babies, no hay.
1: Sí, está en ahí la que estaba sonando ya.
0: ¿Cómo se llama?
1: Cumbia Los Babies.
0: Cumbia Los Babies. ¿Así se llama la canción o quién sí, lo canta?
1: Es de Don Pulpo, de Cumbia, Don Tentáculo.
0: Cumbia Los Babies.
1: Que destapale ese recuerdo a las personas. ¿Ya tiene esa canción?
0: Ok, ya la encontré. Vámonos y regresamos con más. Estás en Valiendo Ruta a través de TRC Radio, transmitiendo a 1300 watts de potencia. Vámonos.

0: Las 1:16 p.m. de este miércoles 8 de julio, señoras y señores, ya estamos de regreso. Acabamos de escuchar esta rola que quiso el señor Carlos Gallegos. Ya me acordé, ahora sí me acuerdo que la escuché en algún punto de mi infancia, que es la cumbia Babies del señor El Pulpo, cuando tenía inocencia el señor Pulpo y no andaba de mañoso como el señor Gallegos. Ya la acabamos de escuchar. Y mientras eso pasaba, nos estábamos tomando unas divertidísimas fotos aquí con la chica de las redes sociales. Recuerda que tenemos redes sociales, señor Carlitos.
1: Así es.
0: Payaso Gallegos.
1: Nos pueden encontrar como Tercer Radio en Facebook, Instagram, ¿Qué más?
0: En todas las redes sociales que están más presentes en Instagram y en Facebook. También hay contenido en TikTok para que ustedes vayan a través de... lo pueden buscar como TRC Radio. Recuerden que también tenemos la aplicación TRC App para que usted pueda degustar del béisbol viéndolo o escuchándolo. Ahí lo puede encontrar. Recuerden que ayer los Piratas de Campeche dejaron en la lona a los Melenudos 4-3 en la onceava. Saludos para el buen Edrey, que se fue como a la 1 a.m. a su casa porque tenía que estar acá. Mi respeto para ese hombre.
1: Son las 12.
0: Vamos ya. Un saludo para el buen Edrey, de verdad que se la rifa como todos aquí. Un saludo para todo el equipo de TRC Radio. Aplauso, señor payaso. Un aplauso para toda la banda de radio que aquí de verdad nos la rifamos para llevarle a usted el mejor contenido. Hemos tenido errores, unos más que otros. El señor Gallegos lleva la medalla olímpica ante los errores. Pero todos, desde los que conformamos, la licenciada Marichuy, el licenciado Juan Ventura, la licenciada Sandra Costa, la licenciada Fanny Sarmiento, Perla Gamboa, Henry Blanquet, el licenciado Ederey, el licenciado Jairo Sib y el Arlequín, la mente maestra, el señor Craglitos Gallegos, también parte de esta radio, de esta familia, el licenciado Craglitos Gallegos. ¿Quién más se me está pasando, señor Gallegos, de los que conformamos TRC Radio?
1: Abigail, ya lo dije.
0: La licenciada Abigail Ortega, cierto, muy bien. De los que hacemos funcionar esta radio, porque aparte nuestros amigos colaboradores que vienen, a quienes les mandamos un saludo, al bueno Marcianito, a la tía Vero, a Missouri, a todos, a los diseñadores también, ¿cómo se llama? Los diseñadores, se me fue el nombre.
1: Victor y Jesse,
0: por supuesto, con Edilta Castillo también y Susana Marentes el programa que tenemos.
1: Un lugar sin límites
0: también. Muchos colaboradores que tenemos aquí también, los amigos de Zona de Análisis. Tenemos grandes producciones aquí en TRC Radio. Tenemos al maestro Abraham Ewam también los viernes. Tenemos a nuestros amigos de Contraloría, tenemos también muchos programas.
1: El programa se llama Sin Atajos.
0: Sin Atajos, también tenemos el de la licenciada, ¿cómo se llama?
1: ¿Cuál?
0: Y ahí iba a decir Zona de Análisis, no me acuerdo, pero tenemos muchos.
1: Zona Libre,
0: es que se me cuaterrapea. Sí, caray, tenemos muchos programas, ya se la saben, no se pierdan ninguna de las programaciones. Pero pues la base fundamental aquí, los que hacemos funcionar esto, entre pues los encargados de programación y continuidad, los operadores, editores, locutores. Adelante, Gallegos, ya que me cortaste la inspiración.
1: Bueno, se comunica con nosotros a cabina el buen Jinsu. Dice, buenas tardes, amigos Jairo y señor Gallegos, saludos acá desde el Eje Hospitales.
0: Saludos, amigo Jesus, te mandamos un saludo y un abrazo. Gracias por estarnos sintonizando ahí en el Eje Hospitales. ¿Cómo anda todo por ahí? ¿No te anda lloviznando todavía? ¿Cómo están las calles, las avenidas? ¿Ya se puede transitar libremente? Por ahí venden unas ricas empanadas en esa zona, amigo, si te puedes dar una paradita por ahí. Unas ricas ahí a las afueras del hospital. Donde están la vendimia, ahí come unas ricas empanadas, papurri. Así que si usted va a desayunar, bueno, ya que desayunarnos

0: dejaron eliminados a el equipo sudamericano, Colombia, que ya pues ya pasó a mejor vida.
1: ¿En penales quedó cuánto?
0: Quedó 4-3. Así
1: y
0: que bueno.
1: También eliminaron a Egipto.
0: Sí, Egipto. Egipto quedó eliminado. Vámonos con música, señor Gallito Gallegos, y regresamos con más adelante.
1: Es que...
0: Damas y caballeros, desde las tierras lejanas, el Cerro de Jardines, llega el amigo de todos los niños, y no es Cepillín.
1: No, el amigo de todos los niños.
0: Y no es Chabelo. Es nada más y nada menos que... Carlitos Gallegos, el amigo de todo TRC Radio y...
1: ¿Y qué?
0: Y casas aledañas. ¡Adelante, payaso!
1: Voy a empezar, porque hoy van a, como siempre, son al 2x1.
0: Ok, el chiste hoy que puede viene ser al 4x1, así que aplícate, papi. A ver.
1: El chiste que viene está leve, ¿no?
0: Uh-huh, está bueno.
1: Entonces, este es de... Es de árabes.
0: Adelante, mi querido Ramsés.
1: Soy el árabes, ven, jálamela a mí. ¿Cómo se dice en árabes? Hazme reír.
0: Yo no lo saber, camello.
1: Hazme jajaja.
0: Hazme jajaja. Un saludo para mi amigo Salí Babá.
1: Y Salí Babá viene.
0: ¿Cuántos camellos trae, señor? Jálamela acá. Una de la tarde con 23 minutos, señoras y señores, vámonos con más música. Recuerden que estaremos hasta las 2 de la tarde. Vámonos con música. Pidan su rola al 981-206-0976. Esto es nada más y nada menos que corre a cargo
1: de... ¿De quién?
0: No lo sé, lo estamos buscando todavía. Vámonos con más música y regresamos con más. Recuerden que también a las 2 de la tarde llega nuestra querida compañera Misuri García. En confianza. Hoy hay En Confianza. Para que usted también pueda escuchar lo que traen el día de hoy. Vámonos y regresamos con más. Esto es el...
1: ¿El qué?
0: Mechón. Vámonos.

0: Muy bien, 1:27 PM, continuamos con más. Estamos escuchando el baile de gallegos, aquí con muy buena actitud.
1: Porque eres el baile del perro. Es un soberbio, luego te lo dicen.
0: Como que tienes hambre, mi querido Cuchitril. Oye, por ahí andan sonando noticias muy fuertes de que el señor Gilberto Mora, de 17 añitos, está concretando con un equipo inglés.
1: ¡Ay, caray, tan rápido!
0: Hasta ahorita algunas páginas ya lo subieron, pero oficialmente no han salido a dar la declaración de que ya se hizo o no. Lo que sí es seguro es que el equipo que está pisándole ya los talones es nada más y nada menos que un equipo grande de la Premier League, como es el Liverpool FC. ¡Qué gran equipo! Y no está confirmado al 100%, pero digamos que hay un 80% o un poquito más de veracidad de esta noticia, así que hay que estar siguiendo de cerca qué va a pasar con el Gil Morita, porque pues lo quieren allá en la liga inglesa. Detrás de él está el Manchester City, el Real Madrid, está también el, por un tiempo estuvo el Manchester United, pero no concretaron. Ahora, hay que tener en cuenta que el señor Gilberto Mora solamente tiene 17 años. El logro más grande que ha conseguido pues es no solamente debutar como el primer chamaquillo en un mundial de fútbol, sino que andan rondando de que se graduó ya de la prepa en, creo que ayer o en estos días, y ya recibió su título, ya se graduó de la preparatoria. En el favor, gallegos, ¿tú qué hacías a esa edad? Rascándote el touch. Y él, mientras juega fútbol en lo profesional, pues estaba graduando, así que ya se graduó. Y el otro impedimento es que no va a poder viajar todavía, ni se puede concretar la compraventa, porque tiene 17 años. Uh-huh. Esto es hasta que cumpla la mayoría de edad. Mientras tanto, pues ahí está la oferta y van a seguirlo de cerca grandes equipos. Así que posiblemente veamos al Gil Morita ante un Liverpool FC. ¿Cómo ves?
1: Así hoy. Uy, qué grande, qué grande. Y ojalá expriman todo el talento que tiene el Morita, ¿no?
0: Sí, totalmente. Yo creo que ahí va a mejorar y va a ser uno de los jugadores que nos va a dar la sorpresa. Por otro lado, también se dice que el jugador de Cruz Azul, el defensa, también se lo quieren llevar a la Premier League. Y vamos a ver qué pasa el defensa. ¿Cómo se llamaba este muchacho? Se me fue el nombre. Pero es un Eric Lira. Por ahí se lo quieren llevar también a la Premier League. Pero bueno, vamos a seguir de cerca. Tenemos mensaje, señor payaso. Adelante.
1: Ah, sí tenemos mensaje.
0: Tú me dijiste que había un mensaje.
1: Claro que sí, dice que show. Muy buenas tardes. Ya estamos a mitad de semana. Un saludito a todos por ahí. Al señor Jairo y Carlitos. Los mejores conductores del mejor programa de la mejor estación TRC Radio. Desde Kila Lerma, dice. Ponga la rolita de la cacerola de los Flamers.
0: La cacerola de los Flamers. Saludos para mi amigo, el buen tío Taku. Te mandamos un abrazo y un beso. Señor Reyes, por favor, mándale un besito allá a mi querido amigo, el tío Taku. Hasta aquí la Lerma. Saludos para todos los que andan transitando del mercado hasta Lerma, Campeche. ¡Qué rico! Ahí para ir a comernos una empanada de camarón. Uy, unos mariscos por allá, una sierrita frita, papurri.
1: La la.
0: Saludos para el buen tío Taku, que se lo llevaron hasta aquí la Lerma. Ahí está el becerrito para nuestro amigo.
1: ¿Está adentro?
0: No sé, gallego. ¿Qué cosas preguntas? Yo sé que ahí vive.
1: Dice Jinsus, ahí les mandan saludo y mando un audio.
0: A ver, adelante.
1: No sé.
0: Payaso, sube el volumen.
2: Un saludo para Jairo. El señor Raciero. Si debe de faltar, le va a dar el trabajo.
0: Ah, ya sé quién es el buen amigo, el Ñaca. Le mandamos un saludo. ¿Qué pasó, compadre, por aquí?
1: Saludos.
0: Pues ponte pilas porque
1: para la papa.
0: Ponte pilas porque si el señor Gallego se duerme, mira, tú entras al quite, Ñaca, ya te la sabes. Te mandamos un abrazo, Ñaca, por ahí. Ojalá que estés disfrutando también. Si quieres alguna rola, con gusto te la ponemos aquí, con muchísimo gusto. Y toda la gente ahí que anda también, que se ponga bien chido contigo. Saludos al buen Jesus, que nos hace el favor de tener grandes personalidades en este espacio. espacio de complacencias. Muchísimas gracias, Añeca, por esos saluditos que nos mandó.
1: Así es. Está pendiente la rola de la cacerola de los Flammers.
0: Sí, sí, sí, Simón. Claro que sí. Con muchísimo gusto. Ahorita la vamos a poner. Pero, ¿qué te parece, señor Gallegos, cuando el reloj marca una de la tarde con 30 minutos? Vámonos entonces con nuestro buen amigo Mau Montoya y el reporte vial para este día de miércoles 8 de julio. Adelante, Gallegos.
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0: Bien, ya estamos de vuelta, 1:33 PM. Vámonos entonces, ya está en la línea nuestro querido amigo Mau Montoya, que anda también transitando como todos nosotros posiblemente ahí para darnos el reporte en esta tardecita de miércoles 8 de julio. Buenas tardes, amigo, ¿cómo estás?
4: ¿Qué tal, amigo? Muy buenas tardes, pues estamos ya listos aquí en una tardecita que pinta medio nublada, medio calurosa, pero pues aquí andamos.
0: Sí, caray, ojalá que caiga pronto la lluvia para que no nos agarre a todos los que andamos saliendo de la chamba en eso a las 3-4 de la tarde.
4: Así es, amigo.
0: Pues adelante, amigo, adelante con toda la información.
4: Muchísimas gracias, saludando a nuestro amigo Carlitos, a nuestras amigas, amigos operadores y conductores. Muy buenas tardes, les informamos que encontramos Avenida Gobernadores con avance continuo desde Avenida Cuauhtémoc hasta la zona de Paraderos en San Pedro. Por Avenida Central vamos con avance regular y algo de carga vehicular desde la calle Querétaro hasta el semáforo de la Avenida Colosio. Circuito Baluartes con avance constante desde la Avenida Central hasta la calle 49. En la zona centro se encuentra cerrada la calle 65 por 16 debido a trabajos que está realizando la CFE. La avenida Colosio se mantiene carga vehicular al cruce con la prolongación Allende y avance lento hasta la avenida Patricio Trueba. Avenida Concordia con tránsito regular desde la calle 6 del Carmelo hasta la avenida Aviación. Sobre la avenida López Mateos vamos con buen avance desde la Glorieta de Seguro Social hasta Lazareto. Avenida Patricio Trueba, con carga vehicular que no deja de avanzar, desde la avenida Casa de Justicia hasta la avenida Colosio. Finalmente, recuerden que la avenida Obregón continúa cerrada la circulación, y en tanto la avenida Héroe de Nacozari ya presenta carga vehicular en el trayecto que va entre Cuatro Caminos y la Glorieta del aeropuerto para que manejen con precaución. Por lo que les recomendamos guardar su distancia de seguridad, respetar los límites de velocidad y llevar bien puesto el cinturón de seguridad. Jairo, Carlitos, amigos, este es el reporte vial valiendo ruta de esta tarde de miércoles.
0: Muchísimas gracias, Mau, por el reporte de esta tardecita. Como todos los días, te agradecemos al señor Carlitos Gallegos y yo, esperando que tengas una excelente tarde, amigo, y bueno, para tomar también en cuenta cada una de las recomendaciones que nos das y sobre todo de las principales avenidas donde se está trabajando. Amigo, ¿algo más que quisieras decir?
4: Pues sería de momento nada, ahora tranquilo todo hasta el momento. Nada más sí, con mucha precaución en la avenida de Nacozari, porque pues continúan las zanjas abiertas.
0: Claro.
4: Y no hay muy buen señalamiento que indique esto.
0: Okay, amigos, sí, para reducir velocidades y sobre todo que constantemente vemos que desafortunadamente en esa zona es donde se han presentado mucho más percances en algunas zanjas.
4: Lamentablemente sí, ya cuestión nocturna, que pues como te digo, carecen pues de mucho señalamiento, claro. Entonces pues sí nos perjudica eso.
0: Muy bien, amigo, pues te agradezco muchísimo como siempre tu oportuno comentario y sobre todo para nuestro bello auditorio. Mau, que tengas una excelente tarde, nos escuchamos el día de mañana de nueva cuenta, mañana jueves a la 1:30 de la tarde.
4: Gracias, amigo, hasta mañana, que pasen excelente tarde.
0: Igualmente, amigo, muchísimas gracias. Pues este fue el reporte vial de parte de nuestro amigo Mau Montoya.
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5: la 21, la Cuauhtémoc.
0: Bien, pues ahí está, ya estamos de regreso. Acabamos de escuchar a nuestro amigo Mau Montoya. Recuerda seguirlo en sus redes sociales como Vial Campeche y Mau Montoya. Continuamos con más. Dice por aquí, dice el Ñacañaca que pongan la del Comején. Traducido, la del... ¿Y cómo es él? ¿Cuál es por fin la...? Este vato se traen un cotorreo. Ay, saludos para el Ñaca Ñaca. Oye, ya iba a buscar aquí la del Comején. Digo, ¿cuál es la del Comején? Ah, es la de ¿cómo es él?
5: Los de Córdoba, Costa Rica.
0: Buenísima, te digo, gallegos, que si no te aplicas te van a quitar la chamba, papi. Así que...
1: ¡Ay, Dios!
0: Señoras y señores, damas y caballeros, tercera llamada, desde las profundidades del mar de Champotón, desde los pastos y zacatales de Escárcega, desde el lodo de Candelaria en temporada de lluvia. ¿De dónde eres, gallegos? ¿De Candelaria, de Escárcega? No.
1: ¿Viviste de acá?
0: No, dijiste que viviste en Escárcega.
1: Ah, viví, pero no sé.
0: ¿Pero dónde? ¿De dónde?
1: De Candelaria, pero...
0: ¡Ah, de Candelaria! Tierra de ganaderos y vaqueros. El protagonista de Secreto en la Montaña. ¡Adelante, payaso!
1: ¿Lo quiere leer o lo quiere ya más?
0: Ah, ¿qué pasa? Ya, tenemos confianza, amigo, pero no tanto,
1: cotorreando.
0: Adelante, gallego.
1: Bueno, ahí va, a ver si le entienden.
0: Okay.
1: Estos eran dos gallegos que estaban conversando.
0: Con uno tenemos, amigo.
1: Cállate. Eran dos gallegos que estaban conversando. Y uno le dice al otro: oye, Manolo, jolines, ¿por qué caminas con las piernas abiertas? Le contesta el otro: porque tengo el colesterol muy alto. ¿Y qué tiene que ver el colesterol con caminar de esa forma? Que el médico me dijo, los huevos ni tocarlos.
0: Ahí está el chiste del señor Carlitos Gallegos. Muy bien, muy bien. Ahí vas mejorando, gallegos. Ahí vas mejorando. Bueno, pues aquí nos pidió Ñaca Ñaca la del Comején. Vamos a buscarla. Esto me sonó como la de esos Reebok o su Nike. Vámonos con la de ¿y cómo es él? Dice, ¿la neta quiere esa rola? Se la ponemos. Si no, vámonos primero con la que nos pidió el tío Otaku. ¿Cuál fue la de...?
1: La cacerola, la los flamers.
0: La cacerola, baila, baila, baila, es la cacerola. Muy bien, vamos a poner esa rola y regresamos con más. Y usted también, si quiere alguna rola, al 981-206-0976. Una de la tarde con 40 minutos, mandamos saludos hasta Siglo XXI. Saludos para toda la banda que nos escucha. Saludos para el buen Diego Go, que no tardará en reportarse. Para el Lobito Ávila también. Saludos para el Ishmahaná. No sabemos nada de él, chavo. Sí, desde el lunes no sabemos nada de él. Saludos para el tío, digo, para el abuelo Shifu.
1: Al maestro.
0: El maestro Shifu también, que le mandamos un saludo. Con mucho gusto al maestro Yogis. Ahí también le mandamos un saludo. Y para don Marquito Sánchez, hasta Siglo XXI. Esto es La Cacerola de los Flamers. Hasta aquí la Lerma Campeche. Vámonos.

0: Muy bien, continuamos con más, 1:45 PM. Ya estamos de regreso de este miércoles 8 de julio. Recuerden que posiblemente caigan algunas lluviecitas más por la tardecita. Tome usted sus precauciones. Si ya está de regreso del mercado Peter Sainz de Baranda, pues ahí también apresúrese a llegar a su casita. ¿Qué va a comer el día de hoy? Un pescado frito, una sierrita frita, señor Gallegos, ¿qué te parece? O un potaje de lentejas.
1: Una sierra frita, sí.
0: Una sierra frita con sus rebanadas de jitomate, cebolla, limón, una rica salsa al molcajete y unos, ¿qué será? Unos pepinos también ahí. ¡Qué rico! Ya se nos está haciendo agua en la boca, señor Gallegos. ¿Qué pasó? ¿No hubo respuesta ahí de... ¿Siempre van a querer el comején o no?
1: Ya no, no lo mismo.
0: Ok, ok. Ah, bueno, pues ahí está entonces. Pues vámonos entonces nosotros con música, con comentarios también.

0: ¿Qué se celebra el día de hoy, señor?
1: Como dato del día, el día de hoy, 8 de julio, Día Mundial de la Alergia. No de la alegría, de la alergia.
0: Ok, sí, de la alergia.
1: Día Internacional de los Paramédicos.
0: Saludos a todos los paramédicos. Gran labor esencial la que hacen también siempre en los momentos de emergencia, por supuesto.
1: Y también, y por último, Día Mundial de la Salud de la Piel.
0: Ok, muy bien, ahí está también importante el cuidado de la piel para todos aquellos que tengan algún problema. Pues que sepan que hoy se conmemora el día.
1: Sobre todo del cutis.
0: Así es, del cutis. Ahí está lo que el señor Gallegos investigó el día de hoy. Muchísimas gracias por tu chamba, Gallegos. Sabes que siempre serán bien recibidos en este espacio. Muy bien, pues vámonos con más música entonces. Si no hay ningún mensaje más, señor Gallegos. También recordarles que hoy es el último de la serie entre Piratas de Campeche y los Leones de Yucatán.
1: Va dividido una serie Yucatán y una serie.
0: Sí,
1: una serie.
0: El día de hoy se define a ver dónde se queda la serie. Recuerden que los Piratas están peleando ya por el sexto boleto a los playoffs. Ojalá que ojalá, se pueda. Ojalá. A cruzar los dedos. Esto corre a cargo de Chicoche y la crisis. ¿Qué culpa tiene el Estaca? Vamos.

0: Muy bien, 1:51 PM, continuamos con más aquí en TRC Radio, Valiendo Ruta. Saludos para todos nuestros amigos operadores que andan allá en la ruta ex Hacienda Calá. Saludos en la ruta también Concordia, ahí por Presidentes de México, Plan Chac, la ruta troncal también, y sobre todo ahí en Bellavista. Saludos hasta El Mirador, aquí en la ciudad de San Francisco de Campeche y en los barrios más concurridos: Santa Lucía, Guadalupe, San Román.
1: En las favelas.
0: En las favelas de Castamay.
1: Oye, ya nos contestó el buen Jesús, dice, si podemos poner la de Biberón de Paleto.
0: Dale, dale, dale, dale Biberón, dale Biberón, dale Biberón de Paleto.
1: Así es.
0: Ok, ya te la buscamos.
1: Ya estás, dice, nos vemos mañana, dice, mañana escribo porque voy a manejar.
0: Ok, ok, ya está. Bien. Muchísimas gracias, que tengas buen día, amigo. Gracias por siempre estar al pendiente también. Pues ya nos vamos también nosotros, señor Gallegos, ya se nos acabó el tiempo.
1: Así es, vamos a despedirnos con esta rola.
0: Nos vamos con la de Biberón de Paleto, vámonos, y pues bueno, ya con esta nos vamos. Pero, ok, sí, con esta nos vamos, y escúchenos el día de mañana de nueva cuenta a 1:00 PM, aquí en Valiendo Ruta. Yo soy Jairo Zip.
1: Y yo soy Carlos Gallegos.
0: Esto fue
1: Valiendo
0: Ruta. Hasta mañana, que tenga usted una bonita tarde. ¡Vámonos!

0: nos acabó el cumbión. Pero nosotros seguimos rodando y valiendo ruta. Hasta la próxima. ¡Baja!
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5: ¿Qué tal? Muy buenas tardes, son las 2:01. Gracias por estar en sintonía a través de TRC Radio del 89.3 FM. Un saludo a toda la gente que nos está escuchando en estos momentos. En información del tiempo le comentamos que un canal de baja presión interactúa con la circulación de un sistema de alta presión sobre el Golfo de México, favoreciendo el ingreso de aire húmedo proveniente del Mar Caribe hacia la península de Yucatán. Como resultado, en el estado de Campeche continuará el ambiente caluroso con potencial de lluvias y actividad eléctrica. Y es que una onda tropical frente a las costas de Nicaragua avanza hacia la península de Yucatán, incrementando la humedad y el potencial de lluvias durante las próximas 24 a 36 horas. Siga usted toda la información del pronóstico del tiempo a través de la Secretaría de Protección Civil del Estado y a través de la Comisión Nacional del Agua. Gracias por seguir con nosotros aquí en TRC Radio.
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3: ¿Qué tal? Muy buenas tardes a toda la amable audiencia que nos sintoniza el día de hoy y que también nos ve a través de la televisión. Soy Misuri García Cobos y es un gusto para mí estar con todos ustedes en esta tarde. Estamos un poco afónicas, pero es parte de todo esto. Hay que cuidarnos sobre todo porque los cambios de temperatura, eso es lo que pasa, nos afecta, por supuesto. Así que hay que protegernos, hay que cuidarnos para evitar sobre todo estos impactos a la salud. Pero bien, el día de hoy estoy con todos ustedes, soy Misuri García Cobos, y bueno, sin más preámbulo, el día de hoy vamos a platicar, vamos a charlar muy pero muy en confianza con un personaje muy pero muy importante para todo este sistema electoral. Él tiene una gran responsabilidad, sobre todo en el estado de Campeche. Ni más ni menos, les presento al magistrado, presidente del Tribunal Electoral del estado de Campeche, el señor Francisco Acordóñez. Gracias.
4: Muchísimas gracias, Misuri, y desde luego agradecerte a ti y a los radioescuchas y a quienes también siguen esta transmisión por vía Facebook. Pues sobre todo, como bien dices, hay que cuidarnos y te deseo pronta
3: mejoría.
4: Y entendemos, sobre todo hay que generar este tipo de protección y prevención y también de reacción. Y pues
3: y no podíamos dejar pasar la entrevista con usted porque estuvimos ahí molestándole y diciéndole, no, ¿cuándo nos acompaña para platicar? No.
4: Ninguna molestia, al contrario, forma parte del servicio público, lo he comentado, mucho se ha dicho acerca de que la justicia debe ser cada día más cercana, pero nosotros en ese pregonar también actuamos, no es únicamente un eslogan el nuestro cuando decimos que en el Tribunal Electoral todas las voces cuentan, y justo lo para nosotros es un compromiso férreo y es una vocación el hecho de poder comunicar en principio a la sociedad y a la ciudadanía qué hacemos, cómo lo hacemos, para qué lo hacemos y cuándo actuamos, porque pues justo lo que siempre he comentado antes de que me hagas algún cuestionamiento, que en las autoridades electorales pues tenemos la peculiaridad del apellido electoral, y la sociedad y ciudadanía siempre considera que únicamente trabajamos durante el proceso electoral y en particular en las elecciones. Nosotros pues ya debemos de tomar en consideración que el marco desde 1997 por lo menos en el estado de Campeche cambió, ¿sí? Y estamos nosotros ya en una cuestión permanente de servicio a la sociedad. El Tribunal Electoral, pues justo desde ya esta reforma de 2014, que fue la fundacional para nosotros, pues tiene, estamos acercándonos a los 12 años de servicio ya con el nombre de Tribunal Electoral del Estado de Campeche. Antes existía una autoridad electoral, pero dependía del Poder Judicial. Ahora nosotros ya somos un órgano constitucional autónomo, y las magistraturas, que es el colegio de estas tres personas integrantes seleccionadas y designadas por el Senado de la República, pues somos las que fungimos por un periodo de 7 años. años y estamos al servicio de la sociedad, tomando en consideración justo que en el estrecho margen, digamos, pues, de los procesos electorales, sí actuamos más, porque efectivamente es cuando generalmente aumenta el número, claro, de asuntos que conocemos, pero los derechos político-electorales, como forman parte de los derechos fundamentales, siempre tenemos que prodigar, siempre tenemos que tutelarlos y protegerlos.
3: Y no quiero adentrarme más a esta entrevista sin antes, señor, reconocer esta trayectoria que usted ha tenido a lo largo de todo este tiempo, sobre todo aquí en el estado de Campeche. Es muy conocido y reconocido. Gracias. Definitivamente a mí me ha tocado verlo, sobre todo desde el Instituto Electoral del Estado en algún momento, y reconocer justo eso, que es una persona con conocimiento amplio, con trayectoria, campechano además, por supuesto, quien hoy lleva la batuta justamente del Tribunal Electoral del Estado de Campeche, y definitivamente todo este desempeño que ha tenido, todos los campechanos lo conocen y lo reconocen, justo por esta trayectoria, ¿no? Si nos pudiera comentar cuál es, para la gente que a lo mejor nos ve en casa o nos escucha a través de la radio y que no tiene muy claro, a lo mejor, ya nos inició diciendo que es muy importante la función del Tribunal Electoral, pero ¿cuál es a lo mejor el objetivo en realidad? ¿Cómo explicarle a la gente que a lo mejor no tiene este conocimiento amplio?
4: Claro que sí, Misori. Pues efectivamente han sido ya 29 años en estas experiencias y conocimientos electorales, en donde pues efectivamente también un campechano ha puesto al servicio de la sociedad y la ciudadanía los conocimientos y la experiencia que se ha tenido en la especialidad político-electoral. ¿Y qué hace en realidad en esta ocasión? Porque ya hemos pasado, por lo menos en mi crecimiento profesional, pues he pasado también por el órgano administrativo, el Instituto Electoral, y hoy pues me toca el enorme, sí, privilegio, pero la altísima responsabilidad de encabezar los trabajos del Pleno del Tribunal Electoral. Pero ¿qué hace el Tribunal? ¿Qué es funcionalmente lo prioritario de nuestra institución? Bueno, por principio decirles que es la máxima autoridad a nivel estatal, que resuelve todos aquellos asuntos que en materia político-electoral pudieran surgir. Digámoslo de otra manera, no únicamente es el derecho de votar y ser votado, el que generalmente consideran que es el único o los únicos, porque es esta dualidad de los derechos político-electorales, sino que también hay muchísimos otros más, como cuestiones de partidos políticos, procedimientos internos, también la libertad de asociación y de agrupaciones con fines políticos, tiene mucho que ver también la libertad de expresión. Hay algunos momentos en los cuales derechos político-electorales, sobre todo de las mujeres a partir de 2019, es una de las prioridades del Tribunal Electoral. Siempre lo hemos dicho, tenemos una mancomunidad establecida con el Instituto Electoral para prevenir y en todo caso sancionar este lastre que todavía aún, pues efectivamente es grave para las mujeres. No, pues no es una medalla, no es un mérito el hecho de decir que nosotros en Campeche hemos tenido, pues efectivamente historias de éxito para proteger a las mujeres. Es cierto, y parte fundamental lo hace el Tribunal Electoral con sus sentencias, las cuales han sido confirmadas por las salas tanto regional y superior, pero no es motivo, insisto, de júbilo, sino al contrario, de preocupación, porque hay mujeres que al día de hoy, estamos en 2026,
3: en pleno todavía
4: refieren estereotipos de mal empoderamiento de los hombres, y nosotros pues tenemos una brecha histórica que visibilizar primero, y que sobre todo tratar de reeducarnos nosotros. Y también las mujeres, hay que también significarlo, sé que es importante también decirlo, a veces las mujeres no son lo suficientemente sororarias, y también yo creo que hace falta, ojalá que en algún momento este avance en donde realmente podamos decir que hay igualdad entre hombres y mujeres, pero hoy día no lo hay. y efectivamente es una preocupación en la cual convergen instituciones como el IMEC, como Derechos Humanos, como el IE, como el INE, como las salas regionales y el propio tribunal, alzando la voz sobre todo de decirles a las mujeres que hay autoridades y que se acerquen a nosotros, no únicamente como una cuestión de discurso. Nosotros, sin tener defensoría pública, hemos ayudado a muchas mujeres a instrumentar sus escritos de quejas, de demandas, y luego proporcionarles asesoría, y también hemos servido inclusive de auxilio cuando ellas dicen no tenemos medios, no sabemos cómo protegernos a nivel federal. Pues hacemos todo ese tipo de esfuerzos, sobre todo tomando en consideración esto, que es una deuda histórica. Claro. Que bien es cierto, todavía nos falta mucho por generar, por proteger y sobre todo por tener una nueva deconstrucción y reeducación. Pero además del tema de violencia política en razón de género contra las mujeres, decía, atendemos todo tipo de derechos político-electorales. Nosotros en particular, insisto, no únicamente resolvemos aquellas cuestiones que hayan entre los partidos, sus candidaturas, sus militancias, llegado, iniciado el proceso, pues efectivamente también resolvemos cuestiones con actos anticipados, con procesos internos, con cuestiones de quejas que en este momento pues se encuentran también en alza. Es el preludio, el anticipo. Claro. La mirada ya está fija al inicio del proceso electoral federal, sí concurrente en septiembre y sí el local concurrente en la primera semana del mes de diciembre de este año. Pero lo veamos como lo veamos, el escenario político desde que comenzó 2026 ha ido en aumento. Es lo normal, lo natural, sí, efectivamente cada 3 años, pero sobre todo cuando se renueva la titularidad del Ejecutivo de cualquier entidad, es cuando aumenta el número de quejas consideradas así como actos violatorios a la normatividad electoral.
3: Y es una responsabilidad sumamente importante, ¿no? Tratar de poder discernir y saber qué se está haciendo, qué no se está haciendo, si tienen o no la razón las personas señaladas en esta situación. Entonces, esta tarea no es fácil para nada, tienen una gran responsabilidad, y cuando hablamos de la responsabilidad del Tribunal Electoral del Estado de Campeche, es una carga, porque no solamente estamos hablando de los partidos políticos, sino de una sociedad que pide justicia, que pide que todo sea totalmente esclarecido al marco de la ley y de la legalidad.
4: Sí, justo hay que también significar algo. Hoy, como nunca, vamos a tener que estar las autoridades en general, las electorales, resolver nuestros asuntos, pero bajo el escrutinio ciudadano en principio. Tenemos que darnos cuenta y reconocer el papel protagónico como eje que siempre ha tenido la ciudadanía, pero sobre todo ante el incremento pues de mecanismos y de herramientas tecnológicas. Sí. Que permiten en momento a momento, digamos, a todo interesado, no únicamente a las partes intervinientes en un asunto, justo la cuestión sobre todo de el escrutinio, y que también hay que tomar en consideración, si nosotros no informamos a tiempo, si nosotros no resolvemos a tiempo, si nosotros simplemente no generamos conocimiento o información a la sociedad y la ciudadanía, pues justo viene el reclamo de decir, bueno, ¿qué están haciendo? ¿Están en contubernio con alguna autoridad, con algún partido político? ¿Por qué no resuelven? ¿Por qué hacen esto? Hay una percepción, insisto, diferente. Sin embargo, me gustaría explicar, sobre todo tomando en consideración que los tribunales y en general también las autoridades administrativas, en estos momentos tenemos que tomar en consideración que estamos obligados a respetar el principio de legalidad, y el principio de legalidad no es otra cosa más que el marco normativo vigente, lo sí. Que las y los legisladores federales y locales nos han, digamos, pues marcado como punta, hoja de ruta, mejor dicho, y la punta de lanza que en algunos momentos realizamos los tribunales en la cuestión de la interpretación del derecho. Dicho de otra manera, es conjugar las leyes con las resoluciones o las sentencias que emitan los tribunales electorales, y ya idos en un criterio, digamos, pues, en este camino andado, como a modo de precedentes, es a partir de lo cual nosotros resolvemos. Pero yo creo que justo los medios de comunicación y la ciudadanía en muchas ocasiones significan, bueno, está pasando esto en el escenario, en el contexto local, federal, ¿y qué pasa con las autoridades? Las autoridades no actúan, no hacen nada, sí, pareciera que estamos de una u otra manera, digamos, no viendo lo que sucede en nuestro entorno. No es que no lo veamos, pero debemos de tomar en cuenta, insisto, que hay un marco normativo que nos limita en cuanto a acción, y sí o sí, y eso ahí queda siempre de manifiesto, la invitación es a que a cualquier persona, ciudadana,

0: anterior proceso electoral, pues tuvimos en totalidad 128 quejas. Entonces, estas quejas, digamos, ¿qué está sucediendo? Mucho también se ha especulado, se ha señalado, se ha informado en algún momento, pero no de forma tan precisa, en el sentido de que, como decía hace un momento, toda aquella persona que considerase que hay una irregularidad o una ilegalidad, sea por las infracciones más comunes que se están denunciando en estos tiempos, son actos anticipados de campaña, promoción personalizada, uso indebido de recursos públicos o manejo incorrecto de la propaganda gubernamental. Y justo, pues los partidos políticos, por cuestiones, obvio, también de confidencialidad, no puedo revelar aquí ni los partidos ni los nombres, claro, de las partes, pero sí están aumentando estas quejas, y estas quejas se tramitan en el procedimiento ordinario sancionador.
1: Claro, porque además vemos como que ya se prepara todo esto con una efervescencia política, ¿no? Y mucha gente se involucra en todo ello, pero también va a coincidir usted conmigo de que no se trata nada más señalar por señalar, sino que todo esto se tiene que probar, como usted bien comenta, ¿no? Porque es muy fácil tal vez como partidos políticos o como ciudadanos señalar alguna cuestión, pero hay que probarlo.
0: Efectivamente, justo uno de los principios en los cuales descansan los sancionadores, los procedimientos sancionadores, que insisto, como hace un momento señalaba, se tramitan en dos vías, o son ordinarios o son especiales. ¿Cuál es la diferencia, digamos, técnica para que la gente conozca? Es el momento del cronómetro del inicio del proceso electoral y si tienen incidencia directa o no en posibles repercusiones en el proceso electoral. Por eso insisto, en este momento se tramitan en la vía ordinaria sancionadora. ¿Y qué significa esto para la sociedad? Digamos, bueno, se presentan ante el Instituto Electoral y el Instituto Electoral tiene que investigar. Investigar, claro, significa tomar en consideración qué se están quejando, y sobre todo también decirles que muchas de estas quejas, pues obvio, han llevándose al espacio internauta, en el sentido de que muchas son cuestiones de publicaciones en redes sociales, las que generan este tipo de situaciones, diferencias, y que, insisto, la ciudadanía, los partidos, los interesados consideran que son violatorias o infractorias, o infractoras, perdón, de la normativa electoral. Entonces, el principio general que pesa o que priva para estas quejas es que quien afirma está obligado a probar, en el sentido normal y natural, que efectivamente no deben ser meras alegaciones o simples señalamientos o manifestaciones, sino que deberán estar acompañados de las pruebas fehacientes que permite justo claro, la normativa, y en todo caso estas pruebas, solamente estas pruebas, y acreditado en todo caso la falta, implicarían una sanción, y esto es resuelto en primera instancia o en primer término por el propio Instituto Electoral del Estado de Campeche, y a partir de ahí, si las partes consideran justo que la resolución pues no se ajusta a sus intereses, es ahí donde se despliega la interposición de los mecanismos o los juicios a partir de los cuales se pueden revisar estos procedimientos ordinarios sancionadores. Y a partir de ahí, insisto, el Tribunal Electoral decidirá si se confirma, se modifica o se revoca la resolución, claro, emitida por el Instituto Electoral. Pero esto es tan solo una de las partes que realiza en el día a día en estos momentos el Tribunal en mancomunidad con el Instituto. ¿Cuáles son los asuntos propiamente directos, digamos, pues, que conoce el Tribunal Electoral? Los juicios de la ciudadanía, recursos de apelación, juicios generales o innominados. Digámoslo, son aquellos asuntos que de una u otra manera importan en la revisión de aquellas actuaciones emitidas por autoridad que pudieran ser violatorias de derechos político-electorales.
1: En este sentido, ¿qué debe saber la ciudadanía, ¿sí?, para ejercer y defender sus derechos político-electorales?
0: Yo creo que tenemos un compromiso, sí, férreo en el tribunal, pero que todavía no permea a toda la sociedad. Y yo creo que ahí sí tenemos que unir esfuerzos como instituciones aliadas, el Instituto Nacional Electoral, el Instituto Electoral del Estado de Campeche, el propio tribunal y también las autoridades federales, en informarle a la sociedad y a la ciudadanía qué derechos tiene, con qué elementos o herramientas jurisdiccionales puede actuar frente a la violación pretendida de un derecho político electoral. ¿Cuál es

0: podrían, insisto, ser este tipo de comunicaciones que se podrían instrumentar. Lo hacemos y lo hacemos en el tribunal. Ustedes pueden checar nuestras redes sociales, en donde desde ahora también, si me lo permiten, a través de tu auditorio, claro, invitar a todos, instituciones, escuelas, partidos políticos, actores, digamos, pues también del mundo, del escenario político electoral, que consideren sobre todo el bagaje de cursos que nosotros ofrecemos. Y cuando digo ofrecemos, personalmente soy quien va a hacer este tipo de pláticas, digamos, de charlas, porque lo que importa es que en general todo el Estado y sobre todo la ciudadanía esté informada de qué puede hacer, qué no puede hacer en estos tiempos, y sobre todo si la sociedad se encuentra afectada en sus derechos político-electorales, saber que tiene una autoridad, en el caso del tribunal, que sí le va a responder, que sí va sobre todo a atender sus solicitudes. Pero eso sí, también es importante señalarlo, en un asunto siempre van a haber dos partes, y a una de las partes efectivamente se le tiene que dar la razón, tomando en consideración los criterios y sobre todo el principio de legalidad del cual hablaba anteriormente. Si se encuentra sobre todo probado y acreditado pues alguna situación, entonces el tribunal actuará y le dará la razón a quien, conforme a todas estas pruebas y todos estos argumentos dentro de los expedientes, consideremos que le asiste este tipo de verdad. Y seguramente habrá una parte que no se encuentre de acuerdo con nuestra resolución. Para ambas, tanto para la ganadora como la que puede considerarse como perdedora, todavía existen mecanismos de resolución o medios que pueden, a través de los cuales, resolverse en otras instancias federales. Al día de hoy tenemos un alto porcentaje de reconocimiento de nuestras sentencias, es cierto, no somos infalibles, y como personas, pues efectivamente nuestro criterio puede ser, en consideración de las autoridades federales, no el correcto, y lo que se hace es corregir. Mucho se dice, ¿no? Se endereza la plana, les tienen que corregir. Este es un mecanismo de resolución de controversias, el cual está establecido así dentro de nuestro sistema democrático mexicano, en el cual nosotros somos autoridades locales y que, como tales, los demás tribunales, incluso los familiares, los penales, los administrativos, tenemos una instancia superior, en el todo caso, sobre todo, insisto, agotando esta cadena impugnativa. Por lo cual, lo único que a nosotros nos interesa, siempre lo he dicho, es que sí existan mecanismos de defensa de sus derechos político-electorales como herramientas, y sí necesitamos comunicar, sí necesitamos todavía informar, y les repito, pues ahí están abiertas las puertas y los canales para que quien considere que haya pues esta oportunidad, un espacio. Inclusive nosotros nos movemos por nuestros medios propios, no es necesario que digamos, ay, la capacitación o el servicio va a costar. No, nosotros nos hemos movido y tenemos constancias y pruebas fehacientes de que las localidades, los municipios, las autoridades que nos han solicitado, basta una solicitud, ni siquiera tan formal. Nosotros somos más sencillos en este trámite y convocamos sobre todo para que estemos informados.
1: Sí. Y como usted bien lo comenta, se avecinan tiempos electorales. ¿Qué recomendación le haría a lo mejor a los candidatos que todavía están en eso, no seleccionándolos, pero para la gente que a lo mejor desee ser candidato, o a los partidos políticos, las recomendaciones para evitar a lo mejor sanciones?
0: Bueno, pues efectivamente, lo primero que tendríamos que hacer es informarnos y significar que ni siquiera ha iniciado el proceso electoral. Hablar de candidaturas en este momento no es correcto, sino que prácticamente los partidos políticos están haciendo acomodos y reacomodos al interior, y esto ha sido reconocido inclusive por la Sala Superior, en el sentido de que es posible que los partidos en estos momentos pues estén haciendo algunas actividades al interior para la toma de decisiones quizás al futuro. ¿Cuándo empezamos a hablar de precandidaturas y más tarde de candidaturas? Cuando inician los procesos electorales. Ahora, ¿qué se puede recomendar a los partidos, a las instituciones? Porque esta es una amalgama completa. Cuando comienza el proceso electoral, las instituciones también tienen que cambiar, las instituciones públicas tienen que cambiar el modelo de comunicación. También, propiamente como servidores, saben que pueden realizar o ejercitar sus derechos político-electorales pero sin causar perjuicio o equilibrio a la imparcialidad en la contienda. Dicho de otra manera, deben de saber cómo, cuándo y dónde asistir a este tipo de actividades de partidos políticos que pueden ejercerlos en su plenitud, pero hay determinados servidores públicos que por su naturaleza también deben de saber qué días, cuándo, cómo y dónde podrían participar. También es importante señalarles a los partidos políticos que obvio hay actividades como el de la afiliación, que esos no se detienen, pero que tienen que tener pues sobre todo bien identificados sus calendarios para no contravenir sobre todo a estas actividades y que no se entienda como que están haciendo actos anticipados de campaña o anticipadísimos, como inclusive la propia materia lo dice. En este momento como tal, insisto, ninguna persona, ningún partido político, ningún propiamente de estas, digamos, personas que consideran tener algún tipo de posibilidad en el proceso electoral, ninguna cuenta con la permisión de poder llamar para que voten a favor o en contra de ellos o de partidos políticos. Esto es importantísimo significarlo. En este momento existen palabras prohibidas como son vota por, apoya a, sí, no votes por, rechaza a, o okay, está postulada tal persona para otra. Esto, hacerlo así podría denotarse un acto anticipado de campaña, claro, pero también debemos de tomar en cuenta que ya hemos evolucionado aún más y se encuentran los equivalentes funcionales. Puede que inclusive con imágenes, con sonidos, con hashtag, incluso pueden hacerse colecciones de consumadas, digamos, de una forma tan frecuente, permanente, incluso que podrían generar este tipo de actos anticipados de campaña. Digámoslo de otra manera, no son los tiempos para invitar a votar justos en estos momentos. Somos respetuosos de las actividades de los partidos políticos, pero también debemos de tomar en consideración que existe una línea jurisprudencial muy rígida y muy clara. Estos no son momentos para poder realizar, digamos, pues, actividades dirigidas para invitar a votar, ¿no? O no votar, porque también es el sentido activo o negativo que pudiese identificarse. Entonces, eso es lo la primera recomendación que le haríamos a la ciudadanía, a los partidos políticos y a estas personas, insisto, que de una u otra manera, pues, tienen la intención quizás de obtener algún cargo en el futuro. Claro. Estas son actividades que realizan los partidos, pero también debemos de tomar en cuenta algo que es importante y también se debe de impulsar. Desde 2014 tenemos una figura que se llama candidaturas independientes y hay que apostar darle también a este tipo de, digamos, pues, de dinamismos en los que existen seguramente algunas personas, pues, que consideran que ninguna de las opciones partidistas colma sus intereses y entonces tendría esta persona la posibilidad para contender más tarde en la vía de estar incluso en boletas. Claro que sí, pero hay que informarse debidamente, están las candidaturas independientes, hay que cumplir con una serie de requisitos formales establecidos por el Instituto Nacional Electoral y el Instituto Electoral del Estado de Campeche, sí, pero insisto, no es imposible, lo hemos visto ya en ejemplos desde el 2014 a la fecha. Han habido personas que se han animado y hay algunas que efectivamente lo han logrado. Claro, lo que siempre significan, sobre todo, pues que están en una situación diferente a los partidos políticos, pero pues obvio se entiende, es en contra del régimen de partidos, claro, y por lo tanto ellos han optado por una vía de tipo independiente, pero bienvenida a la democracia y sobre todo este tipo de cambios.
1: Claro, es muy importante, ¿no?, lo que usted comenta, porque justo en este instante, en algunas temporadas electorales hemos visto, ¿no?, ciudadanos que levantan la mano para ser votados, y esto es totalmente válido. También llama la atención en lo que usted acaba de comentar, de que sí es momento de que los partidos políticos en estos instantes están ajustando las tuercas, están poniendo de acuerdo entre su militancia para saber quién pudiera ser, ahora sí, el candidato o los candidatos, y están en tiempo. Esto sí puede pasar. Lo que no puede pasar es como lo que usted está comentando es que ya haya candidatos y que incluso llamen al voto en estos eventos masivos. Así que la ciudadanía tenemos una responsabilidad sumamente importante de estar alertas y saber en qué momento denunciar estas situaciones, ¿no? Señor, ¿qué mensaje usted le daría a los nuevos votantes, a los jóvenes?
0: Bueno, una de las cosas más curiosas, diagnosticada con datos pues fuertes, es que las mujeres y los jóvenes son los sectores, digamos, pues, que tienen mayor número en la lista nominal. Y desafortunadamente, ni las mujeres ni las juventudes tienen un alto porcentaje de participación. Entonces, lo que digo es una cuestión con preocupación y con seriedad, en el sentido que creo que las autoridades no estamos cumpliendo debidamente nuestro rol, sobre todo cívico, de información. No es posible, que lo vemos en contacto con la juventud, cuando hacemos foros, cuando llamamos sobre todo a los jóvenes, pues siempre hay muchos reclamos y muchas críticas, con justeza.
1: Que no se sienten incluidos, ¿no? Excluidos por sus mismos partidos, tal
0: vez. Por los partidos, en general, incluso por las autoridades, tienen desconfianzas en los liderazgos que desempeñamos, y es válido. Pero lo que siempre hemos dicho, bueno, no hay únicamente que significar la crítica, sino que hay que ser propositivos. Y la herramienta, de verdad, estoy convencido, y siempre se los digo con mucho mucha emoción, es que deben de votar, ¿sí? La herramienta que tienen para significar el cambio que ellos hacen prevalecer, al menos argumentativamente, es en el ejercicio del voto. Y entonces hay que romper esa, digamos, esa apatía que se siente, como que el hecho de que voten o que no voten no impone nada. Porque si efectivamente todos pensáramos de esa forma, justo el problema del abstencionismo que está creciendo últimamente en elecciones puede superar sobre todo el índice de participación. Cierto, estamos siempre muy jubilosos. Campeche es uno de los estados que tiene siempre mayor participación de votación, pero no debemos de confiarnos. Y al contrario, la juventud no tenemos que abrazarla únicamente en el mes de agosto como el mes de la juventud. Siempre le he dicho y hago propia una frase de la Comisión también de Derechos Humanos, es que todos los días, todas las personas, todos los derechos, ¿sí? Entonces, la juventud tiene mucho que apostar. Y claro, nos gusta, sobre todo, por lo menos en el Tribunal Electoral, abrirle las puertas no únicamente a foros y mesas de trabajo. Hemos generado, y tanto hablo del Instituto y los tribunales, pues acciones afirmativas. Y hoy día tenemos acciones afirmativas de las juventudes. Pero ¿qué es lo que hay que hacer, sobre todo, aún más? Que los partidos políticos, porque ellos son quienes tienen estos deberes en principio, postulen a mujeres y hombres jóvenes que puedan llegar realmente a este tipo de sitios. Pasa lo mismo con las mujeres, pasa con las comunidades de la diversidad sexual, pueblos y comunidades indígenas. Hay acciones afirmativas, pero hay que garantizarles el acceso efectivo a estos cargos para que puedan tener realmente una representación, claro, activa.
1: Y es que vemos que sí se puede, ¿no? Como el ejemplo actual, digo, estamos hablando de un ejemplo de la administración gubernamental actual, donde vemos que por primera vez tenemos una gobernadora, Laida Sansores San Román, mujer. También tenemos una presidenta, Claudia Sheinbaum Pardo, mujer, desde luego. Y vemos, por supuesto, que las mujeres hoy por hoy estamos ocupando espacios que antes no se veía. Y yo pienso que es parte de este trabajo que se viene realizando, ¿no? De la apertura, de hacer conciencia, de que como mujeres también tenemos que poner las cartas sobre la mesa y hacernos valer y reconocer, por supuesto, con todas las trayectorias que se tienen. Y vemos este ejemplo claro, ¿no? También tenemos una alcaldesa, una gobernadora, una presidenta, y esto es parte de todo ello, pero como usted bien comenta, es justo que también los jóvenes pues puedan tener también estos espacios y que ellos ellos también tengan la confianza de que van a ser visibilizados. Sabemos que hablamos de ejemplos y a mí nada más se me ocurre, por supuesto, porque han venido aquí a platicar en confianza, pues el gabinete de la gobernadora, ¿no? Vemos a Esteban Hinojosa por parte de la Secretaría de Bienestar, vemos a directores de otros colegios como el CECITE, como el COBACAM, vemos que hoy por hoy se está haciendo, pero justo eso me llama la atención, que es parte de todo este trabajo que tal vez se ha venido edificando y que hoy se puede palpar.
0: Decir justo paridad en todo, y sobre todo mujeres empoderadas, no ha sido una tarea fácil. Y ahí sí, déjenme decirles que en la materia o la especialidad político-electoral es la más avanzada en materia de protección de los derechos político-electorales de las mujeres. 2014 marca un hito, digamos pues, en donde ya en la legislación, tanto federal y las locales, se establece como obligación incorporar a las mujeres en una cuestión equitativa e igualitaria, mejor dicho. Anteriormente, desde el 77, pues se hablaban de cuotas, se hablaban de porcentajes, y no es sino hasta 2014 cuando se inscribe una línea del tiempo diferente en favor de las mujeres. Pero no ha sido gratuito ni gracioso, ni tampoco una cuestión de moda, sino que ha llevado de verdad sangre, sudor y mucho esfuerzo, sí, de muchísimas mujeres
1: que los antecedieron,
0: que les han antecedido a ustedes y que se han inscrito sobre todo en una cuestión de hoy un empoderamiento real. Pero este sacudón fue no sino a partir de una disposición legislativa, una disposición constitucional previa, y como efectivamente solamente veíamos las autoridades electorales, y lo pueden checar desde 2014, los congresos y sobre todo también los ayuntamientos, porque esto fue creciendo y evolucionando. Primero tenía que ser la paridad vertical o la horizontal o la transversal, hasta que llegamos en 2019, sí, y no únicamente se habla de, digamos, de paridad en los cargos de elección popular, sino que hoy se habla de paridad en todo. Y hoy justo tenemos gubernaturas de mujeres y tenemos presidencia de la República de mujer por una amalgama de las autoridades electorales, en donde se hace, digamos, pues un reconocimiento y una reivindicación del derecho de las mujeres. ¿Por qué no se proponen de parte de los partidos políticos cargos de mujeres a estos, digamos, uninominales, gubernaturas o presidencias? Eso fue lo que se planteó en los senos tanto del Consejo General y más tarde de la Sala Superior, que hoy tienen justo realidades, sí, como en el caso no únicamente de Campeche, lo estamos viendo en gran parte de los estados en donde están gobernados por mujeres. Esto significa que el liderazgo sea de forma diferente por ser un género distinto al que normalmente lo ostentaba. Para nada. Hemos visto, pues efectivamente, que los liderazgos penden y dependen justo de cultura, de educación, sobre todo conocimiento, cierto, expertise, en fin, un conglomerado que no impone géneros ni sexos, sino que es una cuestión, por eso decía, quizás mis ojos no lo verán, pero quizás los suyos sí, en donde se hable realmente de una igualdad entre hombres y mujeres, no por sexo, no por género, sino sobre todo por conocimientos, por virtudes y por expertise. Pero nos falta muchísimo todavía.
1: Son los primeros pasos.
0: Estamos apenas todavía justo esperando también las decisiones del INE y del IEC. En todo caso, sabemos que en lo local sí va a haber una cuestión paritaria, lo sabemos porque esto se ha traducido cada trienio y cada sexenio, en donde existen lineamientos que aseguran paridad, para lo cual se hace una construcción, generación de esta herramienta denominada lineamientos para postulación de candidaturas, y es ahí donde salen, sobre todo, porcentajes, bloques de competitividad, para efecto de que los partidos políticos sepan dónde deben posicionar a mujeres y no llevarlas justo pues a distritos o a municipios en donde son perdedoras, digamos pues por los rasgos de la votación inmediata, claro, anterior. Y entonces
1: es un trabajo importante también,
0: complicado, no imposible, pero que impone sobre todo el hecho de equilibrar y que se asegure, y así está documentado con hechos, por lo menos en Campeche, desde 2014 a la fecha, el Congreso local ha estado liderado en número por más mujeres. Fuimos uno de los congresos, ese el primero de 2014, donde el Instituto Electoral pues hace el llamamiento a los partidos y se cumple, y ahí está ordenado. En general, pues todos los demás congresos han tenido mayorías de mujeres, y también los ayuntamientos, insisto, han hecho sus esfuerzos para postular a mujeres, y es un ejercicio, insisto, una cuestión técnica que requiere análisis. Y los cargos uninominales, lo mismo, pendemos y dependemos en principio de lo que decida el INE, insisto, para los liderazgos de las gubernaturas y también de la presidencia de la República.

0: Pero se ha avanzado, se ha determinado sí. que en números impares deben ser más las mujeres. Esto fue el caso inclusive de la pasada elección y el número mayoritario para las gubernaturas. Estamos en la espera, seguramente así seguiremos con esta tendencia. Y una vez alguien me preguntó, ¿y qué quieren más las mujeres? Porque ya tienen herramientas de paridad y aseguramiento. Y siempre lo digo, pues las mujeres quieren todo, porque con justeza todo lo requieren, lo ameritan y se les debe de reconocer. ¿Por qué? Porque les quitamos todo.
1: Sí.
0: Sí, hubo un momento en el cual es una realidad triste, en donde las mujeres no eran consideradas más que como elementos, digamos, pues, de las familias y el reconocimiento de sus derechos político-electorales. Al menos en México siempre estamos gustosos. 1953, pero si lo vemos en una cuestión de fotografía instantánea, digamos, son pocos los años en los cuales las mujeres sí. han tenido plenitud, y aún más, plenitud. Pues no la tenían desde ese momento, solamente estaba reconocido el derecho para votar, y ese era el activo, y luego para postularse fue una cuestión totalmente difícil, hasta que, por ejemplo, pues tenemos muchísimas cuestiones, sobre todo de reconocimiento y dificultades para postular a las mujeres, y llegó hasta incluso en algún momento en los cuales los partidos políticos significaban. Es que no quieren o no tenemos mujeres. Claro que hay mujeres y claro
1: pero
0: que
1: no
0: quieren.
1: Les daba la oportunidad sí, y el espacio.
0: Exactamente,
1: claro.
0: No. Eso es una tarea que estuvo pendiente y ya está superada. Los partidos políticos han entendido que efectivamente se trabaja para buscar un equilibrio. Eso que debió haber estado desde el principio y no estar hoy dibujado en la Constitución o las leyes por impulso. Y sobre todo de sentencias o a golpe de sentencias, como se dice, y luego ya estatuido en las claro. normas por disposición del legislador.
1: Señor, a mí me encantaría continuar charlando con usted, de verdad que es una plática muy importante, interesante, además que todos los campechanos debemos de tener en cuenta ahí en casa, a través de la radio. Yo creo que nos vamos con mucho después de esta charla. Yo lo quiero invitar para la próxima, para que continuemos platicando muy en confianza gracias. De todo esto. Nos dejaron algunos mensajes, nos escriben Saldo Presencia, Celo Presencia. Magistrado, ¿cuál considera que son las faltas más recurrentes que cometen los partidos durante el proceso electoral? Nidia Vila nos escribió, ¿qué hace el Tribunal Electoral cuando una funcionaria pública, ya sea regidora, síndico, presidenta municipal o similar, denuncia que no se le permite el ejercicio pleno, ejercer sus funciones, que la obligan a renunciar o retienen ilegalmente sus salarios? También nos escribieron, ¿cuál cree que será el reto más grande en el próximo proceso electoral?
0: Bueno, pues trataré de compilar las tres en una sola
1: por
0: respuesta.
1: Por favor, para...
0: Por razón del tiempo, pero
1: sí, claro.
0: la invitación está y la acepto para regresar porque hay
1: claro
0: muchísimos
1: que sí,
0: temas.
1: Sí, sí, sí.
0: Y sobre todo significar, ¿no?, lo importante que en estos momentos, además del mensaje de que en su oportunidad voten por la fuerza política que sea, es un llamamiento general a la ciudadanía, en este momento les vuelvo a repetir, llamar al voto en particular por un partido político o por un personaje, pues efectivamente es una causa que nosotros consideramos grave. ¿Cuáles son, insisto, los principales, digamos, elementos por los cuales se denuncian en este momento? Pues son propaganda gubernamental incorrecta o indebida, promoción personalizada, uso indebido de recursos públicos y actos anticipados de campaña. ¿Qué haría esa mujer en el caso de que, por lo que escuché, las autoridades le han negado todos sus derechos político-electorales? Pues justo acudir al Tribunal Electoral, y si no tiene, insisto, no necesitan, una de las materias más sencillas en donde no se necesita tener, digamos, un defensor de oficio o una persona especializada, es la electoral, porque basta con que lo manifieste. Y ojo, en el caso, y gracias por la pregunta, me da la oportunidad de responder que una excepción para el principio general de quien afirma está obligado a probar, justo es en violencia política en razón de género contra la mujer, porque la mujer lo único que tiene que hacer es denunciar, manifestar el hecho. Uh-huh. Y la parte denunciada, pues el agresor y no la víctima, tendría la reversión de la carga de la prueba. Y tenemos, insisto, pues todas las garantías se pueden dictar si no inclusive no la solicitó, de oficio se pueden generar, okay, tomando en consideración el peligro inminente, medidas cautelares o medidas de protección, en donde el tribunal justo tiene una historia de éxito en haber generado todo este tipo de mecanismos, instrumentado inclusive interinstitucionalmente, para asegurar que las mujeres que han denunciado pues violaciones a sus derechos político-electorales han sido protegidas incluso antes de las reformas establecidas, okay, en materia política en contra de las mujeres. Y decirles, pues al final y al cabo, que el tribunal están de puertas abiertas, no únicamente realizamos la labor esencial función de nuestra función, sino también tenemos un contacto con la sociedad, tenemos un compromiso adquirido con la sociedad y siempre estamos firmando convenios con instituciones, con partidos políticos, con actores e órganos constitucionales autónomos, y generalmente lo que nosotros hacemos es transmitir ese tipo de mensajes a la sociedad de seguridad, de confianza y sobre todo de cercanía. Estamos en muchísimos temas, porque todos los temas nosotros los consideramos importantes, tenemos que tener una capacitación nosotros mismos y también al mismo tiempo ofrecerla a la ciudadanía. Cuentan con el Tribunal Electoral, cuentan con el Pleno y cuentan con el presidente del Tribunal Electoral para poder sobre todo difundir, proteger y tutelar los derechos políticos de la sociedad y ciudadanía campechana.
1: Le agradezco, señor, por habernos acompañado en esta emisión de Confianza para platicar. Y bueno, ya lo esperamos para la próxima. De verdad que esta charla fue bastante importante, de gran conocimiento para toda la gente que nos ve y que nos escucha. Así que lo esperamos para la próxima. Muchas gracias.
0: Gracias, Misuri. Muchísimas gracias otra vez a los radioescuchas y sobre todo a las personas que también siguen en Confianza. Y pues aquí estaremos las veces que sean necesarias y que nos permitan regresar. Pues muy amables, sabe. Gracias, que te es mejores otra vez.
1: Gracias, señores, su casa. Bueno, gracias por habernos acompañado. Usted acaba de escuchar al magistrado presidente del Tribunal Electoral del Estado de Campeche, Francisco Ac Ordóñez. Nos llevamos mucho, muchas ideas, sobre todo, mucha información para tratar de analizarlo, sobre todo en esta temporada electoral que se avecina. Soy Misuri García Cobos, fue un gusto haber estado con ustedes. Nos vemos y nos escuchamos el próximo viernes.
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7: Hola, hola, ¿qué tal? Radio escuchas, buenos días, buenas tardes, más bien porque el programa se está tardando medio menso, me estoy despertando. ¿Cómo están? Estamos, ya se están riendo de mí, qué feo de veras, pero bueno, continuamos con la presentación. Bienvenidos a otro nuevo episodio de nuestro bonito podcast Sin Atajos. Recuerden que nos están escuchando por la frecuencia 89.3 FM y 920 AM en amplitud modulada por TRC Radio. Carito, ¿cómo estás?
8: Hello, ya estamos aquí en otro episodio más de Sin Atajos. Pues muy bien, feliz, emocionada, pensando en el reto de la semana pasada.
7: ¿Te traumó o por qué lo dices?
8: No, porque tengo mucho que decir.
7: Es que sí, es un tema muy, muy interesante. Estuvo.
8: Primero que nada, ¿te acuerdas ya que te vas despertando?
7: ¿Cómo que así? Era desaprender a las cosas que hemos estado viviendo desde pequeñitos, lo que hemos estado asimilando y demás.
8: Ese fue el tema, pero el reto fue específico. Que una vez a la semana atrévete a decir, yo no pienso igual. Uh-huh. O sea, perder la pena y levantar la voz y decir, no, pues yo no compagino con lo que dices.
7: ¿Y qué pensaste, chava? ¿Actuaste con el reto?
8: Pues andaba checando ahí que la Naila, que todos lo estuvieran haciendo en la oficina, que siguieran el reto de la semana. Uh-huh. Y pues luego estaba reflexionando de que, no, tal vez no tuvo un momento en específico en la semana, pero sí siento que es algo que es característico de mí. Uh-huh. O sea, de que yo siento que, pues, sí estoy abierta a cambiar de pensamiento porque todos vamos aprendiendo cosas distintas, pero siento que mis ideales siempre los defiendo y no me importa como que tal vez fingir algo para encajar, no. Entonces creo que lo aplico siempre.
7: Sí, eso es muy importante, no perder esos ideales ni tus valores. Es correcto. Yo igual por ahí también pensé en situaciones, pero ya ahí voy a sacar mi lado friki, te vas a reír de mí. Pero sí, en las cuestiones de mis gustos, ¿te acuerdas que te dije que me gusta Pokémon? Hay situaciones en las que hay algo, ciertos personajes que juegan de manera ilegal y yo siempre los ando ahí como que medio regañando, ya sabes. Porque también son mis ideales de jugar honestamente. Ja, me da mucha risa eso, pero bueno.
8: O sea, juegas Pokémon de forma íntegra.
7: Exactamente. Cero trampas.
8: Ok, mi amigo el más otaku.
7: No, friki, por favor.
8: Ok. Bueno, pues esperamos que igual ustedes hayan hecho el reto, que no tengan miedo de defender lo que piensan, y pues es parte de un proceso, lo que decíamos. El primer paso era darse cuenta y ahora ya empezar a, pues tal vez a levantar la voz, ¿no? Cuando algo no les parece o consideren que no es correcto. Y pues el día de hoy tenemos un tema nuevo. Hoy vamos a hablar de algo que está presente en nuestra vida todos los días, aunque muchas veces pues no nos damos cuenta.
7: Platícame más, Caro.
8: ¿Alguna vez tú has pensado, Angelito, que los problemas de tu escuela, de tu trabajo, de tu colonia o de tu familia no son responsabilidad tuya o son tal vez responsabilidad de una sola persona?
7: Fíjate que cuando era más pequeño, la verdad sí, era así como que voy a dejar mi basura. Total, para eso hay persona que lo levanta, ¿no? La verdad es que sí.
8: O sea, responsabilizabas a alguien más con el tema de la basura.
7: Ajá, cositas así.
8: Ok. Y bueno, el tema de hoy es la corresponsabilidad.
7: Órale, ese
8: ¿sabes
7: tema.
8: ¿Sabes qué es corresponsabilidad, Angelito?
7: Sí, te doy una respuesta sencilla.
8: ¿Sí ok, o no? Sí, sencilla.
7: Bueno, corresponsabilidad para mí es una responsabilidad, valga la redundancia, pero entre más personas.
8: Ok, o sea, responsabilidad de varios. Eso suena muy diccionario, Angelito, pero más bien te voy a hacer una pregunta más en corto.
7: Va que va.
8: ¿Cuándo fue la última vez que ayudaste a resolver un problema sin que te lo pidieran?
7: Así que tú digas cuándo fue la última vez, no me acuerdo, pero sé que sí he ayudado a resolver ese tipo de situaciones. Porque digo, pues si puedo ayudar, lo hago.
8: El hombre más resolvedor.
7: Ay, ¿qué te puedo decir, chava? Pero bueno.
8: Ok, y bueno, para seguir hablando del tema, vamos a la sección Sin Filtro. Sin Filtro. Ok, y para esta sección, el día de hoy tenemos una invitada. A ver, Angelito, preséntala.
7: ¿Qué tal? Pues bueno, ya estamos ahora más bien en nuestra nueva sección Sin Filtro. ¿Qué tal? Tenemos, como bien dice Carito, invitada. Preséntate, ¿cómo te llamas? ¿Cuántos años tienes?
9: Hola, ¿cómo están? Mi nombre es Carol María Paredes y tengo 13 años de edad.
7: Carol María, ¿cómo te gusta que te llamas? ¿Carol o María?
9: Yo creo que Carol.
7: Ok, vamos a llamarte Carol. ¿Sale? ¿Te parece? Va. Nicole, ¿cómo estás? ¿Cómo te sientes hoy? ¿Ansiosa, divertida, nerviosa?
9: Me siento un poquito nerviosa, pero ya se me pasó, ya. Bye, nervios.
7: Eso, así como debe ser. Pues bueno, ¿ya
8: escucharon?
7: ¿Cuántos años
8: tienes, Carol?
9: Tengo 13 años.
8: ¿13? ¿Estudias la secu?
9: Sí.
8: Ok. Bueno, Carol, como estuvimos escuchando por aquí al inicio, el tema de hoy es la corresponsabilidad. Y ahora la misma pregunta que le hice a Angelito te la hago a ti. ¿Cuándo fue la última vez que ayudaste a resolver un problema sin que te lo pidieran? En tu escuela, vamos a hablar de tu escuela.
9: En mi escuela, a ver, yo creo que fue la semana pasada.
8: Ok, a ver, cuéntanos. Cuenta todo y exagera.
9: A ver, que no mal recuerde, fue que... ¡Ay, Dios!
7: cuenta. ¿Qué recuerdas? ¿Qué problema pasó y cómo portaste?
9: Bueno, había una pelota de voleibol desinflada, porque a nosotros, bueno, a mis amigas más bien, nos encanta jugar a voleibol. El caso es que pues estaban los niños jugando con la de foot y pues dijimos como que, bueno, vamos a decirle al profe, o sea, es hora libre. Y pues nos dio una pelota pero desinflada y dijimos, o sea, sí, plana literal, y dijimos, ay Dios, ¿qué vamos a hacer? Y le preguntamos y ya fuimos por una señora que es súper bien, es como la que se encarga de la bodeguita, y ya nos dio como para inflarla y todo. Entonces igual fue un problemita. Bueno, sí, yo creo que sí fue un problema.
7: ¿Y de quién salió, chaval, la idea de ir para allá?
9: El profe nos dio la idea, pero yo fui como que la que dijo, no, pues sí, vamos, o sea, porque igual mis amigas son muy penosas y así.
7: Ok.
9: Pero pues dije, pues vamos, a mí no me da pena.
7: Tú tomaste la batuta, ¿no? Y dijiste, sí, mira, sí, sí. Aquí podemos solucionar este problemón.
9: Claro,
7: ¿sí?
9: Claro.
7: Sí pasa. De eso tiene que ver la corresponsabilidad del hecho, por ejemplo, en el ejemplo que tú acabas de decir, perdón, comentaste, bueno, nos dieron una situación que era una problemática hasta cierto punto, pero mira, podemos resolverlo de esta forma. Y pues creo que a todos nos pasa, Carito, ¿no? Este, por ejemplo, fue un ejemplo, una situación de Carol muy, muy de escuela. También a nosotros nos llegó a pasar. Fíjate que yo te puedo contar una así rapidito. con respecto al reto también que tiene que ver con la semana pasada, lo que te dije de la basura. Yo antes tenía mucho ese pensamiento de que iba por la calle. No sé si a ustedes les ha pasado, quiero pensar que no. Que iba por la calle, me acababa mis papitas o me acababa mi refresco. Y pues no había botes, ¿no? O había uno, pero hasta dos cuadras. Y yo decía, ay, qué flojera, lo dejo aquí. Y entre cuates yo recuerdo que era así como que, pues déjalo aquí, no pasa nada, ¿no? O sea, total.
8: Hay quien recoge la basura.
7: Ahí pasan las personas recogiendo. Y tenía mucho esa idea, pero ¿qué pasa? Que pues ahorita, por ejemplo, está la época de lluvias. Y con esa pequeña basurita que tú dejaste, pues ya te tapa la alcantarilla, ¿no? Eso era. Ahorita sí ya, como ando mi mochila, me termino lo que venga comiendo, lo guardo ahí y listo, hasta que llegue a mi casita. Vámonos.
8: Y es que estamos hablando de la corresponsabilidad como del lado amable, ¿no? De que todos trabajamos en equipo, resolvemos problemas, etcétera. Pero yo también lo veo como, bueno, creo que es como un poco más complejo del lado, tal vez, no sé si llamarlo negativo, pero creo que existe mucha queja, ¿no? La gente, nosotros siempre nos estamos quejando, creo que es parte de nosotros. Y ahorita que dijiste lo de las alcantarillas, mucha gente se queja de que no, las inundaciones, mi carro, se entra el agua a mi casa, no sé, mil situaciones, ¿no? Con la lluvia. Pero, o sea, nos quejamos, pero resolvemos algo, hacemos algo al respecto. Y a veces la acción mínima de no tirar basura, pues podría ayudar a que nos inunde.
7: Sí.
8: Entonces siempre vemos como la parte negativa, ¿no? De que, ah, no, es que es culpa del gobierno, no limpian, no recogen basura, pero tampoco nosotros contribuimos en hacer algo al respecto, ¿no? Que tal vez es simplemente llevar tu basura, la metes a tu mochila.
7: Sí, y le voy a plantear.
8: ¿Tiras a tu casa?
7: Le quiero plantear una situación aquí a la invitada, a Carol. A mí me gusta ponerlo mucho de ejemplo en las pláticas que hemos dado. ¿Tienes baños en tu escuela?
9: Sí, sí, sí.
7: Ok. De repente has visto, o bueno, no sé, o has escuchado de que, pues bueno, están sucios, ¿no? Que hay mucho lodo, que ya se enlodó, que hay agua por todos lados, etcétera, etcétera. Pero de repente también ves que tus compañeros o alguien de repente se lava las manos y se seca con el papel y lo deja ahí, ¿no? O sea, o se enjuaga la cara y deja el aguacero ahí todo. ¿Tú crees que eso es corresponsabilidad o no, Carol? Porque como dice Carito, nos encanta quejarnos, ¿no? Es que los baños siempre están todos sucios.
8: El baño apesta.
7: El baño apesta, ¿no?
9: Bueno, en mi opinión yo creo que sí es corresponsabilidad porque, pues sí, o sea, existen personas a la, o sea, las que dicen, pues para eso les pagan, o sea, o dicen cosas así y digo como que, o sea, sí, o sea, para eso les pagan, pero no manches, o sea, tú igual trata de cuidar un poquito.
7: Esa es la corresponsabilidad, es lo que estamos queriendo, el punto al que queremos llegar, ¿no? El hecho de que tus valores, de que tú digas, mira, pues la escuela no soy solo yo, ¿no? Habemos, ¿qué te gusta? 100, 200 personas, compañeros más, y pues bueno, es la responsabilidad compartida. Te están dando un baño, ¿no? Entonces, toca cuidarlo.
8: Claro. Uh-huh. O sea, es un trabajo compartido, como dijiste, ¿no? O sea, está bien, los que se encargan de limpiar el baño, intendentes, van a limpiar, van a poner papel, van a lavar las tazas, va a dejar que huela delicioso. Pero yo también, pues, mi trabajo como tal vez estudiante es, pues, mantenerlo limpio, pues, tirar la basura en su lugar, no dejar la llave abierta. O sea, pequeñas acciones que, pues, sí están contribuyendo a que ese baño esté oloroso y no huela feo.
7: Ahorita que dijiste basura, grito igual, cuando era chavo, hace 2-3 años que estudiaba. No sé si les pasó a ustedes. Nos regañaban mucho a mi salón, lo regañaban mucho porque había mucha basura. Pero también era el hecho de lo mismo, ¿no? O sea, el hecho de que, bueno, me acabo mi sabrita o se me cae mi agua, mi refresco y ahí se queda el manchón y no puedo decir, o no decía más bien, oigan, se cayó, vamos a limpiarlo, ¿no? Y nos regañaban bastante porque estaba sucio, hasta nos castigaban de poner a limpiarlo. No teníamos por qué llegar a esa necesidad de que nos castiguen, ¿no? Porque volvemos a lo mismo. Si yo me termino mi sabrita, mi lo que sea, pues agarro y lo llevo al bote. Pero sí, sí me acuerdo mucho de esa situación.
8: Sí, y también corresponsabilidad es un poco así pensar que lo que hacemos pues tiene un impacto, ¿no? En los demás. Así como tal vez en escuela, lo que haces en el baño, en las canchas, en tu salón, que al final ahí es donde pasas la mayor parte de tu día. Pues, ¿qué clase de salón quieres? ¿Algo sucio o algo limpio? O en general así los ejemplos de la colonia, de que tira tu basura para que no se inunde. O sea, hay muchas formas de aplicar corresponsabilidad que suena así como la palabra media tediosa, complicada, pero en realidad simplemente es que cada quien haga su parte, que todos trabajemos en equipo.
7: Sí, sí, sí. Carol, ¿a ti te ha pasado algo así? Aparte de la historia que nos contaste, te han regañado porque tu salón esté sucio o porque tú hayas hecho algo así que de repente digas, chispales, pude haber hecho algo mejor por la sociedad.
9: Bueno, a ver, en primero, ahorita estoy en segundo de secundaria, en primero nos regañaron un montón porque, pues, mis compañeros, sorry, perdónenme si lo escuchan, pero no son muy solidarios.
8: Mañana funada.
9: Andale, mañana, Carol, esto está hablando de nosotros. Y no.
7: Yo no dije nombres.
8: No es mi historia, es la de un primo de un amigo.
9: Ándale. Pero bueno, pues en primero nos regañaban un montón porque, pues la verdad, sí dejaban medio sucio el salón. O sea, en mi escuela le llaman herradura, como al ponerse como pegados a la pared. Con las sillas. Entonces, cuando se ponían todos en herradura, pues había ahí toda
8: la basura
9: ahí en medio. Entonces nos decían, pónganse a barrer. O sea, y ya iba alguien por la basura más grande y la recogía. O sea, y pues tratábamos de trabajar en equipo. Pero igual hay personas que decían, pues no es mío, no lo recojo. O sea, entonces como que, ay, o sea, si no es tuyo, yo tampoco he tirado nada. Pero pues es una cuestión entre todos.
8: Claro, es trabajo del grupo.
9: Exacto.
8: O sea, que si te comías unas gomitas, ahí tirabas el empaque. Que las comías escondidas porque no puedes comer en clases, ¿no?
7: Aparte.
8: O sea, doble regaño, ¿no es cierto?
9: Sí, de hecho sí. Entonces, pues, o sea, igual es muy mala onda a veces las personas que dicen, pues no es mío, yo no lo tiré. O sea, y se quedaban sentadas. Tú dices como que, pues yo tampoco lo hice. O sea, pero ¿quieres que tu salón se vea feo, que se vea sucio?
8: Que huela a calcetín.
9: Ajá, justo. O que huela rico, que echen aromatizante, que tengas las toallitas ahí a un ladito, que tengas tu gel.
8: Todo en orden.
9: Claro.
7: Sí. Creo, o sea, la verdad, sí, el ejemplo que acabas de poner, creo que sí me permite, bueno, nos permite a Carito y a mí reforzar el hecho de que, pues, los valores tienen un impacto muy profundo, ¿no? Porque tú lo dijiste ahorita, no es mi basura, no fui yo. No, pero creemos que la corresponsabilidad empieza con pequeñas acciones. Bueno, no, yo no me comí ese saborín, pero pues está ahí la basura y se ve feo, puede alguien resbalarse con eso, y pues mejor agarro y la tiro, ¿no? Son pequeñas acciones que luego pueden hacer grandes cosas.
8: Claro, y tienen un valor muy importante esta parte, ¿no? Que dices, de la honestidad, ¿no? El hecho de si me comí algo y no lo quiero reconocer, voy a mentir, ¿no? De que, ay, yo no fui, a mí ni me gustan esas papitas. Luego dicen cosas así, ¿no?
7: Sí.
8: Y o sea, también el respeto, ¿no? Por las reglas. Me imagino que hay reglas en el salón.
9: Sí, sí, sí.
8: Entonces ahí los valores tienen un papel importante.
7: Sí, sí, es muy padre, porque luego 5 minutos antes, la persona que está diciendo, a mí no me gusta eso, se le estaba comiendo. Y tú la habías visto y decías, qué ser honesta eres, la neta. O no sé, pero sí pasaba.
9: Sí.
8: Y luego las personas que lo hacen son las que más así de que, más quejosas, más escandalosas. Y tú, qué descarada, cómo te atreves a decirlo.
9: O sea, salen, no sé, el salón, van al baño y luego entran y, qué sucio está el salón. Y tú como que, si tú te acabas de comer esas sabritas que están ahí tiradas.
7: ¡Qué hipócrita!
8: Las primeras en quejarse. Y no solo en los salones, también en las oficinas.
7: Sí, en todo. Fíjate, chava, cuando llegues a ese punto, lamentablemente,
8: la vida no
7: podemos
8: cambia.
7: Decir exactamente
8: se pone
7: qué.
8: Peor.
7: Carito, de verdad, dándole miedo.
9: Estoy de acuerdo porque yo me encanta ir a la oficina de mi mamá. Pero sí, o sea, hay veces que, pues, no sé, dejan su basura o pues cositas así, ¿no? O sea, y luego dicen de que no fui yo. Yo como que sí te acabo de ver que estabas ahí. O sea, y pues sí llegan a llamar la atención porque las oficinas, o sea, normalmente todo el pasillo y todo está muy limpio, pero no lo sé, cuando alguien llega y porque son oficinas como de muchas personas. Creo que hay como 6 personas en una oficina y en otra más pequeña como 3. Entonces, o sea, si llega a haber una cosita de sabritas y llega, pues, el jefe.
7: El mero mero.
9: El mero mero, exacto. Por cierto, saludos a mi tío Walter, te quiero un montón.
7: Y
9: yo te quiero un montón, pero bueno, pues si llegan a, pues a regañar, obviamente,
8: ¿de
9: porque
8: quién son esto, no?
9: Ajá. ¿Quién se lo comió y no lo tiró? Así, y el bote de basura al lado.
8: El descaro.
7: Sí pasa,
8: ¿verdad?
7: Sí pasa.
8: Ok, pues nosotros ya estuvimos hablando de lo que pensamos que es la corresponsabilidad, pero también tenemos que escuchar lo que nos dijeron y vamos a la sección de Expediente X.
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7: Pues bueno, Caro, entramos Hoy tenemos Caro por dos, Carol y Carolina, de veras. Tengo que hacer la distinción, pero va para las dos. Carito, Carol, tenemos hoy en Expediente X, esta vez le variamos.
8: Hicimos algo distinto.
7: Exactamente, no quisimos continuar con la misma dinámica. Dijimos, vamos a intentar algo nuevo. Aún así le seguimos preguntando a ustedes, porque pues ustedes también nos ayudan a nutrir este bonito podcast. Y les cambiamos la jugada, les cambiamos la acción. En lugar de pedirles más bien que nos contaran algo, nosotros por ahí les
8: lanzamos una pregunta.
7: Les lanzamos una pregunta, así se
8: malintencionada, no es cierto. Tenía... cayeron en la trampa muchos, ¿eh?
7: Tenía por ahí doble intención, chicas, chicos. Y por también nos apoyan gente adulta que también, como dice Oscarito,
8: pasa, ¿no?
7: Estas situaciones siguen pasando ahorita en nuestros tiempos. Y okay, pues bueno, Carito.
8: Bueno, lanzamos una pregunta, o sea, nada más así random, de ¿qué problema has visto en tu escuela? Uh-huh. Y pues un buen de personas empezaron a contestarnos de que no, hay mucha basura, copian en los días de exámenes, venden acordeones. Luego hubo gente ahí que se desarrolló con sus historias de que no, pues yo he visto que hay bullying y atacan a una persona, la critican y así como que usaron ahí de diario de desahogo.
7: Sí.
8: Pero luego que nos contestaron, fue anónimo, yo les respondí, ¿y tú qué has hecho para cambiarlo? Y ya de ahí me dejaron en visto. ¿Es cierto? No, la verdad es que sí, muchos nos dejaron en visto, algunos sí nos contestaron y pues la mayoría de la respuesta fue como, pues la verdad yo no me meto porque no me quiero meter en problemas. No, y por ejemplo los de la basura es que, pues es que a mí no me toca porque yo no soy la jefa de grupo. Otros de plano así en visto de que, pues nada, o sea, nada más soy observadora yo. Veo el bullying, pero pues como soy yo espectador. No soy la... Soy sí. Espectador, exacto. Y entonces, pues aquí apareció, pues, la pregunta entre Angelito y yo de que... Bueno, ¿cuándo vamos a dejar de señalar y hacer algo, no? Porque la gente fue fácil... Ah, ¿qué pasa? Y quejas. Pero cuando le dices, ¿tú qué haces al respecto?
7: Nada, no me toca.
9: Nadota.
8: Impactados.
7: Nadota, exactamente. Fíjate que eso nos llamó mucho la atención. Porque, como bien dice Carito... Pues la gran mayoría de las respuestas fue, pues no me toca, yo no lo hice, yo solo observo. Y ya metiéndonos ahí un poquito a echarle coco, sí notamos mucha apatía, ¿no? Porque es que yo recuerde, ninguna respuesta fue así de, pues actué, decidí hacer algo. Y sí, fíjate que nos sorprende y no nos sorprende a la vez, porque es así como que... Otras respuestas que nos daban, era, pues es que no me quiero meter en problemas. O sea, también tenemos mucho ese miedo de, ¿lo hago o no lo hago? ¿Ayudo al compañero que le están haciendo bullying? ¿Y si me hacen a mí? O si ya también pierdo las amistades o no lo sé. Y...
8: O me toman de acusón, el soplón.
9: O no me veo cool.
7: Sí.
9: Exacto.
7: Sí, nos llamó mucho la atención, pero eso es lo importante. Al menos les agradecemos que hayan tomado...
8: Se hayan abierto para contarnos,
7: exactamente, pero... que se hayan tomado la molestia de habernos escrito, de habernos contado algunas situaciones que vieron por ahí.
8: No, y al final ya les dijimos como que no, pues es que es parte del tema del siguiente episodio, que es la corresponsabilidad. Y pues está bien que notemos que hay problemas, pero también creo que el segundo paso es como, pues hacer algo al respecto, ¿no?
7: Sí, sí, sí.
8: Tal vez no me voy a meter así de que veo que hay bullying feo, se están peleando dos personas y no me voy a meter ahí de referee, pero tal vez sí decírselo pues a la tutora, al adulto que le tengas más confianza.
7: Sí, creo que hay que reforzar, ¿no?, lo que comentamos hace ratito, Carol por dos, la idea de pues la corresponsabilidad inicia con pequeñas acciones, ¿no? O sea, desde lo más pequeñito, como dices, de decir, bueno, pues no me quiero meter porque chance y me toca una cachetada igual. Pues bueno, estoy viendo, me acerco al prefecto, a la maestra. Oiga, está pasando esto, ¿no? En tal lugar, en tal momento.
8: Y hay que perder el miedo, ¿no?
7: Sí,
8: de poder...
7: en poquito, porque también vas y llegas, así como dice Caristo, te metes de referee. También son situaciones ya muy extremas, ¿no? Igual y te terminas metiendo en el problema y...
8: O tal vez no tanto físico, sino igual así como de que, no, pues ya tomo un partido, ¿no? Y pues ya ves cómo son los conflictos ahí entre amigos, amigas. Luego se hace grande algo pequeño. Sí. Pero sí creo que hay que perder ese miedo, ¿no? De decir, no, pues no quiero que me tachen del acusón, del... A ti ni te importa, ¿no? Sino... Creo que está padre poder alzar la voz y no tener pena de, pues, decir cuando algo no está bien.
7: Sí, es muy importante. ¿Tú qué opinas, Carol? La agarré en curva, ahora se quedó así como que, ¿ah?
9: Yeah. Bueno, a ver.
8: Yo espectadora, dice.
9: Bueno, yo opino que sí, las personas deberían dejar de tener pena uh-huh. en este sentido. Porque, pues igual, no está como que muy cool, si se puede decir así. O sea, pues que te hagan bullying. Si fueras tú, ¿no te gustaría que alguien interviniera?
7: Sí.
9: Que alguien, no sé, se metiera en sí.
8: Y que se sí. pusiera en tu lugar, ¿no? De que...
7: Ahí estamos hablando de empatía. Uh-huh. Sí. Y la empatía es un valor. Sí. Ya lo vieron, que ya lo vieron, que los valores tienen mucho que ver. Y Carol nos acaba de dar una bofetada con guante... ¿Es guante o guantelete blanco? Pero
8: guante.
7: Guante con guante blanco. Pues bueno, muchas gracias, chicas, chicos que participaron con nosotros en esta sección. Vamos a pasar ahora a una sección muy bonita, muy padre, muy dinámica. Vamos a jugar.
5: Vamos a jugar. Vamos a jugar.
7: Pues bueno, estamos ahora en esta sección en la que hacemos, en la que metemos en aprietos a nuestro invitado. ¿Sí o no, Carito?
8: Así es una dinámica de juego trampa, ¿no es cierto?
7: Es para que pienses y no pienses. Okay. Ahí te va, te explicamos la dinámica. Te vamos a generar, o bueno, ya las tenemos más bien, tenemos que ser honestos también. Te vamos a mencionar algunas frases, ¿sale? ¿De qué va? Ya hablamos de corresponsabilidad, más o menos la entendimos, ¿no? Es el hecho de decir, como bien Carito me dijo literal, diccionario andante, no era mi intención, pero pues bueno, es el hecho de responsabilidad entre varios, ¿sale? O sea, como
8: trabajo
7: yo apoyo, trabajo en equipo. Y entonces te vamos a hacer una serie de... Te vamos a mencionar una serie de frases en la que tú nos vas a decir si tú consideras que eso es corresponsabilidad o indiferencia. Uh-huh. Así como el ejemplo que mencionábamos hace un ratito.
9: Okay.
7: ¿Por qué? Porque, pues bueno, hay situaciones con las que vamos creciendo y ya no las cuestionamos. Ya es muy normal. Ya es así como que... Es X, ¿no? O sea, es... X somos chavos. Y entonces empezamos. ¿Le vamos a entender? ¿Le entendiste más o menos?
8: Son situaciones, te las damos y tú nos dices si es corresponsabilidad o uh-huh. es indiferencia.
7: Okay. Pero no le pienses.
8: Okay. Respuesta
7: es,
8: rápida.
7: Es así, en corto, en fa. ¿Sale?
9: Ok.
7: Empiezo una y una. ¿Sale, Caro? ¿Te parece?
8: Va, voy con la primera.
7: Va.
8: Dice, ves una llave de agua abierta y no la cierras. ¿Corresponsabilidad o indiferencia?
9: Yo creo que, me van a funar, pero yo creo que corresponsabilidad.
7: No, está bien, está bien. Okay. Aquí no funamos mucho. Segunda.
8: Escuchamos, pero no juzgamos.
7: Segunda, Carol. Dice, un compañero es excluido y a nadie le importa. ¿Corresponsabilidad o indiferencia?
8: No lo pienses.
9: Ostras, es que...
8: yo creo ¿Crees que es una acción de corresponsabilidad o una acción de indiferencia? O sea, como que no te importa.
7: A este compañero excluido, nadie le
9: importa. Es corresponsabilidad, totalmente.
7: Ok. Siguiente, Caro.
8: Ok. Hay una luminaria, o sea, un faro, uh-huh. un foco de la calle, fundido en tu colonia y nadie lo reporta.
7: ¿Corresponsabilidad?
9: Corresponsabilidad.
7: O indiferencia.
9: Porque debería ser un trabajo en equipo, básicamente, o sea, de la colonia.
8: Ok.
7: Uh-huh. Ok. Siguiente, chava. ¿Dejas que una sola persona haga toda la exposición del equipo? Ay, está haciendo ojos mi amiga aquí. Ahorita no la están viendo, pero la está hoy quemando. ¿Corresponsabilidad o indiferencia, Carol?
9: Corresponsabilidad. Porque como, o sea, básicamente es un trabajo en equipo. O sea, básicamente dice exposición del equipo. Entonces, o sea, totalmente.
7: Uh-huh. Siguiente, Caro.
8: Ok, ¿compartes información falsa, una fake news, porque parece divertida?
9: Pues corresponsabilidad, ¿no? O sea...
8: Ok, ¿por qué?
9: Pues, o sea, no deberías de... Uh-huh. Y pues es un tema que básicamente le va a llegar a, pues, digamos, no sé, si lo compartes en la escuela, pues a todos en la escuela le va a llegar, ¿no?
7: Uh-huh.
9: Entonces...
8: Y van a creer que es verdad.
9: Ajá, exacto. Justo.
7: Esa está divertida. Vamos a ver, Carol. ¿Dañas mobiliario, por ejemplo, del coach? Porque no es tuyo.
9: Con mi coach, no. pues, corres.
7: ¿Ese qué sería? ¿Corresponsabilidad o indiferencia?
9: Corresponsabilidad. Okay. Totalmente. O sea, uh-huh. es...
8: Tenemos que cuidar lo que hay, ¿no?
9: Sí, claro. O sea, si con tanto trabajo el gobierno nos ha dado... O sea, nos ha dado...
8: Ese transporte con uh-huh. clima.
7: El servicio de transporte, ¿no?
9: Público y... Ajá, justo con clima. O sea, y, pues,
8: hay que
9: no
8: cuidarlo.
9: Está muy bien. O sea, bueno, no está nada bien, básicamente.
7: Uh-huh. Y la última, Caro.
8: Y la última dice, ¿recoges tu basura en el cine al terminar la función? ¿Es una acción de corresponsabilidad o una acción de indiferencia?
9: Corresponsabilidad.
8: Muy bien.
9: Bueno, felicidades a las personas que lo hacen, que son muy poquitas.
8: Dejas tu bandeja ahí. ¡Ay, te ves!
7: Yo lo he visto,
9: bye.
7: ¿Eh?
9: Bye. O sea, y lo peor es que siempre están las personas en la puerta diciendo, su bandeja y su basura. O sea, y no tienes que hacer nada, solo bajar tu bandeja. Sí. Es como que la tengas que lavar.
7: Sí, lo he visto.
8: Y tú, creo que estoy en el VIP, que vengan a sacarlo por mí.
7: Bueno, pusimos en apuro entonces y no se dio cuenta a Carol. Andaba sudando la gota gorda con sus respuestas, pero no importa, o sea, esa es la intención, ¿no? Hacer ese pensamiento. Pues bueno, entonces...
8: Ese análisis. De las situaciones que son súper básicas, ¿no? De que el coach, la basura del cine, que creo que nos pasa a todos. Uh-huh. Y a veces como que, me vale, pero ya vemos que genera un problema más grande. Y bueno, vamos a pasar con el reto sin atajos.
5: Reto sin atajos.
8: Te platicamos, Carol, cada semana ponemos un reto del que estuvimos hablando al inicio de la semana pasada. Cada semana hay uno diferente que tiene que ver con el tema. Y el reto es para que pues todos los que nos escuchen ahí lo estén poniendo a prueba en sus casitas, en su vida, en su escuela. Y el reto de esta semana es...
7: Pasamos entonces a... Los invitamos a... Mi acción corresponsable. Ese es el título, ¿sale? Pero vamos a explicárselos. Vamos a invitarlas, chicos, radioescuchas, porque igual no tienen que ser chicos o chicos, ¿no? Igual como adultos también podemos hacer el intento. Vamos a intentar durante esta semana realizar una acción tan sencilla como decía Carito, para los chicos, por ejemplo, por tú, Carol, ayudar en una tarea del hogar, ¿no? Recoger la basura del salón, lo que estábamos comentando hace un ratito, ¿no? Apoyar a algún compañero, a los ejemplos que te acabamos de poner, a verificar la información antes de compartirla, ¿no? Porque de repente vemos a Chuchita la bolsearon. Ah, pues lo compartimos para que se enteren que a Chuchita todo el mundo ya la bolseó.
8: Sin saber si es verdad y Chuchita está viva o
7: es tía. Exactamente, ¿no? Y después también los invitamos a preguntarse, ¿por qué antes no lo hacía? ¿Me daba igual? No pensaba en los demás, pienso solo para mí. Uh-huh. Me encuentro cómodo, me gusta esa indiferencia. Son preguntas, como decía Carito, ¿no? Que tenemos que analizar. Son preguntas importantes que van de la mano con el tema.
8: Esta semana nos ponemos a limpiar toda la calle de la colonia. No es cierto. No, puede ser algo sencillo, pero pues que sí contribuya, ¿no? El trabajo en equipo, ahí proponer en el salón de clases de, oigan, ¿saben qué? Si están muy sucias las ventanas, vamos a limpiarlas, o si hay basura, la recogemos. Trabajar en equipo. Una acción casita, corresponsable.
7: Desde casita, Carol, Carito, o sea, el hecho de ayudar a mamá o a papá, ¿no? O sea, si ya terminé de comer, pues la vomitaste. No pasa nada, porque luego vemos a mamá o agarrar y barrer mi cuarto. ¿Cuántas veces, como decía Carito, nos encanta quejarnos? Es el hecho de, ay, sí, está su...

0: Hola, ¿qué tal? ¿Cómo le va? Qué gusto estar con nosotros una vez más a través del sistema de televisión y radio de Campeche. Le damos la bienvenida a todo el equipo de información. Mi compañero José Hernández en la lengua de señas mexicana y un servidor, Juan Ventura Balán Avilés. Vamos a lo más importante ocurrido hasta el momento. Qué bueno que está presente en esta tarde. Bueno, le comentamos justamente el fiscal, vicefiscal Alejandro Brown Gantús detalló que las acciones implementadas contra delitos ambientales y maltrato animal, advirtió que las agresiones graves hacia la fauna silvestre y doméstica conllevan a penas estrictas de prisión.
1: El titular de la Vicefiscalía Especializada en Delitos contra Animales, Ambiente y Ecosistemas, Alejandro Brown Gantús, participó anoche como invitado especial en el programa institucional Martes del Jaguar, encabezado por la gobernadora Laida Sansores San Román. Durante la transmisión, el funcionario expuso las acciones legales vigentes para proteger la fauna local, detalló el seguimiento a las denuncias ciudadanas recientes y los operativos implementados para sancionar el maltrato animal en la entidad. Brown Gantús enfatizó la importancia de la denuncia ciudadana para perseguir estos delitos. Asimismo, reafirmó el compromiso de la Fiscalía General del Estado de aplicar cero tolerancias a quienes atenten contra el bienestar animal y el medio ambiente en Campeche.
2: El fortalecimiento que usted nos ha brindado nos va a permitir dar mejor, mayores resultados y más agilidad. A pesar de este gran número de denuncias que se han presentado, no reflejan un incremento en el maltrato animal. Lo que refleja es que los campechanos conocen que existe esta vicefiscalía y ya nos tiene confianza y se acercan a seguir denunciando.
1: Actualmente tienen 50 carpetas de investigación ante un juez de control por maltrato animal. De estas, 6 son de prisión preventiva.
3: Si alguna vez en Campeche habían escuchado que puedes estar en Coben por maltrato animal, pues ya tenemos 6 personas en prisión preventiva, ¿no?
2: Así para, es.
3: Así, pero ¿cuándo entraste? ¿Hace como un mes, 2 meses? ¿Cuánto entraste?
2: Como vicefiscal tenemos 2 meses.
3: Hace 2 meses y ya tiene 3 en la cárcel y tiene 50 carpetas de investigación abiertas. Ese es un vicefiscal.
1: Por su parte, la gobernadora destacó que estas acciones buscan concientizar a la población y consolidar una cultura de respeto hacia todos los seres vivos. Noticias TRC.
0: Bueno, además, la gobernadora desmintió categóricamente que el estado, que en el estado se produzca droga con destino hacia los Estados Unidos.
3: Vamos a pedir el derecho de réplica porque no nos parece que a 8 columnas, así como Campeche, como un lugar donde están las bandas de los narcotraficantes y de aquí parte el tráfico para otros lugares. Ay, ¿hasta dónde se puede llegar la ruindad? Vino la Interpol y con el apoyo también con la coordinación de la policía mexicana, porque ya tenían el delito, lo habían cometido en los Estados Unidos, por eso tenían derecho a aquí lo encontraron y pues...
4: Y aquí los detuvieron.
3: Y aquí los detuvieron en Campeche.
0: Bueno, sobre este tema, el secretario de Gobierno, Víctor Sarmiento Maldonado, dijo que lo publicó en medios nacionales, es información falsa.
5: Total y absolutamente falso. Este tema ya tiene 2-3 meses que aconteció y además la persona que fue detenida por la Interpol cometió el ilícito allá en la Unión Americana y se vino a esconder a Campeche. Ninguna relación con ninguna actividad aquí. Estaba simple y llanamente escondido, localiza la Interpol, pero Campeche ajena todo esto. Así que es total y absolutamente falsa. Lamento mucho esta información que da Reforma y ya realmente yo, a quien siempre he tenido como un periódico serio, y hoy realmente lo describo como un pasquín, porque este tipo de información no se puede hacer de manera no seria, que el periodismo es como la educación, es un trabajo humanista de información y no se puede vivir engañando a la gente. Por supuesto que todos los niveles de autoridades de la Mesa de la Paz que realizamos todos los días, teníamos conocimiento, esto ya es como que un refrito de un refrito, pero con una perversidad que no la entiendo por parte de un periódico que goza de demasiado prestigio internacional y nacional.
0: Bueno, por otro lado, el secretario de Gobierno habló sobre el hallazgo de los cuerpos sin vida de Francisco Rocha Suárez y Edith Ortega Bilbao en el municipio de Escárcega. Dijo que hay atención a la familia y hay líneas de investigación en marcha.
4: Lamentamos mucho la pérdida de 12 ciudadanos campechanos. Hay alguien manejó un tema de que en Campeche existen fosas. Absolutamente lo niego, no hay ninguna fosa. Desde el primer momento se tuvo atención psicológica y vamos a seguir atendiendo, porque un tema ya terminó, pero el tema de las niñas hay que atenderlo con mucho humanismo. Esto tiene que ir paralelo junto a una cosa con la otra, si no, pues ¿qué estamos también hablando? ¿De qué tipo de gobierno estamos hablando? Se están trabajando en varias líneas de investigación y se tiene que dar con los culpables de estos hechos, lamentables hechos.
0: Bueno, y en más información le comentamos que el sistema de transporte público COOSH respaldará las tareas de búsqueda de personas, difundiendo en sus pantallas los diversos carteles que publique la Comisión Local de Búsqueda de Personas del Estado de Campeche. Esta estrategia, pues así como las diferentes alertas sobre personas no localizadas, serán vistas por cientos de personas que todos los días usan el sistema de transporte en la capital del estado. Bueno, y la gobernadora Laida Sansores anunció diversas modificaciones a la Ley de Vialidad y Tránsito de la entidad. Durante el programa Martes del Jaguar, la jefa del Ejecutivo reconoció que son excesivas las sanciones que derivan en la retención de un vehículo por parte de la Secretaría de Protección y Seguridad Ciudadana. Aseguró que ya se trabaja en un nuevo reglamento de tránsito.
3: Hay que ser cuidadosos, pero sí creo, y lo hablábamos con Marce, que es excesivo que por cualquier cosa usted lleva la grúa, tu carro, que te cobren la multa, pero que no te lo lleve la grúa, porque cuando sales no encuentras el carro, pues lastimas a los hijos que ya no puedes llegar a tiempo, todo se revuelve, ¿no? Entonces, Marcela, muy sensible, se puso a investigar, y dice, bueno, es que así está
6: en el reglamento.
3: Y coge el reglamento de vialidad y rómpelo y échalo a la basura y nos hacemos otro, ¿no? Y pues sí, nos vamos a hacer otro, ya están revisándolo. Y encuentra Marcela que de 204 delitos, 104 le ordenan, es orden, ¿no? Lo tiene de policía, no lo hace porque quiere, porque nosotros no nos quedamos con el dinero ni de las grúas, ni del corralón, ni de las multas. Esto es para el municipio, así que no pueden decir que es para que nosotros nos hagamos ricos. Entonces, pues ya con esto sí queda muy claro que de estos 104 vamos a reducir, le digo, si son 5, son muchos. Son muchas las razones por las que te lleve la grúa. Yo no quiero que pase ni de 3, ¿no? Así que, y a lo mejor a ver si le podemos bajar otro poquito. Porque, y que todos pongamos de nuestra parte, así habrá que pagar las multas, pero que no te lleve la grúa el carro.
0: Bueno, además, la gobernadora adelantó la posible llegada de una prestigiosa tienda departamental por parte de una estrategia de atracción de inversiones.
3: Y ahorita ya se vino a Aeroméxico, están capacitando a los jóvenes. Estábamos viendo cómo es la capacitación y nos decía ahí el director del call center que además se están trayendo de otras call centers que estaban ubicados en otras partes, pues que ya se quieren venir a Campeche, y parece que ya se viene también el Palacio de Hierro, ¿no? Ahí estaba un director de ahí, pues viendo cómo está el lugar. El lugar está precioso, ni yo lo tengo ni lo tiene Obama, porque ahí se ve el mar, tiene los vidrios grandes. No es aquí que como tiene las sí, son persianas y no tienes la misma vista que se tiene ahí desde el call center. Entonces, pues cuando lo vieron, dijo, apárteme lo que sigue y hágame otro piso. Están emocionados y creo que vale la pena.
0: Bueno, en otras cosas, Calquiní recibirá la ruta de la transformación.
7: Instituto del Deporte.
8: Instituto del Deporte.
9: La Ruta de la Transformación llegará al municipio de Calquiní este jueves 9 de julio. Junto a integrantes de su gabinete, la gobernadora Laida Sansores San Román atenderá de manera personal las inquietudes de las familias de ese municipio. Será la cuarta edición de este programa que busca reducir la burocracia y resolver en territorio las inquietudes de la gente. La Ruta de la Transformación ya visitó Carmen, posteriormente Champotón y luego Escárcega. Se prevé que, entre otras acciones, la gobernadora encabece la audiencia ciudadana y entregue programas sociales. Dependencias como la Secretaría de Salud realizarán diversas acciones como campañas de vacunación, consultas médicas gratuitas, vacunación antirrábica, entre otros. Otros organismos como la Secretaría de Gobierno apoyarán con servicios del registro civil o el registro público de la propiedad y el comercio.
6: Estamos haciendo muchos programas con nuestra presidenta, pero el programa que veo más ordenado, que va avanzando al paso que pensamos, es Plan Campeche.
9: Noticias TRC, José Balán.
0: Bueno, y los programas sociales están llegando a los a quienes más lo necesitan en los 13 municipios, así lo afirmó el secretario de Bienestar, Esteban Hinojosa Rebolledo.
10: Desde mayo empezamos a dispersar ya de manera masiva algunos programas como Emprender Contigo, grupos prioritarios, y que son programas que, bueno, el caso de Emprender Contigo sí responde a las solicitudes que se convoca abiertamente, ¿no? El caso de grupos prioritarios se responde a las necesidades de distintas personas en situación de vulnerabilidad que van saliendo día a día. Ambos presupuestos ya están ejercidos en más del 50%, todavía estamos con posibilidades de seguir ejerciendo el resto del año. En el caso de Emprender Contigo es probable que volvamos a hacer una apertura de convocatorias hacia finales de año, así que tenemos que ir viendo cómo avanza el presupuesto en el ejercicio de este programa, pero ha sido muy exitoso. Y además, algo que nos deja muy contentos es que prácticamente el 100% de los apoyos han sido comprobados, las personas mandan sus evidencias de que sí lo utilizan para echar a andar un negocito o para fortalecer el que ya tienen.

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6: Las 4 del Jaguar. 1. La gobernadora Laida Sansores recorrió las instalaciones de la maquiladora Carins para conocer de cerca sus procesos de producción y el impulso al empleo y al desarrollo económico en Campeche. 2. La mandataria inauguró el rehabilitado campo de fútbol soccer con pasto sintético de la unidad deportiva Ciudad Concordia, un espacio digno para fomentar el deporte y la sana convivencia. 3. Procedente de Houston, Texas, arribó al puerto de Ceiba Playa el Heavy Lift Blue Marlin, impresionante embarcación especializada en el transporte de gran carga. Ceiba se consolida por su importancia geográfica estratégica. 4. La Secretaría de Medio Ambiente, Biodiversidad, Cambio Climático y Energía continúa la reforestación de nuestra selva urbana. Ahora se plantaron 409 árboles y plantas de diversas especies en el tramo entre Cocteleros y la gasolinera El Rey. Estas fueron las 4 del Jaguar.
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0: Qué bueno que sigue con nosotros. Bueno, en más información le comentamos que proyectos de granjas solares ampliarán la red de energía para beneficiar a toda la península.
1: Campeche se encamina hacia una transformación energética sin precedentes. Con la autorización de la Secretaría de Energía, el Estado albergará nuevos proyectos de energía fotovoltaica que sumarán 900 megawatts adicionales a la red, una cifra que supera por completo el consumo actual de la entidad, el cual oscila entre los 500 y 600 megawatts. Así lo dio a conocer el subsecretario de Energía Sostenible de la SEMAVICSE, Jorge Narro Ríos, quien precisó que aunque la infraestructura se instalará en suelo campechano, la energía producida beneficiará a toda la península de Yucatán.
2: Vienen unos proyectos de energía fotovoltaica, se van a instalar 900 megawatts extra. Para que nos demos una idea, lo que tenemos ahorita o lo que consumimos en Campeche son entre 500 y 600 megawatts. Entonces van a llegar 900 megawatts. Obviamente no solamente son para Campeche, se van a instalar aquí, pero son para toda la península. Son fotovoltaicos y también tienen baterías, ¿no? Entonces esto ayuda a que funcionen también cuando más se necesita, que es la mayor demanda, que es entre 6 y 9 de la noche, ¿no? Entonces en ese lapso de tiempo pues funcionarán las baterías y ya están autorizados por Secretaría de Energía. Vienen también otros proyectos se va a hacer a gran escala ampliación de red eléctrica desde Comisión Federal de Electricidad.
1: Explicó que este mismo año iniciarán más de 200 proyectos de ampliación de la red eléctrica con el objetivo de elevar la cobertura en el estado al 99.99%, superando el promedio nacional actual que se ubica en 99.74%.
2: Y además, pues bueno, la idea también es que tengamos suficiente electricidad en Campeche para mejorar la calidad. Entonces también platicamos con la Secretaría de Energía acerca de la calidad de la electricidad en Campeche. Nos dijo que también van a hacer obras para mejorar la calidad. O sea, es decir, va a haber recalibrados, va a haber cambios de transformadores. Y entonces, bueno, pues vamos a seguir trabajando desde aquí para dar seguimiento a todo. Y que mejore la calidad de la electricidad en todo el estado.
1: El subsecretario enfatizó que se buscará la contratación de mano de obra local, aunque las granjas solares requieren de menos personal. La etapa de construcción generará un importante repunte de empleo temporal en la región, dejando posteriormente cuadrillas fijas para el mantenimiento de estos parques. Noticias TRC, Miguel Pérez Durán.
0: En otras cosas, la titular de la SEMAVICSE, Jocelyn Durán Murrieta, advirtió de fuertes sanciones a quienes fomenten la deforestación.
3: Avisamos a Profepa, ¿no? Comunicamos a Profepa, o se trabaja también en la Profepa cada 15 días a la Secretaría y le enseñamos los polígonos que hay. Ahora, también es un tema de las comunidades que pues rentan o venden a veces estos terrenos, ¿no? Entonces también es un tema de la sociedad, de los ejidos, que también permiten que sus territorios sean devastados y se inician. La Profepa solo tenía sanciones administrativas, entonces lo que hace es que manda a Fiscalía General de la República para iniciar carpetas de investigación. Entonces ahí estamos, la verdad, esperando en sanciones fuertes que creemos que podrían ser disuadir a que sigan realizando estas prácticas.
0: Bueno, y en otras cosas le comentamos que pescadores ribereños llegaron a Palacio de Gobierno para externar sus demandas.
1: Grupos y organizaciones pesqueras ribereñas acudieron este miércoles.

0: Que esta es una propuesta que hay que trabajarlo contra el gobierno, no hay nada más así, y trabajarlo con los diputados también, no hay otra cosa. Le hemos platicado vía telefónica con parte aquí del gobierno del estado, que nos escuchen, qué es lo que quiere el sector, que escuchen nada más. Si no se puede, pues ni modo, no se le puede obligar a un gobierno esta circunstancia, pero también que nos escuchen, no nada más aquí. La situación de la pesca está muy difícil. Está totalmente difícil que nos escuche el secretario de gobierno para que escuche la voz del sector, no la voz de mía, la voz del sector. Que vengo como representante del sector es otra cosa, pero es el sector de Techampotón, Ceiba Playa, Villa Madero, Campeche, San Román, 7 de agosto, Isla Arena, somos bastantes sectores.
1: El pescador indicó que así como el sector de armadores de altura reciben apoyos en diésel, los ribereños también merecen estos programas, considerando la situación económica actual y los costos de insumos para salir a la mar, por lo que se requiere replantear un presupuesto para el próximo año y aumentar los recursos destinados a través del programa de veda y baja captura. Tras integrar una comisión de ribereños, más tarde fueron atendidos por autoridades de pesca y acuacultura, así como de la Secretaría de Gobierno, con el compromiso de acordar una mesa de diálogo la próxima semana para concretar acuerdos. Noticias TRC, Miguel Pérez Durán.
2: Bueno, y comienzan las lluvias y con ello pues la aparición de los baches en la ciudad, generando caos entre automovilistas y motociclistas por esquivar los hoyos ahí en la carpeta asfáltica. En la parte de la calle Querétaro, que desciende a la avenida central a escasos metros del mercado Ejidal, es notable el desgaste del pavimento, por lo que este toma por sorpresa a conductores que caen en estos baches. En semanas anteriores, este mismo cruce había sido reportado por problemas de registros de drenaje y baches, así como metros más adelante, aunque la problemática pues continúa sin ser atendida. En la calle Querétaro, pues sí es una arteria frecuentemente transitada, tanto por quienes acuden a conocida cadena de tiendas, como a instalaciones médicas. Bueno, nuevamente en el barrio de San Román, vecinos de esa demarcación reportaron una tapa de registro propiedad de la Comisión Federal de Electricidad que ha permanecido quebrada desde hace varias semanas sin ser reemplazada y actualmente tiene una llanta como señal de advertencia. El registro se encuentra en el cruce de la calle 10 por calle Bravo, casi enfrente de la iglesia de San Román, y meses anteriores fue reportada la tapa como robada. La paraestatal reemplazó la tapa metálica por otra de baja calidad, elaborada de asbesto, menos resistente al peso de los vehículos, lo que pues ocasionó que se quiebre y caiga al interior del registro, pues, lo que deben tomar en cuenta quienes circulen por ese rumbo de la ciudad, pues para evitar algún accidente.
3: Más información de nuestro estado en las breves municipales.
4: El Ayuntamiento de Tenabo mantiene abierta la recepción de documentos para el programa Estufa Ecológica impulsado por Codesbi. La fecha límite será el 17 de este mes. Las personas interesadas deberán presentar la documentación correspondiente para integrar su solicitud y cumplir con los requisitos establecidos por el programa. Para mayor información y orientación sobre el proceso, se puede preguntar en el Ayuntamiento. El Ayuntamiento de Jopelchen, en coordinación con el Instituto de la Mujer e Igualdad de Género, organiza e invita a participar en el taller de yoga impartido por el Centro Libre para las Mujeres del municipio, este jueves 9 de julio a las 9 de la mañana en la cancha de la colonia San Luis. En el Ayuntamiento de Ceiba Playa se llevaron a cabo labores de limpieza permanente en el campo deportivo Víctor Ortega. Se realizaron labores de limpieza y recolección de basura en la colonia Concordia. Se llevó a cabo la reparación de una fuga de agua en la colonia Caballeros. Se realizó la reparación de un cortocircuito en la línea de alumbrado público en la colonia Carmelita, restableciendo así el correcto funcionamiento del sistema eléctrico. El municipio de Campeche, a través del programa programa Iluminando Campeche lleva a cabo el mantenimiento constante a la red de alumbrado público.

0: En la calle Marisma de la Unidad Habitacional Palmas 2, las brigadas rehabilitaron luminarias para reforzar la seguridad nocturna.
1: Ahora, la información nacional.
2: El secretario de Hacienda, Edgar Amador Zamora, informó que México y Estados Unidos registraron un intercambio comercial récord de $839 mil millones durante el último año, asegurando que la actividad económica de México mantiene una tendencia de crecimiento y alcanzó un nuevo máximo desde inicios de 2026. México captó $41 mil millones en inversión extranjera directa, ubicándose entre los 10 países líderes en este rubro a nivel mundial. Además, el país encabeza la lista en recuperación del salario mínimo, asegurando que estos resultados reflejan la confianza en las políticas económicas impulsadas por la administración de la presidenta Claudia Sheinbaum Pardo. El director general del Instituto Mexicano del Seguro Social, Zoe Robledo, destacó que el empleo formal continúa creciendo en México, lo que también fortalece la protección social de millones de familias. Informó que al cierre de junio se registraron más de 61 mil nuevos puestos de trabajo. La inflación en México sigue bajando y lleva varias semanas con esa tendencia. Se encuentra en 3.6%, en su menor nivel en 8 meses. Esto fue posible por las instrucciones de la presidenta Claudia Sheinbaum Pardo para dar incentivos y estabilizar precios de combustibles, jitomate, entre otros.
3: Le comentamos que el DIF estatal abrió centro de acopio para llevar ayuda a los afectados por los sismos en Venezuela. Están recibiendo donativos de lunes a viernes.
4: El centro de acopio está destinado a la República Bolivariana de Venezuela. Recordemos que el pasado 24 de junio hubo un doble sismo, algo inusual, que causó daños desastrosos y nosotros aperturamos este centro de acopio en virtud de eso, ¿no? Apoyando a este país y sobre todo haciendo la invitación a toda la ciudadanía a sumarse a esta noble causa. Son alimentos no perecederos, artículos de higiene personal, artículos de limpieza, insumos para bebés, también herramientas para lo que son las demoliciones, poder apoyar en esa parte, también botiquín, el tema de las gasas, el alcohol, agua oxigenada, medicamentos también, pero es importante que verifiquen la caducidad en los medicamentos. Eso sería lo que estaríamos recibiendo. Si ustedes quisieran donar ropa, por el momento nosotros no aceptamos la ropa porque es otro tratamiento, tenemos que cuidar que esté limpia, que no esté sucia. Entonces, para evitar esta situación, aquí en este centro de acopio no recibimos la ropa. Todo lo que nosotros recaudamos lo transferimos a DIF Nacional porque es nuestra cadena, ¿no?, de suministros. Entonces todo lo que recaudemos aquí en el estado posteriormente se entregará a DIF Nacional, quien será el encargado de llevar ya a Venezuela.
3: Bueno, y el Instituto de la Mujer invita a participar en la Jornada de Salud para Todas los días 8 y 9 de julio de 9 de la mañana a 2 de la tarde. En las instalaciones del organismo, ubicadas en la parte alta del Centro de Justicia para las Mujeres, en la calle 53. Durante la jornada se ofrecerán servicios de examen de vista gratuito, lentes a bajo costo, así como ultrasonido pélvico y obstétrico, exploración de mama, toma de presión arterial y medición de glucosa, todo con el objetivo de promover la prevención y el cuidado de la salud.
5: Estas jornadas se realizan en coordinación con el Instituto de la Mujer una vez al mes. Consiste en acercar ese servicio a todas las personas, mujeres, niños, niñas, incluso también para hombres. Los exámenes de la vista son completamente gratuitos. no tienen costo alguno. Se puede detectar algún problema de agudeza visual, como puede ser la miopía, hipermetropía, astigmatismo. Incluso también se puede detectar algunos problemas que sugieran que se requiera una valoración ya con un especialista, en este caso en un oftalmólogo, como catarata, entre la más común. Los exámenes, después de que se hacen de manera gratuita, traemos un catálogo de armazones variado, en donde el paciente libremente puede escoger el armazón que más le guste, y tiene un precio económico, están a bajo precio, tienen garantía. Ya llevamos con este servicio acá en el Instituto de la Mujer más de 10 años ofreciéndolo.
3: En otros temas, el pasado domingo, como usted sabe, se llevó a cabo la consulta ciudadana de presupuesto participativo, la cual registró un 1.033% en total de los 8 municipios participantes. Dio a conocer la consejera presidenta provisional del Instituto Electoral del Estado de Campeche, Clara Castro Gómez, durante la sesión extraordinaria, al informar los porcentajes de participación de cada uno de los municipios. Detalló que en el caso de Campeche se tuvo un registro de 0.28%, en Candelaria 0.26%, en Carmen 0.12%, Champotón 0.80%, Esenchacán 1.19%, Escárcega el 0.76%, Palizada el 13.28%, Ceiba Playa el 1.58%, para hacer una media total de 1.033%, por lo que subrayó que la participación ciudadana es el pilar de una democracia activa, ya que permite a los habitantes incidir en la toma de decisiones públicas.
6: Involucrarse en los asuntos de la comunidad trae beneficios directos, como la mejora en las decisiones comunitarias, ya que las políticas públicas responden a las necesidades reales de la población. Control y transparencia, ya que reduce los espacios para prácticas poco éticas en cuanto a gasto municipal. Cohesión social, ya que genera vínculos de pertenencia y corresponsabilidad entre la ciudadanía y autoridades. La consulta de presupuesto participativo 2026 no se agota con haber ejercido el voto. Lo que sigue después de esta emisión de resultados, en el que se generan los proyectos específicos para la materialización, conlleva un gran deber ciudadano: vigilar que los recursos se destinen efectivamente a la materialización de estos proyectos.
3: Bueno, y previo a la sesión extraordinaria de carácter permanente de la consulta de participación ciudadana, el Consejo Consultivo Estatal entregó constancias de resultados de la consulta a cada uno de los consejos de los 8 municipios participantes. Durante el evento se recalcó que este primer mecanismo de participación dio como resultado la generación de acciones decididas por la voluntad de la ciudadanía y que se verán reflejados en las obras en favor de la comunidad, aunque se reconoció que existen áreas que reforzar, por lo que se trabajará para mejorar la consulta en el 2027.

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0: Seguimos con más información y le platicamos que la gobernadora Laida Sansores y representantes de la SEDATU entregaron nueva cancha de pasto sintético en la Unidad Deportiva de Concordia.
1: La Copa Mundial de Fútbol dejará un legado que va más allá de los partidos memorables disputados en México, afirmó la gobernadora Laida Sansores San Román. Al inaugurar la cancha sintética de la Unidad Deportiva Concordia, afirmó que el Mundialito Social, iniciativa de la presidenta Claudia Sheinbaum, heredará a los municipios infraestructura de primer nivel para la práctica de fútbol.
2: La herencia, el legado que nos va a dejar, y gracias a ella también, son estas canchas, estos espacios. Este es un espacio de lujo, está preciosa la cancha, la verdad, y esperamos que ustedes la van a cuidar con mucho amor, y nosotros queremos que esto no se quede aquí, que sigamos inaugurando, que todos los pueblos, hasta el más recóndito, tengan un lugar donde jugar.
1: En la Unidad Deportiva Concordia se puso en operaciones una moderna cancha de pasto sintético donde niñas, niños y jóvenes podrán seguir su formación en este deporte.
3: Hoy no solo inauguramos una cancha, inauguramos un espacio donde se fomentarán valores como el respeto, la disciplina, el trabajo en equipo y la sana convivencia.
1: La Secretaría de Desarrollo Agrario, Territorial y Urbano, la SEDATU, en coordinación con Banobras y el Gobierno del Estado, intervinieron en Campeche 38 canchas, 26 fueron nuevos proyectos y 12 rehabilitaciones en 11 de los 13 municipios.
4: Se están llevando a cabo en 31 entidades en todo el país, en más de 500 municipios, y tenemos 1.200 canchas. Son 799 obras nuevas y 401 rehabilitaciones. Hay canchas de fútbol 11, de fútbol 5, de fútbol 7 y multicanchas en todo el país, en localidades donde además nunca pensaron que iban a poder tener una cancha.
1: Sumado a ello, la gobernadora dijo que su administración impulsó el torneo de fútbol del Mundialito Social, donde las y los jóvenes demostraron su pasión por este deporte.
2: No sé cómo estaba antes la cancha aquí, pero creo que no muy bonita. Y nada de que les cobran por la entrada a la cancha, Cualquier cosa, aquí a nuestro director del INDECAM del deporte le pasan la nota, porque son cosas privadas, son del pueblo.
1: Por último, la mandataria reiteró que en México y Campeche se trabaja todos los días para que las juventudes tengan las mejores oportunidades de educación y desarrollo. Noticias TRC, José Balam.
0: Bueno, le comentamos que también fueron clausuradas las actividades de los Semilleros Creativos 2026.
5: Fueron clausuradas las actividades de los Semilleros Creativos en esta edición 2026 con la temática Fiesta Voces por la Paz, Campeche Latido de Paz, en las que participaron más de 250 niños y adolescentes de 8 municipios de la entidad, reflejando su creatividad e interpretación en el Centro Cultural La Chácara y el Teatro Juan de la Cabada.
6: Gracias, Presidenta Claudia Sheinbaum, por creer en la cultura como un derecho y por fortalecer los semilleros creativos en todo México y por la oportunidad de crear comunidad a través del arte. Los semilleros no solo nos enseñan teatro, pintura o música, nos enseñan que nuestra voz importa y nuestra cultura vale.
5: La directora del Instituto de Cultura y Artes de Campeche, Mónica Sosa Rodríguez, señaló que los semilleros creativos son espacios donde los asistentes pueden plasmar toda su creatividad, además de que se rescatan conocimientos ancestrales.
7: Ustedes saben que apostarle a la cultura y al arte es apostarle a una herramienta de transformación, en donde hoy estos niños y niñas que vienen a expresarnos su talento, su trabajo, su constancia, de estos semilleros que han sido el resultado de que los niños y apostarle a la cultura y al arte es apostarle a un mejor futuro, a un mejor estado, a un mejor mundo.
5: En tanto, el joven Ian Briceño Hernández, participante del taller de bordado, señaló la importancia de rescatar las tradiciones y ponerlas al alcance de las nuevas generaciones.
8: Pertenecer a un semillero significa aprender, desarrollar nuestros talentos, hacer amistades y valorar nuestra cultura. Gracias al semillero de bordado aquí en Calakmul, he aprendido nuevas habilidades y he fortalecido mi confianza y amor por nuestras tradiciones. Hoy compartimos con ustedes el trabajo realizado en pintura, juegos tradicionales, teatro y bordado, mostrando así el esfuerzo, la creatividad y el compromiso de cada uno de ustedes, de cada participante que vemos aquí.
5: Las autoridades y asistentes al evento Fiesta Voces por la Paz, Campeche, Latido de Paz, realizaron un recorrido por los stands de los municipios de Campeche, Champotón, Candelaria, Calakmul, Jopelchen, Eselchacán, Calquiní y Ciudad del Carmen, quienes a través de diversas técnicas realizaron creaciones orientadas a los temas arte, memoria y comunidades de paz. Noticias TRC, Brenda Martínez.
0: Llegamos al final de la información, nos vamos. A nombre del equipo de profesionales que hace posible que usted cuente con lo más relevante en lo que va del día, de mi compañero José Hernández en la lengua de señas mexicana y de un servidor, le agradecemos el favor de su atención y le esperamos en la próxima, ojalá con más noticias. Hasta entonces.

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2: En la alberca del Cedar se encuentran talentos en materia acuática. Son entrenados por el popular Papacho. Román Aguilar Alvarado está siempre al pendiente de sus pupilos. Una sirena en la alberca del Cedar es la niña Carol Alcocer Gutiérrez, quien nos dice cómo fue sus inicios en la práctica del nado.
3: Yo inicié a los 5 o 6 años. Empecé a nadar cuando estábamos en tiempo de pandemia porque pues estaba siempre encerrada en mi casa y pues la verdad no teníamos nada que hacer. Y había una escuelita en la esquina que se llamaba Fraccionamiento Club y pues mi abuelito me inscribió y ahí empecé a nadar. A los 7 años después de como que un año y ahí empecé en mi primera competencia estatal, que fue en el Paralímpico.
2: Recientemente hubo actividad en el Country Club Campeche en varios deportes y uno de ellos fue la natación, donde Carol Alcocer subió al podio. Sobre su participación, Carol nos habla.
3: Me gustó mucho competir en el country. Sí estuvo pesado porque iba a ser como 2 días, pero al final terminó siendo uno. Y pues fueron, bueno, de la categoría en la que entré, que fue 13 y 14, tenían las 9 pruebas y yo solo nadé 8, pero aún así estuvo muy pesado.
2: Con 11 años de edad, Carol Alcocer Gutiérrez continúa su desarrollo en la natación, la cual comenzó a practicar cuando tenía 5 años de edad. Del viernes 10 al domingo 12 de julio estará en Cancún, Quintana Roo, con el fin de participar en la Copa Maya.
3: Bueno, el año pasado sí fui, ya tiene como 2 años que fui, y pues la verdad no llegué a un buen podio. Pero este año sí voy preparada, ya voy más lista, ya con más fuerza, más resistencia, estoy haciendo los tiempos para ir a nacional, y pues la verdad en el que ya estamos buscando el pase para nacional, pues es en todas, y en la que ya tengo como que, digamos, el pase asegurado, está en el 50, creo, que hago 30 o 31.
2: Llegar a ser un deportista elite requiere de mucho sacrificio. En esa cultura del esfuerzo se encuentra Carol, quien cuando tiene que trabajar horas extras lo hace, esto con el fin de tener una buena preparación y llegar lo mejor posible a la competencia. ¿Y cómo se prepara Carol Alcocer para un torneo o una competencia?
3: Hubo un tiempo en el que yo hacía doble sesión cuando estaba en la escuela de 5 a 7 y en la tarde pues venía. Pero antes de pues estar aquí en el CEDAR, estaba con el maestro Ricardo, que era de fraccionado y ahora es de pulpos. Y pues ahí no hacíamos doble sesión. Y acá pues cuando llegué acá, estaba en la tarde y de ahí me pasé en la mañana y en la tarde. Y ahorita que estamos de vacaciones, estoy haciendo doble sesión.
4: Bueno, los Piratas de Campeche el día de ayer lograron empatar la serie ante los Leones de Yucatán de una manera dramática en entradas adicionales y con salvamento cardíaco de Dan Kubiak de manera increíble. Dejaron los Leones la del empate en posición de anotar en la séptima entrada. Los Leones anotaría en carrera que los pondría momentáneamente al frente en los Spies de Marco Jaime. En el octavo capítulo, Yucatán incrementaría la ventaja, fabricaba una rayita más en los Spies de Norberto Obeso. Pero los Piratas empatarían el encuentro en la novena entrada, fabricando par de carreras con dobletes productores de Abraham Almonte y Andrew Stevenson. Iban a mandar el juego a entradas adicionales. Y al final los Piratas de Campeche se quedarían con el segundo de la serie, empatarían este asunto y el día de hoy van por el último y decisivo en el estadio Cuculcán. Oigan, hablando de los Piratas de Campeche, ya habíamos adelantado el regreso de Fernando Flores, un viejo conocido de la afición filibustera, pero hoy los Piratas anunciaron el regreso de otro viejo conocido. Este pues no está tan viejo, pero estuvo un par de años aquí en los Piratas de Campeche. Lamentablemente significa que por lo menos por ahora el sueño de brincar a las grandes ligas quedó truncado, y nos referimos de el lanzador Irving Machuca, que va a estar de vuelta en el Galeón Filibustero, y pues bueno, a esperar tener la oportunidad nuevamente de irse a probar al béisbol de grandes ligas, por lo pronto llegar a apoyar al Galeón Filibustero, que le hace falta en el picheo, todavía continúa sufriendo, si bien el relevo cumple, pues los abridores y el relevo largo todavía ha estado fallando un poco. Hablando por último de los Piratas, hoy termina la serie en el Cuculcán, el día de mañana está programado día libre, pero todo apunta a que la serie en casa contra los Pericos se jugaría con doble juego el día sábado y el tercero de la serie el día domingo. Es decir, no habría juego ni jueves ni viernes, y la serie se jugaría doble el sábado y el tercero el domingo. Pendientes de las redes oficiales del club para que lo confirmen, pero todo indica que de esa manera se jugará. Vamos a platicar de los cruces de cuartos de final del Mundial, con los que ya les adelantábamos el día de ayer. El juego que hubo después del noticiero fue el de Colombia, donde cayó con la tanda de penales ante Suiza, y de esa manera quedaron ya definidas las llaves. Francia se enfrentará a Marruecos el día 9 de julio en Boston. España contra Bélgica el 10 de julio en el Estadio de Los Ángeles. Noruega contra Inglaterra, el juego que sería de México, el 11 de julio en Miami. Y Argentina contra Suiza, donde se esperaba el choque entre Argentina y Colombia, será el 11 de julio también en Kansas City. Los cuartos de final se juegan entonces desde el día de mañana y hasta el 11 en las cuatro sedes mencionadas, y de ahí conoceremos a los semifinalistas. Y ya que hablamos del Mundial, vamos a platicar de las figuras que ya se despiden de Mundiales, muchos de ellos sin ganar absolutamente nada, ya que se encuentra el Mundial en cuartos de final, ha sido el marco de la despedida de futbolistas que han hecho historia con sus clubes, así como con sus selecciones, y sin duda algunos han dejado una gran huella. Por ejemplo, Guillermo Ochoa, el juego de octavos de final entre México e Inglaterra, fue el último partido en un Mundial de Memo Ochoa como parte del plantel tricolor, por lo que rompió en llanto cuando sonó el silbatazo final. Neymar Jr. dio por terminado el domingo su trayectoria con la selección brasileña, luego de que los pentacampeones cayeran eliminados contra Noruega 2-1. Luka Modric, el jugador que actualmente milita en el Milan, ya tiene 40 años y disputó lo que sería su último Mundial con Croacia, tras ser eliminado en 16avos de final contra Portugal. El mismo Portugal de Cristiano Ronaldo perdieron luego por la mínima en octavos de final ante España, lo que significó el último partido de CR7 en una justa mundialista. El jugador buscó conseguir la Copa del Mundo a sus 41 años, con lo que para muchos es la mejor generación de Portugal, pero terminando con una derrota y un semblante de tristeza. Mohamed Salah, el faraón para algunos, el jugador egipcio, logró posicionarse y mantenerse como uno de los mejores futbolistas del orbe, brillando en Europa, principalmente con el Liverpool. Pero tras su derrota ante Argentina, el sueño de Mo y su selección terminó después de que la albiceleste remontara un marcador 2-0 en contra, con polémica incluida, ¿verdad? Y James Rodríguez, el portador del número 10 en la selección de Colombia y que mostró su talento en el Mundial de Brasil 2014, también habría vivido ya su último partido en una justa mundialista, perdón, con la derrota de Colombia ante Suiza. Vamos a platicar de tenis, ya que Zverev llegó a las semifinales de Wimbledon por primera vez y sueña con otro Grand Slam. El número 3 del mundo volvió a confirmar que está en el mejor momento de su carrera, tras el título conseguido recientemente en el Roland Garros. Así lo viene demostrando en Wimbledon, único Grand Slam en el que nunca había pasado de los octavos de final. Sasha derrotó a Taylor Fritz, el número 7, y accedió de manera contundente a las semifinales del All England. La última vez que Zverev había podido vencer a Fritz fue en el Masters 1000 de Roma 2024. Más de dos años después, rompió la maldición y alcanzó las semifinales de Wimbledon. La revelación, Arthur Ferry, el número 114 del ranking, será su próximo rival. Hoy sí, el juego de los Piratas de Campeche desde el Kukulcán va por TRC. El día de ayer no estaba programado que el juego fuera por TRC. Había ahí un tema de derechos de transmisión para una cadena internacional. Pero como el juego se vio demorado en el inicio por lluvia, al final pues la Liga Mexicana de Béisbol renegoció con esta cadena de televisión, le terminó ofreciendo otro encuentro y al ya no estar pues vinculado el juego de Piratas contra Leones a esta exclusividad, cuando dio inicio el juego demorado, pues ya lo pudo pasar TRC. El día de hoy sí va por TRC de arranque, por tele y por radio y redes sociales en territorio campechano. Así que toca apoyar a los Piratas. Importante ganarle esta serie a los Leones de Yucatán. No solamente por lo que representa siempre quedarse con un clásico peninsular, sino porque los Piratas continúan intentando colarse en esos primeros seis puestos del standing de la zona sur. Nos vemos y escuchamos el día de mañana. Que pasen una excelente tarde. Cuídense mucho.

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0: todos los que nos andan sintonizando ya ahorita por el 89.3 FM. Perdónenme que ando un poquito atacada con Mari desde antes.
1: Estamos risueñas.
0: Y gracias por estar sintonizando el 920 también AM por TRC Radio. Bienvenidos y bienvenidas a Migajeras, el espacio donde venimos, obviamente, pues a platicar, a reírnos, a desestresarnos, a hacer chistes sobre nuestras propias tragedias, ¿por qué no? De todas esas situaciones que nos han dejado marcas, que nos han hecho felices, de todo un poquito por aquí. Y pues si tú conoces a alguien que esté viviendo pues algún tipo de situaciones de las que hayamos tocado, que apenas vamos a tocar, pues dile que es bienvenido aquí al programa con nosotros, para que también la mesa se ponga un poquito amplia. Si tú en algún momento quieres venir, eres bienvenido o bienvenida a este espacio. Yo soy su amiga Rubí Solórzano y es un placer para mí estar aquí otro miércoles ya 5 de la tarde con 15 minutitos. Y completamente en vivo. Y como siempre no estoy sola, está aquí la más preciosota Mariluz.
1: Ay, qué bonito, muchas gracias.
0: Somos muy guapos.
1: Estamos muy guapas hoy.
0: Estamos
1: muy guapas, siempre lo hemos estado.
0: Siempre. Le duele que le duela.
1: Mari. Y yo...
0: ¿Sabes por qué?
1: Sí. Sáquese de aquí, arrastrada, no me importa. Pero un saludo a todas las personas, es un gusto acompañarlos y que estén con nosotros en otro programa. De este lado les saluda Marinus Lara y espero que se la pasen súper bien el día de hoy, que se desestrese con nosotras, porque la verdad es que Rubí y yo cuando estamos juntas es puro jiji, jajaja, la que aquí pasó, la que allá pasó, chisme aquí, chisme allá, a lo que nos encanta, a lo que venimos. Así que quédense con nosotros, espero que esté teniendo un buen touch de la semana, que se la pase bien y que ya tenga planes, para su fin de semana, se la pase súper bien y desestresado, que es muy importante.
0: Perdón, Mari, que yo te interrumpa, pero ya viendo en la pantalla, recuerden que la línea de mensajes está abierta para ustedes. Es el número 981-206-0976. Por si ustedes nos están sintonizando desde la radio, también les invitamos a que vayan a Facebook en la transmisión y comenten ahí del temita de hoy que tenemos, porque está bueno, la verdad. Todos nuestros temitas están buenos.
1: Yo buscando.
0: Nuestro chat, Mari.
1: Mi chat.
0: Es que ustedes no lo saben, pero...
1: Está fuerte el tema de hoy, ya lo
0: somos
1: vi.
0: Somos mujeres muy ocupadas, la verdad. Oye, pero no me dijiste si el 1 o el 2.
1: Ah, caray. ¿Cuál es el...?
0: Nombre 1, nombre 2.
1: Pero sigue platicando, Rubí, sigue platicando.
0: Que Mari lo piense, Recuerden que leemos sus mensajitos de WhatsApp, de Facebook. Coméntenos, compartan también, se lo vamos a agradecer muchísimo. Para que pues los temitas lleguen a más gente. Y vamos a comenzar de una vez. Hoy traemos el temita. Es así. ¿El mejor amigo o la mejor amiga de tu pareja es una amistad o un foco rojo?
1: Yo creo que ahí le vamos a hacer honor a nuestra canción de inicio.
0: ¡Con los ojos cerrados! Sí. Estábamos diciendo que sí, está bueno nuestra...
1: Sí, muchísimas nuestra gracias por la cortina, la verdad está muy
0: gracias
1: buena.
0: Gracias al editor, gracias a las modelos, ¿verdad? ¿Por qué no?
1: Más a las modelos, preciosas.
0: A la productora. Que fue, dijo, yo quiero esto.
1: No, Rubí, la neta.
0: Y salió.
1: ¿Cuántos programas llevamos, Rubí?
0: Como... creo que es el 14, 15.
1: ¡Ay, tan pocos!
0: 15, creo, ¿verdad?
1: 15.
0: Sí, me parece.
1: ¿Tampoco?
0: Que es el 15.
1: Siento que...
0: Sí, porque hubo días que no había trabajo, después hubo el cambio del horario, una temporada que... Como, ¿dónde hicimos? Bueno, ¿qué está?
1: El chiste es que llevamos 15.
0: Estábamos trabajando en otras cosas.
1: Oye, Rubí, pero el tema de hoy está súper buenísimo porque usted no me va a dejar mentir que en algunas ocasiones, pues, nos ha caído mal el novio, el quedante, el enamorado de nuestra amiga y le hemos dicho muchas veces, amiga, date cuenta, sí. Date cuenta que ese hombre vale
0: mouse. Y también ha pasado que, por ejemplo, ¿no? Ya adentrándonos más en el tema, que de pronto te empiezas a salir con una chica o con un chico y, ay, wow, me gusta y todo, pero tiene la mejor amiga o el mejor amigo que, bestia. Tú dices, ¿qué es esto? Y es ahí donde entran las amigas que te dicen, ¿sabes qué? Que te dé tu lugar.
1: No te conviene
0: si no te da tu lugar. Como dice Mari, Vale Mouse.
1: Vale Mouse.
0: Mouse de compu.
1: Y es que sabes que...
0: Mouse de compu.
1: Y es que a veces estamos ciegas, la verdad. Y lo admito, yo también soy ciega, por eso tengo mis lentes. Por eso tengo mis lentes. Es que no nos damos cuenta, no nos damos cuenta a veces de que una persona no nos conviene y estamos nosotros de que, ay, es el amor de mi vida, yo lo quiero. Yo lo adoro con todo mi corazón.
0: Así estamos.
1: Así. Esa Rubí.
0: Pómele, pómele.
1: Así, así, así mero.
0: Así estamos, Rubí.
1: ¿Te ha pasado alguna vez, Rubí?
0: Sí, sí me ha pasado. Obviamente me ha pasado.
1: Bueno,
0: oye, Mari, pero la neta, una cosa es que tu pareja pues tenga amigos y otra muy distinta que exista la mejor amiga. Digo, hablamos de mejor amiga porque somos mujeres, pero si
1: me
0: tú pica. Eres hombre, existe ahí el mejor amigo. Ese que te... ¡Ay!
1: Me pica la mano. Aquí viene la pregunta.
0: Te parece estar presente en todo, ¿verdad?
1: Dime, dime, desvío.
0: Dime.
1: Los hombres pueden tener mejor amigas.
0: Ahorita vamos a tocar ese temito también. Ahorita la vamos a tocar.
1: No, Rubí, no me digas que estás...
0: Oigan, pero vamos a empezar con unas preguntas rápidas que van a hacer entre nosotras. Y ustedes también se vale contestar.
1: Hagan su quiz con nosotras.
0: ¿Mande?
1: Hagan su quiz. Su...
0: Hagan ahí. Coméntenle. Ustedes también se vale que digan.
1: Para ver si se curaron o no.
0: Para ver si le hicieron o no. Y también vamos a tener una dinámica ahorita de verde, amarillo y rojo. Pero esto es después. Mari, la primera pregunta. ¿Alguna vez sentiste celos del mejor amigo o amiga de alguna pareja que hayas tenido?
1: No.
0: No, nunca, nunca. Nada, ni en... ¿Nada?
1: No, o sea... Celos no, pero sí me molesta a veces cuando tenían acciones feas.
0: ¿Ey, él contigo?
1: Ajá.
0: Okay.
1: Como que, bueno, me pasó una vez con un grupo de amigas. Éramos unidas así mucho, pero su novio decía que nosotras éramos malas, que le metíamos malas ideas. Pero la verdad es que no estábamos chicas, la verdad.
0: Como que ustedes eran las...
1: Ajá, las relajistas, las así. Y a veces le decía, no te juntes con ellas. No te conviene juntarte con ellas y no sé qué. Y me acuerdo que una vez sí nos dejamos de hablar por eso.
0: Como si ustedes fueran la...
1: Las malas.
0: La mala milk.
1: La mala hierba.
0: Leche.
1: La mala leche.
0: Yo en algún momento no he sentido celos. Bueno, sí he sentido celos por la mejor amiga de alguna pareja. Y molestia, la verdad es que sí, pues obviamente hay actitudes que como mujeres y como hombres también, yo sé que no les gustan, ¿verdad? Y sobre todo a nosotras como mujeres, que nos duelen un poquito más, que sentimos un poquito más, y es ahí donde empiezan los problemas. Pero aquí va la pregunta que Mari quería contestarnos, a ver qué opina ella.
1: Me pica la mano.
0: ¿Qué opina ahí la cabina? ¿Qué opina?
1: No, la cabina no puede opinar.
0: ¿O qué opinan ustedes? Mándenos mensajitos al 81-206-0976 y díganos. La pregunta es así. ¿Crees que hombres y mujeres pueden ser mejores amigos sin que exista otra intención? Dime, Mari.
1: Énfasis en la intención. En la intención hacemos énfasis. Ay, yo digo que no. Es que, por ejemplo, bueno, voy a dar mi ejemplo. Cuando yo estoy con alguien, obviamente es el chavo que me gusta, ¿no? Y ese chavo como que habla con otras chavas así, me da celos. Celos, soy como celostina. O sea, yo empiezo, como que a veces veo cosas y yo así como que, ahí está tu amiguita.
0: Ajá, claro, empieza.
1: Ahí
0: con
1: está.
0: Que, tu amiguita.
1: Con ella te estás riendo, porque conmigo no.
0: Mucho.
1: Exacto, es que sí. ¿Y por qué conmigo no?
0: Pero mira cómo me van bailando el Santa Claus.
1: No, la verdad, sí, yo pasa. Sí me molesta.
0: Ahí viene la voz de la conciencia.
1: Ahí viene la voz de la conciencia.
0: Ajá, nos va a decir que no.
1: No te escucho.
0: No te escuchamos.
2: Si me permiten un comentario.
1: Se escucha. Se escucha el programa.
0: A ver.
1: Sí, se escucha en Facebook. Escucha.
2: A ver, si me permiten un comentario, solamente les voy a decir, para empezar, si su mejor o la intención de ese mejor amigo les gusta, ya no puede ser su mejor amigo.

0: tienes otras intenciones también. Ajá. Con. Y que si se llega a dar más adelante, lo vas a aprovechar. Eso sí es verdad. Eso sí. Ahí sí estoy de acuerdo en que no, no se puede. Pero también estoy de acuerdo en que sí se puede.
1: Ay, no sé, Rubí, es que a mí me pica la mano. Cuando veo que mi novio o quien sea tiene así como caminitas.
0: Ah, no,
1: o sea,
0: a lo que yo celosa, la verdad, yo creo. Sí puede existir esa amistad entre un hombre y una mujer. Yo digo que sí, la verdad.
1: No sé, pero de lejos.
0: Yo creo que sí.
1: De lejos, así, mira.
0: Pero.
1: Distancia, no con sana distancia.
2: Es que sí, sí, sí.
1: Puede existir, estar conmigo, pero no conmigo.
0: Pero no con mi novio.
2: Es que sí puede existir, pero el hecho es de que, ¿qué intenciones hay?
0: Ah, claro, por eso te digo.
1: Yo le digo a mi enamorado, a mi cosa, sana distancia. Así, sana distancia.
2: Independientemente de...
0: Carmelita Salinas para la mejor amiga.
2: Independientemente de que tu amigo, o sea, tu pareja sienta que tu mejor amigo es leal, pero la pareja también se da cuenta... ¿Cómo te miran?
1: Las intenciones, claro.
0: Sí, obviamente.
1: Claro.
0: Obviamente.
1: Ojo de loca, no se equivoca, no lo olviden.
0: Uno sí, o sea, bueno, una sí se da cuenta de todo eso, de que...
1: Y nos damos cuenta igual de las chavas.
0: Y siempre lo he dicho y lo he mencionado en otros programas, es normal cuando nosotras decimos, es que a esta le gustas, y los hombres empiezan, ¿cómo lo sabes que le gusto? Pues así
1: ay,
0: como
1: se sienten
0: hombre,
1: halagados. ¡Ay!
0: Así como tu hombre te das cuenta de que le gusta a otro hombre tu
1: ajá,
0: pareja,
1: sí,
0: nosotras mujeres
1: nos
0: también
1: cuenta.
0: Nos damos cuenta de ciertas cosas. Y van a decir... Es que hay hombres aventados y hay que no sé qué. Y hay mujeres que son... Las mujeres, la neta, son más aventadas que los hombres. Son mucho más aventadas,
1: ¿sí?,
0: que los hombres. Y es ahí
1: macoquetas,
0: donde entra igual esa sección que dice... La mujer escoge al hombre y no el hombre a la mujer.
1: Es verdad.
0: Digo, nada más, dejémoslo ahí.
1: Derramó el té.
0: Y les recordamos que estamos transmitiendo en Facebook, así que vayan a compartir la transmisión, vayan ahí a hacerle, denle amor
1: sí,
0: a nuestra transmisión.
1: Denos amor.
0: Así que vamos a continuar y con la siguiente pregunta, Mari.
1: Dime, Rubí, dime.
0: ¿Existe alguna diferencia entre un amigo y el mejor amigo? Existe una super diferencia. Sí existe una super diferencia. Yo puedo tener muchos amigos, pero mi mejor amigo es mi mejor amigo. Es ese que yo le digo, un decir, ¿no? Vamos a ver películas y sin problema. Es el mejor amigo que toda la familia conoce.
1: Ay, es que yo nunca he tenido un mejor amigo.
0: Yo sí he tenido mejor amigo, sí. Ya no tengo. Pero
1: no tuve.
0: He tenido mejores amigas también, ¿no? Y en su momento.
1: Pero igual, en el caso de así, ajá.
0: No. O sea, sí los he tenido, sí lo llegué a tener y todo. Y en ese momento para mi pareja fue un no me gusta.
1: Ajá.
0: No me gusta porque yo sé que le gustas a él y sí le gustaba. No voy a decir que no, sí le gustaba.
1: Ay, no sé.
0: Pero
1: ¿y qué hiciste al respecto?
0: No, escuchen, no hice nada. Ojo,
1: pero
0: no hice
1: un límite con tu amigo.
0: Y sí me gustaba esa persona, pero escucha, es lo que dices tú,
1: No, Rubí,
0: yo
1: no.
0: Sí, escucha, yo sí le di una vuelta tremenda a mi vida.
2: Es que eso
0: porque
2: no
0: porque esa persona
2: ser.
0: Escucha, yo terminé con esta persona porque pues habían diferencias, él era mayor que yo y todo.
1: Ajá.
0: Terminamos, pasan los años y todo y mi mejor amigo sí se vuelve pues mi pareja. ¿Sabes? O sea, no estaba planeado. Y es ahí donde dices tú, obviamente hay que saber diferenciar las situaciones.
1: Pero
0: cuando éramos novios, escucha, cuando yo era novio de este otro muchacho, ¿sabes qué? No me gusta, que no sé qué cosa. Ok, yo respetaba eso, no lo mencionaba, no le invitaba ya a mi casa. De plano, no le invitaba ya a mi casa.
1: Le doy un punto a Rubí.
0: No lo invitaba.
1: Le puso un límite.
0: Era nada más escuela. Hasta ahí.
1: Ajá.
0: Escuela. Estábamos juntos y punto.
1: Está bien.
0: Ahí quedó. Terminamos y todo. Yo me cambié de escuela. Pasó el tiempo. Empezamos a andar y ya. Fin. Se acabó. Ahí sí fue donde dijimos. Queremos andar. Más no que yo incitaba que, ay, me vale. Si ya me lo dijiste, me vale que te enoje como novio. No.
1: Ah, claro. No. Fue muy diferente.
0: No. Y eso sí lo digo así, mira. La mesa.
1: No, pues estuvo bien, porque mientras estaba ella, mandó a por un tubo a su amigo.
0: Yo ahí sí,
1: yo
0: mira, nada más
1: que estuvo bien. Que las cosas y el destino los juntó luego, fue otra cosa.
0: Fue
1: y él dijo, de aquí soy, voy según. Él aprovechó.
2: Bueno, pero...

0: pero,
1: pero hizo
0: a,
1: fila.
0: A lo que voy.
1: Pero mi respeto es para él porque igual esperó su turno.
2: Pero escucha. Ay, a ver, quítame el cuadro porque me quiero acomodar.
1: Lo que Rumi. No, pero estuvo bien. Yo la verdad, bueno, es que hay que respetar igual, porque igual si la pareja o la persona con la que estás saliendo te dice, ¿sabes qué? Esta persona no me gusta. Es pues que, hazle caso.
0: Pero
1: hazle
0: vamos
1: caso.
0: A esto. Vamos a esto.
1: ¿A qué vamos?
2: Ya me puedes poner.
0: A ver. Ustedes tienen, tú tienes una pareja y tú tienes a tu mejor amigo. Ajá. Pero tu pareja se da cuenta que tú le gustas mejor amigo, obviamente tú no vas a confiar ni le vas a confesar que a ti también te llama la atención. No lo vas a hacer.
1: ¿Cómo?
2: Ay, a mi pareja.
0: Ajá.
2: Bueno, y es que yo sí se lo hice saber.
1: Ajá, es que igual si le he hecho saber,
2: sí
1: le dije, igual
2: sí me ha llegado a llamar la atención.
1: Por ejemplo,
0: entonces ¿cómo puedes tú seguir llevando a cabo esa mejor amistad?
2: Por eso mismo, yo tomé mi distancia.
0: Yo como novio, o sea, lo digo desde el punto de vista de un hombre. Digo, yo como novio, claro. O sea, es una bandera roja del tamaño de la asta bandera.
2: Pero no, por eso mismo, sí, claro. yo corté esa amistad. Sí, claro.
1: Él me alejó de esa amistad,
2: ¿me entiendes?
0: Ajá. Entonces, es que, mira, no fue tu mejor amigo.
2: Sí,
1: no,
2: fue mi mejor amigo.
1: Sí, yo le dije, pero respetar.
2: A mi novio no le gusta esto. Vamos a tomar cierta distancia. Y yo, la neta, no quiero tener problemas con él. Ok, no hay bronca, que no sé qué. Hasta ahí. Ojo. Así fue. Ya después pasó el tiempo y pues las cosas se dieron. Ya no fue mi culpa.
1: Es que, vean, no por sé, ejemplo, no sé, al menos no sé. En lo personal, cuando yo
0: estaba
1: salido...
0: enredado tu caso.
2: No, por eso le dije.
0: Enredadísimo.
2: La vida dio vueltas.
1: Sí, yo le dije vuelta, la vida dio vueltas. Sí, tiene razón. Al menos yo de mi parte, cuando he salido con alguien. Ajá. Estamos en ese entorno, ¿ok? Yo estoy saliendo con alguien. Muy bien. Y esa persona me dice, ¿sabes qué? Es que ese amigo o esa persona no... Incluso no puede ser alguien cercano. Puede ser alguien como conocido que claro. se acerca a mí a platicar y ajá. Y me dice, ¿sabes qué? Esa persona me incomoda, no me gusta que hables con ella. Yo tal vez, no sé si llamarle respeto o algo, o hacer caso a su incomodidad, me alejo de esa persona para que igual le evitemos conflictos o peleas o algo y él se sienta seguro.
0: Para tener una relación sana.
1: Ajá. Y lo mismo para mí, cuando yo le he dicho a esa persona, oye, ¿sabes qué? Es que esta chava, la neta, no me cae bien, no me simpatiza la forma en la que te habla o algo. También en él debe caber en decir, bueno, igual a ella le causa inseguridades, me voy a alejar de ella.
2: Ahí Mari tiene un punto, porque justo cuando yo andaba con esta persona, que no voy a decir su nombre, obviamente, justo cuando yo andaba, yo sí me alejé de mi mejor amigo, pero yo le hice saber que él tenía una mejor amiga, y yo le hice saber, ¿sabes qué? Que no me gusta que de pronto, porque él era mayor que yo, ¿no? Que se van de antro, que te quedes a dormir en casa de ella porque se tomaron o no sé, cosas así, ¿no? O sea, a mí no me gustaba eso. A mí eso me molestaba, yo se lo hacía saber y a él él sí no tomó su distancia, él sí de plano, ¿no? Y yo dije, bueno, pues si yo hago las cosas, ¿tú por qué no las haces?
1: Claro.
2: ¿No? Y es ahí donde yo dije, bueno, pues ya. Se acabó. Yo decidí terminar la relación. Yo fui la que dijo, ¿sabes qué? No me gusta esto y...
1: Es que...
2: Vámonos.
1: Es que cuando estás en pareja...
2: Y fue feo.
1: O sea, cuando estás en pareja... Es que esos temas me ponen así con...
2: Me acelero.
1: Es que cuando estás en pareja, si algo en la relación no te gusta, es importante comunicarlo. No se trata de pelear ni tampoco de condicionar a la otra persona. Solo se trata de que ambas partes estén en paz, estén cómodas.
2: Estén de acuerdo.
1: Es como, por ejemplo, a mí me gusta mucho el contacto físico, o que me digan cositas bonitas, así. Tal vez la otra persona no le gusta el contacto físico, pero vamos a encontrar el punto medio para que los dos nos sintamos bien. Amados o queridos, él a su forma y yo a mi forma. Son como que acuerdos, respetando
2: también.
1: Porque igual no te voy a forzar a que ay, abrázame, me molesta. No, también te voy a tratar de comprender. Pero es como que un dar, recibir.
2: O sea, sí. Si tú me das, yo también doy. Pues obviamente hay que ceder,
1: claro.
2: ¿No? Digo, igual por eso mismo empieza la desconfianza. Y aquí entra la otra pregunta. ¿Qué es lo primero que te haría desconfiar en esta situación?
1: ¿Qué
2: es lo primero que te haría desconfiar en esta situación?
1: ¿Cómo?
2: Ajá, de que pues tiene la mejor amiga y que tú ya le dijiste y de plano nada.
1: Pues la neta sí me mal viajaría.
2: Obviamente. Ajá. Digo, cualquier persona se sentiría de que, ah, pues no te importa lo que yo pienso, ajá, ¿no? Digo,
1: o sea, es más importante ella.
2: Es más importante esta persona.
1: Bueno, es que me siento contraproducente.
2: ¿Por qué?
1: Porque te acuerdas lo que habíamos dicho.
2: Pues es que
1: en un programa pasado hay muchos.
2: Ah, sí, es,
1: y amigos,
2: claro,
1: pocos. Amigos, es que pocos. Ay, ahora estoy cayendo en un...
2: Pero yo no entro en dilema, Mari. ¿Sabes qué pasa? Que, bueno, yo en alguna situación, a un amigo mío, su novia actualmente, le dijo, ¿sabes qué? No me gusta que te lleves con ella. Yo, desde el principio, desde que él llegó a la escuela y nos la presentó, yo, ay, hola, mucho gusto, que no sé qué. Yo sí hablé a la chava, yo, oh, pues, qué gusto conocerte, yo intentaba hacerle plática, porque para mí normal, porque yo sabía que yo tenía mi pareja, él, pues ellos eran pareja, no había ninguna intención y todo, pero la muchacha, al fin y al cabo, el saber que estudiábamos juntos, que trabajamos juntos y todo esto, como que le daba cierta inseguridad, ¿sabes?
1: Claro.
2: Y yo dije, no, o sea, yo no quiero que tenga problemas por mi culpa y tampoco quiero causárselos, y pues me decía, oye, es que no, mejor vamos a limitar, porque yo, no hay bronca, yo tampoco quiero causarte problemas y yo tampoco los quiero tener.
1: Bueno,
2: y
1: que igual...
2: Cuando entra la verdadera mejor amistad, yo creo, que dice, ¿sabes qué? No me estoy alejando de ti, estoy para ti siempre cuando lo necesites, pero adelante, es tu pareja, es tu compañera de vida y tampoco quiero darte problemas.
1: Bueno, que igual, ¿sabes? Podríamos entrar en el tema de que está... Los amigos. Porque creo que en este tema nos referimos un poco como, por ejemplo, haz cuenta que yo tengo un novio, uh-huh, y tengo a mi mejor amiga. No puede ser tú, por ejemplo.
2: Y nos llega un mensaje. Ajá, dime.
1: Ajá, dime. Y es esa amiga, pero son esas red flags porque haz de cuenta que tú, que eres mi amiga, haz de cuenta que le estás tirando la onda a él. No sé si han visto esos reels de chavas de, ajá, que, oye, iba a venir tu novio.
2: Sí, las he visto.
1: Y la chava le dice, sí, y como que se empieza a arreglar.
2: Se arregla
1: que,
2: más.
1: Ay, así, ay, manjitas. Creo que a este tipo de amistad nos referimos, que ahí sí, no es ahí como una amistad
2: obviamente, tal cual. Pues, te quieren...
1: Ajá.
2: Va a decirlo así. Oigan, pero nos llega un mensajito por aquí. Dice, buenas tardes, Bombón y Mari. Saludos y bendiciones.
1: Ay.
2: A Mari hay que buscarle una...
1: Un apodo,
2: ¿no?
1: Sí.
2: Su apodo a Mari.
1: Ajá. Se escucha bonito, Bombón y Mari.
2: Así está. <seco.
1: risa> Mari.
2: Hay que buscar un apodo a Mari, así que manden allá sus mensajes. Dice, hola chicas, sí se puede porque yo tengo una gran amiga que nos gustamos físicamente, pero los caracteres no son compatibles.
1: Alguien
2: y
1: ponga mi cara.
2: Desde un principio...
1: Alguien ponga mi cara.
2: ¿Qué pasó?
1: Ah, bueno. ¿Cómo?
2: Ajá. Espérame. Pero desde un principio aclaramos todos y somos grandes amigos. Ya cada quien tenemos pareja y sin problema. Hablando claro y al respeto, sí se puede ver una gran amistad. Claro, sí, por ejemplo,
1: y yo.
2: Cada quien tiene su pareja, ¿no? Ajá. Yo fuera hombre y tú mujer, ¿no? Y nos gustamos, pero no sé si puedo decir el nombre.
1: No lo digas.
2: Yo creo que no, mejor.
1: No.
2: Se gustan y todo como amigos, ajá, pero cada quien tiene su pareja y simplemente no lo intentaron porque el carácter no les ayudaba. O sea, no eran compatibles en el carácter. Físicamente se atraían, pero de carácter no.
1: Ahí me sentí identificada.
2: Y bueno, aquí tenemos un ejemplo de que sí se puede, pero igual queremos saber si pasó algo o no.
1: Ah, no quiero venir al programa. Ajá, yo quiero saber qué pasó.
2: Yo exijo que venga ella esta persona al programa a contarnos, porque en alguna ocasión, Valiendo Ruta, nos dijo que tenía mucho por contarnos, porque no me acuerdo qué tema tocamos.
1: Ay, pues dijimos, que venga, lo invito.
2: Necesitamos. Así que
1: lo invitamos.
2: Bienvenido aquí al programa. No voy a decir el nombre.
1: Es que está interesante, fíjate.
2: Ajá, es que sí, o sea, a ver, igual yo siento que desde la madurez, ¿no? O sea,
1: dime. Está cañón como pareja saber que...
2: Cuando gusten.
1: Le gustaba a la otra persona, ya sabes.
2: Cuando gusten nos puso.
1: Venga.
2: A ver si la otra semana o dentro de dos. Nada más que le avisamos desde el lunes. ¿Va a ser en vivo o grabado? Bueno, ahí le avisamos. Yo le escribo, créame.
1: Rubí, la Bombona le va a escribir. Es que está muy interesante, la verdad. Porque yo, aún con esta información, creo que sí me pondré a celostina.
2: Pues es que sí, o sea,
1: no podría, yo en lo personal, cada quien.
0: O sea, ¿cómo nota, pero... ¿cómo tomas tú como pareja que tu pareja te diga, oye, fíjate que mi mejor amigo me gusta, pero pues...
1: Ajá. ¿Sabes a qué me recuerda eso?
2: No, o sea, escucha, entre ellos existe la amistad. Ahora, otra cosa es, ¿acaso tu pareja sabe?
1: Vuelve a leernos el testimonio, Rubí. Vuelve a leerlo.
2: ¿Te gusta? Escúchenlo.
1: Vuelve a leer. Rubí va a leer el testimonio otra vez. Va.
2: Hola, chicas. Sí se puede porque yo tengo una gran amiga. Nos gustamos físicamente, pero los caracteres no son compatibles. Y desde un principio aclaramos todo. Somos grandes amigos y cada quien tiene pareja y sin problema. O sea, entre ellos y están enterados de lo que pasa.
1: Ajá.
2: Esa es una cosa.
1: O sea, los cuatro.
2: Otra cosa diferente.
1: No, los cuatro, ¿no?
2: No, ellos dos, los mejores amigos. Otra cosa muy diferente es que la pareja de ellos sepan. O sea, entre ellos sí saben que se gustan y todo, pero su carácter no les ayuda. Y eso fue un punto que dejamos. Es que no lo vamos a intentar porque nuestro carácter no nos ayuda.
1: No, okay. Pero quedé. Ajá, y sí. Vamos a ser felices los cuatro.
2: Dinos, ya queremos, ya vimos que te quieres morder la lengua.
1: Es que está.
0: No, ¿cómo voy a morder la lengua? No, para nada, pero es que sí. O sea, yo, mira.
1: Me encantó. Por favor, ven al programa, le tapamos la cara.
0: Está bueno el tema, tanto que a veces raya en otros temas también, porque, por ejemplo, si tu mejor amigo te gusta y se gustan, obviamente esa es una, es como que un secretito entre tu amigo y tú que tu pareja no sabe.
2: Ah, claro.
1: Oye,
2: ¿no?
1: Pero es que está cañón porque lealtad. Se gustan.
2: Pero escucha, ahí sí entra la lealtad.
1: Por ejemplo,
2: si ustedes como amigos dicen, ¿saben qué? No vamos a hacer nada porque pues tampoco quiero causarle una inseguridad a mi pareja, yo la amo, una y no quiero que haya problema.
0: A ver, ahora pregunta para ustedes. Así como ustedes están analizando este tema, ustedes con su actual pareja, pongando que tengan actual pareja.
1: Soy soltera.
0: Ok. Bueno,
1: me vas a espantar a la gente que me ve, Tori.
0: Okay. Una suposición, que tengan su pareja y tienen su mejor amigo, pero ustedes saben que su mejor amigo, de repente hay como que miraditas o algo así que dan a notar que se gustan. ¿Ustedes tendrían el valor de decirle a su pareja lo que está pasando realmente?
1: Pues sí.
0: ¿Sí?
1: Por ejemplo, si yo tengo una pareja y me atrae otro hombre.
2: Que te atraiga tu mejor amigo.
1: Tu mejor amigo.
2: Ajá. Al final, ¿se lo dirías a tu pareja?
1: Pues sí, porque eso ya es una... Bueno, yo lo presento así. Si yo estoy con mi novio, se supone que mi novio es un gusto físico, mental, todo lo que amo. Ajá. ¿Por qué me voy a fijar en otra persona? Sí, es cierto, a lo mejor no seamos compatibles o tal vez el destino no nos deja estar juntos, todo lo que quieran. Pero al final de cuentas, si estoy con mi novio y luego se me atraviesa el otro y me quedo como boba viéndolo, entonces, ¿para qué estoy con el otro?
2: Yo sí lo hice, aclaro, yo lo acabo de decir, que en la situación pasada que yo viví, yo sí le dije a mi ex novio, ¿sabes qué? Sí me ha llamado la atención. Pero para no causar una inseguridad, una molestia, pues voy a tomar mi distancia. Y lo hice. O sea, yo
1: porque
2: sí.
1: Porque ella quería a su novio.
2: Oye, mandó un audio,
1: ay, madre.
2: La persona.
1: Ay, no.
2: Mandó un audio, sí.
1: Ay,
2: pero sí, vamos a hacer una vez con el audio porque tenemos una actividad del semáforo de amigajeras. Así que...
1: Ay, Rubí, está muy bueno este tema, la verdad.
2: Si lo avientas para allá. está como que amarrable.
1: Es que, por ejemplo, yo siento que si estás con tu pareja y te interesa alguien más, siento... En lo personal, que es como infidelidad. Yo no sé. Porque estoy pecando de mente. Vamos a escuchar el mensaje. ¿Pero sí lo escuchan ahí en la transmisión?
2: Sí, en la transmisión.
1: Estamos preparando, chicos, para escuchar esto. ¿Ustedes qué opinan? Ahí déjenos sus mensajitos, sus comentarios. Y también que nos manden algún mensaje.
2: Pero aquí nos escuchan.
1: Comentarios. Recuerden que estamos en vivo a través de TRC Radio, de Facebook.
2: Ya lo voy a poner.
1: Y vamos a escuchar el audio.
3: ¿Qué tal, Bombón? ¿Qué tal? Saludos, aquí Lobito Ávila. Pues, les voy a comentar algo rápidamente. Yo tengo mi pareja. Yo tengo mi pareja y siempre he dicho hablar como es, ¿no? Como personas maduras, personas realistas. Y yo con mi pareja nos tratamos como amigos, como pues pareja, ¿no? Y no hay secretos. En este caso, si yo veo una persona que ella me diga, ¿sabes qué? Mira, está muy guapo este muchacho. Yo, la verdad, no me molesto, ¿no? Porque es un gusto, o sea, es ilógico que alguien diga, no me gusta, cuando tú sabes que obviamente le va a gustar a tu pareja porque es un chavo guapo, es un chavo atlético, atractivo. Yo siempre le he dicho, mira, y ella me dice, sí, está guapo, está muy bien de ver el muchacho, pero no es mi tipo. No es mi tipo, no quiere decir que no le guste. Le gusta, pero no es el prototipo que ella quisiera tener a su lado. Porque está guapo, está... Y yo también así le digo, mira esa muchacha, mira esa muchacha, esa... Porque es imposible, y hay que ser realistas, es imposible negar algo que es obviamente lo más normal o natural. Bueno, ese es mi punto de vista.
1: Oye, oh, bueno, tiene puntos.
2: Sí, tiene razón, tiene Lobito. Razón. Pues ya lo vamos a decir porque fue él el que lo dijo. Ajá, él solito se presentó. Tiene razón.
1: Quisimos ocultarlo.
2: Yo sí he estado en esa situación que yo digo, ay, mira, esta chava está guapísima.
1: Ajá.
2: Está guapísima. O sea, yo misma he dicho, se ve súper bien, o sea, está guapa y todo, ¿no? Y he preguntado, ay, ¿a poco no te parece? No. Ni la volteé a ver, o sea, me enoja que hagan eso, o sea, si yo la vi, ni modo que tú no la veas.
1: Por mí bien, que no la volteé a ver.
2: Pero yo, en lo personal, yo por sí, mí que a no mí la sí a ver. Me han dicho, a mí sí me han dicho, ay, que seguro este muchacho, que no sé qué, ah, sí, pues se ve bien, está guapo, está bien, pero no me llama la atención, no es mi gusto, sí lo he dicho también. Digo, yo no voy a negar, hay muchachos guapos que, la verdad... Que yo, mis gustos soy, no sé, muy especial. No, en serio, en buena onda, sí he visto chavos guapos y todo eso, y que mis amigas de pronto, ajá, está bien guapo.
1: Para mí, no, pero para ti no, o sea, está atractivo.
2: Ah, sí, sí, o sea, se ve bien porque se arregla, pero no es mi gusto, o sea, ajá. Como dice Lobito Ávila. Y yo sí he dicho, oye, qué bien se ve esa chava, ¿no? O sea, se ve guapa. Porque, pues, hay que aceptarlo. Hay muchachos que se ven súper bien. Claro que una cosa es que voltean y digan, ah, sí, sí, se ve bien, se ve guapa. Que digan, ay, sí, mamacita. O sea,
1: ajá, ya.
2: Y es brincarse ya. A otro territorio.
1: Es que no por nada Diosito nos dio ojos.
2: Pues sí.
1: No por nada Diosito nos dio ojos.
2: Ay, sí,
1: que... Es que, ajá, yo
2: digo, lo que se van a comer los humanos... Digo, lo que se gusanos. Van a comer los gusanos, que lo admiren los humanos.
1: Claro. O sea, es que es muy diferente un gusto. O sea, obviamente yo también veo gente guapa que me guste y diga, la verdad está guapo. Y sí. El hombre o tu pareja también no está ciego. No, o sea, también claro, ve. Claro.
2: Igual lo va a ver, igual se va a dar cuenta.
1: Y puede ser que, por ejemplo, es como incluso los artistas, al hombre le puede gustar Maribel Guardia y dice, ay, Maribel Guardia, qué guapo. Se me está y todo, y yo puedo decir Brad Pitt, por ejemplo, ¿no? Es un ejemplo. Pero también sabemos que hasta dónde llega, y sé que en la realidad igual tenemos gustos y podemos ver a alguien en la calle y decir, no, está guapo. Pero al final es un gusto, y sí es cierto, ahí tiene un punto él, es un gusto. Es algo visual, nada más.
2: Nada más.
1: Diferente es...
2: Que vayan que manden pellizcadas de nalgas.
1: Claro, que ahí manden un mensajito de que, oye, te
0: alerta
1: acá
0: spoiler,
1: y...
0: alerta spoiler. No se pierdan valiendo ruta a las 6 de la tarde, porque oigan, pero, ya no van a ver.
2: Nos vamos a brincar que ya es tarde. Ya vamos a pasar de una vez al semáforo. Vamos a pasar a la dinámica que es el semáforo amigajero. ¿En qué consiste esto? ¿En qué consiste esto? Yo voy a ir diciendo situaciones y tanto tú, Mari, como Toro, como la gente que nos está escuchando, pueden ir respondiendo. No han mandado nada en Facebook. Van a ir diciendo, verde es normal, amarillo hay que hablarlo y rojo ya no me gusta. Yo voy a empezar, ¿ok? Verde normal. Ajá. Amarillo, hay que hablarlo. Y rojo, eso ya no me gusta.
1: Muy bien.
0: Jalo,
2: ok. Jalo. Situaciones. Le manda memes todos los días. Para mí es verde.
0: Puede ser normal. Ajá. No tiene absolutamente nada de malo.
2: ¿Tú, Mari?
1: Estoy mal.
0: El rojo.
1: Verde.
2: Verde porque así lo dice el pueblo. No, hay que ser sincero.
1: Verde, está bien, bueno, verde.
2: Hablan hasta las 2 de la mañana. Para mí hay que hablarlo.
1: Amarillo. Estoy mal.
2: Amarillo. Amarillo. Ajá. A Cedrey dice que amarillo.
1: Rojo
2: amarillo,
1: era.
0: Claro.
2: Rojo es, eso ya no me gusta.
1: Es que porque bueno, estás hablando con ella a las 2 de la mañana.
0: No, yo creo que sí lo cambio a rojo.
1: Sí, yo igual lo cambio a rojo.
2: No, yo amarillo.
1: Porque
2: amarillo,
1: a las 2 de la mañana uno
2: que,
1: se...
2: Para mí hay que hablarlo.
1: Rojo.
2: Amarillo. Ajá,
1: no, para no mí, yo rojo.
0: Bueno, ahorita.
1: Porque estás depende, hablando...
2: Exacto. Depende de qué hablan.
0: Pues...
1: Si ya ¿de dijiste, qué vas a hablar a las 2 de la mañana?
2: De amor, voy a dormir. Pues ahí sí. Ahí sí me enojo. Pero si es que hoy, ¿sabes qué? Yo con mi mejor amiga, ¿no? Bueno, es que estamos hablando de,
1: ajá, de los amigos raros. Estamos hablando de los amigos raros.
0: Estamos hablando de los amigos que no se besan en sus bocas.
1: Ajá.
2: Los amigos.
1: No, bueno, yo soy rojo. ¿Por no, qué? ¿Por qué estás hablando con él a las 2 de la mañana? Exacto. ¿Por qué hablas con ella?
2: Bueno, Edrey y yo amarillo, ustedes dos rojo.
1: Yo rojo.
2: Ahora, se abrazan mucho. Definitivamente rojo.
1: Rojo.
2: Rojo.
1: ¿Qué dijimos?
2: Rojo. ¿Tú?
1: Sana distancia.
0: Yo Susana amarillo. Distancia.
1: ¿Qué?
2: ¿Amarillo?
0: Sí.
2: O sea, ¿lo vas a hablar? A
0: ver, espérame. A ver, aquí...
1: Se abran... Piénsalo bien.
0: Quiero poner un
1: piénsalo
0: punto.
1: Bien.
0: Quiero poner un punto. Quiero poner un punto. Ok. Es que quiero poner un punto y es, por ejemplo, como cuando tu mejor amiga te dice, mi amor o bebé o lo que quieras.
1: ¿Rojo?
0: Porque ella habla así.
2: Bueno, es que yo suelo decirle a todos. A
1: pero
2: todo
1: es que mundo, ya amigas, amigos, acuérdate.
2: Bueno, es que igual la intención.
0: O por ejemplo,
2: la intención.
0: Los saludos de beso amor, en el cachete no se le dan a cualquiera.
1: No.
2: Bueno, es que depende. Yo llego y saludo a la gente. O sea, así de.
0: ¡Hola! Lo cortés ya. No quita lo valiente.
2: Bueno.
1: Sí, es que depende del abrazo.
2: Es que depende de la razón, tienes
0: exacto,
2: razón. Tienes razón,
0: o sea,
2: depende de la situación.
1: Pero para bueno, mí, rojo.
0: Ah, bueno, pero si te van igual a estar abrazando cada tres minutos, ahí sí ya no.
2: No, para mí rojo.
1: Ponte tú. A ver, Rubí, acércate a mí.
0: ¿Qué te,
1: un
0: te...
1: abrazo así como este.
0: No. Ah, no, hombre.
1: Pues no.
0: No. Pero, por ejemplo, si cada vez que llegas a un lugar y la, o sea, la ves un día, por ejemplo, y te abraza no.
1: Mira, sabes que ya.
0: Ajá. Ajá, yo siento que, o sea...
2: Bueno, podría ser de que, ay, hola, ah, y que exacto. Estás acostumbrado a que diarios abrazan.
1: Pero una palmadita así.
2: Cuando llegan y se ven,
1: ya.
2: Bueno.
0: Exacto.
2: Pero ya abrazarse a cada rato así como
0: ah, no,
2: dice
0: Mari. Ah, no, eso sí, no, ya no, obviamente.
1: No, para mí es rojo.
2: Bueno, ahora, se van solos de viaje.
1: Rojo.
2: O sea, rojo.
0: No, ya ni siquiera es rojo, ya es así.
1: Ya eso ya, ajá.
2: Se los tira.
1: No, ya, eso está mal. Ajá, bye.
4: Tú lo financias.
1: Ajá. No, eso está mal.
2: Así es, no, así es.
1: Porque la llevas a ella, porque no me llevan a mi Cancún.
0: Ni siquiera nos debes preguntar si rojo, amarillo, verde.
1: Ajá, eso es de obvio, rojo.
2: Yo les estoy dando situaciones. No, no. Ustedes, se cuentan todo antes que a su pareja.
4: Depende.
2: Depende de qué sea.
0: Amarillo.
2: Yo bueno, amarillo igual.
1: Si me vas a pedir matrimonio, me vas a llevar a una cita. Está bien.
0: Ajá, pide opinión.
1: Pero si estás así como que...
2: no.
1: ¿Qué vas a hacer? O sea, que tus planes o tus sueños o algo así se lo platiques primero a la chava esta. Antes que a mí. O que le pides consejos a ella antes.
0: Diría
1: que
0: la
1: a
0: canción
1: mí.
0: Primero, cuéntaselo. Ella es mi cómplice.
2: La claro. Socia de mis sueños. Es que dice las dos cosas.
1: Bueno, amarillo.
2: Bueno, ahora dice, se dicen te amo.
1: Rojo.
0: ¿Ustedes creen en el te amo de amistad?
2: Sí. Bueno, ¿sí? Es que en esas bueno, sí, yo lo estoy diciendo con mis amigas en eso.
1: No, regresa lo
2: pues, no. Ahí sí, obviamente, ajá. Rojo, negro dice.
1: En nuestro
2: ahí.
1: Caso es de un novio hacia una
2: negro.
1: Chava, ajá.
2: Negro.
1: Ajá, eso está mal.
2: Se prestan dinero. Para mí es
0: normal.
2: Normal, la
1: bueno, sí,
2: normal, no me molesta.
0: O sea,
2: siempre y cuando te lo devuelvan, no que digas, "Ay, que te use ahí." Ahí sí es como que, o sea,
0: un saludo ponte. Para
1: o diferente es que el chavo le diga, "Toma para tus uñas." ¡Ay, no! ¿No?
2: O que le diga, "¿Sabes qué?
1: Yo necesito uñas.
2: Mi mejor amiga no tiene para sus uñas."
0: Una cosa es que te preste y otra cosa es que te patrocine.
2: No, escucha, mi mejor amiga no tiene para sus uñas. Dame chance, el fin de semana te pongo las tuyas con lo que yo te iba a poner, pero dejo que se las ponga ella.
1: ¡Ay, no!
2: ¡Mira! ¡A volar, papantlón! Y dice así, se llaman cada vez que tienen un problema. Hay que hablarlo. Para mí, amarillo.
1: Sí, amarillo. Puede ser, amarillo.
0: Es que sí me ha tocado eso, fíjate. En anteriores parejas sí he... De repente me han dicho, y pareciera que solamente tú cuando alguien te habla para contarte, porque hay confianza y esto.
2: Es que eso pasa, entonces, eso pasa.
0: Obviamente la pareja por ende se pone celosa porque te buscan en ese momento y la otra persona lo está pasando mal. Y
2: tú estás disponible.
0: No disponible, pero
2: o sea, pues, un por decir, la mujer pues así, bueno, llega, exacto, a pensar, ¿no? Claro. De que te tienes disponibilidad todo el tiempo, pero cuando yo te llamo para decirte, se me antojó un sneaker, no te mueves. O sea, obviamente como mujer, hay cosas que en las que sí exageramos, ¿sabes? Sí,
0: pero una llamada
2: de que, oye, ¿sabes qué? Fíjate que me estoy pasando por, exacto, esto y quiero hablar con alguien. O sea, yo sin problema, adelante, apoya a la persona, sin problema. Uh-huh. Yo, pero igual ya es otra cosa que cambies nuestros planes por irse.
1: No.
2: Dice aquí Lobito, a veces por no pelear uno con la pareja, uno dice lo que la otra quiere escuchar. Una amiga me prestaba dinero cada rato.
1: ¿Yo?
0: No, mal.
2: Digo. Ajá. Y dice aquí Lobito, una amiga me prestaba dinero cada rato y no había problema. Solo mi pareja me dice, si no te paga tal día, yo voy a cobrarle. Es que eso es lo que voy. Yo igual dije eso. Sí. Yo eso dije ahorita. O sea, mientras te lo devuelva, pues adelante. Bien,
1: todo adelante.
2: Porque entonces préstamelo a mí y no te lo devuelvo.
0: Es que eso vamos también, o sea, es que a veces confundimos las cosas de llamar mejor amigo a alguien cuando claramente se está aprovechando de ti.
2: Sí, es a lo que voy, te digo, hay situaciones en las que sí se pasan de lanza y que se agarran, le das la mano, ¿cómo es? ¿La agarras?
0: No, nada más se cuelgan,
1: te agarras la mano, te agarran
2: el pie, algo así.
0: Exacto, no nada más se cuelgan, hasta se columpean.
2: Así es, y pues bueno, ya, ¿saben qué? Nos faltó muchísimo, muchísimo.
1: Ven una más.
2: A ver, Maridinos.
1: No, una más. Es que tenías más.
0: ¿Le gustó el semáforo?
2: Bueno, es que tengo varios casos aquí, dice. Un hombre habla todos los días con su mejor amiga. Ella conoce todos sus problemas. Bueno, es que eso ya lo mencionamos. Ajá. Bueno. La mejor amiga publica fotos abrazando a tu pareja y escribe, mi persona favorita. ¿Cómo reaccionarías?
0: Les voy a contar algo.
1: Creo que me voy a internar.
2: A ver, cuéntalo.
1: Creo que estoy
0: en una
1: mal.
0: Ocasión yo salí con un grupo de amigos y había una amiga que nos gustábamos, pero ella tenía novio. Y salimos y nos tomamos fotos. Y esta amiga me abraza, o sea, sale conmigo en las fotos, pero más abrazada de mí que del novio.
4: Rojo.
1: Eso ya es un rojo.
2: Más que el novio, ok.
0: Sí, tenía novio. Salimos un grupo de amigos, ella salió con su novio y yo salí con ellos. Y nos tomamos fotos. Yo no tomé las fotos, pero a la hora de las fotos ella me abraza más a mí.
4: Rojo.
2: O sea, como que se inclinaron más aquí, tú estabas aquí y se apoyó más en ti que en el novio. ¿Dónde decir?
1: Y el novio valió.
2: Pon las
1: ajá, las dos. Dos. Ándale.
0: Sí.
1: Ajá. Y yo sí.
0: Eso me pasó una vez.
2: ¿Y qué te dijeron?
0: No, absolutamente nada. Ya después.
1: No, pero eso es rojo.
0: Sí, claro, pero no para mí, para el novio.
1: Para
0: el novio.
1: No, para ti, obviamente, no.
2: No, o sea, tú que no, te abrazara. Es como que, mira, es como que.
0: Pero si yo fuera el novio, sí, yo diría.
1: Claro.
2: Espérate.
1: Pero acepto el abrazo.
2: Estate. Pero es que ahí uno ya no, ni modo, te puje, tráquite. O sea,
0: claro,
2: o sea, tú por educación, pues bueno, si tu pareja en ese momento lo vio, oye, ¿por qué te abrazó más? ¿Tú estabas a su novio ya? Nosotras como mujeres llegamos a pensar en eso. ¿Y por qué te abrazó más a ti si ahí estaba su novio y se ve clarito en la foto que te abraza más a ti? O sea, y tú como no, tú como amigo de ella y novio de tu pareja dices, pues no es mi culpa, o sea, no tengo control sobre sus acciones, o si, y te quedas como que en un dilema.
1: Ay, qué fuerte.
2: Ay, no lo sé.
1: Ya me enojé.
2: No lo sé. Pero bueno,
1: ¿será que soy mal?
2: Oigan, ya llegó la hora de irnos.
1: Y yo en todas rojo.
2: O nos agarramos la hora de valiendo ruta para seguirla aquí al merequetengue. No lo sé, ustedes digan. Vámonos de largo, porque yo
1: rojo.
2: Puedo. Bueno, es que no sé si Mari tiene cosas que hacer.
0: ¿Qué dice el semáforo?
2: ¿Qué dice
1: verde?
2: El semáforo?
1: Ay, Rubí, es que me hace feliz, la verdad. Voy a subir más tiempo.
2: Sí. Que venga, aquí nos tiramos a la alfombra.
0: Pues entonces seguimos de largo con Valiendo Ruta y ya el tema de hoy va a ser.
2: El tema de hoy, bombones, ya de... estamos aquí en Valiendo Ruta. Nada más que tenemos que salir como unos 15 minutos antes por mi INE. Por favor.
0: Okay.
2: Bueno, el tema de hoy Hoy traemos invitadas, como siempre, amigajeras. Pero vamos a darle fin a amigajeras porque...
1: Sí, nos despedimos amigajeras.
2: Nos vamos a despedir de amigajeras y entramos a Valiendo Rota. No déjalo así de largo, pero para poder editar el video. Ajá, sí. Bueno, pues, muchísimas gracias por haber estado aquí en Amigajeras. Vamos a continuar el tema en Valiendo Ruta y pues... Besos.
1: Bye.
2: No, no, no, no, no lo cortes si quieres. Ah, ok. Ya. Regresamos. Pues ya estamos aquí en Valiendo Ruta. Ching, ching, ching, ching, ching, ching, ching, ching, ching, ching, ching, ching, ching, ching, ching, ching, ching, ching, ching, ching, ching, ching, ching, ching, ching. ¿Qué pasó? ¿Vas a tirarla?
5: No, la música, tú la tienes.
2: La música, yo voy a poner la música. Yo soy DJ Ruby. Así como dice Alvarito. La DJ más chingua, guachada. ¿Cómo de que no? ¡Piu, piu, piu! Oigan, pues, estamos platicando aquí. Mari, hazles un resumen más o menos de lo que estuvimos hablando en Amigajeras, porque ahorita ya estamos en Valiendo Ruta.
1: Así es. Primero que nada, muy buenas tardes a todas las personas que nos están escuchando de este lado. Otra vez aquí acompañando a la guapísima Rubí. Mariluz Lara les saluda. Espero que estén teniendo una tarde muy bonita y que estén tranquilos, relajados, camino a su casa o a sus compras, porque también hay mucha gente que saliendo del trabajo va a comprar, va a hacer despensa y de todo. Espero que estén muy bien y que les haya ido súper bien en el trabajo. Y es que anteriormente tuvimos el programa Rubí y yo de Amigajeras, que es en vivo todos los miércoles, un programa en donde hablamos muchos temas relacionados al amor, la amistad, celos y pues todos los temas que engloban estos vínculos. Y el tema de hoy justamente era de esos mejores amigos de nuestras parejas que en algunas ocasiones nos causan celos, molestias o que nosotros como pareja decimos, no me está gustando esa amistad.
2: No me está gustando esa amistad
1: que tienes.
2: No me agrada.
1: Entonces, de eso estábamos hablando. Justamente igual estábamos jugando con situaciones y las calificábamos como un semáforo.
2: Y pues aquí seguimos teniendo más casos. Sí se escucha, ¿verdad? No seas malito, me avientas el cargador del iPad, porfis. Ah, bueno, acá está, déjalo. Estábamos hablando sobre los casos y el semáforo y ahora vamos a hablar sobre estas situaciones en las que tú tienes que responder las preguntas, ¿verdad?
1: Muy fuerte.
2: Ya hablamos sobre... eso ya lo mencionamos. Hace rato dijimos, la mejor amiga publica fotos abrazando a tu pareja y escribe, mi persona favorita. ¿Cómo reaccionarías?
1: Para también, mí es un rojo.
2: Ya lo hablamos. Y aquí viene una fuerte zona. El caso número 4, vamos a ponerla así, porque es que en las primeras que hablamos, pues ya estaban desglosadas estas. La tercera fue la anterior y esta fue la 4.
1: Para que jueguen ahí con nosotros igual, verde es...
0: Normal.
2: Verde es normal, amarillo hay que hablarlo y rojo esa ya no me gusta.
1: No me gusta.
2: O sea, son situaciones en las que puedes estar viviendo en tu relación y tú vas a decir, quiero esto, no quiero esto. El caso número 4 dice así, tu pareja cancela una cita porque su mejor amigo o amiga tuvo un mal día.
1: Rojo.
0: Rojo.
2: Y súper rojo. ¿Por qué no te pones en el lugar? Que no sé qué cosa. ¿Qué harías?
1: Yo igual súper rojo.
2: Definitivamente súper rojo.
1: Gente, creo que estoy mal. Creo que me voy a internar. Porque yo todavía lo vi rojo. Pero es que... Yo todo lo vi rojo, perdóneme. Pero es que cuando estás en una relación, si quedaron de acuerdo que iban a tener una cita, ya pactaron el día, el lugar, todo precioso, bonito, porque se van a dar un momento para los dos.
0: Es que de entrada, ¿cómo cancelas a tu pareja?
1: ¿Cómo cancelas a tu pareja? Exactamente. Eso no está bien.
0: A menos que sea algo... de fuerza mayor, tu familia o algo así.
1: Claro, pero yo no quiero sonar fea. A ver, ¿acaso esa mejor amiga o amigo no tiene alguien con quien apoyarse?
0: ¿Familia?
1: Ajá, ¿no tiene otro mejor amigo? Porque justamente tiene que ser el mío, el que la apoye. ¿Por qué? Entonces yo siento que ahí está mal, porque entonces eso quiere decir que la puso primero a ella que a mí, porque decidió por ella, pero no se puso a pensar que a lo mejor yo me iba a sentir triste de que él cancelara nuestra cita.
0: Sí, claro.
1: ¿Qué tal si yo, como novia, moví cosas, moví cuestiones para pasar tiempo con él y lo canceló? Yo, desde mi punto de vista, es rojo.
2: Okay, ya tenemos, bueno, yo igual en mi punto de vista es rojo, para mí es rojo, porque obviamente no me va a gustar de que, pues yo, punto, ya pedí el día en el trabajo y hice un esfuerzo por juntar un dinerito para salir, no sé.